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1: Terminadores de relaciones por encargo. 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
2: Cabro bye.
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0: a rayos, yo no sé. Esto hay chisme hoy que ni votando, señoras y señores. Venimos con todo hoy. Venimos con Arcángel, que no para. La ola de cancelación para Arcángel en Latinoamérica, al punto de que tuvo que hacer un escrito ayer. Parece que su equipo de trabajo le dijo: tienes que pedir perdón a Latinoamérica. Le está cayendo todo el mundo arriba. Venimos con el famoso que tira al medio al otro famoso. Dice que metía las percos en arroz blanco.
1: Ya lo quemé mal.
0: ¿Qué es esto? Señoras y señores, y él viene en concierto pronto, señores. También tenemos la información de que el animador de televisión que provocó que Shakira se mordiera los labios, aparentemente está tirando maíz. Él dio entrevistas en todos lados ayer, pero nosotros que hemos sido expertos perrunos, hemos estado en el mundo del perreo, sabemos que le está tirando un maicito ahí pulverizado a Shakira. Hablamos de eso. Además, nos llega la verdadera nacionalidad de la nueva jevita de Anuel AA. Ajá, dice, ayer dijimos que era mexicana, pero está corriendo otro run
1: de
0: que es otra nacionalidad, te decimos en breve. Además, lo que está pasando en Cuba, aparentemente lo de Cuba está más cerca que nunca. Todos nuestros hermanos cubanos están, señoras y señores, pendientes a qué está pasando con Cuba. Incluso dicen que mañana, aparentemente es un día importante, mañana miércoles es un día importante para Cuba. Vamos a escuchar por qué. Escúchate eso.
2: Esta semana también es clave para lo que pueda pasar en Cuba, porque el miércoles la justicia va a determinar si o pide captura o hay una acusación más fuerte contra Raúl Castro por el derribo de dos avionetas con opositores estadounidenses en 1996. El escenario es el siguiente. Veíamos el avión de la semana pasada de el director de la CIA, nada más y nada menos, ¿se acuerdan? Lo comentábamos el viernes.
3: Sí, claro.
2: No es usual, la verdad que en esta situación de tensión, sabemos que habló con sus pares cubanos, también habló con Raulito, el nieto de Raúl Castro, dicen el hombre del poder real en Cuba, pero en las últimas horas, desde Estados Unidos, primero, después de este viaje, parece que la idea no fue generar algún tipo de negociación, sino más bien un ultimátum, a los cubanos para que hagan algún tipo de cambio real. La pregunta es, bueno, ese cambio real, ¿cuál sería? ¿Sacar al presidente Díaz-Canel y hacer algo a la venezolana sin una intervención militar? Pero ya el presidente Canel dijo, si buscan a Raúl Castro, nos vamos a levantar. Cuba está generando entrenamientos militares con lo que tiene y dicen estar preparados, pero lo que vos me contabas, Vivi, Hugo, recién, es una acusación que está haciendo el gobierno de los Estados Unidos. Un medio muy importante en Estados Unidos levantó esa información diciendo que Cuba habría comprado drones a Rusia e Irán, pero habla de 300 drones. Si solo en un ataque ruso a Ucrania en un día lanzan 700 drones, claro, imagínense que no es una cantidad importante, pero están diciendo que esos drones podrían ser utilizados para atacar la base de Guantánamo o territorio estadounidense. Suena más a excusa para una acción que a una situación real, pero los cubanos dicen, si nos atacan estamos preparados a defendernos con
4: Andrés,
2: todo lo que
4: tenemos. Pero Andrés, ¿le da el tiempo a Trump para tener tantas ventanas abiertas al mismo tiempo? O sea, es muy difícil.
2: Bueno, a veces cuando hacemos eso la computadora se cuelga, ¿no?
4: Claro.
3: Sí, pero me parece que Trump tiene antes de las elecciones esa carta bajo la manga, ese as, que es cambiar el régimen cubano y ver si eso le permite ganar la elección. Me parece que está dentro de sus planes.
0: Ahí está, señoras y señores, lo que está ocurriendo. Dicen que mañana es un día trascendental porque si posiblemente puedan decir oficialmente qué van a hacer con Raúl Castro, si le van a erradicar los cargos por el revolú que hizo en el 1996, derribando unos aviones con ayuda humanitaria que era de unos cubanoamericanos. Hay que ver qué va a pasar con esto. Y obviamente dicen que la visita que se dio allí en Cuba ahora del jefe de la CIA fue para decirle...
1: Sí, el avión de estadounidense, sí.
0: Sabemos que ustedes tienen 300 drones que le compraron a Rusia. No se les ocurra atacar Guantánamo o tampoco la Florida, o sea, el sur de la Florida, porque la verdad es que para que sepan que no... Le estamos advirtiendo que no lo hagan. Pero Cuba continúa con sus entrenamientos. Obviamente 300 drones es nada, como dicen ellos ahí. Porque
1: bueno, pero papi, no es ok.
0: Lo que pasa es que...
1: Ellos lo que dicen es comparado con la guerra en Ucrania.
0: Claro, pero
1: un ataque sorpresa... Mira, una de las cosas que pasó de esto de los drones en Ucrania...
0: Pero están preparados, eso lo bloquean, eso no...
1: El ataque que hizo Ucrania...
0: Ajá.
1: a Rusia con los drones, ellos destruyeron un montón.
0: Eso fue antiel,
1: No, hace varios meses.
0: Antiel hubo uno, el más grande de todos.
1: Yo sé, pero ellos hicieron uno sorpresa.
0: Ajá.
1: Porque ya, si está la cosa caliente, pues ya es diferente porque ya tú estás preparado. Pero si ellos hicieron un ataque sorpresa y le desmadraron un montón de bases y un montón de aviones y un montón de cosas. O sea, fue un ataque bien efectivo.
0: Imagina un proyectil ahí. Que hay un drone en el Versailles ahí en Miami, chacho. No te rías, papá, porque eso puede pasar.
1: No es tan fácil.
0: Es como dicen ellos, que el gobierno, el ejército tiene un montón de ventanas abiertas ahora mismo. O sea, están bregando
1: aquí, la cosa. Allá, y no le está yendo bien allá en Hormuz. Por más que digan que sí, no le está viendo allá.
0: Es complicado, señores.
1: Sí, lo que está en Irán, están allí perdiendo el tiempo.
0: Vamos a ver qué pasa con nuestros hermanos cubanos. Estamos al pendiente de lo que pasa con Cuba. Lo que sí es que dicen que lo que podría ocurrir trascendental con Cuba puede ocurrir antes de los midterms de noviembre. Así que vamos a ver qué pasa, a ver si Trump logra sobrevivir, señoras y señores. Bueno, hablando de otros temas por acá, ustedes saben que Yailin, la más viral, señores, está en el reality este de internet, de Alofoque, la metieron ahí. Nadie está hablando de esto, pero cuando salen cositas así como...
1: De vez en cuando sale algo.
0: Importante. Por ejemplo, lo más trascendental es que ella acaba de decir que tiene un novio nuevo y que está, mira, hasta el soco con el novio y que es un... ¡Barbero, señoras y señores!
1: ¡Bendito!
0: Parece que ya le hizo el cerquillo. Vamos a escuchar lo que dijo Yailin. A escuchar.
5: ¿Y ya?
6: ¿Y ya?
5: Y caso cerrado.
6: Y su nombre es Joan.
5: El
7: día. ¡Ay, Joan!
6: ¡Joan!
0: ¡Joanki!
7: ¡Joanki!
6: ¡Joanki!
0: ¡Joanki!
6: Y sigue. Diablo, ese. Diablo, me tiene mala.
5: Diablo, dijo nombre. Dijo nombre, perfil.
0: El barbero.
5: Todo.
6: Diablo, ese hombre me tiene mala.
5: Altura.
6: Yo le hice acá. Oye, yo le dije. Ese número. Bueno.
0: Ahí está, señores. Está, aparentemente la tiene hasta soco en medio. Ya le hizo el cerquillo. Tenemos el audio. Mira, no, ese no es el audio. Ese no es el audio, papá. Señores, míralo ahí. La buscamos en internet y todo. Él se llama... Es un barbero, como y corriente. Mucha gente pensaba que Yailin solamente buscaba gente billetúa. Me imagino que es un barbero humilde. Joanchi, ¿qué se llama? Páralo ahí. Vamos para ver más o menos el nombre del tipo. Joanki se llama, y supuestamente, según Yailin, es la pareja nueva, un barbero de la República Dominicana.
1: Ok.
0: Y aparentemente está con Yailin. Pero a mí me parece que algo pasó aquí, buscando el chisme, tú sabes. Porque, míralo ahí, bájale para atrás. La página tiene 8,874 followers en sus redes sociales de Instagram. Él dice: primero Dios, barbero profesional a domicilio a todas partes del país. Ven a TikTok y ahí pone su Joanki Style. Es en la página de él.
1: Okay.
0: Pues, ¿qué pasa? Que esto sale días después, donde Yailin, la más viral, insinúa que el amor de su vida es nada más y nada menos que Anuel AA. Que no sea.
1: Papi, no se deciden.
0: Que el tipo se. ¿Verdad? ¿Qué está pasando ahí? Y ella, para ponerlo contentito.
1: Lo mencionó.
0: Vamos a escuchar hace. Esto fue hace la semana pasada. Uh-huh. Cuando Santiago Matías le pregunta a Yailin, la más viral, ¿quién es el amor de su vida?
8: No amo a nadie realmente.
6: ¿Qué? No, sí. Claro, yo tuve el amor de mi vida, claro que sí.
8: ¿Quién fue el amor de tu vida? Dilo, eso no es nada.
6: Ay, o sea, Dios. No. Oye, ahora.
8: ¿Quién fue el amor de tu vida?
6: O sea, yo tuve un amor y ya lo
8: sabía. Pero el de tu vida, ¿quién fue?
6: Tú sabes.
9: ¿Podría ser el amor de tu vida? Ahorita, ¿podría volver a ser el amor de tu vida?
6: No, porque si es el amor de tu vida, o sea, llegue quien siempre llegue, sigue siendo el amor de tu vida, niña. No puede volver a ser el amor de mi vida. Ahora, si tú me dices si volvemos, ya son otra cosa.
0: Oh, rayos. Señores y señores.
1: Y a rayo.
0: Ese final es que como que no entendí mucho ahí. Que no puede ser el amor de la vida. Eso si tú me dices a mí que volvemos a tener intimidad, pues ahí es otra cosa. Ahí podría. Sí.
1: Ahí puede pasar.
0: La vuelta es que el barbero quizás escuchó el comentario. Y le digo, ¿qué está pasando? Yo enamoré. O sea, ¿de qué estás hablando de eso? Y ella, pues mira, ¿sabes? Y le dio su lugar.
1: Sí, sí, sí, le dio ese espacio y después lo atropelló.
0: Quizás lo quería mantener en comentario. Se puso a documentar. Entonces, sí. Están diciendo por ahí que está, aparentemente la muchacha está bien loquilla allá adentro, señores. Bien loquilla que da señales también de desaparición allá adentro. Ha estado llorando, incluso comentó ayer que antes de, cuando estaba embarazada de Cataleya, quería terminar con todo. Lo estoy diciendo en un vocabulario, ¿verdad? Que quería terminar con todo. Luego, pues la niña fue la que le dio la energía pues, de continuar. Pero nada, vamos a ver qué pasa con el barbero, a ver si continúa haciendo el cerquillo a Yailin. Bueno, oye, hablando de cosas de entrevistas y reality y eso, diablo, Pina se fue al garete, ¿viste?
1: ¿Qué hizo?
0: Ustedes saben que Pina era manejador de Nicky Jam.
1: Sí.
0: Señores, miren lo que ha dicho Pina. Esto fue en el podcast del barbero puertorriqueño Victorino Stylo. Él tiene un YouTube y mientras recorta al famoso lo entrevista. Vamos a escucharlo.
10: Película, papi. Nicky estaba tan cabrón que tenían que ir para el concierto a estar hijo de p***. Que nosotros lo chequeamos para que no se metiera pepa y él en el arroz metía las pepas.
11: En el arroz blanco. Pero la comida de... Espérate, papi, this is man blowing, me estoy...
10: Como era mi hijo, así como mi hijo, pues yo lo regañaba. Entonces él hacía un truco que él sacaba las percos y las metía en el arroz blanco y cuando estábamos comiendo, de momento él está comiendo arroz y yo escucho el arroz, cron, cron, cron.
11: ¡Anda!
10: Y yo decía, ¿qué cara está mordiendo ese cabrón? Y era que metía las pepas para que yo no me diera cuenta en el arroz cuando almorzábamos. Otra cosa que hacía, que siempre veía que...
0: Señoras y señores, o sea, Nicky Jam metía las percos en arroz blanco. Eso es como arroz crocante, ¿verdad?
1: Sí, supongo.
0: Eso crunchy es como...
1: Rice. Crunchy rice.
0: Como el chaufa.
1: Crispy rice.
0: El chaufa que es crocante, el chaufa que tiene como arriba...
1: El chaufa, el tacu tacu.
0: El tacu tacu, el tacu tacu, que eso es... tú muerdes el arroz y... Señores, que meter las percos en el arroz blanco. Eso es como estábamos hablando esta mañana. ¿Ustedes? Cuando usted le da la pastilla de las pulgas a la perra o al perro.
1: Se la mezcla con la comida.
0: Usted se la echa con la comida de la mezcla como la bravecto.
1: Para marearla.
0: ¿Pero y qué es ese?
1: Diablo, qué mal.
0: Diatre, manín. Hay que estar pendiente ahora a estos cantantes que no le vayan a robar el truco a Nicky Jam, que estén comiendo por ahí. De momento, se estén comiendo algo blandito, un burrito, y de momento... Si el burrito truena, es porque hay perco allá adentro, señores.
1: Diablo, qué mal.
0: Ya, che, pero ¿y qué es eso? Es la primera vez que yo escucho algo así.
1: Sí, yo nunca había escuchado algo así tampoco.
0: Qué locura, señores. Pero obviamente él lo dice porque él dice que Nicky Jam ya había hablado de eso.
1: Y que ya eso pasó.
0: Ay, qué locura, señores y señores.
1: Oye, claro, pero en el arroz al garete.
0: Lo que no ha pasado es lo de Arcángel, señores. Eso está feo.
1: Sigue.
0: Eso está feo. ¿Y sabes por qué yo sé que está bien feo? Uh-huh. Porque cuando tú ves a un arcángel, que es un tipo que no se retracta por nada, un tipo, tú sabes, que es bien vocal, pidiendo perdón, señores, en sus redes sociales ayer por sus comentarios en España hacia Latinoamérica. Mira lo que él escribió, es un escrito ahí cortito, dice, mi intención nunca fue faltarle el respeto a Latinoamérica ni a nuestros pueblos originales. Amo Latinoamérica y también amo España, porque ambos forman parte de nuestra historia, nuestra cultura y lo que somos hoy. Pero reconocer eso no significa ignorar el dolor y las heridas históricas que existieron. Creo que podemos entender las dos cosas. El legado cultural que quedó y también el sufrimiento que vivieron millones de personas. Mi mensaje siempre fue desde el respeto y la unión, no desde la división. Tenemos el audio original de...
1: El audio original de
0: Arcángel hablando allí. Ponnos el audio, vamos a escuchar el respeto.
12: Solo que se pasa diciendo por ahí que España le debe una disculpa a América, y esa estupidez canto de ¿en qué mundo tú vives, hijo de que se robaron el oro de esto,
0: qué respeto,
12: y las calles y las escuelas y las iglesias que construyeron para que tú fueras educado hoy en día? ¿De dónde salió, hijo de...?
0: Sin división.
10: Respite. Estúpido.
0: Señoras y señores.
1: ¿Eso no era Martin Luther King?
0: No. Desde la línea del respeto, mira. Lo que sí es que él no se retracta, porque si te lees bien el escrito, él dice que hay que reconocer eso, que hay que reconocer las dos cosas.
1: Ajá.
0: O sea, que no, él no se retracta de sus palabras, pero...
1: Se semi-retractó.
0: Intentó suavizarlo, sí. Pero miren esto. Tenemos dos audios, señores, de gente mexicana específicamente. Acuérdense que los mexicanos son los más mordidos porque ellos fueron los que le pidieron a España que les pidiera perdón por lo que hicieron hace muchos años. Vamos a escuchar estos dos audios. Vamos con el de la muchacha primero.
13: Bueno, Arcángel, bloqueado de Spotify. No me importa su trayectoria musical, no me importa su talento para hacerme bailar. Bloqueado de todas partes. Y no por ignorante, porque todos somos ignorantes, sino por pendejo, por creer que sabe, por atreverse a hablar de un tema que evidentemente no conoce. Nada más quedó como el lamehuevos de España. Aquí te tenía, Arcángel. Aquí dice que le tenemos que agradecer a España por las escuelas, calles, iglesias, y que gracias a ellos somos personas con educación. La educación era para la clase privilegiada. ¿De qué me hablas? Nuestros antepasados ya tenían su propia religión y sus propios dioses, y maldita sea la hora en la que llegaron los europeos a imponernos su religión católica cristiana, que aparte no lo hicieron de una manera amistosa y linda, nos obligaron y construyeron sus iglesias en nuestros templos caídos. España no vino a educarnos, vino a enfermarnos. Nos trajeron viruela, varicela, sarampión y entre muchas otras enfermedades. Enfermedades para las cuales los pueblos indígenas obviamente no tenían defensas inmunológicas. Así que por consecuencia disminuyó muchísima de la población. Los europeos eran unos puercos que en toda su vida se bañaban una sola vez, yeah. Cuando aquí nuestros indígenas ya lo hacían 3 veces al día, y ni digamos que sus heces y sus meados los aventaban por la ventana. Cuando aquí ya se había inventado el sistema de drenaje. Nosotros ya teníamos...
14: Buenas noches, buenas tardes, buenos días.
0: Yo lo que no entiendo es cómo esa muchacha sabe tanto de historia. Yo no he escuchado esas historias de las ventanas ni nada de eso. Mucha gente le estaba escribiendo, pero tú lo dices como si hubiese estado allí. Yo no entiendo cómo ya sabía esos detalles de las ventanas. Bueno, ni modo, pero ahí está. Y escuchen esto de otro muchacho. Ay, señor, dale para allá. Ay, este sí está caliente, este otro que le tiró el Arcángel. Lo tenemos ahí, el otro muchacho. Vamos para allá, dale play.
15: Arcángel, de parte de todos los mexicanos, los latinos y de los pueblos indígenas, chingada tu madre, güey. Para que sepas, Arcángel, nosotros, los pueblos indígenas, los indios a los cuales tú estás denigrando, güey, no éramos unos don nadie. Teníamos sistemas de educación, sistemas de agricultura. Éramos una sociedad desarrollada, no éramos unos don nadie, para que sepas, idiota. Y estás diciendo que nos enseñaron a hablar, pues con qué chingada hablamos, güey, con los ojos, con las patas, de qué chingada estás hablando, güey. Wey. Nunca se avergüencen de sus raíces y que viva México, cabrones.
0: Ya, rayos, están prendidos los mexicanos con uh-huh. Arcángel, pero duro, ¿viste?
1: Que papi, esas civilizaciones mayas y aztecas están bien adelante, ¿verdad?
0: Están bien adelante. Sí. Ellos tenían Facebook antes que Mike Zuckerberg. Señores, es que es el problema, señores, cuando usted se mete en temas políticos culturales, va a dividir gente. Así que Arcángel me tremendo. Y esto que le sirva a todos los futuros cantantes y a los cantantes en general que están arrancando una carrera, no se metan por agradarle al publiquito del momento. No se metan ahí en esos temas. Sigan su carrera para adelante, sigan con su música y les va a ir mejor, señores. Pero miren esto. Ahora Arcángel tiene que resolver ese revolú porque está prendida la gente en México, específicamente con Arcángel, señores y señores. Brr. Y esos mexicanos dicen que meterse con México es terrible, ¿viste? Porque México no, o sea, son fuertes en las calles. Ese es el verdadero calentón, no es Carolina. Es México, señores.
1: No, y como están las cosas.
0: Sí, no, terrible. Oye, hablando de México, señores.
1: ¿Qué hay?
0: Hay un mexicano por ahí que tiene a... Bueno, escuchen lo que se escucha en el cerebro de Shakira, señores. Señores, ustedes saben que ella le dio una entrevista al mexicano Clovis. Que él estuvo en la Casa de los Famosos y todo. Entonces ahora trabaja en el programa este de hoy día en Telemundo por las mañanas.
1: Okay.
0: Fue a entrevistar a Shakira allá con una cuestión de lo de la FIBA y toda la cuestión, porque ella tiene el tema de Die, qué uh-huh. sé yo, bla,
1: sí, bla. Va a estar en el halftime también.
0: Y Shakira se muere los labiecitos. Nosotros tenemos el video para pintar mientras hablamos de esto. ¿Qué pasa? Que la cuestión es que pues ayer esto explota en el fin de semana. Ayer él se fue por todos los programas de Telemundo hablar sobre, ¿verdad?, su experiencia, y obviamente lo abordaban y le preguntaban que tú piensas, cómo te diste cuenta de todo esto. Él dijo que en el momento de la entrevista que él no se dio cuenta de nada, resumiendo, ¿verdad?, para las entrevistas que vi, que no se dio cuenta de nada. Que él estaba en otra línea de pensamiento porque él iba con una... Él tenía más preguntas que hacerle.
1: Sí, estaba trabajando.
0: Solamente le dieron 5 minutos. Uh-huh. Pero, señores, encontré un audio que de todas las entrevistas que él dio, nosotros que fuimos de la Asociación de Perreos, de Perreo Boricua, en un momento dado que estuvimos en el mundo perruno, sabemos sabemos que Clovis está tirando maíz pulverizado.
1: Vamos a ver.
0: Le tiró maíz pulverizado a Shakira.
1: En el arroz se lo echó como Nicki.
0: Le echó como el aspecto de Nicki, señores. Vamos a escuchar lo que dijo Clovis.
16: Honestamente, yo no sé de lenguaje corporal. Lo que sí sé es lo que yo siento. Y lo que siento es que estoy súper agradecido con Shakira, con Telemundo, que me hayan podido conceder esta entrevista a mí y a Telemundo en general. Shakira es una mujer admirable, una mujer encantadora, con una trayectoria exitosa. Y además es una mujer hermosa, ¿sabes? No lo puedo negar.
0: Ahí va.
16: Cuando la tuve enfrente es inevitable que no la pueda admirar.
0: Mira para allá.
16: Por su belleza, por su trayectoria.
0: Más main.
16: Y nada, o sea, en ese momento... Pues yo estaba concentrado en la entrevista, fue muy corto tiempo. A mí me hubiera encantado que fuera más largo porque yo tenía una entrevista preparada para ella,
0: claro,
16: con muchas preguntas. Ojalá que se pueda dar en un futuro, que de su residencia en Madrid, de muchas cosas.
1: En su residencia.
16: Pero sí, lo que puedo decir es que es una mujer encantadora, una mujer bella. Y lo que más me atrapó de ella fue esa energía tan bonita que me recibió, esa algo que no había vivido con otra persona, porque es una mujer con un gran corazón. Porque más allá hay que recordar que está haciendo Dai Dai, que es su canción, que ayuda a todos los niños
11: para
0: la educación.
16: Para la educación. Así que Shakira es una gran mujer. Un gran ejemplo. Y además está hermosa.
0: Y
16: hay que recordar que está haciendo historia por primera vez. Es una de las cantantes que va a estar en una Copa del Mundo. O sea, nadie había hecho eso junto a Madonna y BTS. Y como yo te lo dije, Shakira, si le estás viendo esto o no, yo te quiero felicitar por todo lo que estás haciendo. Eres una gran mujer. Tienes un enorme corazón.
0: Y
16: pues nada, te mando un besito y un abrazo.
0: Le echó el maíz completo. Le quiere mandar el elote, guía.
1: Papi, él lo pudo haber dicho en 30 segundos y hizo un documental. Hizo una serie de Netflix.
0: Oye, le ha tirado el maíz de la vida.
1: Y le tiró, papi. Se puede hacer como una nachada.
0: Tenemos el audio de Shakira cuando vio la entrevista. Adelante.
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1: Aquí en el nuevo Sol 95 en Orlando y la 994 en Puerto Rico. Abrimos las líneas telefónicas para que la gente nos recomiende cuál es su app favorito, que le están sacando el verdadero provecho. La aplicación de iOS o de Google Play que están utilizando. Exacto. Bien brutal y les está funcionando en su teléfono. 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Pues mira, te vas a la slide a tu pantalla, si no la tienes organizada como yo.
2: Yo tengo un desmadre.
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2: Y recomendamos, mano, para ayudar al resto de la gente.
1: Claro que sí. Cualquier aplicación que te funcione. Yo siempre recomiendo la de hacer compras en el supermercado, que la gente hasta me la pregunta cuando voy a Costco, cuando voy a Sam's, a donde quiera que yo vaya, siempre me preguntan, mira, ¿cuál es la aplicación esa que tú dices de la comida y eso? Hay varias. Por ejemplo, está Yuka, mucha gente la usa, y ahí está la de Bobby Approve. Entonces, Bobby Approve, tú lo que haces, vas a esa aplicación que es gratis, y entonces te va a poner como para escanear los barcodes de los productos. Y ahí te va a decir si es Bobby Approve o no. Si no es Bobby Approve, te va a decir por qué no es recomendable para tu salud, qué productos son dañinos para tu cuerpo. Y ahí puedes escoger si compras el producto o no.
2: Tantea ahí.
1: Exactamente. El besito pintado no la tiene. No la tiene.
2: Ella tiene todo approved.
1: Ella tiene all approved.
2: All approved.
1: 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Aquí está José, desde Puerto Rico. ¿Qué pasa, José?
2: Dímelo, José.
3: Buenos días,
1: papi. Aplicaciones duras que recomiendas aquí que te han funcionado bien. Cuéntanos.
3: Para los que son padres y madres, yo tengo la de Pampers, la de la marca. Entonces, cuando tú compras los paquetes grandes o los pequeños, pues traen adentro unos cuponcitos, unos barcodes. Tú los vas escaneando, vas acumulando puntos, te pueden descontar 10 pesos, 20, 30, son buenos.
1: ¡Wow! Está bueno. Sí. Ese no lo sabe, es un anuncio, pero no lo sabía, está bueno.
2: Sí, exacto, no sabía.
1: Dicen que el mejor regalo de un baby shower son los Pampers. Eso no falla.
2: Chacho, sí, bien brutal.
1: Sí, chacho, eso no tiene ningún... Está bueno eso. O sea que
2: mano.
1: No sabía que se tenía esa oferta. O sea que en Puerto Rico hay una nena bien pegada en las redes sociales que te dice todas las ofertas que hay en diferentes establecimientos. Mira, hoy están regalando mantecado en tal lugar, en tal restaurante. Hoy están los tacos a yo no sé cuánto. Que ella habla así como que, los tacos están... 9.99, no se duerman. Pues esta muchacha, la gente le gusta mucho por eso, porque habla de esos beneficios. A la gente le gusta todo.
2: Eso es bueno.
1: Todo
2: eso
1: de cupones.
2: No, y más hoy en día, papi, que está la cosa de cara.
1: Eso es brutal.
2: Mira, hay una aplicación que vi buena, fíjate, el otro día Bulbu estaba para volver a sacar, creo que el pasaporte, algo así, que se llama Photo Aid. AID. Entonces, esa foto es oficial. O sea, esa aplicación es oficial. Y entonces tú te tomas una foto, o para el pasaporte, o para la licencia de conducir y lo que sea. Escanea y utiliza inteligencia artificial para ver si te la van a aprobar para el pasaporte y tú la puedes enviar directo.
1: Ok, tú te tomas la foto en la misma aplicación.
2: Con el celular. Si tú te la tomas con el celular, pero con la aplicación.
1: A través de la aplicación.
2: Y entonces escanea la foto y te dice si está bien. Tú sabes que a veces no puedes tener.

0: O la envías, la puedes enviar directo.
1: O la envías.
0: Por ejemplo, para renovar. Yo lo usé para renovar el pasaporte. Y entonces directamente la aplicación uno la envía y funciona porque ya entonces está preaprobada. O sea, que hay veces que uno lleva y dice, mira, no, pero esta foto tiene tal cosa, lo que sea, o tienes que ir a un sitio a tomarte. Pues no tienes que hacer eso, no la tienes que imprimir. La puedes tirar directo. Y si no, pues también te da la opción para imprimirlo. Pero la aplicación es gratis. Es gratis. La puedes bajar y ya se llama Photo Aid. A-I-D, como así como. Pero es A-I-D, como de AI y la D al final. So. Es gratis. Duro. Si tienes que renovar licencia, pasaporte, es un palo, mano. Funciona bien brutal.
2: Mira, esta es de compras. Esta yo te la voy a decir porque yo la usé y me funcionó una vez. No la he vuelto a usar y no he vuelto a comprar en ella. Es como un Shein. Okay. Un Shein o un Temu.
0: Ok.
2: Pero muchas mujeres la utilizan. Hay ropas de diseñador bien brutal, bien económica y toda la cuestión. Me imagino que hay sus imitaciones también, porque no sé. Digo
0: sí,
2: yo.
0: De seguro.
2: Porque sí que hay seguro que hay imitaciones. Porque mira lo que pasó a mí. Uh-huh. A mí una persona me dice, mira, mano, bájate la aplicación DHGate. DHGate.
0: Ok.
2: DHGate. Es como un Temu.
0: Sí, sí.
2: Entonces, cuando yo entré, me dio unos beneficios por ser nuevo, ¿verdad?
0: Nuevo cliente.
2: Nuevo cliente, nuevo, porque entré a la aplicación.
0: Ok.
2: Yo lo único que recuerdo de esa aplicación, porque es lo único que he pedido, me lo enviaron gratis. A mí me gustaba, hay una marca de reloj que es como de aviación, que se llama, la marca es Bell & Ross.
0: Okay.
2: A mí siempre me ha gustado el reloj ese, que es específico, que es como cuadrado, qué sé yo. Ellos me imagino que tenían una imitación. Y yo...
0: Sí, de seguro.
2: Mano, costaba ciento y pico de dólares, porque ese reloj cuesta como 5,000 y pico.
0: Eso tiene que ser una imitación.
2: Por eso,
0: full,
2: claro. Yo sabía que. Pero yo dije, ¿sabes qué?
0: Sí, pero si por lo menos decente.
2: Voy a pedir la imitación esta, qué sé yo. Papi, me lo enviaron gratis.
0: Ah, ¿de verdad?
2: Gratis. Y nunca me ha cobrado ni un centavo. Parece que tienen una oferta introductoria. Ajá. Y te envían algo gratis. No, yo investigué bien, bájela bien, porque lo que yo recuerdo de esa aplicación es que me enviaron eso gratis.
0: Okay.
2: Y yo nunca más volví a comprar.
0: O sea que si el reloj está en $100, lo más seguro que costó a ellos como 3 centavos.
2: Por eso, sí, sí.
0: Pero, y para engancharte al cliente, no, pero está
2: dicen
0: bien.
2: Que para conseguir ropa brutal,
0: de
2: cartera, porque las mujeres siempre están buscando, ¿verdad? Los especiales. Esa aplicación está brutal. DHGate. Y fíjate, a mí se me olvida entrar porque quizás no tiene como que el recognition de el reconocimiento de como
0: si no
2: Temu o Shein. A mí se me olvida, pero está, pero para comprar cosas brutales, igual que Temu, igual que Shein, DHGate. DHGate. Okay. La puedes descargar por ahí. Hoy que nos recomienda Sammy, que está en línea telefónica en H. Dame un app. ¿Qué pasó, Sammy?
0: Buen Dímelo, día. Sammy.
3: Buenos días, mira, estamos aquí. Cuatro, pero rapidito.
0: Zumba, zumba.
3: Para los que les gusta el gaming, mira, PP es PP Gold. Es para jugar PSP en el teléfono.
2: Primero coge
0: eso para Android. Eso para
2: coge el teléfono, coge el teléfono. Esto hay que especificar para qué aplicación son ciertas aplicaciones.
3: Es para Android porque todos cuestan chavo, pero si lo pones en Google y pones free al final, te salen todos gratis. Olvídate, eso tú lo bajas donde te hagan.
0: Ok, eso es pirateado.
2: ¿Y es pirateado, Guilla?
0: Sí, es pirateado.
3: Sí, es pirateado. A Ether es para jugar PlayStation 2. Ahí tú puedes jugar Resident Evil 4, toda esa pandeja. El otro.
2: El tenías 4, dijiste.
3: SNES para jugar Super Nintendo en el teléfono también. Tú conectas un control de Xbox, eso a través de Bluetooth, eso a las millas, lo conectas y ya, y pegas a jugar por ahí para abajo cualquiera de esos juegos. En esos emuladores.
2: Con el control juegas en el mismo teléfono, usas el teléfono de pantalla y
0: tienes que descargar los juegos ilegalmente para poder jugarlos.
2: Ah, ok.
0: Son emuladores.
2: Ok, sí, esto es una tramposería aquí lo que hay. Tú eres Sammy Trampa. Sammy Trampa es su nickname.
0: Sí. Pero por eso están tan caros los juegos.
2: Su nombre de la calle, Sammy la Trampa que camina.
3: Y lo conectas el cable al televisor, o lo conectas con la aplicación que viene en el mismo Android, y lo conectas al televisor y ya tiene la consola con el mismo teléfono en el televisor y con control de lo juega.
2: Nítido. Ok, te quedan dos más.
0: No, él dijo las cuatro.
2: ¿Ah, eran cuatro?
0: Sí, él dijo cuatro.
2: Ahí está las cuatro. Ok, pues está mirando. Porque gracias a Sammy, ahí está los que les gusta
0: Jack
2: la piratería.
0: Jack Sparrow.
2: Que, los que les gusta la piratería le hicieron su agosto, señores y señores. 787-622-9470. Estamos en H. Damon App. Vamos a ver qué nos recomienda Jesús. ¿Qué aplicación estás usando que le está sacando partido, Jesús? Buenos días.
0: Dímelo, Jesús.
4: Hey, muchachos, todo bien. Saludos, bendiciones.
2: Buen día, papá.
0: Buen día.
4: Estamos con ustedes ahí vacilando.
2: Gracias, brother. Cuéntanos.
4: Gracias, papá. Mano, yo voy a ser un piratero, en verdad, porque pues hay que ojalá peso. Pero si quieres una aplicación para película, para serie, Flix, mano, ahí tiene todas las series de Netflix, de Lulu, de Spiro.
2: ¿Cómo se llama?

0: ¿Cómo se llama?
1: Split App, papi, bájala.
2: Que Split. Eso es Android también, todo eso es Android.
0: Y es Android
2: sí,
0: también.
2: Sí, todo eso es Android. Apple bloquea todas esas cosas de piratería.
0: Pero la mayoría, la mayoría de la gente tiene Android.
2: Android, sí.
1: Papi, tú sacas números en todas las aplicaciones que tú pagas, tú te ahorras un montón y todos los meses son talísimos y todo, papi, tú sabes cómo es la vuelta.
0: Está brutal. Esto parece hoy aquí Chinatown hoy. El peloteo es Chinatown, señores. Esto es, ¿sabes? Hoy siempre se nos meten estos piratas, ¿ah?
2: ¿Eh? Sí.
0: Ay, señor.
2: Pero por eso es que las cosas están caras, papi. Por eso mismo que muchas de esas cosas suben de precio.
0: Aplicaciones que te han funcionado, que te verían bien chévere, puedes marcar ahora 787-622-9470. Mira, tengo una aquí bien brutal, se llama Calculator.
2: ¡Oh, qué duro! No, mira, fuera de relajo.
0: Yo tengo
2: un truco ahí.
0: Antes de Calculator, nuestra amiga Carola, hija mía de Urbu, nosotros la conocemos a través de Buru, ¿verdad? Pues Carola tiene una página, déjame ver la página de ella. Aquí está, a buscarla aquí. Carola, algo. ¿Cuál es la página de Carola? Dios mío, búscame la música, la página de Carola ahí. A Carola Negrón Oficial.
2: Ajá.
0: Carola Negrón Oficial. Pues Carola, ella lo que hace en Instagram es que ella como que publica tips de cosas para hacer con el iPhone.
2: Sí, como todo. Tutorials, ese tipo de cosas.
0: Y subió uno que es con la calculadora del iPhone. Y entonces dice que es el post, cuando entras a la página de ella, es el post número 5.
2: ¿De qué era específicamente?
0: Y entonces dice, tu iPhone tiene un truco escondido en la calculadora. Y casi nadie sabe esto. Desde la calculadora puedes guardar fotos privadas y bloquearlas para que nadie más tenga acceso. Lo brutal es que todo queda escondido y protegido dentro del iPhone sin necesidad de bajar aplicaciones extra. Puedes guardar fotos privadas, bloquearlas, mantenerlas ocultas, usar herramientas que ya vienen en el mismo iPhone. Si alguien entra a tu celular, probablemente nunca imagine que todas esas fotos están escondidas a través de la calculadora. Puedes esconder esas imágenes ahí. Y Carola es detective, o sea, Carola sabe de esto. Así que sí, ella da buenos tips.
2: Mira, pues, otra cosa de la calculadora. Esto me lo dije, doctor, fíjate, cuando fui el año pasado para Japón.
0: Sí.
2: En la mano derecha, la parte de arriba de la calculadora de iPhone, tiene como una calculadora, un icon chiquitito de calculadora. Tú dejas eso aguantado un segundito y te salen varias opciones. Ahí tienes lo de científico, o sea, calculadora científica.
0: Ok, estoy abriendo la calculadora.
2: Ok, hazlo. Entra en la mano derecha arriba, déjalo aguantado la calculadora chiquitita.
0: El signo de calculadora. Ajá. Y ahí dice científico, math notes y convert.
2: Dale convert. Ahí tú puedes convertir el dinero de los diferentes países. O si vas a Europa.
0: Brutal.
2: Si vas a Japón, usa los yen. Si estás usando euro, cambia de euro.
0: Arriba te sale el país. Yo tengo Europa ahora mismo puesto. Sí. Le puedo cambiar el país y me lo pone como si fuese en cash.
2: Exacto.
0: En dinero más americano.
2: Y sabes, y te da la conversión de tiempo real de cuánto está la moneda de X o Y país mientras estás viajando.
0: Eso está brutal.
2: Papi, yo uso en Japón un montón. Cada vez que yo decía,
0: vamos a hacer el ejercicio de lo de Shakira, por ejemplo.
2: Ajá, exacto.
0: Shakira tiene que pagar, vámonos ahí, guía.
2: Espérate, eran
0: 60 millones de euros. Hacienda le tiene que pagar a Shakira 60 millones de euros de devolverle por lo del fraude supuestamente.
2: Son 69,759,330.31
0: en americano.
2: En americano, te da la conversión exacta.
0: Casi 70 mil.
2: Sí, casi 70 mil. Por nada, por un chavo.
0: 70 millones de dólares.
2: Sí, perdón. Exacto, por 1,000 pesos.
0: ¡Wow!
2: Por más.
0: Bueno, te pagas lo que es tu abogado también.
2: Por 41, sí.
0: Eso no está contado ahí. O sea,
2: sí, pero recuerda que no tiene que pagar ella, que la están pagando a ella.
0: Por eso,
2: Y también le tienen que dar los chavos del abogado.
0: Que Hacienda le tiene que pagarlo a Shakira por el mal rato. Desde casi una década de abogados.
2: Ya lo sé, papi. Eso va a ser un tortazo.
0: Shakira le van a dar los casi 70 millones. ¿Cuánto pudo haber gastado en casi 8 años de...
2: Cuidado si lo mismo.
0: De abogados.
2: Cuidado si lo mismo, porque ella no estaba con abogados de...
0: Nadie está hablando de eso.
2: No, eso va a ser un tortazo.
0: Nadie está... Clovis, es tu momento, papi.
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0: Okay.
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3: ¡Ay! ¡Dale! Buenos días, Puerto Rico. Gracias por estar con nosotros en vivo por el nuevo Sol 95 y la nueva 94. Estamos ready para arrancar nuestra gente de Orlando. Mantente en sintonía. 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Sí, hoy tenemos
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3: Hoy tenemos los boletos de Nicky Jam. Nicky Jam este weekend, ¿verdad?
4: Este weekend, papi.
3: En PR. Señores, hoy vamos a estar regalando no uno, no dos, no tres. 8 boletos para un solo ganador.
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3: 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Hoy vuelve Burbu luego de un día ayer familiar.
4: Ay, yo me sentí como si faltó una semana.
3: De verdad.
4: Así me recargo yo aquí, te lo juro. Yo llego, lo malo es levantarse, digo yo. Uno se levanta y después.
5: Sí, después de que uno arranca la prende motores, ya no está chilling.
4: Sí, y aquí yo me pongo bien happy, yo me pompeo aquí.
3: Seguro,
4: yo peleito con estos tipos aquí, pero yo los amo y son mis bebés.
3: Ah, ¿tú peleas conmigo? Yo no me acuerdo. Sí, no me he dado cuenta.
4: Ya discutimos aquí al aire.
3: De verdad.
4: Nos sacamos los trapos.
3: Yo tengo un mold que ignoro las discusiones de las mujeres.
4: Pero si discutes conmigo, ¿cómo me ignoras?
3: Yo tengo esta estrategia mental.
4: ¿Cuál?
3: Que cuando una mujer me está peleando de toda la vida. Yo pongo en mi mente, tú sabes, hay unos CDs que son efectos de mar.
5: Sí. Los de dormir, los que tienen las cosas de dormir.
3: Yo le digo en mi mente, efecto de mar, sonido. Mientras la mujer, yo la veo moviendo los labios, pero yo en mi mente estoy escuchando un efecto de un mar.
4: De verdad. Qué wow, qué estratega.
3: No, brutal.
4: Ya me pasa eso, pero en casa con los nenes. A veces Larry me dice, pero a ti no te molesta este ruido. Y yo como que bloqueo.
5: Sí, seguro.
4: Bloqueo a aquellos dos discutiendo.
5: Y ya no te das cuenta.
4: Ni cuenta.
3: Son buen tema, ¿eh? Ruidos que te molestan.
4: Diache, pues claro. Te vas a quedar con el segmento.
5: Sí, mano.
4: Porque mira, te molesta hasta con unos mastiques al lado tuyo.
3: A mí me molesta hasta el pipí de la nevera. ¡Pip! La puerta abierta. ¿Qué es ese ruido?
4: Bueno, en un momento dado no molesta, pero no. Si hay un silencio total en una noche, eso sí molesta.
3: Yo no puedo bregar con eso. Y televisores prendidos que no estén viendo.
4: Ruidos que te molestan, que respiren.
3: Porque si yo veo un televisor que está solo, ajá, prendido, me molesta.
5: ¿En serio?
3: El ruido me va a apagar y eso. Pero si yo veo que alguien no está mirando, pues se me va. Pero si está solo el televisor y bien alto, me molesta el ruido, no pobre. Yo antes, en casa de mi tía, hacían eventos de Navidad y eso, fiestecitas y eso.
4: Ajá.
3: Y ya vivía en un residencial y era un apartamento, estábamos todos metidos dentro del apartamento. Mano, y esta gente, mis primos, se ponían a ver películas de estas de Die Hard y esas cosas.
4: Bien alto.
3: ¡Bum, bum! ¡Bla, bla!
4: Un espacio pequeño.
3: Y yo decía, ¿pero quién diablo ve una película con tanta gente en la casa? O sea, yo no entiendo. O sea, yo no podía bregar.
5: Quiere sacar a todo el mundo para ver la película solo.
4: Ah, wow, lo que es ser antisocial.
3: No, sí. Yo no quería ver la película tampoco. Yo simplemente
4: quería compartir con la humanidad. No quería compartir el oxígeno con nadie.
5: No se entretenga.
3: No, pero en una fiesta. A mí me huele que el Giga en la fiesta de Navidad pone película. Uy, qué horrible, no puede ser.
5: No.
4: Pero es que hay gente que quiere ver peliculita para los nenes.
5: No, está en familia.
3: No, Burbu, pero era Terminator, Robocop, películas de tiroteo.
4: Police Academy.
3: Eran películas de tiroteo en una fiesta de Navidad, que eso es para poner musiquita de Navidad. Tiki, tiki, tiki, tiki.
4: Mira, no le invites más para tu fiesta aquí, que va a
5: andar los. Sí, mano.
3: A mí me huele que el Giga pone Star Wars ahí en la fiesta de Navidad, tú sabes, para ranquearse.
5: Tú sabes que antes la daban todos los años para Thanksgiving. No, en serio, te recuerdo en TNT. TNT todos los años daba la trilogía completa de Star Wars.
3: Ay, señor. Bueno, hablando de trilogía, señores, hoy aparentemente es un día importante para Cuba, según NBC. Dicen que aparentemente le van a erradicar los cargos a Raúl Castro.
4: Ajá.
3: A Raúl, okay. Señores, y ustedes saben que esto, cuando Estados Unidos hace eso, es que miren cómo hicieron con Maduro. Esto, con Maduro tardó, ¿verdad? Erradicaron los cargos, hacen un boceto, piden recompensa y todo eso. Así que aparentemente hoy es un día importante en Cuba. Estaba viendo la página de los Peachy Boys, que ellos son cubanos. Ajá. Y ellos están bien pendientes a lo que pasa en Cuba. Miren esto, esto fue por la madrugada, los Peachy Boys. Señores, ponme el videito ahí, el audio de los Peachy Boys. No sé si lo tenemos.
0: Sabemos. Escucha, que un día importante.
3: Ellos están rastreando, para que la gente sepa lo que estamos viendo, unos drones que hay alrededor de Cuba en este momento. Escucha.
0: Aérea de los Estados Unidos. Mira, aquí está la descripción del avión, su número de serie, su registración, todo. Y es un dron de vigilancia que le ha estado dando la vuelta a Cuba. Y si se fijan acá, estos puntos acá, le pasó por arriba de nuevo a Cuba, exactamente en la zona esta de Pinar del Río, que vimos el otro día, por donde pasó exactamente este mismo dron. Así que hay algo que le está llamando la atención, que lo están buscando por esa zona. Acaban de apagar completamente el dron mientras estaba haciendo esta transmisión. Pero bueno, actividad a esta hora de la noche, afuera de Cuba, a lo que es la espera, a lo que será el anuncio mañana del 20 de mayo, que todos esperamos que sea el encauzamiento del hijo de puta de Raúl Castro. Pero bueno, nada, es lo que está pasando ahora mismo en el Caribe con respecto a la vigilancia de la dictadura.
3: Ahí está, señoras y señores, día importante para los cubanos y los cubanoamericanos que se encuentran, ¿verdad?, en la Florida y en todos los Estados Unidos.
4: Sí, hoy es 20. Hoy no es día de la radio como tal, ¿no es hoy?
3: 20 de mayo, no sé, te digo ahora, no sé, yo creo que sí. Yo creo que sí, no.
4: Llevamos años aquí, no sabemos nada.
3: Es que eso de la radio, sí. Se felicita a la gente que no sabe de radio. Be a Millionaire Day, déjame ver. Qué sé yo.
4: Ay, mayo siempre ha sido un mes bien, bien bonito para mí, productivo siempre en trabajo.
5: ¿De verdad?
4: Mayo, sí, he arrancado muchas cosas en mayo.
5: Sí, porque está llegando casi mitad de año.
4: Ajá, muchos proyectos los he arrancado en mayo.
3: Mira, me dice José que es el 13 de febrero, el día de la radio. Ya lo pasamos.
4: Y es radio.
3: Felicidades trazadas. Hoy es Flower Day.
5: Okay.
4: Hoy es el día de las flores.
3: Flower Day, dice aquí.
4: A mí nadie me ha traído flores aquí, no les creo.
3: Entonces, hoy es el día, no sé por qué, quizás tiene algún motivo, no sé cuál. International Red Sneakers Day, que te pongas unos tenis rojos.
4: Okay. Pues me.
5: Ya, la verdad que se sacan las cosas de.
3: Deja ver, no, pero.
5: Este es el día más inservible del mundo.
4: El día que escupas.
3: No digan eso
4: derecho.
3: Porque ustedes no saben si es por una enfermedad o eso o algo así.
4: Es verdad, estamos hablando de
5: bueno,
4: más.
5: Dice que no todo. Debería ser el día de la enfermedad, no el del tenis.
3: Dice, no todo el mundo sabe que las alergias pueden ser mortales, por lo que educar sobre la gravedad de las alergias es uno de los objetivos del día de las zapatillas rojas, que se celebra el 20 de mayo. Es por lo de las alergias.
5: Ok, pero yo pienso que debería ser.
4: ¿Qué tiene que ver la alergia con una zapatilla?
5: Exacto, no el color que usaron, pero debería ser el día de la alergia y entonces pues digan, póngase zapatilla roja, ¿me entiendes?
4: O sea, no el día de la zapatilla roja.
5: Sí, porque la gente que no sabe, no va a saber de qué están celebrando, mejor...
4: Como nosotros que no sabemos.
5: Mejor darle la conciencia de la
3: Déjame,
5: de
3: lo que
4: están celebrando.
3: Déjame llamar al Chapulín que me preste los tenis, a ver.
5: Los tenis eran amarillos.
3: Eran amarillos.
4: El outfit.
3: Mickey Mouse, eran rojos.
5: No,
4: eran negro.
5: Negro.
3: Ah, diablo.
5: Negro. No sé.
3: No importa. Bueno, nada. Óyeme, estamos bien ready, entonces para meterle, ¿verdad? Vamos a darle.
4: SpongeBob, que te los preste SpongeBob.
3: ¿SpongeBob los tenía rojos?
4: No sé.
3: No me acuerdo.
5: Mira. Claro, de Miguel Brown.
3: Sí, así que nada, vamos a meterle. Para la gente de la Florida, y yo sé que esta noticia le importa a mucha gente, ¿verdad? Porque muchos también quizás tienen planes en Puerto Rico de moverse a la Florida en algún momento. A partir del 1 de julio, la Florida ya aprobó una medida que se llama el House Bill 803. Esto te permite, si tú vas a hacer un arreglo en tu casa con un valor menor a $7,500, no necesitas ningún tipo de permiso de construcción ni nada.
5: Ok, o sea que para el buzón solamente.
4: $7,000 por una loseta.
5: Para el buzón. Y cuidado.
4: Esta gente con esas leyes me la tienen bien explotada cogiendo los de esas.
3: Ahí está la ley.
4: Nosotros la celebramos y no la creemos.
3: Ahí está. Entonces, hoy a las 7:30 de la mañana, señores, se libra Estados Unidos.
4: ¿De qué?
3: No todo, porque tú sabes que a Estados Unidos le va mal con este revolú de la guerra allá en Irán, ahora con el revolú de todo, le va mal con todo. Pues mira, Estados Unidos se respira tranquilo porque cancelan la visa de Yailin, la más viral. Tenemos detalles a las 7:30 de la mañana. No puede pisar Estados Unidos, Yailin, la más viral.
5: ¿Y por qué no celebran eso?
3: Es un buen día.
5: En vez del día de la flor.
3: Así que nada, a las 7:35 de esta hora llegan las cosas que no sabías, infos totalmente nuevas y fresquecitas para que te enteres primero. Así que venimos con toda la info por ahí, aquí en el 94.7 en Puerto Rico y 95.3 Orlando. Este es el Despelote. Buen día.
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La ciudad de Orlando, bien pendiente, los boletos de Don Omar están aquí en el nuevo Sol 95 en Orlando, bien pendiente. 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Cuando escuches el aviso, logra primera llamada y gana fácil en la nueva 94, así que esa es la que hay. Abrimos el micrófono en 14 segundos.

0: Vamos para allá.
1: Mira, Loki, tú sabes que en Suecia está prohibido morirse.
0: ¿Pues qué es eso? ¿Cómo que es prohibido morirse? Todo el mundo tiene derecho a morirse. ¿Cómo es?
2: Pues mira, el amigo está leyendo, Francisco.
1: Está prohibido morirse porque está tan y tan lleno. Hay un pueblo donde está prohibido morirse. Es un pueblo realmente.
0: Ah, okay.
1: Porque el cementerio se llenó y pues el alcalde dijo, en tono bien serio, que morir allí era ilegal.
0: De verdad.
1: Hasta resolver el problema que ellos tienen. Entonces la noticia ya pues se ha vuelto viral. Y yo estaba buscando aquí información y dicen que es... que ellos están, ay Dios mío, el terreno se super congeló.
0: Ah,
1: y eso se llama, rayo. Ay Dios mío, espérate, Dios.
0: Congelamiento.
2: Permafrost.
1: Permafrost. No,
0: hielo.
1: Sí, something like that, let me check.
2: Sí, yo creo que es permafrost.
0: Ok, pero se congela y ¿qué pasa? El terreno se derrite y salen los muertos.
1: ¿Cómo se va a derretir si está congelado, cabeza de tranca?
0: No, porque es que yo estaba leyendo. Estaba leyendo un lugar de eso mismo que cuando la...
1: ¿A qué estabas leyendo?
0: No, no. ¿Dónde? Estaba viendo un lugar en el mundo.
1: Tú me confundes.
0: Estaba leyendo un lugar en el mundo que cuando estabas viejo o enfermo te sacaban del país porque no me acuerdo por qué razón, era algo del terreno. Uh-huh. No le permitían al país enterrar los muertos porque pasaba algo natural que terminaban saliendo.
1: Pues mira, no sé. Allí hace tanto y tanto frío que el terreno está tan congelado, ¿verdad? Uh-huh. Que es lo que dice Guía, se llama permafrost. Uh-huh. Y hace que los cuerpos enterrados prácticamente pues no se descomponen. Entonces, hay científicos que han encontrado restos de virus antiguos que todavía están preservados en algunos cadáveres que están enterrados allí, y eso por décadas. Entonces, por miedo a enfermedades y problemas sanitarios, pues ellos dejaron de utilizar ese cementerio oficialmente. Entonces, ¿qué hacen? Si alguien está bien enfermo o está bien viejito, pues normalmente lo trasladan a la parte del continente de Noruega antes de morir. O sea,
0: okay,
1: técnicamente no puede morir allí.
2: Lo trasladan, lo llevan para otro lado.
1: Aunque obviamente si fallece alguien inesperadamente, ¿verdad? Pues no es que lo van a arrestar.
2: Ya, lo sé. Sí, que está así, oh, va a morir, pero no puedo.
1: pero es más bien como una regla sanitaria.
0: Ah, ¿no? Okay. Sí.
1: Y los mandan para otro lado y mueren allá.
0: Para que mueran en otro lado.
1: Okay, exactamente. Pero está brutal que no te puedas morir donde... tú eres, que tú quieres que te entierren donde...
2: ¿Qué tú quieres hacer? Quiero morirme. No, no, sea madre, vengo ahora.
1: No, que no te puedes morir.
2: No,
1: hoy.
2: No.
1: Y tú ahí la última. Voy a coger
2: un Uber. Tiene que coger un Uber para morirte.
0: Qué lo que era.
1: Está brutal.
0: Mira, ayer en la...
1: Hasta para morirse hay que pedir permiso.
0: Así mismo es. Ayer teníamos un segmento que se llamaba Recomendarnos una aplicación.
1: Mm.
0: Y nos recomendé una que y dije, mano, hubiese recomendado esta aplicación al aire.
1: O sea, que tú quieres traer el segmento de ayer para las cosas que no sabías.
0: No, porque es una cosa que no sabías posiblemente, y además tú no estabas.
1: Es verdad, no
0: así
1: estaba.
0: Que te pongo adelante.
1: Ay, qué bonito.
0: Mira,
1: un arreglín.
0: Hay una página que mucha gente quizás la sabe, pero hay otra gente que no lo sabe. Entonces, que hay veces que uno ahora no se puede viajar porque está todo bien caro, y mucha gente ahora en el verano pues se va a quedar como que en sus casas, en su lugar de donde viven, porque no pueden
2: montarse ni avión.
0: Exacto. Pues, ¿qué pasa? Hay lugares que tienen comidas bien famosas. Por ejemplo, a mí me encantan, hay unos cinnamon rolls en Miami, hay un bizcocho bien famoso que hacen en Little Italy,
2: sí,
0: en Ferrara o Ferrara, creo que se llama, que es como un rainbow cake.
2: Uh-huh.
0: Es riquísimo. Pues eso es un ejemplo. Vamos a poner que yo no puedo ir a Nueva York a buscar ese bizcocho.
2: Okay.
0: Pues yo voy a esta aplicación que se llama Gold Belly.
2: Okay.
0: Imagínate, eso es un Uber a nivel de Estados Unidos, donde tú puedes mandar a pedir comida de estado a estado. O sea, te pueden enviar a...
1: Te va a llegar bien bueno.
0: No, sí. Lo que pasa es que la parte de la aplicación es que, por ejemplo, en el caso de los cinnamon rolls que a mí me gustan, ellos te los envían sellados al vacío. O sea, okay, te los envían bien empaquetados para que te llegue bien fresca la comida.
2: El producto está en... Si tú eres de Idaho, el producto está en Florida, te lo chipean.
0: Eso. Se llama Gold Belly. Así que si a usted le gusta algún producto de algún otro estado... estás en Puerto Rico, por ejemplo, estás en Orlando y te gusta algo de otro estado, pues mira, tú coges y buscas y lo pides ahí y te llega a tu casa. Así que si tienes un craving, ¿verdad?
1: Pero si te tiene el craving hoy, no sabemos cuándo te llega.
0: Ya, no, porque llegan rápido.
2: Tiene unos mochis.
1: Sí. Me comería ahora mismo tal cosa. Dame la Gold Belly un momento.
0: Gold Belly. Si usted tiene un antojito de algo y no puede viajar ahora en el verano, váyase a Gold Belly. Y ahí adquiere el producto que usted quiera. Y
1: Te veo miembro de Gold Belly.
0: No, no, yo lo he usado. Yo tengo un pana que pidió el bizcocho de colores del Rainbow Cake, el de Carlos Bakery, que está en Nueva York.
2: Ah, sí,
0: él
2: sí.
0: Él vive en Chicago. Entonces,
2: nunca lo probó.
0: Él lo pidió y le llegó y todo. O sea, funciona muy, muy bien. Gold Belly, señoras y señores. Pero la otra información que te la voy a dar en unos minutos, dame 3 minutos. Hay una señora que cuando usted lo asaltan, usted le roban el reloj, la cartera, usted no va a creer lo que le robaron a esta señora en República Dominicana. Tenemos los detalles, pero Kia tiene info por allá. Kia, ¿qué está pasando?
2: Mira, mano, esto es bien curioso, porque en un zoológico hay una riña de 120 años. Entonces, estos son dos tortugas estas gigantescas que en un momento una de las tortugas le comió la comida a la otra y ellos todos los días...
0: Okay.
2: Absolutamente todos los días sin fallar, por 120 años pelean por lo menos 3-4 minutos.
0: De verdad.
1: Se cogieron ganas. 120 años, no han olvidado.
2: 120 años.
1: Llega a quitar el jevo. Qué rencorosa. El tortugo hubiera estado olvidado. No se bofeta.
2: Pues todos los días ellos llegan a cocotearse. 120 años tienen la riña porque uno le comió la comida al otro. Y
0: uno se llama Arca y otro Anuel.
2: Tienen una riña bien exagerada. Pero papi, 120 años en eso. Entonces, lo otro que tengo que está en culo, esto te va a gustar a ti.
0: ¿Qué pasó?
2: Ayer hubiera cumplido 80 años André the Giant, el ex luchador famoso de la WWE.
0: Tremendo documental de André el Gigante en HBO, búsquenlo.
2: Sí, está bien nítido. Pues, no me recuerdo el nombre, pero está bien.
0: Fue el primero que yo caché cuando bajé HBO en aquel momento que me enfiebré. Y, sí. Y lo primero que vi en HBO Max en aquel momento fue ese documental de André el Gigante. Buenísimo. Y el de Hulk Hogan, tienen que verlo también, que acaba de estrenar.
1: ¿El duró mucho el Gigante Netflix o duró poco?
2: No recuerdo. Ese era tipo película, yo creo. No era como el de Hulk Hogan, que eran episodios, ¿verdad?
1: No, que sí, él duró mucho en vida. ¿Cuánto vivió?
2: Él
1: ¿verdad?
2: Murió, por ser tan grande. Como en los 90, creo que murió. No me recuerdo.
1: ¿Cuántos años vivió? ¿30 años? ¿25 años?
2: No, murió mucho. Ya él tenía 45. No me recuerdo la edad, pero él no... No tenía 80. Anyway,
0: el abuelo con los pueblos. Unas preguntas que uno tiene que parar todo para buscarle la información.
1: Oye, pero es que son dudas. Quiero saber si un hombre tan grande vivió mucho.
2: Te digo ahora. Mira, chécate, lo que Rocky busca, ¿cuándo murió?
0: Murió bien joven, 46 años.
2: 46.
1: Wow.
2: Sí.
1: Sí, murió joven.
2: Pero mira, él medía 7 pies, 4 pulgadas, 520 libras pesa.
1: ¿7'4"?
2: 7'4". O sea, que él es como Wemby.
1: Wow.
2: Él básicamente como la estatura de Wemby, pero mide, pesa 500, que pesaba 520 libras.
0: Que lo brutal del documental es ver, porque no solo es la historia de él, es la historia de cómo un hombre tan grande puede vivir el estilo de vida, montarse en los carros, hacer tantas cosas que él no podía hacer.
2: Pues mira, estas son unas cosas bien curiosas. Del primero de todo, a él cayó en el draft del ejército de Francia, porque él era francés, pero era tan grande que los uniformes no le servían, así que lo excusaron del servicio. O sea, no tuvo que ir. Él era panita de Arnold Schwarzenegger cuando estaba todavía de bodybuilder, empezando a hacer películas, Conan y todo eso. Y una vez ellos salieron a comer y André Giant no quería que él pagara. Y entonces Schwarzenegger fue a pagar y él cogió a Schwarzenegger, lo trepó y lo puso en el techo de un carro, como si fuera un nene chiquito, para que no pagara. Otra cosa también, mucha gente lo ha alegado en diferentes momentos, pero él dice que una vez él estaba de una senta, se tomó 117 cervezas. Y también Hulk Hogan una vez dijo que ellos se sentaron, que tenían un viaje, 45 minutos antes del viaje se tomó 108 cervezas en el aeropuerto.
0: ¡Qué rayo!
2: Sí, mano. Entonces, mira, una vez también...
1: Ya lo se veía bien grotesco, al lado de una persona normal.
2: Sí, el tipo estaba gigantesco.
0: Inmenso.
2: Había una foto que yo había visto antes de él con una cerveza en la mano y le cogía como 3 dedos nada más. O sea,
1: era tan grande que lo tuviera chiquito.
0: Ese sería el colmo, ¿verdad?
2: Ese sería el colmo. Pues mira, una vez se emborrachó tanto en un hotel que se quedó noqueado en el piso dormido y no lo pudieron mover la gente del hotel. Lo que hicieron fue que le pusieron la soga estas que hacen cuando están cerrando la área.
1: ¡No!
0: ¡Ay, no! Es lo que se levanta.
2: Es lo que se levanta. No pudieron mover. No pudieron mover. Hicieron eso. Entonces también otra vez, él está haciendo una película, creo que era The Princess Bride, y él se tira un follón de 18 segundos que la producción tuvo que parar la producción por la peste y imagínate, se tuvo que salir todo el mundo.
0: Eso es como un follón de hipopótamo.
1: Pero ese intestino tiene que estar bien largo.
2: Sí, no, pero chécate, el director le preguntó, mira, ¿tú estás bien? Y él dijo, sí, sí, ahora sí. Ahora sí, jefe.
0: ¿Sabes que el tipo era de zapatos? O sea, de zapato 24.
2: Sí, el tipo era gigante. Por eso decía Andrés Gigante, el tipo estaba bien.
0: 7'4",
2: 7'4", 520 libras.
1: Diablo, 24.
2: 520 libras.
0: Qué locura, ¿eh?
1: Olvídate.
0: Bueno, sí. Señores, cuando ustedes lo asaltan, miren cómo está la criminalidad, señores.
1: ¿Qué pasó, Rocky?
0: Ustedes lo asaltan, ustedes roban la cartera, lo normal, el reloj, lo que, ¿verdad?
1: Lo de valor, lo de alto valor.
0: Lo de valor. Pues miren esto, señores, miren lo que le han robado a esta señora. Esto fue en Santo Domingo. Escuchen a ella.
1: Robaron.
0: Allá la fueron a entrevistar, vamos a escuchar.
3: ¿Me llevan los dientes?
1: No.
3: todo lo que tenía en la cartera, 50,000 pesos, que, y los papeles del médico, el desayuno, la caja de dientes, mis dientes, que me costaban 15,000 pesos. Por todo me llevan 65, 15 los dientes y 50, 65 pues, me llevaron. Y no me llevan los panties porque iban a coger lucha para quitármelo. Yo tuve que soltarle la cartera porque dije que ya me iban a arrastrar.
0: Mira, a los dientes. Ay, la caja de dientes de la señora estaba en la cartera y le han llevado los dientes a la señora. Ándame ya por ahí, señora.
1: Ya, lo que mal. Comer lo que, ¿verdad?
2: No.
1: Realmente uno come.
0: Bueno, está de luto, está comiendo majaditos ahora mismo.
1: Claro, claro.
0: Es lo que aparece.

0: Y los papeles del médico.
1: Mira para allá.
0: El desayuno, la caja de dientes, mi diente, que me costan 15 mil pesos. Por todo me llevan 65, 15 los dientes y 50, 65 me llevaron. Y no me llevan los panties porque iban a coger lucha para quitármelo.
1: Vea, tú sabes que el pillo fue considerado, porque el pillo, déjame llevar, robarle los dientes, pero déjame robarle el desayuno, para que no se vaya a atragantar.
2: Exacto,
1: porque no lo pueden masticar como quiera. No puede morderlo, le roba el desayuno.
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0: 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Gracias por estar con nosotros a esta hora de la mañana. Mantente en sintonía en Puerto Rico porque tenemos los boletos de Nicky Jam. 8 boletos por un solo ganador. 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Si nos escuchas en la ciudad de Orlando, pendiente porque hoy estamos regalando los boletos de Don Omar antes que salgan a la venta. Así que bien pendiente que salen a la venta este viernes, pero ya los tenemos para ti con la palabra clave texteándola al 43902, al igual que estamos regalando los boletos de Carlos Vives y Laura Pausini. Bien pendiente, a las 7:30 de la mañana llega todo el bochinche. Hoy es un día trascendental para los cubanos. Aparentemente algo va a pasar en Cuba. Entre las cosas que podría ocurrir según NBC es que van a radicarle cargos al viejo este Raúl Castro, el hermano de Fidel Castro. Así que hablamos de eso. Hay drones y todo sobrevolando Cuba. Tenemos la información más adelante para ti, así que bien pendiente. Además, óyeme, le han cancelado la visa a Yailin, la más viral. Vamos a traer todos los detalles para ti a las 7:30 de la mañana. Mantente en sintonía en el nuevo Sol 95 y la nueva 94. ¡Buen día!
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2: Y no te muevas porque te vamos a acompañar en el tapón. Abrimos el micrófono en 3 minutos 32 segundos. 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

¡Ok! Está escuchando El Despelote con Rocky Buruguía y en Orlando pendiente los boletos que no, que no han salido de Don Omar. Ya los tenemos para ti, así que bien pendiente. También tenemos boletos para Carlos Vives este domingo y Laura Pausini. Cuando escuches la palabra clave, textéala al 43902 en unos minutos. 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Abrimos el

0: Ya, papá. Bueno, estamos ready, señores y señores. ¿A qué cosa? ¿Cómo era? Es que tenemos un tema en papel de aluminio que se nos había ocurrido fuera del aire. Y Burbu lo apuntó en el teléfono. Yo no me acuerdo cuál era. ¿Cómo es la línea del tema? La pregunta, Burbu.
1: Decía, cosas que le tienes miedo y no puedes bregar. Había un ejemplo que nunca apuntamos.
0: Bueno, yo por lo menos...
1: Porque el ejemplo era lo que nos daba el pie, men.
2: Sí, pero yo creo que era algo que había dicho Rocky que él tenía y tú le sacaste como que el...
0: Yo no me acuerdo, pero el tema. De lo primero que me viene a la mente es los cocodrilos, mano. Yo de verlo, mira, yo una vez fui a Busch Gardens. Ajá. Y sé que Busch Gardens los tienen metidos en como en una...
2: Sí, como una piscinita,
0: un
2: área.
0: Con un cristal.
2: Exacto, sí.
0: Gordo,
2: sí.
0: Tú sabes. Y yo me acuerdo de esa vez que fuimos a Busch Gardens y decía, ya, diablo, no puedo ver eso. Me daba, aunque esté en un cristal, no puedo verlo. O sea, yo los cocodrilos, es que yo he visto tantos videos de los cocodrilos esos cuando como cogen la gente y los esnucan. Y tú has visto la gente esa que le abre la boca y les mete la cabeza.
2: Okay, cuando ellos te pillan, ellos empiezan a dar vueltas.
0: Uy, no.
2: Tú lo has visto, que hacen como un torniquete así.
0: Sí, no puedo bregar con eso. O sea, eso
1: ahí es que te tienen, de verdad.
2: Ahí es que te arrancan los cantos.
0: Repetimos la pregunta porque no me acuerdo. Cosas que te dan miedo y no puedes bregar, ¿verdad? Así es. Cosas que te dan miedo y no puedes bregar. Puedes marcar la línea del despelote. 787-622-9470. 787-622-9470. Yo no puedo bregar si por ejemplo, sabes que está en los asaltos. Y eso. Yo tengo una cuestión a que me asalten en algún momento.
2: Sí.
0: Y hay unos garajes de gasolina que tienen como que las luces bien tenues.
2: Si la, como que bien bajita.
0: Ajá. Si la luz del garaje de gasolina es bien tenue.
1: Sientes que te van a saltar
0: si,
1: ahí.
0: Si los acrílicos del garaje de gasolina están como ocultivos, así. Yo no puedo bregar, güey. Aquí me van a matar.
2: No, papi.
0: Me pasó en Panamá. Cuando yo fui a Panamá, fuimos a Chitré con los Rabanes.
2: Ajá.
0: Y bajando de Chitré. Eran como 4 horas de viaje de Chitré a Panamá.
2: Okay.
0: Y de momento, Randy, ¿verdad? Y uno de los compañeros de la banda, equipo, que de los técnicos, dice, mano, tenemos que pararnos, vamos a comprarnos algo para tomar en un gas station, un garaje de gasolina. Sí. Si nos hemos parado en ese garaje que yo decía, ¡ey, a rayo! Aquí va a salir el Mencho, bro.
1: Uy, yo lo que le tengo un poquito miedito así es a algunos baños públicos.
0: ¿De verdad? ¿Por qué?
2: Ah, porque sí. Ay, parecen de eso. Sí. Parecen cuartito de eso.
1: Ay,
0: algunos baños públicos.
1: Sí.
0: Te da miedo los baños públicos.
2: Mira, tú dices eso de los puestos.
0: Ajá.
2: Yo he guiado como 3 veces de Los Ángeles a Las Vegas.
0: Sí.
2: He ido en carro. Y
1: ¡qué pela!
2: Sí, es una longa bien brutal. Pero por el desierto, bien metido ya de noche por ahí,
0: ajá,
2: hay un puestito que tú te tienes que salir para una carreterita de así como que de tierra.
1: ¡Uy! Se ve bien hillbilly.
2: Bien hillbilly, sí. afuera con camiones así como que así como tipo Junker.
0: Yes.
2: Y un tipo con la barba blanca así como tipo, pero bien desmadrado. Lo que venden es beef jerky. El tipo tiene un shotgun en la parte de atrás. O sea, tú estás en el medio de la nada.
0: Sí, que te pasa algo ahí.
1: Claro, como
2: no, apes. Nadie lo va a saber. Te comen.
1: La película Apes.
2: Ajá. Sí. No, está, te desaparecen ahí, tú no te das ni cuenta. O sea, porque tienes que salirte del expreso.
1: Uy.
2: Y eso se ve a lo lejos. Lo único que hay por toda esa área es como que el puesto así brillando en el mismo medio del desierto. Es una cosa más, es bien creepy.
0: Cosas.
2: ¿Cómo para avanzar?
0: Que te dan miedo y no puedes bregar. Vámonos con Edgardo de Puerto Rico. Vamos para allá, Edgardo. Buenos días. Zúmbale, Edgardo. ¿Está ahí, Edgardo, en línea?
3: Edgardo.
0: Ahora sí, papá. Buenos días, cuéntanos, papito.
3: Saludos a todos. Mira, una cosa que me da miedo es cuando tú entras a un restaurante y está a luz tenue, bajito.
1: Pero me gustan así, a mí no me gusta un cafetín.
0: Sí, no, pero yo sé lo que él dice. Que
1: tenga la luz bien, parezca un poste.
0: No, pues si vas a un restaurante caro, ahí están bajitas. Pero tú dices, te refieres a un restaurante típico, normal, convencional, que la luz esté como tenue, así como los Waffle House a veces, que están como un poco.
1: No, pero los Waffle House parecen una casa de misterio.
2: Sí.
1: Nada con los empleados.
0: Entonces, hablando de eso.
1: Es 4 mellados obligados. Si no eres mellado, no puedes trabajar.
2: No. Si tienes más de 10 dientes, no puedes.
0: Hablando de eso, yo no sé por qué. Yo creo que muchos de los miedos de nosotros vienen por las cosas que vemos en la televisión y en las películas.
1: Claro,
0: y eso.
1: Sí, claro. Seguro.
0: Porque a mí me da un terror ir a un restaurante. Y me ha pasado. ¿Dónde fue que yo fui a un restaurante? Yo creo que fue en New York, una vez, yo no me acuerdo. Yo fui a este restaurante que era tú sabes que hay unos diners de estos que te hacen.
2: Los diners
0: de estos que te hacen como el desayuno ahí, que son bien, bien homemade.
1: Ajá.
0: Mano, a mí me da un terror. Es una bobería. Tú sabes que cuando uno sale de la cocina, en algunas cocinas de esos restaurantes, hay como 2 puertitas que no es completa, pero que abren así.
2: Para los dos lados.
1: Ajá.
0: Esas puertitas a mí me dan un miedo bien cabrón. Yo veo a la señora que abre las 2 puertitas esas.
1: Ay, qué horrible. Amarrado a eso, a mí me da miedo las guaguas estas que no tienen cristal ni nada, que tú sabes, te meten ahí para secuestrar.
2: Ay, las panes blancas.
1: Sí, yo no, que se me paren al lado, yo no puedo.
0: Tengo historia, tengo historia. Yo la conté una vez aquí, una historia de eso mismo. Una vez, hubo una noticia en Puerto Rico donde supuestamente estaban diciendo que estaban metiendo unos niños, secuestrando unos niños en unas vanes blancas. Entonces, ¿qué pasa? Que a mi escuela, en la Inmaculada en Santurce, llevaron, para una actividad de nosotros, llevaron unos payasos y los pusieron en la plazoleta, ¿verdad?
2: Okay.
0: A los payasos. Y los payasos fueron en la misma van blanca que habíamos hablado en el noticiero.
2: Ay, no. Y a rayos.
0: Y yo como que empaté, yo era un niño.
2: Sí.
0: Y yo empaté y dije, son los payasos. Los payasos son los secuestradores. Entonces yo me enfusqué en esa noticia y yo me metí, me acuerdo que había unos arbustos de Cruz de Marta.
2: Okay.
0: Y yo no fui a la actividad, yo me escapé. Porque de estos payasos...
1: Me acabo de acordar el meme de Homero Simpson.
2: metiéndose
1: así para...
0: Salía del arbusto. Pues mira, yo recuerdo, Burbu, que yo salí de la plazoleta sin que la maestra me viera y me metí yo me quedé escondido detrás de la Cruz de Marta hasta que los payasos se fueron. Yo decía, estos payasos se van a ir... O sea, antes de terminar el show se van a llevar a par de niños. Y yo pensaba que era porque la van era la blanca esa, que no tiene cristal, era una Ford de estas blancas así. Y yo decía, esta gente me va a llevar... Y fue porque lo vi en un noticiero. Y de eso, como que también le cogí terror a esa guagua, tú sabes.
1: Uy, sí. Otra cosa es los estacionamientos multi, los de niveles así oscuros.
2: Ay, sí, también. Y cuando están vacíos.
1: Ya.
2: Cuando está así, ay, que sí, sale y no hay nada.
1: Que escucha los tacos. Mira, cuando yo grabé.
2: Ya, sí, se escucha como película de miedo.
1: La película Baño de Mujeres.
2: Ajá.
1: Yo viví un miedo como real.
2: Ajá.
1: El miedito que yo tenía cada vez que tenía que grabar una escena era verdad, porque era en un baño público bien disgusting.
2: Ajá.
1: Era en un estacionamiento de esos bien oscuro que la luz prendía y apagaba.
0: Eso es lo peor.
1: O sea, cuando la luz blinquea. Te da el susto, de verdad. Sí.
0: Cuando la luz blinquea en un lugar.
2: ¿Tú crees que va a salir Freddy Krueger?
0: Claro. Sí, porque en las películas de terror siempre hay una luz que blinquea.
2: Sí.
0: Y a mí me molesta tanto. No sé si ustedes lo han visto en las películas de terror.
2: Yo sé por dónde va.
0: En las películas de terror, diablo, mano, ¿por qué no prenden la luz?
2: Eso mismo.
0: Siempre tienen que estar caminando. Y con todas las luces apagadas.
2: Hay una nena sola en un pueblito que hay 25 serial killers y ella está en la casa gigantesca.
1: Y no prende la luz.
2: No, empieza a caminar con la luz apagada.
1: Yo prendo todo, eso es lo primero
0: que hace. ¿No te ha pasado que estás viendo una película de esta que quieren quieren poner todo tan oscuro que tú estás de día viendo el televisor y no ves nada? Se ve negro porque como la luz de la ventana no te permite verla bien la escena.
1: Sí, mira, pero yo tuve la oportunidad de grabar esas escenas y el miedo era verdad.
2: O sea,
1: yo sentí el miedito real.
2: Entraste en persona.
0: Pero está bien, porque así rompes frío. Sí. Son miedos reales, tú sabes. Y lo tuviste que hacer una y otra vez, porque me imagino que...
1: Ajá, lo hace una y otra vez y todas las escenas tenía el mismo miedito.
0: ¡Qué goza! Vámonos con quién, con Diamante, que está en Orlando. ¿Qué pasa?
4: Hola, buenos días.
2: Buenos días.
0: Buenos días. Días. Oye, quiero aprovechar, no sé. antes que sigas, quiero aprovechar para enviarle un mensaje a nuestros compañeros de radio en Orlando. Específicamente a los programadores y eso. Yo sé que hoy salen las encuestas de radio.
1: No ronques todavía, que no han salido.
0: Yo lo único que les digo es que yo tuve un sueño de que arrasamos en los ratings en Orlando. Tuve un sueño que sacamos como 4 y pico de puntos y nuestra competencia sacó como 1. Solamente les digo.
1: Diablo, papi, me da miedo con la bola esa tuya.
0: Ese fue el sueño que tuve. Solamente les digo que no vayan a la oficina hoy o no abran la computadora para ver las encuestas. Solamente les digo eso para que no se dañen el día.
1: ¿Y a qué hora llegan? ¿A las 11 de la mañana?
0: A las 11 y pico por ahí.
1: Uy, castiga.
2: Ah, falta.
0: Por eso que nuestros compañeros de Orlando, a Raymond, eso, son panitas y dos, no vayan a trabajar hoy para que pasen bien el día.
2: Hoy vayan a brunch. Se van por un brunch.
0: Seguimos.
1: Amigo, ojalá.
0: Vamos a ver qué pasa. Diamante, cuéntanos.
4: Ah, no, mira, yo no sé si ustedes se acuerdan de este muñeco que se llamaba Populoso. ¿Ustedes se acuerdan
1: de Populoso? Claro, el de ahorrar, el de esa fue la primera tarjetita que uno tuvo.
0: Yo me acuerdo. ¿Sabes qué? Yo tengo el certificado mío de Populoso, lo tengo guardado.
2: De verdad.
4: Pues cuando Populoso iba para la escuela, como en eventos así de la escuela y qué sé yo lloraba. O sea, una cosa que ahora mismo, todavía en mis 30, yo le tengo miedo a Populoso. No me gusta Populoso.
2: En serio.
0: Mira, hay una historia.
1: Risa, bendito.
0: No voy a decir el personaje, el compañero de radio que hacía de Populoso, que se llama Jorge, su nombre de verdad. ¿Sabes lo que le pasó, verdad? Él.
2: ¿Qué le pasó?
0: El tipo era el personaje de Populoso.
2: Ok.
0: El trabajo de él era meterse dentro del disfraz.
2: Exacto.
0: ¿Qué pasa? Que pasó algo que él se molestó. Entonces se baja del carro, vestido de populoso, llegando a la actividad donde ve unos niños. El tipo se molestó tanto que se quitó la cabeza y los niños empezaron a gritar. Lo han botado, pero como bolsa.
1: Lo
0: botaron como bolsa. Bueno, tú imaginas, se molestó y se quitó la cabeza frente a los niños.
1: Está como el Mickey Mouse que se enredó a pelear allí.
0: Bueno, bien brutal. Después son niños, ahora todos son pobres porque todos cerraron las cuentas.
2: Qué mal.
1: Perdieron la fea, Populoso.
0: Sí, sí. Populoso, para los latinos que nos escuchan, era el personaje del banco.
2: Una mascota.
0: Del Banco Popular. Sí. Es como la mascota del banco.
2: ¿Sabes? Exacto.
0: Bien chévere. A mí me encanta. Yo tengo mi certificado de Populoso todavía. Lo tengo en mi camera roll. Uh-huh. Tengo un certificado que sea certificado de ahorro de Populoso. Te voy a buscar después.
1: Qué brutal. Tú, qué mucha porquería tú.
2: No, pero es que no lo estás pensando. No.
1: Eres como una doña. No sé, pero caquibachera.
0: No sé dónde está. Lo que pasa es que quizás está en casa de mi mamá y le tomé una foto. Tengo la foto de eso. Vámonos con Arián de Puerto
1: Rico. Doña Roque.
0: No me creas crear una imagen que no es, porque yo no soy. Yo no soy holder. Yo no soy holder.
1: Eres un holder. No, ¿tienes el certificado de Populoso?
0: Mira, te digo que yo le tomo una foto.
2: Tiene la primera media que se le rompió, que se le salió el dedito.
1: La mamá guindó en el retrovisor del carro por 3 años.
0: Lo menos que yo soy holder. Yo no puedo bregar. Vamos con Arián de Puerto Rico.
1: Mira, Arián.
3: Buen día.
0: Buen día. ¿A qué cosa le tienes miedo y no puedes bregar? Cuéntanos.
3: Mano, las vanes, y ahora mismo frente a mí hay una Levitan. Estoy aquí en Levitan trabajando. Huye. Y cuando chamaquito, en los 90, yo estudiaba cerca de aquí en el Levitan y vi los payasos, eso que dijiste.
0: Ajá.
1: Los payasos traumando a los niños.
0: Los payasos. Tú sabes que hablando de eso de las vanes, a mí Final Destination me jodió la vida. O sea. Tú sabes qué es que. A lo más que le tengo miedo es cuando un camión transporta varillas de construcción.
2: Sí.
0: Porque yo voy detrás del camión y esa varilla va a ser una flecha y me va a traspasar completo.
1: O sea, yo
0: cada vez que yo veo un camión con varillas de construcción, yo tengo que salir de
2: ¿Tú sabes que me da, tú sabes que me dan más perse todavía que esos camiones? Las pickups, que tú sabes que fulanito llamó al vecino para que le ayudara a poner una nevera o una secadora en la parte de atrás.
1: Sin amarrar ni nada.
2: Bien al garete.
1: Eso sí que es un fucking destination.
2: Sí, bien brutal. Sí, porque las varillas, tú dices, pues quizás ellos trabajan en construcción y más o menos la amarraron, pero cuando tú sabes qué es, mira, Pablo, ayúdame a trepar la nevera. Sí. Y se van por ahí con 25 cervezas encima.
0: Ahí me pasó.
2: Yo me salgo atrás.
0: Ahí me pasó una vez.
1: Ay, a ti te pasa todo.
0: No, pero escúchate. yo tenía mi mudanza en mi casa de Fajardo y yo me había comprado un apartamento en Guaynabo. Para los latinos que no sepan, eso es una distancia como una hora. Uh-huh. ¿Qué pasa? Pues yo fui a mi casa de Fajardo a buscar el matre en una van, una pick-up de un pana mío.
2: Ok.
0: No, era en una guagua mía. La puse en el techo, perdóname.
2: Ok.
0: Era una guagua mía, no me acuerdo que no sé si era una guagua esta normal. Pero,
2: sí.
0: Y pongo el matre en el techo. Obviamente lo puse yo. No
1: la guagua normal.
0: Y fui con un pana mío para que me ayudara a llevar cosas, qué sé yo. Ah. Y de momento yo hago así, estoy por Luquillo, por esa carretera de Luquillo, y el matre voló. Anda, para el carajo. El peligro es. Se jodió el que viene detrás.
2: Sí.
0: Porque si alguien venía detrás, puede tener un accidente feo.
2: Lo bueno es que quedar encima del matre.
1: Exacto.
2: Pero mira, exacto. Sale por el cristal y caer encima del matre.
1: Pero lo mismo con una vaca, con un matre.
0: No, claro. Se puede quedar. Pero mira, mira cómo es Dios. ¿Sabes quién venía detrás? Y no venía ni un carro atrás. El próximo carro que venía.
1: El espaldar.
0: No. El próximo carro que venía atrás era un policía. Mano, y el policía es rápido, eso cruzó para que yo pudiese bajarme
1: y recoger el madre.
0: Ya,
1: recogiste el madre.
0: Recogí el madre. No, y el madre, chacho, cuando lo llevé, tenía como un guaucho de fango. Carboneado. Como
2: del carbón, sucio de la calle.
0: De sucio de la calle. Y siempre se quedó así porque ese era el cuarto de visita. Yo dejé ahí.
1: Me muero, ay, Dios mío. A mí me da miedo. Si está sin circo, me da miedo.
0: ¿Sin qué?
1: Sin circo.
0: ¿Por qué?
1: Que me da miedo.
5: ¿Qué dijo? El cielo está deslumbrado. ¿Qué dijo?
1: Ahora tú no sabes eso.
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2: ¡Ay! 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Próximo ya todo el chisme y el bochinche, el GPS de los famosos. Óyeme, hoy es un día trascendental para nuestros hermanos cubanos. Aparentemente le radican cargos a Raúl Castro, el hermano de Fidel Castro. Venimos con todos los detalles. Le cancelan la visa a Yailin, la más viral. Se salva a Estados Unidos de su presencia. Hablamos de eso y por qué razón pudo haber sido que le cancelaron la visa.
3: ¿Ya dieron la fecha para las paradas?
2: ¿Qué paradas?
3: La celebración.
2: Ah, no sé, no han dado eso. Además, óyeme, todo parecía ser algo de su cuerpo en cuanto a Shakira. Tú sabes que se dice que Shakira estaba como media belicosa con el presentador de Telemundo. Pues mira, descubrimos, vimos otra entrevista y hizo lo mismo con el labio. Así que parece que es un tic nervioso, señores. Así que vamos a hablar de eso en breve.
4: Diciendo que le gustaba el...
2: Y la cuestión es que ayer hablamos de que Clovis con el ñeñeñe de haciendo ser bueno. Señores, le estaba tirando maíz a Shakira y disimulado, maíz pulverizado. El que no lo escuchó, vamos a repetir ese audio para que la gente vea que el tipo es un máster del perreo. O sea que venimos con toda esa información también.
4: Del perreo.
2: Y hablando de Shakira, señores, hay varias noticias de Shakira. Entre ellas, este tipo ya lo había revelado, pero ustedes saben que hubo un chisme de que Shakira descubrió la infidelidad de Piqué por una mermelada.
3: Sí.
4: Ajá, supuestamente que la mermelada, la única que la consumiera ella, y cuando ella fue a la casa estaba un poquito más a la mitad.
3: Bajo el nivel.
2: Pues eso fue un chisme inventado, y el que se lo inventó lo dice. Mira, yo eso fue que nosotros nos inventamos porque no teníamos nada para este programa de chisme. Así que venimos con eso y mucho más en lo próximo. No te muevas. Llega el GPS de los famosos en lo próximo en el despelote. Buen día.
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0: 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Vamos a meterle el chisme que ni votando, claro que sí, aquí en el Despelote, en el segmento de farándula número uno de toda la Florida Central y Puerto Rico. Gracias por sintonizarnos a esta hora de la mañana, ¿ok? Óyeme, y hay mucho pasando. Venimos con lo de la visa de Yailin, señores. Aparentemente no puede pisar los Estados Unidos. Y se lo buscó. Se lo buscó, Burbu.
1: ¿Cómo? ¿Pero por qué? ¿Qué hizo?
0: Ya tú sabes.
1: Papi. Una chica como esa, con esa conducta intachable.
2: Ya mismito. ¿Pero qué dijo? ¿Amenazó que iba a cantar allá?
0: Ah, no sé, pero aparentemente la mujer que dice que es extraterrestre, aparentemente nos tiene detalles. Adelante.
3: Mi amor, ¿estás haciendo el contacto? ¿Estás hablando de extraterrestres? ¿Nos llegas por la telepatía? Eso, estoy buscando el nuevo archivo. Eso, mis amores, por la telepatía, los psíquicos. Gracias, llega el planeta Tierra.
0: Engánchale, por favor.
2: Adelante, chico, no, adelante.
0: Ella no sabe nada. Bueno, lo venimos diciendo desde el lunes. Hoy miércoles 20 de mayo es un día trascendental para nuestros hermanos cubanos, los cubanoamericanos que también viven en Puerto Rico y la Florida. Están al pendiente de lo que está pasando ahí. Tenemos todos los detalles bien pendientes a esa información. Venimos con información de Shakira. O sea, que la acusaron de que supuestamente estaba flirteando con el animador o presentador Clovis de Telemundo. Y descubrimos que no, señores, y esto no te lo ha dicho ningún medio.
1: Está brutal, hermano, que te tilden de cosas y no saben nada.
0: Descubrimos que la mordidita de labios de Shakira es un tic nervioso y tenemos la prueba. Así que mantente en sintonía, vete a Habla Música, descárgala en iOS, en Google Play, vete a Roku, Apple TV, nos ves tipo programa de televisión y puedes vernos en video y audio. Bueno. Señores, Cuba, la cuestión está caliente. Ustedes saben que se venía diciendo de que aparentemente hoy, miércoles, le van a radicar los cargos a Raúl Castro, el hermano de Fidel Castro, de 94 años, por supuestamente, ¿verdad? Bueno, supuestamente no, por mandar a derribar unos aviones de ayuda humanitaria en el año 1996 con unos cubanoamericanos que habían a bordo. Okay. Aparentemente hoy le van a radicar. Lo que está bien caliente es que los Peachy Boys, tú sabes que ellos son como unos comentaristas cubanos, han estado bien pendientes, obviamente, a lo que pasa en su isla. Hace unas horas atrás ellos subieron esto a las redes sociales y era uno de los Peachy Boys cercheando lo que estaba pasando en Cuba a nivel aéreo. Miren esto.
4: Y bueno, señores, mañana todos sabemos que es un día importante y aquí está este dron Tritón de la Fuerza Aérea de los Estados Unidos. Mira, aquí está la descripción del avión.
0: Está sobrevolando Cuba, el dron ese americano.
4: Y es un dron de vigilancia que le ha estado dando la vuelta a Cuba. Y si se fijan acá, estos puntos acá, le pasó por arriba de nuevo a Cuba, exactamente en la zona esta de Pinar del Río, que vimos el otro día, por donde pasó exactamente este mismo dron.
0: Ahí está el viejo, ahí está el viejo.
4: Hay algo que le está llamando la atención, que lo están buscando por esa zona. Acaban de apagar completamente el dron mientras estaba haciendo esta transmisión. Pero bueno, actividad a esta hora de la noche, afuera de Cuba, a lo que es la espera, a lo que será el anuncio mañana del 20 de mayo, que todos esperamos que sea el encauzamiento del hijo de Raúl Castro. Pero bueno, nada, es lo que está pasando ahora mismo en el Caribe con respecto a la vigilancia de la dictadura.
0: Ahí está, señoras y señores, calientes drones americanos volando sobre Cuba. Aparentemente, hoy le radican los cargos. ¿Sabe si lo van a arrestar? ¿Qué van a hacer con el viejo? ¿Sabes que el jefe de la CIA se reunió con el cangrejo, que es el cuidador de Raúl Castro, que es el sobrino de Raúl Castro, ahora cuando fue, para decirle, para los que no están al tanto, decirle, mire, nosotros, los americanos, sabemos que ustedes le compraron 300 drones rusos a Rusia. Y la cuestión es que ustedes no pueden atacarnos, para que sepan. Ustedes están claros que, porque supuestamente había les llegó una información de que ellos iban a atacar Guantánamo, que
2: es de la base de Guantánamo.
0: La base de Guantánamo y también la costa sur de los Estados Unidos, de la Florida. Así que vamos a ver qué pasa. Estamos pendientes de lo que pasa en Cuba hoy.
1: Hoy es un día clave.
0: Día clave en Cuba, señores y señores. Incluso La gente se pregunta, ¿pero por qué van a acusar a Raúl Castro? Pues te dijimos ahorita que era por el revolú que mandó a derribar unos aviones. Tenemos el audio donde aparentemente esta es la prueba de que este
1: hace
0: tipo...
1: Hace tanto tiempo.
0: De este tipo, de Raúl Castro, cuando parece que mandó a derribar los aviones. Vamos a escuchar a Raúl Castro cometiendo el crimen. Ahí está, básicamente él reconoce en ese audio, no es que él no da orden en ese momento, es que está reconociendo en ese audio que cometió el crimen por el cual se le está acusando, señores y señores. De que
2: está relatando lo que pasó.
0: Está relatando exactamente lo que pasó. Así que vamos a ver qué pasa. Ay, señor, bueno.
1: Ay, padre, ¿qué pasa hoy?
0: Vamos a ver, bueno, ya tú sabes, 94 años y total, le voy a cumplir son 5 meses de cárcel.
2: Le pueden dar un weekend. Por ponerle un VIP ya, olvídate.
1: Después de tanto daño, bendito.
0: 94 años y va preso, señores. Ay, señor, cuando usted vea. Bueno, señores, aparentemente no se le va a dar a los fanáticos de Yailin, que son 6 en los Estados Unidos.
2: Ah, diablo, creciendo.
0: Sí, bueno, tenía 5, ahora 6. Ay, cabrón. Aparentemente.
2: Perdón. Eso te salió del tobillo.
1: Sí, yo creo que tiene para comer.
0: Se escuchó. Vuelvo, escuchó.
2: No, bendito.
0: Pues la cuestión es que Yailin, la más viral, aparentemente tenía unas fechas en los Estados Unidos, las cuales han sido canceladas. Y okay. Según trasciende, es que aparentemente sus problemas legales pasados en Florida con el Tekashi 69, Strawberry Shortcake, Rainbow Bright,
2: Crayolín,
0: Skittle, en el 2023, pues estas cuestiones y problemas que tuvo allá en la Florida, pues evitó, no evitó, sino logró que le cancelaran la visa. O sea, ahora mismo Yailin no puede presentarse ni en Puerto Rico, ni en los Estados Unidos, señoras y señores.
1: Pues imagínate, si te dan un privilegio, bueno, así, pues tú tienes que, pues, ¿verdad?, honrarlo.
2: Para los que no confían en el gobierno, de vez en cuando el gobierno hace cosas por nosotros.
0: Así que, mira,
2: con el bien público, con el bien público.
0: Eso cuenta con un buen respiro para los Estados Unidos.
2: No, chacho, ¿qué?
0: Eso cuenta con un respirito, así que...
2: No, todos son noticias malas.
0: Yailin, para que ustedes vean que aquí no damos solamente noticias malas.
2: Es más positivo. Que el lado más importante de la batería.
1: Ay, Dios mío.
0: Ay, señor. Así que nada, bueno.
2: Ya lo
0: sé. Vamos a ver si hace un día feriado por esto.
1: ¿Y cuánto tiempo va a durar eso?
0: Bueno, no sé. Hasta ahora no tiene visa. No hay manera. No hay manera, señores y señores, que Yailin pise los Estados Unidos. Gracias a Dios, alabamos, señor.
1: A María, no, va a tener que quedarse allí en el planeta Los Foques, allí.
0: Ay, ay, ay.
1: Haciendo ruido, no hay más nada.
2: Ey. Mira, que en Dominicana están diciendo que no es justo eso.
0: Que no es justo.
1: Hasta ellos mismos están peleando.
0: Óyeme, el caso de Shakira, señores, no sé si ustedes se acuerdan del video, lo podemos poner en pantalla mientras hablamos de esto, donde ella está siendo entrevistada por Clovis, el de la Casa de los Famosos, que ahora es animador de Telemundo, y ya se muerde los labios. Y todo el mundo insinúa que Shakira aparentemente le gustó Clovis.
1: Perreando.
0: ¿Qué pasa? Que fue tanto y tanto que la gente insistió en las redes sociales de que ya quedó loca con Clovis, que Clovis, nosotros somos los únicos expertos del perreo que logramos detectar ayer, que Clovis, haciéndose el bueno, le estaba tirando maíz pulverizado a Shakira a ver si caía.
1: Pero es que Shakira tiene que estar acostumbrada a eso.
0: Pero escuchen a Clovis ayer, miren esto. Esto es Clovis ayer, que lo pusimos el audio. Uh-huh. Esto fue antiel, pero ayer pusimos el audio de Clovis haciéndose el bueno, pero todo es maíz. Yo les voy a decir dónde hay maíz. Escúchalo ahí.
5: Honestamente, yo no sé del lenguaje corporal. Lo que sí sé es lo que yo siento. Y lo que siento es que estoy súper agradecido con Shakira, con Telemundo, que me hayan podido conceder esta entrevista a mí y a Telemundo en general. Shakira es una mujer admirable, una mujer...
0: ¿Maíz?
5: encantadora.
0: Maíz.
5: Con una trayectoria exitosa.
0: Maíz.
5: Y además es una mujer hermosa, ¿sabes?
0: Maíz.
5: No lo puedo negar. Cuando la tuve enfrente es inevitable que no la pueda admirar.
0: Maíz.
5: Por su belleza, por su trayectoria.
0: Maíz.
5: Y nada, o sea, en ese momento pues yo estaba concentrado en la entrevista, fue muy corto tiempo. A mí me hubiera encantado que fuera más largo porque yo tenía una entrevista preparada para ella.
0: Claro.
5: Con muchas preguntas. Ojalá que se pueda dar en un futuro. Quería preguntarle de su residencia en Madrid, de muchas
0: maíz.
5: Cosas. Pero sí, lo que puedo decir es que es una mujer encantadora, una mujer bella. Y lo que más me atrapó de ella fue esa energía tan bonita que me recibió. Esa
1: claro, bien redondita.
5: Algo que no había vivido con otra persona porque es una mujer con un gran corazón. Porque más allá hay que recordar que está haciendo Dai Dai, que es su canción, que ayuda a todos los niños con
6: 100%.
5: Para la educación. Para la educación. Así que Shakira es una gran mujer.
0: Maíz.
5: Un gran ejemplo.
0: Maíz.
5: Y además está.

0: todos los cines del mundo por 6 meses.
1: Pero mira,
0: ponle
1: el pianito de Hulk a Clovis. Mira, Clovis, si tú te creías lo que la gente estaba diciendo en las redes sociales, de que supuestamente Shakira se mordió el labio porque tú le gustaste, mira, díganle a Clovis, envíenle este video. Mira, Clovis, no fue por ti. No fue por ti. Fue porque Shakira, o es porque Shakira, señores, tiene un tic nervioso.
2: ¿De dónde sacaron el tic?
1: Mira, vamos a ver este audio de otra entrevista que le hicieron a Shakira.
0: Vamos a ver este audio.
1: Bueno, wow. Es que estamos en radio. Vamos a escuchar este audio y vamos a ver este video para los que nos ven por la aplicación. Date quieto, estúpido. Y miren, fíjense bien que el animador es feo. O sea, no está bueno para nada. No es como que el animador está bien bueno y también Shakira se va a morder los labios. Miren cómo Shakira, lo dejamos en repetición. Vamos, ponme el audio, mira, con audio.
3: Cuando se hace el anuncio de que vas a estar con Madonna y BTS, a mí se me fue a la cabeza inmediatamente.
1: Mira ya cómo se muerde el labio ahora y todo. Mira.
3: Las canciones de Madonna cuando era muy niña.
1: Mira, ahí está, lo mismo que hizo con Chloe. Se sacó la lengüita, mira, ¿ves? Y la dejamos ahí en loop. Mire, lo mismo, el mismo tic nervioso. Mire, es un tic nervioso.
2: No. Se chupó el labio de abajo y saca la
1: lengua. Sí, una cosa, la lengua. Lo mismo, así que mira, Chloe, no le gustaste. Eres más del montón.
2: Mira, rayos, eres bien bajada. No, déjalo.
1: Y el que se ha hecho a 50 canfunfas a nombre de Shakira.
2: Y
1: a rayos,
2: pues para que está bien.
1: Ah, ya, se ha hecho 50 guaca guaca ya.
2: Está bien, pues no perdió ahí.
1: Oye, hablando de Shakira, mandamos allí a hacer un trabajo investigativo aquí, porque ustedes saben que Shakira va a estar presentándose en el medio tiempo de la final de fútbol, ¿verdad? Y ahí va a estar con Madonna, Shakira y BTS. Va a ser el 19 de julio. Y es una esto es va a ser en Estados Unidos, ¿verdad? Específicamente esta presentación. ¿Qué pasa? Que la cuestión es que nosotros tenemos duda, porque yo escuché a Shakira diciendo que ella iba a estar cantando junto a Madonna. ¿Cómo va a ser esa presentación? ¿Eso es uno detrás de otro o todos juntos?
0: Están especulando, no hay información. Eso obviamente, esas cosas son eso va a ser una sorpresa ya. Sí. Tienen 11 minutos entre los tres. Yo lo que pienso que podrían hacer, similar al halftime del Super Bowl que hicieron, que estaba Bruno Mars, que estaba, creo que era Adam Levine y ¿quién era? Y Beyoncé. Que dividen como que cantitos de una canción. Por ejemplo, hay una canción de Madonna y los tres cantan un cantito de eso y después dividen con una canción del otro. Yo creo que van a hacer algo así.
1: No será.
2: Estarán juntos entonces.
1: Pero hubo.
0: Sí, porque son 11 minutos nada más. No da como para estar haciendo cambios de tarima. O sea, los tres tienen que estar allí presentes básicamente a la vez.
2: Ah, pues eso nos da un poco de info.
0: Yo pensaría que sería algo así, porque más o menos dura lo mismo que dura un show de Super Bowl. O sea, del halftime en cuanto a la presentación. Y lo más cercano así que puedo pensar es eso, que te recuerdas, yo no sé si tú te acuerdas de ese, que estaba Bruno Mars y estaba de esto, y unieron, hicieron como un medley de canciones, sí, y cada uno cantaba un cantito un par de segundos y seguían moviendo así.
1: Porque yo escuché a Shakira diciendo en esta entrevista misma que pusimos ahora, más adelante lo dice, pero no tenemos el audio. Ella dice que para ella cantar junto a Madonna. Entonces yo digo, ¿será que van a cantar juntas en el mismo momento, en el escenario?
2: Bueno, pues aparenta que una entra a una sala así.
1: Vamos a ver.
2: Hagan, ¿verdad?
1: Y estamos pendientes.
0: Sí, a mí no me extrañaría que fuera algo así. Que fueran como que las tres juntos, o sea, como ese tipo de medley. Yo creo que lo más cercano podría ser algo así como lo que Beyoncé y Bruno Mars y eso.
2: Irá Toquicha.
1: Mira,
0: no, porque lo apaga.
1: Por lo menos sabemos que Yailin no tiene visa, así que no va a ir. Ni para el público.
2: Ah, verdad, ya, el efecto sorpresa se lo acaba de aplastar.
1: Mira, en el 2025, muchacho que se inventó lo de la mermelada de Shakira, tú sabes que dijeron que Shakira se entera de la infidelidad
2: con lo brutal es que todo el mundo dijo que era por eso.
1: Pues en el 2025, este muchacho que se inventó ese chisme, porque ya está corroborado que es inventado, él hizo un TikTok explicándolo, pero nadie le hizo caso. ¿Qué pasa? Que ahora, hace unos días, acaban de entrevistar al chamaco en un programa de televisión de RTV, que es Televisión Española. Y él cuenta todo cómo surgió. Aparentemente él trabaja en este programa de televisión, no sé si es de chisme, de cotilleo, de esto. ¿Qué pasa? Que no tenían chisme ese día y él cuenta todo que fue un invento. Y miren cómo trascendió el chisme, que hasta nosotros lo dijimos aquí, vamos a escucharlo.
4: ¿Es verdad que tú, cuando estabas en Socialité, parte de la historia de la mermelada de Shakira fue una invención tuya?
5: Parte, no, entera. O sea, es que claro.
4: ¿Esto lo sabéis?
5: A ver. Yo dirigía un programa y los domingos era un día en el que teníamos pocos temas.
4: Sí.
5: Entonces yo, que soy muy friki de Shakira, me estaba viendo el videoclip y digo, joder, te felicito con Rauw Alejandro, y miraba

0: a la nevera, que digo, esto Shakira, que es muy minuciosa en todos los detalles, nos tiene que haber metido una pista. Entonces, ahí vi a un redactor maravilloso, Borja Aranda, que le digo, hoy te vas a dedicar esta mañana a revisar qué tipo de cosas tiene la nevera Piqué y Shakira, y lo que no sea de ellos era de Clara Chía, y por eso descubrió la infidelidad. Y entonces...
1: Mira, vaya.
2: Vale.
0: Y entonces él me dijo, vale, pues la mermelada, y digo, vale, vamos a dejar claro en el vídeo que es una teoría nuestra, viendo el videoclip. ¿Qué pasa? Que esta teoría llegó a cruzar el charco, llegó a programas de Latinoamérica y la gente decía, en Socialité han afirmado que Shakira descubrió la infidelidad de Piqué por la mermelada. Y claro, yo viéndolo desde casa diciendo, Dios, que esto es una invención. Y yo había dejado claro que era una teoría, ¿sabes?
2: Dios, pero te digo que yo he escuchado a muchísima gente decir en serio, hombre, es que si viene a tu casa y se come tu mermelada, o sea, la gente comillo, wow. O sea, ya no es que se folla a mi marido en mi cama. No, no, se come mi mermelada, la cojo por los pelos y la arrastro. Oye, como la gente se la ha creído totalmente.
0: Un taxi culmen fue cuando se lo preguntaron a la propia Shakira y como que contesta de no es cierto, claro, y diciendo, Dios mío, qué vergüenza.
1: Señores, el tipo era un invento. Ellos cogieron una nevera que salió en un video de Rauw Alejandro y buscaron en internet cuál era la comida favorita de Shakira. Que a ella le encantaba, encontraron que era la mermelada y ellos crearon esa teoría de que supuestamente la mermelada, mientras ella no estaba en la casa, que la mermelada había bajado en el pote.
3: Wow,
1: y
3: es que así son los shows de chisme, cuando no tienen nada se lo inventan.
1: Cuando
3: es
1: no,
3: así.
1: Sí, mira, claro. Cuando no hay chismes uno pues o lo enriquece, pero en este caso ellos lo hicieron bien porque ellos lo especificaron, esto es una teoría. Esto no es verdad. Ellos lo dijeron, pero todos los demás se fue corriendo el chisme y lo dijeron como verdad. Le llegaron hasta a preguntar a Shakira y ya lo negó. O sea que fue por la mermelada. Ajá, así que para que usted vea cómo es el mundo del chisme, señores. Ach. Y cuando uno dice un chisme a alguien, siempre llega tergiversado.
3: Total.
1: Siempre llega como que le faltan dos piernas. Termina uno sin
3: el
1: pelo.
3: El chisme completo, como es.
1: Exacto. Óyeme, hablando de otras cosas, señores. Esto de
3: ¿qué pasó?
1: Esto de Arcángel, llevamos días con esto, se pone feo.
3: Y antes sí, ¿qué pasó? Han cogido a pecho.
1: Están diciendo ya que no puede pisar México nunca más.
3: Yo no me atrevería por nada más como es la cosa allí.
1: Mira, dicen que lo más cercano a México que va a estar Arcángel es a Taco Bell, señoras y señores, aparentemente. Porque están los mexicanos por los comentarios que él dijo en España. Bien molestos con ellos. Vamos
3: ahora a venimos y vemos el concierto bien lleno y la gente
4: fuleteado.
3: Tres que
4: 700,000 personas.
1: No, pero eso lo va ya los boletos están vendidos para esos conciertos en México. Lo que pasa es que ahora hay que ver. Porque como él pide disculpas, aparentemente se puso fea la cosa y hay que ver si cancelan los conciertos porque podrían ocurrir hasta amenazas de muerte, señores y señores. Vamos a escuchar a esta gente en redes sociales, entre ellos el Rey Grupero, señores, y otro artista.
3: Oh, wow.
1: Y Emiliano Aguilar, que es otro cantante de México, tirándole a Arcángel bien fuerte. Escucha.
5: Arcángel, respeta a México, carnal. Respeta a México. Nos pegamos un tiro si quieres, carnal. Pero respeta a México, carnal.
1: Un tiro y todo.
5: La neta, carnal, eso tuvo de más, perro. Puro México.
6: Una respiración honda antes de sacar todo el vómito verbal que tengo contra este tipo, güey. Qué forma de sepultar tu carrera, Arcángel. Neta, güey. Por lo menos aquí en México, güey, no creo que te puedas parar nunca, güey. ¿Crees que decir indios es un insulto? ¿Y cómo te atreves, ustedes que llegaron a nosotros, indios, y nos educaron y nos llevaron con las escuelas y la... De verdad, qué pena.
5: Y no nomás es para Arcángel, es para todas las personas que están hablando de México. Aquí yo estoy, yo soy un mexicano que aquí está dispuesto para morir por su gente. Aquí andamos a la orden, puro México, y puro Tijuana, puro Jalisco y puro Tepito.
1: Ese Emiliano Aguilar, ese es el hermano de Ángel Aguilar y el hijo de Pepe Aguilar, señores y señores, que hasta amenazó de muerte.
3: Y tiro y todo, ¿y qué pasa?
1: La amenaza de muerte a Arcángel, señores y señores.
3: No amenazas a la gente así públicamente, ¿sabes?
1: No. Ay, ay, ay, señores y señores.
3: Y por eso.
1: Uh-huh. Ay, ay, ay. Vamos a ver qué pasa con esto.
7: Feliz Navidad para todos ustedes.
1: Estate quieto, Arcángel, papá.
3: Mira ahí, papi.
1: Arcángel, ¿qué tienes que decirle a Emiliano Aguilar?
8: ¡Moriremos!
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1: Estamos completamente en vivo en Orlando y Puerto Rico a través del nuevo Sol 95 y la nueva 94. Gracias por escucharnos a esta hora de la mañana. Abrimos el micrófono como a las 5 de la próxima hora. Conecta con nosotros. 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Pendiente, no uno, no dos, 8 con Rocky Burbu y Giga.
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En el despelote.

0: Ok, bye.
1: ¡Ay! Tú sabes que aquí estamos en El Despelote totalmente en vivo. Gracias por escucharnos en la Florida Central y Puerto Rico. Tenemos un mensaje para nuestros amigos de la radio en Orlando, específicamente en Orlando.
2: ¿Qué pasó?
1: Yo soñé ayer, sueño loco, mano, un sueño loco, que habíamos ganado la encuesta que sale hoy, como con 4 puntos, y los que vienen detrás tienen como 1.
2: Ah, pues decretado está, sí, papi, decretadísimo. Sí.
1: Pero como yo soñé, mis sueños casi siempre se dan.
2: Tengo miedo.
1: Mi recomendación es que no tienen que ir a la oficina hoy, o no, si van ahí, no abran las encuestas. Okay. No las abran.
2: Ábralas en 3 meses más.
1: Exacto, porque es que
3: no va a ser mal rato.
1: Eso te daña el día, porque esa encuesta llega como a las 11 de la mañana.
2: Sí, te dañan la parte de la mañana y el día entero.
1: Es bien dañín.
2: Pero gracias de antemano. No sabemos si estamos número 1 o no, pero lo declaramos en el nombre del Señor.
1: Yo te digo que yo lo soñé.
2: Y tus sueños siempre como que se dan. A mí me da miedo tus sueños. Cada vez que tú sueñas con uno, me da miedo.
1: Una loquera, señores y señores.
3: Lo que sí sé es que te evita eso, y si quieres tener un buen día, pues nos escuchas, ¿ves? Fácil.
1: Tan sencillo.
3: Exacto, sencillo.
1: Mira, rapidito.
2: Si no eres número 1, estás con los número 1.
1: ¡Exacto!
2: ¡Hacho, qué bulero! No, gracias a todos por escucharnos.
3: Sí, gracias.
1: Así es, mi doble. Bueno, oye, ustedes saben que está caliente lo de Cuba, señoras y señores, y aparentemente como que han detenido el revolú con Irán. Ajá. Y pues esto ha causado suspicacia. Escuchen este audio de 50 segundos de esta reportera, donde aparentemente ella dice que aparentemente le van a meter mano militarmente a Cuba. Y tú sabes que hoy es un día importante para los cubanos, porque dicen que hoy le van a erradicar los cargos a este hombre, a
3: Castro.
1: A Castro, el hermano de Fidel, Raúl, sí, que tiene 94 años de edad. Y ayer un dron estaba sobrevolando de la zona este de Cuba, donde aparentemente ese dron americano estaba buscando algo. Pero miren lo que dice la prensa, escuchen.
4: ¿Qué tal, señores? ¿Cómo están? Les habla Marian de la Fuente. En instantes, ni guaperías, ni drones contra Key West, amenazas del régimen cubano. Ahora Trump y Marco Rubio no están descartando una operación militar en Cuba, y esto podría ocurrir en cualquier momento. Y mientras eso ocurre, se frena el ataque inminente del día de hoy contra Irán. ¿Pero por qué se hace? ¿Qué es lo que está esperando Donald Trump? Y mientras tanto, Maduro sigue contra las cuerdas. Alex Saab ya tiene nuevos cargos y se convierte en el testigo estrella en contra de Maduro. Lo interesante es Delcy Rodríguez, cómo justifica esa operación de cara a los chavistas. Y mientras tanto, los tentáculos ya llegan hasta Europa. El expresidente José Luis Rodríguez Zapatero han allanado sus oficinas y le han impuesto cargos. Comienzan a caer, y le contamos todo en instantes.
1: Están como que cachando el chanchullo que había entre todos esos gobiernos de dictadores y corruptos, señores, aparentemente.
2: ¡Ay! Tengo lo extrañas.
1: ¿A quién?
2: ¡Uy!
1: Así que, mira, Maduro.
5: Están derrotados.
1: Ajá, papá.
6: La historia vuelve a repetirse.
1: Parece la cosa. Así que estamos pendientes de qué pasa hoy en Cuba, señoras y señores. Vamos a estar pendientes de
2: eso. ¡Ay, Cristo, padre!
1: Oye, miren esta noticia. Esto es bien loco.
2: ¿Qué pasa?
1: En Argentina hay un edificio histórico bien brutal. Y entonces lo estaban renovando, señores, y han encontrado un tesoro. ¿Tú sabes qué es eso? Que tú estás construyendo, empiezas a remodelar tu casa y encuentras un tesoro detrás de las paredes. Vamos a escuchar lo que pasó en Argentina.
2: Ay, yo no me atrevería ni cogerlo.
1: Escucha.
7: Te pones a restaurar un edificio histórico, un emblema de los hoteles 5 estrellas de la ciudad de Buenos Aires, y encontrás un mural de oro. Te pones a restaurar un edificio histórico.
1: Otro virado ese audio no entiendo completo. Mira, pero en resumidas cuentas, lo que pasó es que ellos van a restaurar en este hotel este edificio. Entonces empiezan a romper la pared y encontraron un mural, señores, de oro. Oro, un mural de oro completo. ¿Sabes qué valor tiene eso? Y lo taparon. O sea,
3: lo taparon.
1: Taparon la obra que era de oro, la taparon en el hotel. Y ahora que están restaurando el edificio, encontraron. Y ese parece que edificio lleva. Huele 1000 años, un edificio histórico de esto.
3: Sí, sí.
1: No, tenemos
3: que pensar que estaba pintado de oro ya.
7: Te pones a restaurar un edificio histórico, un emblema de los hoteles 5 estrellas de la ciudad de Buenos Aires, y encontrás un mural de oro que fue tapado con pintura.
8: Sí, la verdad que nos encontramos con esta sorpresa que, digamos, había una publicación en la cual redactaban que había esta obra, que se había realizado esta obra, pero estaba totalmente tapada desde el 78, se calcula, para el Mundial, que fue la primera vez que se lo cubrió. pero a partir de ahí tenía varias manos, prácticamente como 4 o 5 manos de pintura, incluso enduido en algunas partes. Tiene el soporte, que es el muro, después tiene una capa de yeso, después un bol, que es la preparación para el oro, y oro, hojas de oro de 22 quilates.
0: ¡Tremendo!
8: Mira, wow. Sobre esa hoja de oro está la pintura, que es al óleo, por supuesto. En primera medida se saca la capa de pintura. Este fue un trabajo que fue de retirar esta pintura que cubría el mural, pero a su vez ir consolidando. No. Lamentablemente hay partes donde la capa pictórica se perdió.
2: Claro.
8: Con todo esto que hablo de la degradación.
1: Mira para allá, tú sabes que mucha gente hace eso por renovar propiedades y todo, y le uh-huh. quitan el valor histórico a las propiedades. Yo sigo un muchacho que él es...
3: ¿Restaura?
1: No, él es defensor de eso, de proteger.
3: Okay.
1: Muchas veces la gente compra una casa y tiene una... Por ejemplo, la casa tiene unas columnas de una forma y todo, y la gente las transforma para ponerlas modernas. Y dicen, mano, tú estás destruyendo historia de arquitectura.
2: Uh-huh. Entonces, sí, por eso hay unos códigos de los patrimonios y eso que no se pueden tocar, porque imagínate el morro y eso, lo hubieran descoñetado hace tiempo
3: shopping,
2: ya.
3: Ya hubieran hecho un shopping.
1: Mira, por
2: sí,
1: eso,
2: ya hubieran embreado los adoquines.
1: Hablando del viejo San Juan, en Puerto Rico, yo no recuerdo el nombre, hay un restaurante que bien famoso, que cuando antes de abrirlo, restauraron el edificio. ¿Y sabes lo que hicieron? Ellos sacaron como 4 o 5 capas de loseta que le habían puesto a la loseta original, que era la clásica, pero una loseta de los años 40, por allá, 30.
2: Ya, rayo, le restaron un par de pulgadas.
1: Mira,
2: de piso.
1: Sacaron yo no sé cuántas capas de loseta y ahora tú vas a ese restaurante.
2: De altura, digo.
1: Exacto, sí, ahora es más alto. Tú vas a ese restaurante ahora y el piso que está es el piso
3: original,
1: que era como, me acuerdo que es como un piso verde, bien bonito, una losa que jamás vas a conseguir en ningún lugar de losetas ni nada, porque no existe una losa uh-huh. descontinuada, obviamente. Bien, de los años 30 años. Y se ve hermoso. O sea, uh-huh. Es igual que, no sé si te has visto, en Puerto Rico hay muchos, para los que vivieron en Puerto Rico de la Florida y los que viven en Puerto Rico todavía, hay una losa que tiene como unas pintitas que como de piedra, no sé si las han visto. Que,
3: sí, sí.
1: Que esa es la clásica.
2: Sí, sí, la clásica de las casas.
1: De las casas. Exacto. Viejas. Sí. Porque en el apartamento donde yo vivía cuando chiquito, en Carolina, en la cooperativa ahí en Carolina, ajá, tenían ese piso.
2: Yo creo que mami tiene ese piso.
1: Tu mamá lo tiene.
2: Mami lo tiene.
1: Tu mamá lo tiene, porque cuando tú hiciste el pijama party ahora para el Día de las Madres,
2: lo
1: tiene. Sí. Ese piso es hermoso. Ese piso tú lo brillas.
2: Ese es el que vino la casa, el clasiquín.
1: El clásico, clásico. Eso es historia. Claro, esa losa no va a aparecer por ningún lado.
2: Y la gente lo saca, ¿no? Ya no nos gusta.
1: Eso es un clásico. Y ahora que está...
2: Nos gustan las losetas grandes ahora.
1: Y ahora la moda es todo lo retro. O sea, no elimines esa losa. O sea, déjala ahí. O sea, búscale la manera de brillarla, mantenerla.
3: Exacto.
1: Para que coja más valor ahí.
3: Sí, la restauras como tal, pero en vez de sacarla o tirarle algo encima, la pones bonita.
1: Exactamente. Uh-huh. Así que, señoras y señores, eso es lo que está pasando.
3: Esos materiales eran buenos. Lo más seguro se puede pulir o algo para que quede ahí nítido.
1: Ajá. Uh-huh. Así mismo. ¿Tienes algo para allá, Gigi?
3: Pues mira, mano, hoy tenemos juegos de NBA y al último un juego clásico, papi. Ayer la gente de los Knicks en el cuarto quarter están abajo 22 puntos. Se fueron a overtime y ganaron. Es la victoria más grande así de viniendo de atrás que hemos visto. Y esta noche también juega San Antonio. Que
2: obviamente, hay alguien que está bien contentito
3: yo estoy
2: por
3: feliz.
2: Ahí.
3: Yo
1: ¿sabes
3: estoy feliz?
1: Que, ¿sabes qué? El perro este que pronostica quién gana.
3: Y pues, tiró San Antonio.
1: Que lo ponen en una escalera uh-huh. y le tiran una bola. Y entonces abajo ponen dos zafacones con los logos de los equipos.
3: Sí.
1: Entonces le tiran la bola y aparentemente es una serie bastante cerrada entre Oklahoma, pero pone a ganar a los Spurs.
3: Sí, él le da con el perrito, como que le da la bola donde caiga, pues ahí más o menos okay. lo hacen. Y un chamaco, que es lo que tú estabas diciendo ayer, vi el video del chamaco. Tú sabes que hacen apuestas antes de que comiencen los playoffs y todas estas cosas.
1: Sí.
3: Y el bracket de él ha estado perfecto hasta el momento. Y él tiene los Knicks jugando contra San Antonio y San Antonio ganando el campeonato. Que él, todos los otros equipos que han ganado del este y del oeste, lo ha pegado hasta el momento, así que están ahí con eso.
1: Ahí está. Oye, hablando de la pandemia, eso, no hemos querido hablar mucho de eso porque tú sabes que pues la gente, pues, mano, de verdad, pues está, uno se caria, pero sí. Está bien fuerte esto. La ONU está alertando sobre posible pandemia más grave que el COVID-19. La Organización de las Naciones Unidas advirtió que el planeta podría enfrentar una crisis sanitaria incluso más grave que la del COVID-19, mientras expertos señalan que ningún país está completamente preparado para responder un nuevo brote global. Muchos de estos países han invertido tanto y tanto en lo del COVID que no tienen ningún tipo de presupuesto para manejar otra pandemia más. De acuerdo con el informe citado, los brotes infecciosos son cada vez más frecuentes y factores como el cambio climático, la movilidad internacional y la reducción de inversiones en salud pública aumentan el riesgo de nuevas emergencias sanitarias. Incluso estaba viendo que parte de los estragos que causa el Super Niño son que trae un montón de enfermedades.
2: ¿De verdad?
1: Sí, mano. Y ahora está el revolú del ébola allá en el Congo. Señores, que eso es un brote terrible en el ébola. Digo, en el Congo, con lo del ébola. Y ahora siguen dando positivo gente con esto del antivirus. Acaba de salir aquí, estaba viendo Despierta América y salió el titular ahí. O sea, que...
2: Vamos a darle unos mesecitos más a ver qué pasa.
1: Está brutal esto. Dios porque...
3: A ver si lo contienen.
1: Está bien terrible esto porque si esto sigue, mano, entonces esto, este tipo de enfermedades son mortales. O sea, esto no es como el COVID, porque el COVID muchas veces era mortal, porque si estaba malo y tenías una condición persistente, pues te podías morir. Pero en este caso te da antivirus y la situación para vivir es bien complicada, y también el ébola. O sea, bien difícil la situación. Así que esperemos que no pase nada. Pero dicen que lo que viene con el Super Niño,
3: sí,
1: estaba viendo ayer.
3: Es súper peligroso.
1: Es súper, súper peligroso, señores. Es el más peligroso de la historia. Este Super Niño, y dicen que...
2: Están vacilando.
1: No, es en serio. Dicen que los estragos más fuertes son para el 2027.
2: Wow. Pero o sea, que será el Super 2027.
1: ¿Qué pasó?
3: Que eso está súper lejos.
1: Oye, no minimicen las noticias porque, porque es un tema serio, guía. O sea, ella nunca cree nada y después le cae encima el huracán.
3: Yo estoy diciendo que no sé.
1: De momento se le derrite la casa con el calor y después está llorando.
3: Mira, doña Rocky, te
1: después está llorando. Está llorando.
2: Oye, ya,
3: Rocky está súper sensitivo.
1: Téngale, no.
2: Ah, dale ahí. Dale
3: está
2: ahí.
3: Como que súper sensible.
1: Téngale miedo al Super Niño. Ese niño es.
3: Hay que vivir, mano. Eso sí, puede que pase algo, puede que no pase nada.
2: Va a pasar, nos vamos a morir como quiera un día.
3: Exacto.
1: Mira, ponme el Super
2: Niño. ¿Será el Super Niño o será Super Niño?
1: Mira, tenemos el Super Niño en línea. Dile algo al Giga.
2: Pero tú eres bruto.
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0: Estás escuchando El Despelote totalmente en vivo aquí en el nuevo Sol 95 en Orlando y la nueva 94 en Puerto Rico. Y por ahí se acerca nuestro especialista en perros. ¡Wow, wow! Señores y señores, llega por ahí el Dog Guru. ¿Qué pasa, Dog Guru?
1: ¿Qué pasa, mi gente? Estamos ready, ya tú sabes.
0: ¿De qué nos vas a hablar hoy?
1: Estamos súper ready.
0: ¿De qué nos vas a hablar?
1: Mira, vamos a darte consejitos, ¿verdad? Cómo puedes ir manejando ese perrito desde tu hogar para que en los grooming se porte mejor y asocie mejor las cosas, ya que hay una noticia indignante corriendo en las redes sociales y les traigo los videitos y les explico qué pasó.
0: Eso es bueno para la amiga mía que tiene su perro, se llama Tasmania, es bien inquieto.
1: Pues mira, pues bendito, el perrito no era Tasmania, pero cuando los perritos se ponen Tasmania hay personas que pierden la paciencia y sí, no deben de estar trabajando con perros, y de eso se trata.
2: Ay, Dios mío, lo del grooming.
0: Sí, venimos con eso a en lo próximo. No te muevas de tu radio, aquí en el nuevo Sol 95 y la nueva 94. Buen día.
3: Un mediodía para ti no es igual que para estos dos.
0: Ay, artista, tú le darías un beso así, mano, con lengua y dos.
4: Bueno, yo se lo daría a Anuel AA.
0: ¿A Anuel?
4: Hasta la perla.
2: ¡Qué barbaridad!
0: Anónima, anónima, anónima.
4: Yo se lo daría a Manuel Turísimo, con lengua y dos.
0: ¿A Manuel qué? ¿A Manuel qué? Turizo. Miguel, vamos con Miguel.
5: Bebé Maldonado me gusta mucho como persona, pues le daría un beso anticorrosivo, o sea, con lengua y todo.
0: Anticorrosivo. Corro. Con lengua y todo.
2: Cuando tú pensabas que lo habías escuchado.
0: Wow, todo. Un beso anticorrosivo.
2: Ay, ay, ay.
0: Gache.
2: Dímelo, Bray.
6: Dímelo, Gorillo, ¿verdad que hay? Mira, la que le dio el beso a Calderón, la actriz, ella que le dio el beso a Calderón, que ella es cubana.
0: Acho, no sé quién, ¿eh? ¿Quién fue? Puchungo, tú no sabes.
6: Está bien, pues si no se lo sabe, se lo diga a Miri Canjiano.
2: Eso es un beso anticorrosivo.
3: Aunque no lo creas, por esto les pagan. Jackie Quickie en WhatsApp por la nueva 94.
2: Mira, Chururú. Tú vas a seguir con esta vuelta de que si por ahorita y para mañana y para después. 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
0: Llega por aquí perreando a nuestro Dog Guru, Joaciel Cristóbal, que llega con todos los tips para conocer mejor a nuestros perritos.
2: Llegamos con los tips y con las noticias y con los consejos, porque siempre te vamos a dar la solución, ¿verdad? A resolver el problema. No solamente te vamos a dar el problema, te vamos a también a dar la solución. Y últimamente, no sé si viste, y ustedes, ¿verdad?, que tienen perritos y visitan grooming, hay que estar, ¿verdad?, bien pendiente a qué sitios, ¿verdad?, qué recomendaciones, por qué lo estás llevando a estos sitios. Muchas veces hay muchas personas que se quieren reinventar en esta industria de los perritos, y esta industria de perros requiere mucha paciencia, mucha dedicación, mucho amor, mucha comprensión, porque estos perritos no entienden. Y en el grooming, pues a veces pasan situaciones como esta. Hace un mes sucedió un evento de maltrato en un establecimiento de Estados Unidos, y fue la misma dueña. O sea, eso a mí me chocó un poquito más, porque a veces nosotros tenemos negocios de perros y nosotros nos encargamos de lo que los muchachos,
3: exacto,
2: las muchachas,
4: bueno, no
2: que
4: tengan cuidado. Solamente por tener negocio, no tienen vocación.
2: Pero eso es lo que está pasando, Bulbu, que hoy en día pues los perros, pues mucha gente los ve como que están de moda. Yo no lo veo así. Yo veo que pues en esta ola, ¿verdad?, esta generación, las personas, los niños, ¿verdad?, los jóvenes están decidiendo tener familia, en este caso con perros. Uh-huh. Y pues hay que cambiar la manera de pensar y verlo, ¿verdad? Antes las escuelas, tú buscabas referencia, tú ibas a las escuelas, tú preguntabas a los maestros, más o menos veías, pues pasabas un summer camp, o para tú por lo menos verlo. Hoy en día, pues no, los negocios de perros están todos con horarios, están todos, ¿verdad?, deprisa. Y a veces tenemos un poquito de culpa nosotros los dueños de los perros, cuando llevamos perritos a bañar, le exigimos a ese groomer que sea rápido, que cuánto tiempo, que esto y lo otro, y a veces no somos considerados también en eso, le ponemos una presión de más. Y pues no todas las personas deben de estar, ¿verdad?, en este ambiente trabajando con él, pero no tienen la paciencia. Uh-huh. Y hay un video, ¿verdad?, que tenemos en la aplicación La Música, se pueden conectar ahí. En este caso, las personas están siendo, ¿verdad?, tienen cargo, sí, porque fue una empleada que los grabó. En este caso, pues grabó a la dueña maltratando un perro, manejándolo, sí, pues bastante hostil.
0: Esto aparenta ser una americana, ¿verdad?
2: Sí, esto es esto? Carolina del Sur. Uh-huh. Obviamente, esto puede pasar en cualquier parte del mundo, pero obviamente en Carolina del Sur sucedió esto. Son los mismos dueños del negocio, en este caso la dueña. Es la que está en este caso, Quirky, sí. Oye, está maltratando este perro.
0: Grooming.
2: Y lo que está sucediendo es que el perro lo tienen, lo que le llamamos nosotros la jamaca. Hay perros que, oye, han sido traumados, que le han cortado las uñas mal, o son bien sensitivos de las patas y no se dejan agarrar ni manejar mucho bien las patas.
4: Como ella se atreve, yo le cogí lo de una catimba.
0: Yo lo que estoy viendo aquí es la señora, porque puede ser que un video de con un perrito.
2: No, pero estos son varias ocasiones.
0: Son varios
2: esto,
0: perros.
2: Oye, esto es una empleada de ella que estaba aborrecida de ella.
0: Mamabichi grooming.
2: Esto fue una misma empleada que ya estaba cansada del maltrato y pues obviamente la grabó para que ella no tenga cómo defenderse, porque obviamente es la dueña del negocio. Así que,
0: pero mira cómo lo maltrata, sí, ella lo agarra por el hocico.
4: Sí, me está decir que la empleada no volvió al otro día.
2: Oye, pues claro. Pues yo creo que el negocio no abrió más nunca, yo creo, ¿verdad?
0: No,
4: debería abrir para la puerca esta.
0: Pero se lo cerraron, ¿no? ¿Sabes qué?
2: Tienen cargo ambos, porque es ella y el esposo, son los dueños del negocio.
3: Ok.
2: Entonces, pues, ¿qué tú puedes hacer, verdad? ¿Qué podemos hacer nosotros como dueños de, ¿verdad?, guardianes de estas mascotas? Pues tenemos en parte, es un 50-50, obviamente estas personas no deben de actuar así con los perros.
0: Yo
2: pero
0: tengo una pregunta.
2: No estamos preparando los perros para que la pasen bien o que le hagan el trabajo más fácil a los groomers.
0: Tengo una pregunta, ¿cómo
2: no
0: diablo
2: estamos preparando?
0: ¿Cómo diablo trascienden estos videos? O sea, porque estos son videos que son bien cerca, que se ven.
3: Otra empleada.
2: Eso fue la empleada.
0: Ah, sí. Otra empleada.
2: Sí, porque
0: es la que los publica.
2: En los salones,
4: si te lo acabas de decir, muchachos.
2: En los salones de Grooming Rocky.
4: Eso, para que no
3: entiendas,
4: soy yo.
2: En los salones de Grooming Rocky.
0: Me me perdí esa parte.
5: Pero tú eres bruto.
2: Suave.
5: No seas bruto.
2: Se hace nada más. Mira, en estos salones, Rocky, pues las mesas de grooming están bastante cerca. O sea, ellos están a 5 o 6 pies casi siempre en casi todos estos salones. Y pues al ver a esta persona pues hacer eso, pues es muy fácil tú sacar
4: el celular. ¿De qué tú hablas, dice Rocky?
6: Mira, que ¿dónde es el restaurante?
0: Para un momento aquí. Tienes tiempo,
4: yo así. Es que yo me sentí identificada. Ya los 2 segundos está perdido otra vez.
6: Déjame hacer cambio de aceite y filtro.
0: Déjame saberme aquí. Y dame con la confianza que Dios nos ha dado de conocernos desde grado de séptimo.
4: Eres mi bebé desde séptimo, tú lo sabes.
2: Hacía lo mismo en la escuela.
0: Fatal. Tú eres la tipeja, porque es la palabra. Tú eres la tipeja que te atreves a decir. Pero ¿por qué tú preguntas si ya lo dijeron? Cuando eso lo haces tú todos los días.
4: O sea, me siento en el momento. En el momento de gloria, déjame vivir. Pero mira, Gaciel,
6: para. Que te atienda, habla en acento español y entonces te atiende.
4: Él es ahora un tío.
0: Ahora lo que voy a hacer, me van a escuchar callado porque voy a llamar a Arcángel para que me escriba unas disculpas por decirle tipeja a Uru.
4: Tipeja. Ya lo
2: ay, mi madre.
4: Me habían dicho cuero y eso. No, pero tipeja no.
0: Cuero no, porque yo lo sé, pero no tengo pruebas.
4: No, pues tranquila. Yo las tengo. Ocultadas todas.
0: Anda, para el carajo. Cuéntame, José.
2: Oye, pues nosotros, ¿cómo podemos prevenir, verdad? Poner nuestro granito de arena, porque hay veces que los perritos realmente dan bastante trabajo. No hay excusa, ¿verdad? No justifica.
6: Nunca
2: este trato. Aquí en Puerto Rico tenemos muchos profesionales en el grooming, van a domicilio. Tenemos muchas buenas manos, mucha gente bien, que les apasiona lo que hacen y lo hacen bien. Nosotros podemos poner un granito de arena y podemos, en este caso que tú tienes un puppy.
6: Ya mismo yo tengo que buscar el groomer de por sí.
2: Por eso te lo digo, porque es una etapa perfecta.
4: Te tengo
2: un puppy,
4: Catimba grooming.
6: Catimba grooming. y Mike Tyson grooming.
2: Mano de piedra grooming.
0: No, y es brutal porque los bañan con manguera de presión.
4: Pobre perro, te la hacen un turno.
6: El lavadora.
4: Se lo secan en la secadora.
2: Y después te pregunta por qué ese trauma con la manguera. La manguera de presión.
6: Pero lo importante es ponerlo en ciclo delicado.
4: 19 minutos, ¿no?
0: Cuando los bañan con la manguera de presión, los perros llegan sin ojos.
2: Llegan lambío.
6: Sí, mano.
0: Llegan con el cuelco. ¿Qué se llama? Con el esto del.
2: El pacho. Óyeme, para que vayan desensibilizando los perritos, deben de trastearle las patitas, coger Q-tip, meterla entre las patitas para que ellos vayan entendiendo.
0: Prepararlos.
2: Hay que desensibilizarlos porque tú no haces esto y de momento viene un grooming con

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0: 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Tú sabes que yo estaba viendo esta noticia y yo decía, wow, esto no puede ser. Esto pasó tan reciente como hace antiel, creo que fue, en la ciudad de Nueva York. Sabes que uno se va a turistear a Nueva York y esa es la capital en Manhattan. Eso es la capital de las alcantarillas.
1: Sí, la quinta avenida allí.
0: Esta señora, señores, aparentemente murió por caer por una alcantarilla. Vamos a escuchar a la reportera Lilia Luciano en un minuto algo. Ella cuenta todo.
2: Wow. Lo que pasó anoche aquí en la Quinta Avenida con la calle 52 en la ciudad de Nueva York es la peor pesadilla de cualquier neoyorquino. Como pueden ver, aquí hay varias alcantarillas o huecos de alcantarillas a lo largo de todas las calles de Nueva York. Hay cientos de miles. Anoche una mujer de 56 años se cayó en esta alcantarilla y murió. Lo que nos cuentan las autoridades de Con Edison, que es la compañía de energía que maneja los servicios de la ciudad de Nueva York, es que aparentemente, aproximadamente a las 11 o pasadas las 11 de la noche, un camión dio la vuelta de la Quinta Avenida de aquí de Manhattan hacia la calle 52 y levantó uno de estas tapas de alcantarilla. Cuando se levanta la tapa, aproximadamente a los 12 minutos, esta mujer aparcó su carro aquí, salió del carro que estaba manejando y cayó directamente dentro de la alcantarilla. Hubo personas que estaban aquí que llamaron a las autoridades. Cuando llegaron los paramédicos, cuando llegaron las autoridades para tratar de sacarla, ya la mujer estaba inconsciente, pero uno de los testigos que habló con CBS News contaba cómo la mujer estaba gritando, "I'm dying", o sea, me estoy muriendo. Ay. Varias personas trataron de rescatarla, no pudieron, y ya cuando llegaron los paramédicos era muy tarde. Cuando llegó al hospital de Cornell, que no queda muy lejos de aquí, declararon que ya había muerto.
0: Qué terrible eso. O sea, ella, un camión pasó primero por la alcantarilla, básicamente la sacó de su sitio.
3: Sí.
0: Y la señora, ahí estamos viendo el vehículo donde ella se estaciona y justo cuando va a salir del auto, queda el piso que le queda es la alcantarilla.
1: Exacto, donde ella iba a poner sus pies era la alcantarilla. Lo menos que tú vas a pensar es que te vas a ir por ahí para abajo. Y menos en New York, que esa es la orden del día. El dolor
0: intenso que ella tuvo que haber sentido, porque ella dijo, me estoy muriendo.
1: No, ella agonizó hasta el final porque ella, o sea, estuvo consciente.
3: Es que es una caída bien grande. Mira, yo tengo un
0: pana. Una mujer joven, mírala en pantalla, para los que nos están viendo por el habla música.
1: 56 años.
0: 56 años.

0: Yo tengo un pana, nosotros paramos para un torneito de básquet o algo, y donde él se estacionó, había una alcantarilla, pero no de esas tapas redondas de Ninja Turtles, como ya se cayó. Ajá. Era la alcantarilla con la rejita, y cuando él se bajó el carro, se quedó parado ahí, esperando que todo el mundo se bajara, y la alcantarilla estaba como que ya media oxidada, y rompió y cayó, pero fueron nada más como dos pies. O sea, él se lastimó el tobillo, pero nosotros estábamos viéndole y se fue por ahí para abajo.
1: Yo tengo un pana que iba por Isla Verde, en Puerto Rico. Mm-hmm.
2: ¿Qué pasó ahí? Ya viene esta a joder la noticia aquí.
1: Fue una verdad. Ajá. Y había un boquetera.
0: Sí, mano. No, es que movieron una plancha de metal grande. Eso me pasó.
1: Que estaba cubriendo un boquete.
0: Un boquete bien grande, una construcción.
2: Era para allá.
0: Yo me parqué por el sitio de los tacos.
2: ¿Cuál era tu historia, no? Si
0: la era eso. Es que a mí me pasó también.
2: Ah, ¿te pasó?
1: Era, de ti estoy hablando.
0: ¿Dónde? Pues en la calle por el lado de Oyster Bar. Ajá. Que sabes que está el sitio mexicano y eso, por ahí para abajo. Pues nosotros estacionamos por ahí porque íbamos para Oyster Bar.
2: Ajá.
0: Habíamos salido de Chris Rock, que lo habíamos visto. Y caminando, eso estaba bien oscuro.
2: Mira para allá.
0: Y había una construcción y habían quitado una plancha de madera del piso. Y yo no vi. Yo me fui por el boquete y yo me fastidié una costilla.
1: Wow. Esa es la cosa, que cuando tú caes, el borde y las paredes, tú te puedes meter en la cabeza, desnucar.
0: Pues yo caí con las costillas al frente. Clan, guindado de esto, así me fastidié.
2: Y es bueno que...
1: La risa, pero...
2: Niños les digamos que estas cosas pasan,
0: sí,
2: porque
0: claro,
1: que no pasen por encima.
2: Muchos niños, cuando ven una alcantarilla por el vacilón, le brincan encima. ¡Ey, ey!
1: Que las eviten. Y las planchas esas que usted ve de metal, como le pasó a Guido.
0: Sí, mano, yo no sé qué pasó.
2: Terrible.
0: Yo me fui.
2: Esa demanda va a estar bien buena, ¿viste?
0: Debía haber demandado, en verdad.
2: A Nueva York, señores, al Estado.
1: Sí, sí, de verdad que
0: yo también debía haber demandado.
1: Tú sabes, su familia tiene que estar muy triste, pero de verdad que negligencia tan grande.
0: Sí, mano.
2: Sí, aunque yo creo que tiene que ver, obviamente, ella dijo que era una compañía, la compañía de, no sé si era de energía o que
1: era un truck.
2: Pero el truck no tiene culpa, o el truck pasa. No,
0: exacto.
2: Me imagino que es que el que tiene culpa es el Estado, ¿no?
0: Exacto.
2: Pero nada, vamos a estar pendientes. Óyeme, gracias por estar con nosotros aquí en El Despelote. En la próxima hora ya todo el bochinche. Venimos con todo lo que está pasando con Cuba. Tú sabes que lo de Cuba está caliente porque hoy es el día de la independencia de Cuba.
0: Uh-huh.
2: Hoy es 20 de mayo. Entonces, dicen que Estados Unidos quiere hacer algo con Cuba hoy para ranquearse y ganarse los votos de los cubanos en los midterms. Entonces, aparenta ser que van a arrestar a este tipo, a Raúl Castro. Así que vamos a estar pendientes a toda esta información más adelante aquí en El Despelote. En breve, a las 5 de la próxima hora, ¿a qué cosa le tienes un miedo terrible? Dices, hermano, yo no puedo, tengo tanto miedo, yo no puedo bregar cuando vamos a hablar de eso. En breve.
1: Ay.
2: Lo próximo, nos vemos desde Pelote en vivo en el nuevo Sol 95 y la nueva 94. 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
2: Ay, bendito, me avisa, popalote. 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

0: Ya, papá. Bueno, estamos ready, señores y señores. ¿A qué cosa? ¿Cómo era? Es que teníamos un tema en papel de aluminio que se nos había ocurrido fuera del aire. Y Burbu lo apuntó en el teléfono. Yo no me acuerdo cuál era. ¿Cómo es la línea del tema? La pregunta, Burbu.
1: Decía, cosas que le tienes miedo y no puedes bregar. Había un ejemplo que nunca apuntamos.
0: Bueno, yo por lo menos...
1: Porque
0: yo,
1: el ejemplo era lo que nos daba el pie, men.
2: Sí, pero yo creo que era algo que había dicho Rocky que él tenía y tú le sacaste como que el...
0: Yo no me acuerdo, pero
2: el tema.
0: De lo primero que me viene a la mente es los cocodrilos, mano. Yo de verlo, mira, yo una vez fui a Busch Gardens. Ajá. Y sé que Busch Gardens los tienen metidos en como en una...
2: Sí, como una piscinita,
0: un área. Con un cristal.
2: Exacto, sí, sí.
0: Gordo,
2: sí.
0: Tú sabes. Y yo me acuerdo de esa vez que fuimos a Busch Gardens y decía, ay, diablo, no, uy, no puedo ver eso. Me daba hasta aunque esté en un cristal, no puedo verlo. O sea, yo los cocodrilos, es que yo he visto tantos videos de los cocodrilos esos cuando como cogen la gente y los esnucan y tú has visto la gente esa que le abre la boca y les mete la cabeza.
2: Okay, ay, cuando ellos te pillan, ellos empiezan a dar vuelta.
0: Uy, no.
2: Tú lo has visto, que hacen como un torniquete así.
0: Sí, no puedo bregar con eso. O sea, eso
1: ahí es que te tienen, de verdad.
2: Ahí es que te arrancan los cantos.
0: Repetimos la pregunta porque no me acuerdo. Cosas que te dan miedo y no puedes bregar, ¿verdad? Así es. Cosas que te dan miedo y no puedes bregar. Puedes marcar la línea del despelote. 787-622-9470. 787-622-9470. Yo no puedo bregar si por ejemplo, sabes que están en los asaltos y eso. Yo tengo una cuestión a que me asalten en algún momento.
2: Sí.
0: Y hay unos garajes de gasolina que tienen como que las luces bien tenues.
2: Si la,
0: que como que bien bajita. Ajá. Si la luz del garaje de gasolina es bien tenue. Si
1: sientes que te van a saltar
0: si,
1: ahí.
0: Si los acrílicos del garaje de gasolina están como ocultivos, así. Yo no puedo bregar. Aquí me van a matar.
2: No, papi.
0: Me pasó en Panamá. Cuando yo fui a Panamá, fuimos a Chitré con los Rabanes.
2: Ajá.
0: Y bajando de Chitré. Eran como 4 horas de viaje de Chitré a Panamá.
2: Okay.
0: Y de momento, Randy, ¿verdad? Y uno de los compañeros de la banda, equipo, que de los técnicos, dice, mano, tenemos que pararnos, vamos a comprarnos algo para tomar en un gas station, un garaje de gasolina. Sí. Si nos hemos parado en ese garaje que yo decía, ¡ey, a rayo! Aquí va a salir el Mencho, bro.
1: Uy, yo lo que le tengo un poquito de miedito así es a algunos baños públicos.
0: ¿De verdad? ¿Por qué?
2: Ah, porque sí, sí. Ay, parecen de eso. Sí. Parecen cuartito de eso.
1: Ay, sí.
0: Algunos baños públicos, de verdad.
1: Sí, sí.
0: Te da miedo los baños públicos.
2: Mira, tú dices eso de los puestos.
0: Ajá.
2: Yo he guiado como 3 veces de Los Ángeles a Las Vegas.
0: Sí.
2: He ido en carro. Y
1: ¡qué pela!
2: Sí, es una longa bien brutal. Pero por el desierto, bien metido ya de noche por ahí.
0: Ajá.
2: Hay un puestito que tú te tienes que salir para una carretitita de así como que de tierra.
1: Uy, se ve bien hillbilly.
2: Bien hillbilly, sí. afuera con camiones así como que así como tipo Junker.
0: Yes.
2: Y un tipo con la barba blanca así como tipo, pero bien desmadrado.
0: Uy.
2: Lo que venden es beef jerky. El tipo tiene un shotgun en la parte de atrás. O sea, tú estás en el medio de la nada.
0: Sí, que te pasa algo ahí.
1: Claro, como
2: no, Apes. Nadie lo va a saber. Te comen.
1: La película Apes.
2: Ajá. Sí, sí, sí. No, está. Te desaparecen ahí. Tú no te das ni cuenta. O sea, porque tienes que salirte del expreso.
1: Uy, uy, uy.
2: Y eso se ve a lo lejos. Lo único que hay por toda esa área es como que el puesto así brillando en el mismo medio del desierto. Es una cosa más. Es bien creepy.
0: Cosas.
2: Como para avanzar.
0: Que te dan miedo y no puedes bregar. Vámonos con Edgardo de Puerto Rico. Vamos para Edgardo. Buenos días. Zúmbale, Edgardo. ¿Está ahí, Edgardo, en línea?
3: Edgardo.
0: Ahora sí.
2: Ahora
0: papá.
2: Sí, papi.
0: Buenos días. Cuéntanos, papito.
3: Saludos a todos. Mira, una cosa que me da miedo es cuando tú entras a un restaurante y está a luz tenue, bajito.
1: Ay, pero me gustan así, a mí no me gusta un cafetín.
0: Sí, no, pero yo sé lo que él dice, que
1: tenga la luz bien, parezca un poste.
0: No, pues si vas a un restaurante caro,
1: claro.
0: Ahí están bajitas, pero tú dices, te refieres a un restaurante típico, normal, convencional, que la luz esté como tenue, así como los Waffle House a veces, que están como un poco...
1: No, pero los Waffle House parecen una casa de misterio.
2: Sí.
1: Nada, con los empleados.
0: Entonces, hablando de eso...
1: Es 4 mellados obligados, si no eres mellado no puedes trabajar
2: ahí. No. Si tienes más de 10 dientes, no puedes.
0: Hablando de eso, yo no sé por qué. Yo creo que muchos de los miedos de nosotros vienen por las cosas que vemos en la televisión y en las películas.
1: Claro,
0: y eso.
1: Sí, claro. Seguro.
0: Porque a mí me da un terror ir a un restaurante. Y me ha pasado. ¿Dónde fue que yo fui a un restaurante? Yo creo que fue en New York, una vez, yo no me acuerdo. Yo fui a este restaurante que era tú sabes que hay unos diners de esto, de que te hacen.
2: Los diners
0: de esto que te hacen como el desayuno ahí, que son bien, bien homemade.
1: Ajá.
0: Mano, a mí me da un terror. Es una bobería. Tú sabes que cuando uno sale de la cocina, en algunas cocinas de esos restaurantes, hay como 2 puertitas que no es completa, pero que abren así.
2: Para los 2 lados.
1: Ajá.
0: Esas puertitas a mí me dan un miedo bien cabrón. Yo veo a la señora que abre las 2 puertitas esas.
1: Ay, qué horrible. Amarrado a eso, a mí me da miedo las guaguas estas que no tienen cristal ni nada, que tú sabes, te meten ahí para secuestrar.
2: Ah, las panes blancas.
1: Sí, no, que se me paren al lado, yo no puedo.
0: Tengo historia, tengo historia, yo la conté una vez aquí, una historia de eso mismo. Una vez, hubo una noticia en Puerto Rico donde supuestamente estaban diciendo que estaban metiendo unos niños, secuestrando unos niños en unas vanes blancas. Entonces, ¿qué pasa? Que a mi escuela, en la Inmaculada en Santurce, llevaron, para una actividad de nosotros, llevaron unos payasos y los pusieron en la plazoleta, ¿verdad?
2: Okay.
0: A los payasos. Y los payasos fueron en la misma van blanca que habíamos hablado en el noticiero.
2: Ay, no. Y a rayo.
0: Y yo como que empaté, yo era un niño.
2: Sí.
0: Y yo empaté y dije, son los payasos. Los payasos son los secuestradores. Entonces yo me enfusqué en esa noticia y yo me metí, me acuerdo que había unos arbustos de Cruz de Marta.
2: Okay.
0: Y yo no fui a la actividad, yo me escapé. Porque de estos payasos...
1: Me acabas de acordar el meme de Homero Simpson.
2: metiéndose
1: así para...
0: salí del arbusto. Pues mira, yo recuerdo, Burbu, que yo salí de la plazoleta sin que la maestra me viera y me metí yo me quedé escondido detrás de la Cruz de Marta hasta que los payasos se fueron. Yo decía, estos payasos se van a ir... O sea, antes de terminar el show se van a llevar a par de niños. Y yo pensaba que era porque la van era la blanca esa, que no tiene cristales, era una Ford de estas blancas así. Y yo decía, esta gente me va a llevar... Y fue porque lo vi en un noticiero. Y de eso, como que también le cogí terror a esa guagua, tú sabes.
1: Uy, sí. Otra cosa es los estacionamientos los de niveles así en oscuro.
2: Ay, sí, también. Y cuando están vacíos.
1: Ya.
2: Cuando está así, sale y no hay
1: que
2: nada.
1: Que tú escuchas los tacos. Mira, cuando yo grabé
2: la
1: película Baño de Mujeres.
2: Ajá.
1: Yo viví un miedo como real.
2: Ajá.
1: El miedito que yo tenía cada vez que tenía que grabar una escena era verdad, porque era en un baño público bien disgusting.
2: Ajá.
1: Era en un estacionamiento de esos bien oscuro que la luz prendía y apagaba.
0: Eso es lo peor.
1: O sea, cuando la luz blinquea. Te da el susto, de verdad.
0: Sí. Cuando la luz blinquea en un lugar.
2: ¿Tú crees que va a salir Freddy Krueger?
0: Sí, porque en las películas de terror siempre hay una luz que blinquea.
2: Sí.
0: Y a mí me molesta tanto. No sé si ustedes lo han visto en las películas de terror.
2: Yo sé por dónde va.
0: En las películas de terror, diablo, mano, ¿por qué no prenden la luz?
2: Eso mismo.
0: Siempre tienen que estar caminando. Y con todas las luces apagadas.
2: Hay una nena sola en un pueblito que hay 25 serial killers y ella está en la casa gigantesca.
1: Y no prende la luz.
2: No, empieza a caminar con la luz apagada.
1: Yo prendo todo, eso es lo primero que
0: hace. ¿No te ha pasado que estás viendo una película de esta que quieren quieren poner todo tan oscuro que tú estás de día viendo el televisor y no ves nada? O sea, se ve negro porque como la luz de la ventana no te permite verla bien la escena.
1: Sí, mira, pero yo tuve la oportunidad de grabar esas escenas y el miedo era verdad.
2: O sea,
1: yo sentí el miedito real.
2: Entraste en persona.
0: Pero está bien, porque así rompes frío. Son miedos reales, tú sabes. Y lo tuviste que hacer una y otra vez, porque me imagino que...
1: Ajá, lo hace una y otra vez y todas las escenas tenía el mismo miedito.
0: ¡Qué goza! Vámonos con quién, con Diamante, que está en Orlando. ¿Qué pasa?
4: Hola, buenos días.
2: Buenos días.
0: Oye, quiero aprovechar, antes que sigas, quiero aprovechar para enviarle un mensaje a nuestros compañeros de radio en Orlando. Específicamente a los programadores y eso. Yo sé que hoy salen las encuestas de radio.
1: No ronques todavía, que no han salido.
0: Yo lo único que les digo es que yo tuve un sueño de que arrasamos en los ratings en Orlando. Tuve un sueño que sacamos como 4 y pico de puntos y nuestra competencia sacó como 1. Solamente les digo.
1: Diablo, papi, me da miedo con la bola esa tuya.
0: Ese fue el sueño que tuve. Solamente les digo que no vayan a la oficina hoy o no abran la computadora para ver las encuestas. Solamente les digo eso para que no se dañen el día.
1: ¿Y a qué hora llegan? ¿A las 11 de la mañana?
0: A las 11 y pico por ahí.
1: Uy, castiga.
2: Falta.
0: Por eso que nuestros compañeros de Orlando, a Raymond, eso, son panitas y dos. No vayan a trabajar hoy para que pasen bien el día.
2: Hoy vayan a brunch. Se van por un brunch.
0: Seguimos.
1: Amigo, ojalá.
0: Vamos a ver qué pasa. Diamante, cuéntanos.
4: Mira, yo no sé si ustedes se acuerdan de este muñeco que se llamaba Populoso. ¿Ustedes se acuerdan
1: de
4: Populoso?
1: Claro, el de ahorrar, el de esa fue la primera tarjetita que uno tuvo.
0: Yo me acuerdo. ¿Sabes que yo tengo el certificado mío de Populoso? Lo tengo guardado.
2: De verdad.
4: Pues cuando Populoso iba para la escuela, como en eventos así de la escuela y qué sé yo lloraba. O sea, una cosa que ahora mismo, todavía en mis 30, yo le tengo miedo a Populoso. No me gusta Populoso.
2: En serio.
0: Mira, hay una historia. No voy a decir el personaje, el compañero de radio que hacía de Populoso, que se llama Jorge, su nombre de verdad. ¿Sabes lo que le pasó, verdad? Él.
2: ¿Qué le pasó?
0: El tipo era el personaje de Populoso.
2: Ok.
0: El trabajo de él era meterse dentro del disfraz.
2: Exacto.
0: ¿Qué pasa? Que pasó algo que él se molestó. Entonces se baja del carro, vestido de populoso, llegando a la actividad donde ve unos niños. Y el tipo se molestó tanto que se quitó la cabeza y los niños empezaron a gritar. Y lo han botado, pero como bolsa.
1: ¿Lo botaron?
0: Lo botaron como bolsa. Porque tú te imaginas, se molestó y se quitó la cabeza frente a los niños.
1: Está como el Mickey Mouse que se enredó a pelear allí.
0: Bueno, después son niños, ahora todos son pobres porque todos cerraron las cuentas.
2: Qué mal.
1: Se perdieron la fe a Populoso.
0: Sí, sí. Populoso, para los latinos que nos escuchan, era el personaje del banco.
2: Una mascota.
0: Del Banco Popular. Sí. Es como la mascota del banco.
2: ¿Sabes? Exacto.
0: Bien chévere. A mí me encanta. Yo tengo mi certificado de Populoso todavía. Lo tengo en mi camera roll. Uh-huh. Tengo un certificado que sea certificado de ahorro Populoso, y con el te voy a buscar después para que
1: qué
0: lo
1: brutal tú, qué mucha porquería tú.
2: No, pero que no lo estás pensando. No.
1: Eres como una doña, no sé, pero caquibachera.
0: No sé dónde está. Lo que pasa es que quizás está en casa de mi mamá y le tomé una foto, porque tengo la foto de eso. Vámonos con Arión de Puerto
1: Doña
0: Rico.
1: Roque.
0: No me creas crear una imagen que no es, porque yo no soy holder.
1: Eres un holder. No, ¿tienes el certificado de Populoso?
0: Nena, ¿no? Te digo que yo le tomo una foto.
2: Tiene la primera media que se le rompió, que se le salió el dedito.
1: La que la mamá guindó en el retrovisor del carro por 3 años.
0: Lo menos que yo soy holder. Yo no puedo bregar. Vamos con Arián de Puerto Rico.
1: Mira, Arián.
3: Buen día.
0: ¿A qué cosa le tienes miedo y no puedes bregar? Cuéntanos.
3: Mano, las vanes, y ahora mismo frente a mí hay una Levitan. Yo aquí en Levitan trabajando.
1: Uy.
3: Y cuando chamaquito, los 90, yo estudiaba cerca de aquí en el Levitan y vi los payasos, eso que tú que dijiste.
0: Ajá.
1: Los payasos traumando a los niños.
0: Los payasos. Tú sabes que hablando de eso de las vanes, a mí Final Destination me jodió la vida. O sea, tú sabes qué es que. A lo más que le tengo miedo es cuando un camión transporta varillas de construcción.
2: Sí.
0: Porque yo voy detrás del camión y esa varilla va a ser una flecha y me va a traspasar completo.
1: O sea, Qué show.
0: Cada vez que yo veo un camión con varillas de construcción, yo tengo que salir de
2: ¿tú sabes que me da? ¿Tú sabes que me dan más perse todavía que esos camiones? Las pickups, que tú sabes que fulanito llamó al vecino para que le ayudara a poner una nevera o una secadora en la parte de atrás.
1: Sin amarrar ni nada.
2: Bien al garete.
1: Eso sí que es un Final Destination.
2: Sí, bien brutal. Sí, porque las varillas, tú dices, pues quizás ellos trabajan en construcción y más o menos la amarraron, pero cuando tú sabes qué es, mira, Pablo, ayúdame a trepar la nevera. Sí. Y se van por ahí con 25 cervezas encima.
0: Ahí me pasó.
2: Yo me salgo atrás.
0: Ahí me pasó una vez.
1: Ay, a ti te pasa todo.
0: No, pero escúchate. yo tenía mi mudanza en mi casa de Fajardo y yo me había comprado un apartamento en Guaynabo. Para los latinos que no sepan, eso es una distancia como de una hora. Uh-huh. ¿Qué pasa? Pues yo fui a mi casa de Fajardo a buscar el matre en una van, una pick-up de un pana mío.
2: Ok.
0: No, era en una guagua mía. La puse en el techo, perdóname.
2: Ok.
0: Era una guagua mía, no me acuerdo que no sé si era una como una hash, una guagua esta normal. Pero,
2: sí.
0: Y pongo el matre en el techo. Obviamente lo puse yo. No,
1: la guagua normal.
0: Fui con un pana mío para que me ayudara a llevar cosas, qué sé yo. Ah. Y de momento yo hago así, estoy por Luquillo, por esa carretera de Luquillo, y sea, el matre voló. Anda, para el carajo. El peligro es. Se jodió el que viene detrás.
2: Sí.
0: Porque si alguien venía detrás, puede tener un accidente feo.
2: Lo bueno es que quedar encima del matre.
1: Exacto.
2: Pero mira, exacto. Ya sales por el cristal y quedar encima del matre.
1: Pero lo mismo con una vaca, con un matre.
0: No, claro.
1: Se puede quedar.
0: Pero mira, mira cómo es Dios. ¿Sabes quién venía detrás? Y no venía ni un carro atrás. El próximo carro que venía.
1: El espaldar.
0: No. El próximo carro que venía atrás era un policía. Mano, y el policía es rápido, eso cruzó para que yo pudiese bajarme
1: y recoger el madre.
0: Ya,
1: recogiste el madre.
0: Recogí el madre. No, y el madre, chacho, cuando lo llevé, tenía como un guaucho de fango. Como carboneado. Como
2: del carbón, sucio
0: de
2: la calle.
0: De sucio de la calle. Y siempre se quedó así porque ese era el cuarto de visita. Yo dejé ahí.
1: Me muero, ay, Dios mío. A mí me da miedo. Si está sin circo, me da miedo.
0: ¿Sin qué?
1: Sin circo.
0: ¿Por qué?
1: Que me da miedo.
5: ¿Dijo? El cielo está deslumbrado. ¿Qué dijo?
1: Ahora tú no sabes eso.
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0: 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Oye, esto está bien caliente con lo de Arcángel. El hermano de Ángel Aguilar y el hijo de Pepe Aguilar amenaza de muerte a Arcángel, señoras y señores, con los comentarios estos que dijo de México, bueno, de Latinoamérica en general, en España. Así que hablamos de eso. Eso está bien caliente, Burbu, ¿viste?
1: Uy.
0: Además, oye, se salió a Estados Unidos. Yailin, la más viral, pierde la visa y no puede pisar suelo estadounidense ni Puerto Rico. Tenemos detalles sobre eso. Venimos con todo lo que está pasando en Cuba.
2: Y ya está molesto porque pensaba ir para su próximo concierto.
0: No, ella quería ir a Yailin acústico.
3: Sinfónico.
0: Como Mariah Carey cuando cantó en el MTV Unplugged. I'll be there. Era. ¿Cómo es la canción de ella? Ping pong, bom, bom.
3: Tiny Desk.
2: Wow,
0: venimos con eso. Próximo GP de los famosos. Mucho chisme, mucho bochinche. Además, el Clovis que se creía que Shakira le estaba flirteando. Pues mira, no, hemos descubierto que era un tic nervioso y tenemos la prueba. Así que Clovis, que le tiró maíz a Shakira como loco, se va a quedar con las canfunfas a nombre de Shakira, nada más, ¿ok? Así que hablamos de eso.
2: Era, Clovis, tranquilo.
0: Clase titulares, ¿eh?
2: Que te tenemos ahí a Alexa Génesis.
0: te va a robar el corazón, otra vez.
2: Oye, ya.
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0: vamos a meterle el chisme que ni votando, claro que sí, aquí en el despelote, en el segmento de farándula número uno de toda la Florida Central y Puerto Rico. Gracias por sintonizarnos a esta hora de la mañana, ¿ok? Óyeme, y hay mucho pasando. Venimos con lo de la visa de Yailin, señores. Aparentemente no puede pisar los Estados Unidos. Y se lo buscó.
1: Ah.
0: Se lo buscó,
1: Urbu. ¿Cómo? ¿Pero por qué? ¿Qué hizo?
0: Ya tú sabes,
1: papi. Una chica como esa, con esa conducta intachable.
2: Ya me invito. ¿Pero qué dijo? ¿Amenazó que iba a cantar allá?
0: Ah, no sé, pero aparentemente la mujer que dice que es extraterrestre, aparentemente nos tiene detalles. Adelante.
3: Mis amores, haciendo el contacto, gracias por las noticias extraterrestres, gracias por la telepatía. Eso, descomplicando el nuevo archivo. Eso, mis amores, por la telepatía, no mis psíquicos. Gracias, llega el planeta Tierra.
0: Engánchale, por favor.
2: No, adelante, chico, no la adelante.
0: Ella no sabe nada. Bueno, lo venimos diciendo desde el lunes, hoy miércoles 20 de mayo, es un día trascendental para nuestros hermanos cubanos, los cubanoamericanos que también viven en Puerto Rico y la Florida, están al pendiente de lo que está pasando ahí. Tenemos todos los detalles, bien pendiente a esa información. Venimos con información de Shakira, o sea, que la acusaron de que supuestamente estaba flirteando con el animador o presentador Clovis de Telemundo, y descubrimos que no. Señores, y esto no te lo ha dicho ningún medio.
1: Está brutal, hermano, que te tilden de cosas y no saben nada.
0: Descubrimos que la mordidita de labios de Shakira es un tic nervioso y tenemos la prueba. Así que mantente en sintonía, vete a Habla Música, descárgala en iOS, en Google Play, vete a Roku, Apple TV, nos ves tipo programa de televisión y puedes vernos en video y audio. Bueno. Señores, Cuba, la cuestión está caliente. Ustedes saben que se venía diciendo de que aparentemente hoy miércoles le van a radicar los cargos a Raúl Castro, hermano de Fidel Castro, de 94 años, por supuestamente, ¿verdad? Bueno, supuestamente no, por mandar a derribar unos aviones de ayuda humanitaria en el año 1996 con unos cubanoamericanos que habían a bordo. Aparentemente hoy le van a radicar. Lo que está bien caliente es que los Peachy Boys, tú sabes que ellos son como unos comentaristas cubanos, han estado bien pendientes, obviamente, a lo que pasa en su isla. Hace unas horas atrás ellos subieron esto a las redes sociales y era uno de los Peachy Boys cercheando lo que estaba pasando en Cuba a nivel aéreo. Miren esto.
4: Y bueno, señores, mañana todos sabemos que es un día importante y aquí está este dron Tritón de la Fuerza Aérea de los Estados Unidos. Mira, aquí está la descripción del avión.
0: Está sobrevolando Cuba, el dron ese americano.
4: Y es un dron de vigilancia que le ha estado dando la vuelta a Cuba. Y si se fijan acá, estos puntos acá, le pasó por arriba de nuevo a Cuba, exactamente en la zona esta de Pinar del Río, que vimos el otro día, por donde pasó exactamente este mismo dron.
0: Ahí está el viejo, ahí está el viejo.
4: Hay algo que le está llamando la atención, que lo están buscando por esa zona. Acaban de apagar completamente el dron mientras estaba haciendo esta transmisión. Pero bueno, actividad a esta hora de la noche, afuera de Cuba, a lo que es la espera, a lo que será el anuncio mañana del 20 de mayo, que todos esperamos que sea el encauzamiento del hijo de Raúl Castro. Pero bueno, nada, es lo que está pasando ahora mismo en el Caribe con respecto a la vigilancia de la dictadura.
0: Ahí está, señoras y señores, calientes drones americanos volando sobre Cuba, aparentemente. Hoy le radican los cargos. ¿Sabes si lo van a arrestar? ¿Qué van a hacer con el viejo? ¿Sabes que el jefe de la CIA se reunió con el cangrejo, que es el cuidador de Raúl Castro, que es el sobrino de Raúl Castro, ahora cuando fue, para decirle, para los que no están al tanto, decirle, mire, nosotros, los americanos, sabemos que ustedes le compraron 300 drones rusos a Rusia. Y la cuestión es que ustedes no pueden atacarnos, para que sepan. Ustedes están claros que, porque supuestamente había les llegó una información de que ellos iban a atacar Guantánamo, que
2: es de la base de Guantánamo.
0: La base de Guantánamo y también la costa sur de los Estados Unidos, de la Florida. Así que vamos a ver qué pasa. Estamos pendientes de lo que pasa en Cuba hoy.
1: Hoy es un día clave.
0: Día clave, clave, clave en Cuba, señores y señores. Incluso la gente se pregunta, ¿pero por qué van a acusar a Raúl Castro? Pues te dijimos ahorita que era por el revolú que mandó a derribar unos aviones. Tenemos el audio donde aparentemente esta es la prueba de que este tipo...
1: Hace tanto tiempo.
0: De este tipo, de Raúl Castro, cuando parece que mandó a derribar los aviones. Vamos a escuchar a Raúl Castro cometiendo el crimen.
5: Y fui a un violado de paz en las aguas a la República. Lo aclaré, que eso hay que descentralizarlo si queremos que eso jugara su papel y a 5 generales tener la facultad. Yo decía que traten de tumbarlo arriba del territorio. Pero yo entraba en La Habana y se iba a la ciudad. Claro que un cuetazo de eso, avión, lo que viene para abajo, una bola de fuego y que va a caer arriba de la ciudad. una unidad cerca de Managua. Y ya esta mañana ellos estuvieron metiéndose en aguas nuestras. Salió la guardia, etc. Y después sucedió lo que ustedes conocen. Ellos dicen que fue en agua internacional, nosotros que fue en aguas nuestras. Ahora recientemente, la Agencia Federal de Aviación Civil Americana le quitó la licencia basura de cabecilla de los llamados hermanos al rescate.
0: Ahí está, básicamente él reconoce en ese audio, no es que él no da orden en ese momento, es que está reconociendo en ese audio que cometió el crimen por el cual se le está acusando, señores y señores. De que
2: está relatando lo que pasó.
0: Está relatando exactamente lo que pasó. Así que vamos a ver qué pasa. Ay, señor, bueno.
1: Ay, padre,
0: a ver
1: qué pasa hoy.
0: Vamos a ver, bueno, ya tú sabes, 94 años y total, le va a cumplir son 5 meses de cárcel.
2: Le pueden dar un weekend. Con ponerle un de pillapi, ya, olvídate.
1: Fue tanto daño, bendito.
0: 94 años y va preso, señores. Ay, señor, para que usted vea. Bueno, señores, aparentemente no se le va a dar a los fanáticos de Yailin, que son 6 en los Estados Unidos.
2: Ah, diablo, creciendo.
0: Sí, bueno, tenía 5, ahora tiene 6. Aparentemente.
2: Perdón. Eso te salió del tobillo.
1: Sí, yo creo que
0: escuchó. Vuelvo, escuchó.
2: No, bendito.
0: Pues la cuestión es que Yailin, la más viral, aparentemente tenía unas fechas en los Estados Unidos, las cuales han sido canceladas. Y según trasciende, es que aparentemente sus problemas legales pasados en Florida con el Tekashi 69, Strawberry Shortcake, Rainbow Bright,
2: Crayolín,
0: Skittle, en el 2023, pues estas cuestiones y problemas que tuvo allá en la Florida, pues evitó, no evitó, sino logró que le cancelaran la visa. O sea, ahora mismo Yailin no puede presentarse ni en Puerto Rico ni en los Estados Unidos, señoras y señores.
1: Pues imagínate si te dan un privilegio así, pues tú tienes que, pues, ¿verdad?, honrarlo.
2: Para los que no confían en el gobierno, de vez en cuando el gobierno hace cosas por nosotros.
0: Así que
2: con
0: mira,
2: el bien público, con eso, el bien
0: eso,
2: público.
0: Eso cuenta con un buen respiro para los Estados Unidos.
2: No, muchacho, ¿qué?
0: Eso cuenta con un respirito, así que...
2: No todos son noticias malas.
0: Yailin, para que ustedes vean que aquí no damos solamente noticias malas.
2: Es más positivo.
0: Positivo.
2: Que es lo más importante de la batería.
1: Ay, Dios mío.
0: Ay, señor. Así que nada, bueno.
2: Ya lo
0: vamos a ver si hacen un día feriado por esto.
1: ¿Y cuánto tiempo va a durar eso?
0: Bueno, no sé. Hasta ahora no tiene visa. No hay manera. No hay manera, señores y señores, que Yailin pise los Estados Unidos. Gracias a Dios, alabamos, señor.
1: A María, no, va a tener que quedarse allí en el planeta Los Foques, allí.
0: Ay, ay, ay.
1: Haciendo ruido, no hay más nada.
2: Ey. Mira, que en Dominicana están diciendo que no es justo eso.
0: Que no es justo.
1: Hasta ellos mismos están peleando.
0: Óyeme, el caso de Shakira, señores, no sé si ustedes se acuerdan del video, lo podemos poner en pantalla mientras hablamos de esto, donde ella está siendo entrevistada por Clovis, el de la Casa de los Famosos, que ahora es animador de Telemundo, y ella se muerde los labios, y todo el mundo insinúa que Shakira aparentemente le gustó Clovis. Está
1: perreando y que perreando.
0: ¿Qué pasa? Que fue tanto y tanto que la gente insistió en las redes sociales de que ella quedó loca con Clovis, que Clovis, nosotros somos los únicos expertos del perreo que logramos detectar ayer, que Clovis, haciéndose el bueno, le estaba tirando maíz pulverizado a Shakira a ver si caía.
1: Pero es que Shakira tiene que estar acostumbrada a eso.
0: Pero escuchen a Clovis ayer, miren esto. Esto es Clovis ayer, que lo pusimos el audio. Uh-huh. Esto fue antier, pero ayer pusimos el audio de Clovis haciéndose el bueno, pero todo es maíz. Maíz. Yo les voy a decir dónde hay maíz. Escúchalo ahí.
6: Honestamente, yo no sé del lenguaje corporal. Lo que sí sé es lo que yo siento. Y lo que siento es que estoy súper agradecido con Shakira, con Telemundo, que me hayan podido conceder esta entrevista a mí y a Telemundo en general. Shakira es una mujer admirable, una mujer encantadora.
0: Maíz.
6: Con una trayectoria exitosa.
0: Maíz.
6: Y además es una mujer hermosa, ¿sabes?
0: Maíz.
6: No lo puedo negar. Cuando la tuve enfrente es inevitable que no la pueda admirar.
0: Maíz.
6: Por su belleza, por su trayectoria.
0: Maíz.
6: Y nada, o sea, en ese momento... Pues yo estaba concentrado en la entrevista, fue muy corto tiempo, a mí me hubiera encantado que fuera más largo porque yo tenía una entrevista preparada para ella,
0: claro,
6: con muchas preguntas. Ojalá que se pueda dar en un futuro, quería preguntarle de su residencia en Madrid, de muchas cosas. Pero sí, lo que puedo decir es que es una mujer encantadora, una mujer bella. Y lo que más me atrapó de ella fue esa energía tan bonita que me recibió, esa
1: claro, bien redondito.
6: Algo que no había vivido con otra persona porque Es una mujer con un gran corazón. Porque más allá hay que recordar que está haciendo Dai Dai, que es su canción, que ayuda a todos los niños con la educación. Para la educación. Así que Shakira es una gran mujer. Un gran ejemplo. Y además está hermosa. Y hay que recordar que está haciendo historia por primera vez. Es una de las cantantes que va a estar en una Copa del Mundo. O sea, nadie había hecho eso junto a Madonna y BTS. Así que aplaudirle. Y como yo te lo dije, Shakira, si le estás viendo esto o no, yo te quiero felicitar por todo lo que estás haciendo. Eres una gran mujer. Tienes un enorme corazón. Y pues nada, te mando un besito y un abrazo.
0: Le mandó la mazorca completa a Bulbo.
1: Eso es lo que le quiere mandar, la mazorca.
0: Le mandó el corn nugget. le mandó los corn nuggets.
2: Ese le puede dar popcorn a todos los cines del mundo por 6 meses.
0: Pero mira, ponle el pianito de Hulk a Clovis. Mira, Clovis, si tú te creías lo que la gente estaba diciendo en las redes sociales, de que supuestamente Shakira se mordió el labio porque tú le gustaste. Mira, díganle a Clovis, envíenle este video. Mira, Clovis, no fue por ti. No fue por ti. Fue porque Shakira, o es porque Shakira, señores, tiene un tic nervioso.
1: ¿De dónde sacaron el tic?
0: Mira, vamos a ver este audio de otra entrevista que le hicieron a Shakira.
2: Vamos a ver este audio.
0: Bueno, wow. Es que estamos en radio. Vamos a escuchar este audio y vamos a ver este video para los que nos ven por la aplicación. Estate quieto, estúpido. Y miren, fíjense bien que el animador es feo. O sea, no está bueno para nada. No es como que el animador está bien bueno y también Shakira se va a morder los labios. Miren cómo Shakira, lo dejamos en repetición. Vamos, ponme el audio, era con audio.
7: Cuando se hace el anuncio de que vas a estar con Madonna y BTS, a mí se me fue a la cabeza inmediatamente.
0: Mira ya cómo se muerde el labio ahora y todo.
7: Las canciones de Madonna cuando era muy niña.
0: Ahí está, lo mismo que hizo con Chloe. Se sacó la lengüita, mira, ¿ves? Y la dejamos ahí en loop. Mire, lo mismo, el mismo tic nervioso. Mire, es un tic nervioso.
1: No. Supo el labio de abajo y saca la lengua.
0: Lo mismo. Así que mira, Clovis, no le gustaste. Eres más del montón.
1: Eres bien bajado. Déjalo.
0: Y el que se ha hecho 50 canfunfa a nombre de Shakira.
1: Y a rayos, pues porque está bien.
0: Ah, ya, no. Se ha hecho 50 guaca guaca ya.
1: Está bien, pues no perdió ahí.
0: Oye, hablando de Shakira, mandamos allí a hacer un trabajo investigativo aquí, porque ustedes saben que Shakira va a estar presentándose en el medio tiempo de la final de fútbol, ¿verdad? Y ahí va a estar con Madonna, Shakira y BTS. Eso va a ser el 19 de julio. Y es una esto es va a ser en Estados Unidos, ¿verdad? Específicamente esta presentación. ¿Qué pasa? Que la cuestión es que nosotros tenemos dudas, porque yo escuché a Shakira diciendo que ella iba a estar cantando junto a Madonna. ¿Cómo va a ser esa presentación? ¿Eso es uno detrás de otro o todos juntos?
2: Están especulando, no hay información. Eso va a ser una sorpresa ya. Sí. Tienen 11 minutos entre los tres. Yo lo que pienso que podrían hacer, si mirar al halftime del Super Bowl que hicieron, que estaba Bruno Mars, que estaba, creo que era Adam Levine y ¿quién era? Y Beyoncé. Que dividen como que cantitos de una canción. Por ejemplo, hay una canción de Madonna y los tres cantan un cantito de eso y después dividen con una canción del otro. Yo creo que van a hacer algo
0: no
2: así.
1: Estarán juntos entonces.
0: Pero hubo...
2: Sí, porque son 11 minutos nada más. No da como para estar haciendo cambios de tarima. O sea, los tres tienen que estar allí presentes básicamente a la vez.
1: Ah, pues eso nos da un poco de info.
2: Yo pensaría que sería algo así, porque más o menos dura lo mismo que dura un show de Super Bowl. O sea, del halftime en cuanto a la presentación. Y lo más cercano así que puedo pensar es eso, que te recuerdas, yo no sé si tú te acuerdas de ese, que estaba Bruno Mars y estaba de esto, y unieron, hicieron como un medley de canciones, sí, y cada uno cantaba un cantito un par de segundos y seguían moviendo así.
0: Porque yo escuché a Shakira diciendo en esta entrevista misma que pusimos ahora, más adelante lo dice, pero no tenemos el audio. Ella dice que para ella cantar junto a Madonna, entonces yo digo, ¿será que van a cantar juntas en el mismo momento en el escenario?
1: Bueno, pues aparenta que una entra en una sala así.
0: Vamos a ver.
1: Hagan verdad. Y
0: estamos pendientes.
2: Sí, a mí no extrañaría que fuera algo así. Que fueran como que los tres juntos. O sea, como que. O sea, como tipo así, como ese tipo de merly. Yo creo que lo más cercano podría ser algo así como lo de Beyoncé y Bruno Mars y eso.
1: Irá Toquicha.
0: Irá Toquicha. Mira.
2: No, porque lo apaga.
0: Por lo menos sabemos que Yailin no tiene visa, así que no va a ir. Ni para el público.
1: Ah, verdad. Ya, el efecto sorpresa se lo acaba de aplastar.
0: Mira, En el 2025, este ajá. muchacho que se inventó lo de la mermelada de Shakira, tú sabes que dijeron que Shakira se entera de la infidelidad
1: con brutal es que todo el mundo dijo que era por eso.
0: Pues en el 2025, este muchacho que se inventó ese chisme, porque ya está corroborado que es inventado, él hizo un TikTok explicándolo, pero nadie le hizo caso. ¿Qué pasa? Que ahora, hace unos días, acaban de entrevistar al chamaco en un programa de televisión de RTV, que es televisión española. Y él cuenta todo cómo surgió. Aparentemente él trabaja en este programa de televisión, no sé si es de chisme, de cotilleo, de esto. ¿Qué pasa? Que no tenían chisme ese día y él cuenta todo que fue un invento. Y miren cómo trascendió el chisme, que hasta nosotros lo dijimos aquí, vamos a escucharlo.
8: ¿Es verdad que tú, cuando estabas en Socialité, parte de la historia de la mermelada de Shakira fue una invención tuya?
9: Parte, no, entera. O sea, es que claro,
8: ¿esto lo sabéis?
9: A ver, yo dirigía un programa y los domingos era un día en el que teníamos pocos temas.
8: Sí.
9: Entonces yo, que soy muy friki de Shakira, me estaba viendo el videoclip y digo, joder, te felicito con Rauw Alejandro. Y miraba la nevera y digo, esto Shakira, que es muy minucioso en todos los detalles, nos tiene que haber metido una pista. Entonces ahí vi a un redactor maravilloso, Borja Aranda, que le digo, hoy te vas a dedicar esta mañana a revisar qué tipo de cosas tiene en la nevera Piqué y Shakira, y lo que no sea de ellos era de Clara Chía, y por eso descubrió la infidelidad. Y entonces
0: mira, vaya.
8: Vale.
9: Y entonces él me dijo, vale, pues la mermelada. Y digo, vale, vamos a dejar claro en el vídeo que es una teoría nuestra, viendo el videoclip. ¿Qué pasa? Que esta teoría llegó a cruzar el charco, llegó a programas de Latinoamérica y la gente decía, en Socialité han afirmado que Shakira descubrió la infidelidad de Piqué por la mermelada. Y claro, yo viéndolo desde casa diciendo, Dios, que esto es una invención. Y yo había dejado claro que era una teoría, ¿sabes?
8: Dios, pero te digo que yo he escuchado a muchísima gente decir en serio, hombre, es que si viene a tu casa y se come tu mermelada, o sea, la gente coño, wow. O sea, ya no es que se folla a mi marido en mi cama. No, no, se come mi mermelada, la cojo por los pelos y la arrastro. Oye, como la gente se la ha creído totalmente.
9: Un así, culmen fue cuando se lo preguntaron a la propia Shakira y como que contesta de, no es cierto, claro, y diciendo, Dios mío, qué vergüenza.
0: Señores, el tipo era un invento. Ellos cogieron una nevera que salió en un video de Rauw Alejandro y buscaron en internet cuál era la comida favorita de Shakira. Que a ella le encantaba, encontraron que era la mermelada y ellos crearon esa teoría de que supuestamente la mermelada, mientras ella no estaba en la casa, que la mermelada había bajado en el pote.
1: Wow, y es que así son los shows de chisme. Cuando no tienen nada se lo inventan.
0: Cuando no, así. Sí, mira, claro. Cuando no hay chisme, uno pues o lo enriquece, pero en este caso ellos lo hicieron bien, porque ellos dijeron, ellos lo especificaron, esto es una teoría. Esto no es verdad. Ellos lo dijeron, pero todos los demás se fue corriendo el chisme y lo dijeron como verdad. Le llegaron hasta a preguntar a Shakira y ya lo negó. O sea que fue por la mermelada. Ajá. Así que para que usted vea cómo es el mundo del chisme, señores. Ach. Y cuando uno dice un chisme a alguien, siempre llega tergiversado.
1: Total.
0: Siempre llega como que le faltan dos piernas. Termina uno sin
1: el
0: pelo.
1: El chisme completo, como es.
0: Exacto. Óyeme, hablando de otras cosas, señores. Esto de
1: ¿qué Arcángel, pasó?
0: Esto de Arcángel, llevamos días con esto, se pone feo.
1: Ya han tres. ¿Qué pasó? Han cogido a pecho.
0: Están diciendo ya que no puede pisar México nunca más.
1: Yo no me atrevería por nada más cómo es la cosa allí.
0: Mira, dicen que lo más cercano a México que va a estar Arcángel es a Taco Bell, señoras y señores, aparentemente. Porque están los mexicanos, por los comentarios que él dijo en España, bien molestos con ellos.
1: Vamos ahora a venimos y vemos el concierto bien lleno. La gente
2: fuleteado.
1: Porque
2: 700,000 personas.
0: No, pero eso lo va ya los boletos están vendidos para esos conciertos en México. Lo que pasa es que ahora hay que ver. Porque como él pide disculpas, aparentemente se puso fea la cosa y hay que ver si cancelan los conciertos porque podrían ocurrir hasta amenazas de muerte, señores y señores. Vamos a escuchar a esta gente en redes sociales, entre ellos el Rey Grupero, señores, y otro artista.
1: Oh, wow.
0: Y Emiliano Aguilar, que es otro cantante de México, tirándole a Arcángel bien fuerte. Escucha.
10: Arcángel, respeta a México, carnal. Respeta a México. Nos pegamos un tiro si quieres, carnal. Pero respeta a México, carnal.
0: Un tiro y todo.
10: La neta, carnal, eso tuvo de más, perro. Puro México.
11: Una respiración honda antes de sacar todo el vómito verbal que tengo contra este tipo, güey. Qué forma de sepultar tu carrera, Arcángel. Neta, güey. Por lo menos aquí en México, güey, no creo que te puedas parar nunca, güey. ¿Crees que decir indios es un insulto?

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0: Ok, bye.
1: ¡Ay! Tú sabes que aquí estamos en El Despelote totalmente en vivo. Gracias por escucharnos en la Florida Central y Puerto Rico. Tenemos un mensaje para nuestros amigos de la radio en Orlando, específicamente en Orlando.
2: ¿Qué pasó?
1: Yo soñé ayer, un sueño loco, que habíamos ganado la encuesta que sale hoy, como con 4 puntos, y los que vienen detrás tienen como 1.
2: Ah, pues decretado está, sí, papi, decretadísimo. Sí.
1: Pero como yo soñé y mis sueños casi siempre se dan,
2: tengo miedo.
1: Mi recomendación es que no tienen que ir a la oficina hoy, o no, si van ahí, no abran las encuestas. Okay. No las abran.
2: Ábralas en 3 meses más.
1: Exacto, porque es que ese,
3: no va a ser mal rato.
1: Eso te daña el día, porque esa encuesta llega como a las 11 de la mañana.
2: Sí, te dañan la mañana, parte de la mañana y el día entero.
1: Es bien dañín.
2: Pero gracias de antemano. No sabemos si estamos número 1 o no, pero lo declaramos en el nombre del Señor.
1: Yo te digo que yo lo soñé.
2: Y tus sueños siempre como que se dan. A mí me da miedo tus sueños. Cada vez que tú sueñas con uno, me da miedo.
1: Una loquera, señores y señores.
3: Lo que sí sé es que te evita eso, y si quieres tener un buen día, pues nos escuchas, ¿ves? Fácil.
1: Tan sencillo.
3: Exacto, sencillo.
1: Mira, rapidito.
2: Si no eres el número 1, estás con los número 1. ¡Exacto! ¡Exacto! No, gracias a todos por escucharnos.
3: Sí, sí, gracias.
1: Así es, mi doble. Bueno, oye, ustedes saben que está caliente lo de Cuba, señoras y señores, y aparentemente como que han detenido el revolú con Irán. Ajá. Y pues esto ha causado suspicacia. Escuchen este audio de 50 segundos de esta reportera, donde aparentemente ella dice que aparentemente le van a meter mano militarmente a Cuba. Y tú sabes que hoy es un día importante para los cubanos, porque dicen que hoy le van a erradicar los cargos a este hombre, a
3: Castro.
1: A Castro, el hermano de Fidel, Raúl, sí, que tiene 94 años de edad. Y ayer un dron estaba sobrevolando de la zona este de Cuba, donde aparentemente ese dron americano estaba buscando algo. Pero miren lo que dice la prensa, escuchen.
4: ¿Qué tal, señores? ¿Cómo están? Les habla Marian de la Fuente. En instantes, ni guaperías, ni drones contra Key West, amenazas del régimen cubano. Ahora Trump y Marco Rubio no están descartando una operación militar en Cuba, y esto podría ocurrir en cualquier momento. Y mientras eso ocurre, se frena el ataque inminente del día de hoy contra Irán. ¿Pero por qué se hace? ¿Qué es lo que está esperando Donald Trump? Y mientras tanto, Maduro sigue contra las cuerdas. Alex Saab ya tiene nuevos cargos y se convierte en el testigo estrella en contra de Maduro. Lo interesante es Delcy Rodríguez, cómo justifica esa operación de cara a los chavistas. Y mientras tanto, los tentáculos ya llegan hasta Europa. El expresidente José Luis Rodríguez Zapatero han allanado sus oficinas y le han impuesto cargos. Comienzan a caer, y le contamos todo en instantes.
1: Están como que cachando el chanchullo que había entre todos esos gobiernos de dictadores y corruptos, señores, aparentemente.
2: ¡Ay! Te quiero extrañas.
1: ¿A quién?
2: ¡Uy!
1: Así que, mira, Maduro.
5: Están derrotados.
1: Ajá, papá.
6: La historia vuelve a repetirse.
1: Parece la cosa. Así que estamos pendientes de qué pasa hoy en Cuba, señoras y señores. Vamos a estar pendientes de
2: eso. ¡Ay, Cristo, padre!
1: Oye, miren esta noticia. Esto es bien loco.
2: ¿Qué pasa?
1: En Argentina hay un edificio histórico bien brutal. Y entonces lo estaban renovando, señores, y han encontrado un tesoro. ¿Tú sabes qué es eso? Que tú estás construyendo, empiezas a remodelar tu casa y encuentras un tesoro detrás de las paredes. Vamos a escuchar lo que pasó en Argentina.
2: Ay, yo no me atrevería ni cogerlo.
1: Escucha.
7: Te pones a restaurar un edificio histórico, un emblema de los hoteles 5 estrellas de la ciudad de Buenos Aires. Y encontrás un mural de oro que fue tapado con pintura.
8: Sí, la verdad que nos encontramos con esta sorpresa que, digamos, había una publicación en la cual redactaban que había esta obra, que se había realizado esta obra, pero estaba totalmente tapada desde el 78, se calcula, para el Mundial, que fue la primera vez que se lo cubrió. Pero a partir de ahí tenía varias manos, prácticamente como 4 o 5 manos de pintura, incluso enduido en algunas partes. Tiene el soporte, que es el muro, después tiene una capa de yeso, después un bol, que es la preparación para el oro. Y oro, hojas de oro de 22 quilates.
1: Tremendo.
8: ¿Sí? Mirá, wow. Sobre esa hoja de oro está la pintura, que es al óleo, por supuesto. En primera medida se saca la capa de pintura. Este fue un trabajo que fue de retirar esta pintura que cubría el mural, pero a su vez ir consolidando. No. Lamentablemente hay partes donde la capa pictórica se perdió.
2: Claro.
8: Con todo esto que hablo de la degradación.
1: Mira para allá, tú sabes que mucha gente hace eso. por renovar propiedades y todo, y le uh-huh. quitan el valor histórico a las propiedades. Yo sigo un muchacho.
3: Ajá.
1: Él es...
3: ¿Restaura?
1: Él es defensor de eso, de proteger.
3: Okay.
1: Muchas veces la gente compra una casa y tiene una... Por ejemplo, la casa tiene unas columnas de una forma y todo, y la gente las transforma para ponerlas modernas. Y dicen, mano, tú estás destruyendo historia de arquitectura.
2: Uh-huh. Entonces, sí, por eso hay unos códigos de los patrimonios y eso que no se pueden tocar, porque imagínate el morro y eso, lo hubieran descoñetado hace tiempo
3: shopping,
2: ya.
3: Ya hubieran hecho un shopping.
2: Mira, por sí, eso,
3: ya
2: hubieran embreado los adoquines.
1: hablando del viejo San Juan, en Puerto Rico, yo no recuerdo el nombre, hay un restaurante que bien famoso, que cuando antes de abrirlo, restauraron el edificio. ¿Y sabes lo que hicieron? Ellos sacaron como 4 o 5 capas de loseta que le habían puesto a la loseta original, que era la clásica, pero una loseta de los años 40, por allá, 30.
2: Ya, rayo, le restaron un par de pulgadas.
1: Mira,
2: de piso.
1: Sacaron yo no sé cuántas capas de loseta y ahora tú vas a ese restaurante.
2: De altura, digo.
1: Exacto, sí, ahora es más alto. Tú vas a ese restaurante ahora y el piso que está es el piso
3: original,
1: que era como, me acuerdo que es como un piso verde, bien bonito, una losa que jamás vas a conseguir en ningún lugar de loseta ni nada, porque no existe una losa uh-huh. descontinuada, obviamente. Fíjate, de los años 30 años. Y se ve hermoso. O sea, uh-huh. Es igual que, no sé si has visto, en Puerto Rico hay muchos, para los que vivieron en Puerto Rico de la Florida y los que viven en Puerto Rico todavía, hay una losa que tiene como unas pintitas que como de piedra, no sé si las han visto. Que,
3: sí, sí.
1: Que esa es la clásica.
2: Sí, sí, la clásica de las casas.
1: De las casas. Exacto. Viejas. Sí. Porque en el apartamento donde yo vivía cuando chiquito, en Carolina, en la cooperativa ahí en Carolina, ajá. tenían ese piso.
2: Yo creo que mami tiene ese piso.
1: Tu mamá lo tiene.
2: Mami lo tiene.
1: Tu mamá lo tiene, porque cuando tú hiciste el pijama party ahora para el Día de las Madres,
2: lo
1: tiene. Sí. Ese piso es hermoso. Ese piso tú lo brillas.
2: Ese es el que vino la casa, el clasiquín.
1: El clásico, clásico. Eso es historia. Ya, esa losa no va a aparecer por ningún lado.
2: Ya, ni la gente lo saca, ¿no? Ya no nos gusta.
1: Eso es un clásico. Y ahora que está...
2: Nos gustan las losetas grandes ahora.
1: Y ahora la moda es todo lo retro. O sí. sea, no elimines esa losa. O sea, déjala ahí. O sea, búscale la manera de brillarla, mantenerla.
3: Exacto.
1: Para que coja más valor ahí.
3: Sí, la restauras como tal, pero en vez de sacarla o tirarle algo encima, la pones bonita.
1: Exactamente. Uh-huh. Así que, señoras y señores, eso es lo que está pasando.
3: Esos materiales eran buenos. Lo más seguro se puede pulir o algo para que quede ahí nítido.
1: Ajá. Uh-huh. Así mismo.
3: ¿Tiene algo para allá, Gigi? Pues mira, mano, hoy tenemos juegos de NBA y al último un juego clásico, papi. Ayer la gente de los Knicks en el cuarto quarter están abajo 22 puntos. Se fueron a overtime y ganaron. Es la victoria más grande así de viniendo de atrás que hemos visto. Y esta noche también juega San Antonio. Que
2: hay alguien que está bien contentito por feliz. Ahí.
1: ¿Sabes qué? El perro este que pronostica quién gana.
3: Y tira a San Antonio.
1: Que lo ponen en una escalera uh-huh. y le tiran una bola. Y entonces abajo ponen dos zafacones con los logos de los equipos.
3: Sí.
1: Entonces le tiran la bola y aparentemente es una serie bastante cerrada entre Oklahoma, pero pone a ganar a los Spurs.
3: Sí, él le da con el perrito como que le da la bola donde caiga, pues ahí más o menos lo hacen. Y un chamaco, que es lo que tú estabas diciendo ayer, vi el video del chamaco, tú sabes que hacen apuestas antes de que comiencen los playoffs y todas estas cosas.
1: Sí.
3: Y el bracket de él ha estado perfecto hasta el momento. Y él tiene los Knicks jugando contra San Antonio y San Antonio ganando el campeonato. Que él, todos los otros equipos que han ganado del este y del oeste, lo ha pegado hasta el momento. Así que están ahí con eso.
1: Ahí está. Oye, hablando de la pandemia y eso, no hemos querido hablar mucho de eso porque tú sabes que uh-huh. pues la gente, pues, mano, de verdad, pues está, uno se caria, pero sí. Está bien fuerte esto. La ONU está alertando sobre posible pandemia más grave que el COVID-19. La Organización de las Naciones Unidas advirtió que el planeta podría enfrentar una crisis sanitaria incluso más grave que la del COVID-19, mientras expertos señalan que ningún país está completamente preparado para responder un nuevo brote global. Muchos de estos países han invertido tanto y tanto en lo del COVID que no tienen ningún tipo de presupuesto para manejar otra pandemia más. De acuerdo con el informe citado, los brotes infecciosos son cada vez más frecuentes y factores como el cambio climático, la movilidad internacional y la reducción de inversiones en salud pública aumentan el riesgo de nuevas emergencias sanitarias. Incluso estaba viendo que parte de los estragos que causa el Super Niño uh-huh. son que trae un montón de enfermedades.
2: ¿De verdad?
1: Sí, mano. Y ahora está el revolú del ébola uh-huh. allá en el Congo. Señores, que eso es un brote terrible en el ébola. En el Congo, con lo del ébola, y ahora siguen dando positivo gente con esto del antivirus. acaba de salir aquí, estaba viendo Despierta América y salió el titular ahí. O sea, que
2: vamos a darle unos mesecitos más a ver qué pasa.
1: Está brutal esto. Dios porque
3: no a ver si lo contienen.
1: Está bien terrible esto, porque si esto sigue, mano, entonces esto, este tipo de enfermedades son mortales. O sea, esto no es como el COVID, porque el COVID muchas veces, sí, era mortal, porque si estaba malo y tenías una condición persistente, pues te podías morir. Pero en este caso, te da antivirus y la situación para vivir es bien complicada, y también el ébola. O sea, bien difícil la situación. Así que esperemos que no pase nada. Pero dicen que lo que viene con el super niño,
3: sí,
1: que estaba viendo ayer,
3: es súper peligroso.
1: Es súper, súper peligroso, señores. Es el más peligroso de la historia. Este super niño, y dicen que...
2: Están vacilando.
1: No, es en serio. Dicen que los estragos más fuertes son para el 2027.
2: Wow. Bueno, o sea, que será el super 2027.
1: ¿Qué pasó?
3: Que eso está súper lejos.
1: Oye, no minimicen las noticias porque, porque es un tema serio, hija. O sea, ella nunca cree nada y después le cae encima el huracán.
3: Yo no estoy diciendo que no sé.
1: De momento se le derrite la casa con el calor y después está llorando.
3: Mira, doña Roque, te
1: después está llorando. Está llorando.
2: Oye, ya, déjenme ver.
3: Diablo, Rocky está súper sensitivo.
1: Téngale, no.
2: Dale ahí, dile.
3: Está
2: ahí.
3: Como que súper sensible.
1: Téngale miedo al super niño. Ese niño es.
3: Hay que vivir, mano. Eso sí, puede que pase algo, puede que no pase nada.
2: Va a pasar,
3: nada.
2: Nos vamos a morir como quiera un
1: Exacto.
2: día.
1: Mira, ponme el super
2: niño. Sea el super niño o será super niño.
1: Mira, tenemos el super niño en línea. Dile algo al Giga.
2: Pero tú eres bruto.
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1: Bueno, mi gente, ya oficialmente la gente de PlayStation anunció su próximo State of Play y va a ser la misma semana donde vamos a tener todos los diferentes eventos, incluyendo Summer Game Fest y también el Xbox Game Showcase. Esto se va a estar dando a las 5 de la tarde hora Eastern el 2 de junio. Va a ser un evento de más de una hora donde vamos a recibir más detalles del juego Marvel's Wolverine, que va a estar llegando ahora para el 15 de septiembre, unos títulos más anticipados del año. También confirmaron que van a estar hablando, además de eso, de algunos títulos de muchos de los estudios grandes internamente de ellos y también obviamente de estudios third parties. Va a durar más de una hora, o sea que va a ser un evento bastante significativo en cuanto a los anuncios que van a tener. Entre las cosas que están indicando es que también van a estar hablando de varios títulos, obviamente anuncios y updates de títulos que ya conocemos, así que no me extrañaría quizás ver algo de juegos como Intergalactic, The Heretic Prophet, que es el nuevo título de la gente de Naughty Dog, los creadores de The Last of Us, Uncharted, Crash Bandicoot, etcétera, y Jak and Daxter y muchas otras cosas más. Pero ya se había hablado anteriormente que ya ahora durante las próximas semanas iban a estar hablando un poquito de lo que era de Marvel's Wolverine, no iban a estar dando más detalles porque lo que teníamos era un teaser trailer y un trailer que tiraron en Tokyo Game Show el año pasado. El juego va a estar lanzando en septiembre, ya estamos preparados para el lanzamiento y no me extrañaría que aquí también anunciaran algún tipo de fecha de preorden y posiblemente también algún tipo de artículo de conexión, de colección. Eso va a estar el 2 de junio. El 5 de junio, la gente de Summer Game Fest, los creadores de los Game Awards, van a tener su presentación también, así que va a ser otro de los eventos grandes que vamos a estar viendo. Eso va a ser el 5 de junio, se va a estar transmitiendo live para todo el mundo. Y entonces el domingo 7 de junio, la gente de Xbox va a tener el Xbox Game Showcase. Ellos van a estar hablando aquí de los próximos títulos que ellos van a estar lanzando. Lo más seguro van a tener los updates de muchos de los juegos grandes, pero sabemos ya 100% que van a estar hablando de Gears of War, porque cuando termine el Xbox Game Showcase ellos van a estar haciendo una presentación exclusivamente del Gears E-Day. Así que esto va a ser el próximo título grande de la franquicia de Gears of War. Esto se va a enfocar 100% en eso, como les dije, después de que termine el Xbox Game Showcase. Así que ahí yo no me imagino que tomen tanto tiempo con el título, pero sí, otro de los juegos grandes que tienen para el año. Sabemos que ellos tienen Halo Campaign Evolved este año. Sabemos que también hay rumores de que podría estar todavía lanzando este año el juego de Fable, aunque no tenemos fecha. Todos esos detalles los vamos a estar viendo ahí. Así que hace una semana bien emocionante para los que son gamers. Obviamente esto reemplaza y ha reemplazado por los últimos años lo que era el Electronic Entertainment Expo, que era E3, la convención grande que hacían en Los Ángeles, donde básicamente todo el mundo daba toda su información. Ahora mismo quien único queda por anunciar algún tipo de presentación en Nintendo, así que no me extrañaría que próximamente estemos viendo detalles de cuándo ellos nos van a estar dando, cuáles van a ser los próximos pasos y los próximos juegos que van a estar lanzando para el Switch, específicamente luego de que ya sabemos que comenzando el 1 de septiembre ellos van a estar aumentando el precio de Nintendo Switch 2 por $50 por las situaciones a nivel global. Y ya hoy comenzaron los nuevos precios de dos de las versiones de PSN. Si lo compras, si eres un usuario nuevo de PlayStation Network, de PlayStation Plus, y compras la versión de $10, que anteriormente estaban $10 de un mes, ahora va a estar en $11. Y la versión que estaba, que era el package de 3 meses, que antes estaba en 25, ahora está en 28. Así que eso comienza ya desde el día de hoy. Las personas que ya tenían PSN no se van a ver afectadas, así que no se tienen que preocupar. Obviamente las situaciones globales han cambiado muchísimo y muchas de estas, bueno, todas estas suscripciones y todos estos servicios y todos estos sistemas están subiendo, como todas las cosas que está pasando ahora mismo en el mundo, incluyendo la gasolina, la comida, de todo. Así que eso también está afectando el gaming, pero vamos a tener una semana bien buena. Así que en 2 semanitas, corillo, vamos a tener todas estas presentaciones y vamos a tener mucho anuncio y vamos a saber qué va a ser los próximos 6, 7, 8 meses, quizás hasta un año y medio, de los títulos grandes que van a estar lanzando para el gaming. Así que todo el mundo pendiente a mis redes sociales, el Giga947, y por supuesto por aquí por el despelote, corillo.
2: Ahí está el Giga947, combi.
1: Yes.
2: Ya vienen las cosas que no sabía. Yo le tengo una info bien buena, de verdad.
3: Qué bueno, vamos, mira, venimos con esa información.
2: ¿Y tú ¿de qué vas a hablar? También bien bueno.
3: Bueno, mucha gente no puede irse de viaje este año porque tú sabes que la cosa está bien cara, el costo de vida.
2: Sí.
3: Y quizás tienes un antojito de comerte algo que venden en otro lugar de Estados Unidos, ¿verdad? En un lugar de Estados Unidos y no puedes ir a viajar allá. Pues mira, te voy a dar una aplicación donde posiblemente ese monchi que tú te quieres comer lo puedes mandar a pedir y te lo traen a Puerto Rico. Te voy a dar la aplicación donde puedes hacer eso. Es como un Uber Eats, pero de todos los Estados Unidos.
2: ¡Qué duro! Yes. El COEPR. ¿Llegan
3: sí,
2: a PR?
3: Sí. Algunos llegan, otros no, pero la mayoría llegan. Así que venimos con toda esa información. En lo próximo ya tiene info para allá.
1: Mira, hermano, vamos a estar hablando de unas curiosidades de alguien que cumplía año ayer, si no hubiera muerto. Pero unas cosas bien curiosas de un luchador bien famoso. Y también tenemos una riña de 120 años. Les voy a estar diciendo quiénes son.
2: ¡Qué arraya, y llevan tanto tiempo!
1: Y ya verás por lo que están peleando. 120 años todos los días pelean.
3: Y la criminalidad está bien mala en este país, señores y señores. Una viejita es víctima de un delincuente. Le robó la caja de dientes, señoras y señores. Es un asalto. Sí, o sea que la gente le roban los relojes y todo, pues a la viejita le robaron la caja de dientes, las cosas también malas en este país. Así que bien pendiente, te contamos en breve lo próximo.
2: Wow, bendito, ahora no puedo masticar.
3: Sí, tenemos, bueno, tenemos a la viejita en línea exclusiva.
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0: Vamos para allá.
1: Mira, Loki, tú sabes que en Suecia está prohibido morirse.
0: ¿Pero qué es eso? ¿Cómo que es prohibido morirse? Todo el mundo tiene derecho a morirse. ¿Cómo es?
2: Pues mira, el único está leyendo, Francisco.
1: Está prohibido morirse porque está tan y tan lleno. Hay un pueblo donde está prohibido morirse. Es un pueblo realmente.
0: Ah, ok.
1: Porque el cementerio se llenó y pues el alcalde dijo, en tono bien serio, que morir allí era ilegal.
0: De verdad.
1: Hasta resolver el problema que ellos tienen. Entonces la noticia ya pues se ha vuelto viral. Y yo estaba buscando aquí información y dicen que es... que ellos están, ay Dios mío, el terreno se super congeló.
0: Ah,
1: y eso se llama, ay Dios mío, espérate, Dios.
0: Congelamiento.
2: Permafrost.
1: Permafrost. No,
0: ¿hielo?
1: Sí, something like that, let me check.
2: Sí, yo creo que es permafrost.
0: Ok, pero se congela y ¿qué pasa con el terreno? ¿Se derrite y salen los muertos?
1: ¿Cómo se va a derretir si está congelado, cabeza de tranca?
0: No, porque es que yo estaba leyendo un lugar de eso mismo que cuando la... Estaba
1: leyendo, estaba, ¿a qué estabas leyendo?
0: No, no, ¿dónde? Estaba viendo un lugar en el mundo.
1: Tú me confundes.
0: Estaba leyendo un lugar en el mundo que cuando estabas viejo o enfermo te sacaban del país porque no me acuerdo por qué razón, era algo del terreno, no le permitían al país enterrar los muertos porque pasaba algo natural que terminaban saliendo.
1: Como, pues mira, no sé. Allí hace tanto y tanto frío que el terreno está tan congelado, ¿verdad? Uh-huh. Que es lo que dice Guía, se llama permafrost, y hace que los cuerpos enterrados prácticamente pues no se descomponen. Entonces, hay científicos que han encontrado restos de virus antiguos que todavía están preservados en algunos cadáveres que están enterrados allí, y eso por décadas. Entonces, por miedo a enfermedades y problemas sanitarios, pues ellos dejaron de utilizar ese cementerio oficialmente. Entonces, ¿qué hacen? Si alguien está bien enfermo o está bien viejito, pues normalmente lo trasladan a la parte del continente de Noruega antes de morir. O sea, técnicamente no puede morir allí.
2: Lo trasladan, lo llevan para otro lado.
1: Aunque obviamente si fallece alguien inesperadamente, ¿verdad? Pues no es que lo van a arrestar.
2: Ya, lo sí, sí que está así, oh, va a morir, pero no puedo.
1: pero es más bien como una regla sanitaria.
0: Ah, ¿no? Okay. Sí.
1: Y los mandan para otro lado y mueren allá.
0: Para que mueran en otro lado.
1: Okay, exactamente. Pero está brutal que no te puedas morir donde... donde tú eres, que tú quieres que te entierren donde...
2: ¿Qué tú quieres hacer? Quiero morirme. No, no, sea madre, vengo ahora.
1: No, que no te puedes morir hoy.
2: No.
1: Y tú eres la última.
2: Tengo que coger un Uber para morirte.
0: Qué lo que era.
1: Está brutal.
0: Mira, ayer en la...
1: Hasta para morirse hay que pedir permiso.
0: Así mismo es. Ayer teníamos un segmento que se llamaba Recomendarnos una aplicación. Y nos recomendé una que y dije, mano, hubiese recomendado esta aplicación al aire.
1: O sea, que tú quieres traer el segmento de ayer para las cosas que no sabía.
0: No, porque es una cosa que no sabías posiblemente, y además tú no estabas.
1: Es verdad, no
0: así
1: estaba.
0: Que te pongo adelante.
1: Ay, qué bonito.
0: Mira,
1: un arreglín.
0: Hay una página que mucha gente quizás la sabe, pero hay otra gente que no lo sabe. Entonces, que hay veces que uno ahora no se puede viajar porque está todo bien caro, y mucha gente ahora en el verano pues se va a quedar como que en sus casas, en su lugar de donde viven, porque no pueden
2: marcar ni viviendo.
0: Exacto. Pues, ¿qué pasa? Hay lugares que tienen comidas bien famosas. Por ejemplo, a mí me encantan, hay unos cinnamon rolls en Miami, hay un bizcocho bien famoso que hacen en Little Italy, en Ferrara, Ferrara creo que se llama, que es como un rainbow cake, es riquísimo. Pues eso es un ejemplo. Vamos a poner que yo no puedo ir a Nueva York a buscar ese bizcocho. Pues yo voy a esta aplicación que se llama Gold Belly. Imagínate, eso es un Uber a nivel de Estados Unidos, donde tú puedes mandar a pedir comida de estado a estado. O sea, te pueden enviar a...
1: Te va a llegar bien bueno.
0: No, sí. Lo que pasa es que la parte de la aplicación es que, por ejemplo, en el caso de los cinnamon rolls que a mí me gustan, ellos te los envían sellados al vacío. O sea, que te los envían bien empaquetados para que te llegue bien fresca la comida.
2: Y si el producto está si tú eres de Idaho, el producto está en Florida, te lo chipean.
0: Eso, se llama Gold Belly. Así que si a usted le gusta algún producto de algún otro estado... estás en Puerto Rico, por ejemplo, estás en Orlando y te gusta algo de otro estado, pues mira, tú coges y buscas y lo pides ahí y te llega a tu casa. Así que si tienes como un craving, ¿verdad?
1: Pero si tienes el craving hoy, no sabemos cuándo te llega.
0: Porque llegan rápido.
2: Tiene unos mochis.
1: Me comería ahora mismo tal cosa. Dame la Gold Belly un momento.
0: Gold Belly. Si usted tiene un antojito de algo y no puede viajar ahora en el verano, váyase a Gold Belly. Y ahí adquiere el producto que usted quiera. Y
1: Te veo miembro de Gold Belly.
0: No, no, yo lo he usado. Yo tengo un pana que pidió el bizcocho de colores del Rainbow Cake, el de Carlos Bakery, que está en Nueva York.
2: Ah, sí,
0: él
2: sí.
0: Él vive en Chicago. Entonces,
2: nunca lo probó.
0: Él lo pidió y le llegó y todo. O sea, funciona muy, muy bien. Gold Belly. Señoras y señores. Pero la otra información que te la voy a dar en unos minutos, dame 3 minutos. Hay una señora que cuando usted lo asaltan, usted le roban el reloj, la cartera. Usted no va a creer lo que le robaron a esta señora en República Dominicana. Tenemos los detalles, pero Giga tiene info por allá. Giga, ¿qué está pasando?
2: Mira, mano, esto es bien curioso porque en un zoológico hay una riña de 120 años. Entonces, estos son dos tortugas estas gigantescas que en un momento una de las tortugas le comió la comida a la otra y ellos todos los días...
0: Okay.
2: Absolutamente todos los días sin fallar, por 120 años pelean por lo menos 3-4 minutos.
0: De no, verdad.
1: Se cogieron por ganas. 120 años, no han olvidado.
2: 120 años.
1: Si le llega a quitar el jevo, el tortugo hubiera estado olvidado, vamos a bofetar.
2: Pues todos los días ellos llegan a cocotearse. 120 años tienen la riña porque uno le comió la comida al otro.
0: Uno se llama Arca y otro Anuel.
2: Tienen una riña bien exagerada. Pero papi, 120 años en eso. Entonces, lo otro que tengo que está en culo, esto te va a gustar a ti.
0: ¿Qué pasó?
2: Ayer hubiera cumplido 80 años André the Giant, el ex luchador famoso de la WWE.
0: Tremendo documental de André el Gigante en HBO, búsquenlo.
2: Sí, está bien nítido. No me recuerdo el nombre, pero está bien.
0: Fue el primero que yo caché cuando bajé HBO en aquel momento que me enfiebré. Y lo primero que vi en HBO Max en aquel momento fue ese documental de André el Gigante. Buenísimo. Y el de Hulk Hogan, tienen que verlo también, que acaba de estrenar.
1: ¿Él duró mucho, el Gigante, o duró poco?
2: No recuerdo. Esa era tipo película, yo creo. No era como el de Hulk Hogan, que eran episodios, ¿verdad?
1: No, que sí, él duró mucho en vida. ¿Cuánto vivió?
2: Él murió, por ser tan grande. Como en los 90, creo que murió. No me recuerdo.
1: ¿Cuántos años vivió? ¿30 años? ¿25 años?
2: No, murió mucho. Ya él tenía 45. No me recuerdo la edad, pero él no... No tenía 80, no tenía 80. Anyway,
0: él hubiera comprado un aire. Una pregunta que uno tiene que parar todo para buscarle la información.
1: Oye, pero es que son dudas. Quiero saber si un hombre tan grande vivió mucho.
2: Te digo ahora. Mira, chécate, lo que Rocky busca, ¿cuándo murió?
0: Murió bien joven, 46 años.
2: 46.
1: Wow.
2: Sí.
1: Sí, murió joven.
2: Pero mira, él medía 7 pies, 4 pulgadas, 520 libras pesa.
1: ¿7'4"?
2: 7'4". O sea, que él es como Wemby.
1: Wow.
2: Él básicamente como la estatura de Wemby, pero mide, pesaba 520 libras.
0: Que lo brutal del documental es ver, porque no solo es la historia de él, es la historia de cómo un hombre tan grande puede vivir el estilo de vida, montarse en los carros, hacer tantas cosas que él no podía hacer.
2: Pues mira, estas son unas cosas bien curiosas. Del primero de todo, a él cayó en el draft del ejército de Francia, porque él era francés, pero era tan grande que los uniformes no le servían, así que lo excusaron del servicio. O sea, no tuvo que ir. Él era panita de Arnold Schwarzenegger cuando estaba todavía de bodybuilder, empezando a hacer películas, Conan y todo eso. Y una vez ellos salieron a comer y André Giant no quería que él pagara. Y entonces Schwarzenegger fue a pagar y él cogió a Schwarzenegger, lo trepó y lo puso en el techo de un carro, como si fuera un nene chiquito, para que no pagara. Otra cosa también, mucha gente lo ha alegado en diferentes momentos, pero él dice que una vez él estaba de una senta, se tomó 117 cervezas. Y también Hulk Hogan una vez dijo que ellos se sentaron, que tenían un viaje, 45 minutos antes del viaje se tomó 108 cervezas en el aeropuerto.
0: ¡Qué rayo!
2: Sí, mano. Entonces, mira, una vez también...
1: Claro, se veía bien grotesco. Al lado de una persona normal.
2: Sí, el tipo estaba gigantesco.
0: Inmenso.
2: Había una foto que yo había visto antes de él con una cerveza en la mano y le cogía como 3 dedos nada más.
1: ¿Sabes? Se veía tan grande que lo tuviera chiquito.
0: Ese era el colmo, ¿verdad?
2: Ese era el colmo. Pues mira, una vez se emborrachó tanto en un hotel que se quedó noqueado en el piso dormido y no lo pudieron mover la gente del hotel. Lo que hicieron fue que le pusieron la soga estas que hacen cuando están cerrando la área.
1: ¡No!
0: ¡Ay, no! Es lo que se levanta.
2: Es lo que se levanta. No pudieron mover. Hicieron eso. Entonces también otra vez, él está haciendo una película, creo que era The Princess Bride, y él se tira un follón de 18 segundos que la producción tuvo que parar la producción por la peste. Y imagínate, se tuvo que salir todo el mundo.
0: Rayos. Eso es como un follón de hipopótamo.
1: Pero ese intestino tiene que estar bien largo.
2: Sí, no, pero chécate, el director le preguntó, mira, ¿tú estás bien? Y él dijo, sí, sí, ahora sí. Ahora
0: sí, jefe. ¿Sabes que el tipo era de zapatos? O sea, de zapato 24.
2: Sí, el tipo era gigante. Por eso decía Andrés gigante. El tipo estaba bien.
0: 7'4".
2: 7'4", 520 libras.
0: Diablo,
1: 24.
2: 520 libras.
0: Qué locura.
1: Un viaje.
0: Bueno, sí. Señores, cuando ustedes lo asaltan, miren cómo está la criminalidad, señores.
1: ¿Qué pasó, Rocky?
0: Ustedes lo asaltan, ustedes roban la cartera, lo normal, el reloj, lo que, ¿verdad?
1: Lo de valor, lo de alto valor.
0: Lo de valor. Pues miren esto, señores, miren lo que le han robado a esta señora. Esto fue en Santo Domingo. Escuchen a ella.
1: Le robaron.
0: Allá la fueron a entrevistar, vamos a escuchar.
3: ¿Me llevan los dientes?
1: No.
3: todo lo que tenía en la cartera, 50,000 pesos, que, y los papeles del médico, el desayuno, la caja de dientes, mi diente, que me costaban 15,000 pesos. Por todo me llevan 65, 15 los dientes y 50, 65 pues, me llevaron. Y no me llevan los panties porque iban a coger lucha para quitármelo. Yo tuve que soltarle la cartera porque dije que ya me iban a arrastrar.
0: Mira, a los dientes. Ay, la caja de dientes de la señora estaba en la cartera y le han llevado los dientes a la señora. Ándame ya por ahí, señor.
2: Ya, lo que mal.
1: Comer lo que, ¿verdad?
2: No.
1: Realmente uno come.
0: Bueno, está de luto, está comiendo majaditos ahora mismo.
1: Claro, está de.
0: Es lo que aparecen los dientes.
1: Está de líquido, está de líquido. Y el sacrificio que tiene que haber tenido para tener sus dientecitos.
0: Bendito sea Dios. Pongo otra vez ese audio de arriba. Voy a escuchar.
3: Ah, mira, bendito. Me llevan los dientes. Ajá. Todo lo que tenía en la cartera, 50,000 pesos, que, y los papeles del médico.
0: Mira para allá.
3: El desayuno, la caja de dientes, mi diente, que me costaban 15,000 pesos. Por todo me llevan 65, 15 los dientes y 50, 65 pues, me llevaron. Y no me llevan los panties porque iban a coger lucha para quitármelo.
0: Vea, tú sabes que. Pero el pillo fue considerado, porque el pillo, déjame llevar, robarle los dientes, pero déjame robarle el desayuno, para que no se vaya a atragantar.
2: Exacto, porque
0: no lo puede masticar, no puede morderlo. Le roba el desayuno.
1: Venga.
4: Los únicos que para no pagar el sunblock se entierran en la arena. 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
1: Llegan por aquí perreando a nuestro Dog Guru, yo soy Cristóbal, que llega con todos los tips para conocer mejor a nuestros perritos.
2: Bueno, llegamos con los tips y con las noticias y con los consejos, porque siempre te vamos a dar la solución, ¿verdad? A resolver el problema. No solamente te vamos a dar
3: el problema,
2: te vamos a también a dar la solución. Y últimamente, no sé si viste, y ustedes, ¿verdad?, que tienen perritos y visitan grooming, hay que estar, ¿verdad?, bien pendiente a qué sitios, ¿verdad?, qué recomendaciones, por qué lo estás llevando a estos sitios. Muchas veces hay muchas personas que se quieren reinventar en esta industria de los perritos, y esta industria de perros requiere mucha paciencia, mucha dedicación, mucho amor, mucha comprensión, porque estos perritos no entienden. Y en el grooming, pues a veces pasan situaciones como esta. Hace un mes sucedió un evento de maltrato en un establecimiento de Estados Unidos, y fue la misma dueña. O sea, eso a mí me chocó un poquito más, porque a veces nosotros tenemos negocios de perros y nosotros nos encargamos de lo que los muchachos,
1: exacto,
2: las muchachas,
3: no, mano, que tengan cuidado. Pues solamente cuidado por tener negocio, no tienen vocación.
2: Pero eso es lo que está pasando, Bulbu, que hoy en día pues los perros, pues mucha gente los ve como que están de moda. Yo no lo veo así. Yo veo que pues en esta ola, ¿verdad?, esta generación, pues las personas, los niños, ¿verdad?, los jóvenes están decidiendo tener familia, en este caso con perros. Y pues hay que cambiar la manera de pensar y verlo, ¿verdad? Antes en las escuelas tú buscabas referencia, tú ibas a las escuelas, tú preguntabas a los maestros, más o menos veías, pues pasabas un summer camp, o para tú por lo menos verlo. Hoy en día pues no, los negocios de perros están todos con horarios, están todos, ¿verdad?, deprisa. Y a veces tenemos un poquito de culpa nosotros los dueños de los perros, cuando llevamos perritos a bañar, le exigimos a ese groomer que sea rápido, que cuánto tiempo, que esto y lo otro, y a veces no somos considerados también en eso, le ponemos una presión de más. Y pues no todas las personas deben de estar, ¿verdad?, en este ambiente trabajando con él, pero no tienen la paciencia. Y hay un video, ¿verdad?, que tenemos en la aplicación La Música, se pueden conectar ahí. En este caso las personas están siendo, ¿verdad?, tienen cargo,
1: sí,
2: porque fue una empleada que los grabó, en este caso pues grabó a la dueña maltratando a un perro, manejándolo pues bastante hostil.
1: Esto aparenta ser una americana, ¿verdad?
2: Sí, esto es en Carolina del Sur. Obviamente esto puede pasar en cualquier parte del mundo, pero obviamente en Carolina del Sur sucedió esto. Son los mismos dueños del negocio, en este caso la dueña
3: es la que está en este caso.
2: Sí, oye, está maltratando a este perro
1: grooming.
2: Y lo que está sucediendo es que el perro lo tienen, lo que le llamamos nosotros las hamacas. Hay perros que, oye, han sido traumados, que le han cortado las uñas mal, o son bien sensitivos de las patas y no se dejan agarrar ni manejar mucho bien las patas.
3: Como ella se atreve, yo le cogeré de una catimba.
1: Yo lo que estoy viendo aquí es la señora, porque puede ser que un video de con un perrito.
2: No, pero estos son varias ocasiones.
1: Son varios perros.
2: Oye, esto es una empleada de ella que estaba aborrecida de ella.
1: Mamabichi grooming.
2: Esto fue una misma empleada que ya estaba cansada del maltrato y pues obviamente la grabó para que ella no tenga cómo defenderse, porque obviamente es la dueña del negocio. Así que
1: mira cómo lo maltrata, ella lo agarra por el hocico.
3: Sí, pues está decir que la empleada no volvió al otro día.
2: Oye, pues claro. Pues yo creo que el negocio no abrió más nunca, yo creo, ¿verdad?
1: No
3: debería abrir para la puerca esta.
1: Pero se lo cerraron, ¿no? ¿Sabes qué?
2: Tienen cargo ambos, porque es ella y el esposo, son los dueños del negocio.
4: Ok.
2: Entonces, pues, ¿qué tú puedes hacer, verdad? ¿Qué podemos hacer nosotros como dueños de, verdad, guardianes de estas mascotas? Pues tenemos en parte, es un 50-50, obviamente estas personas no deben de actuar así con los perros.
1: Yo
2: pero
1: tengo una pregunta.
3: ¿Cómo habrá sido la dueña?
2: No estamos preparando los perros para que la pasen bien o que le hagan el trabajo más fácil a los groomers.
1: Tengo una pregunta, ¿cómo
2: no
1: diablo
2: los estamos preparando?
1: ¿Cómo diablo trascienden estos videos? O sea, porque estos son videos que son bien cerca, que se ven.
4: Otra empleada.
2: Eso fue la empleada.
1: Ah, sí. Otra empleada.
2: Sí, porque
1: es la que los publica.
2: En los salones de grooming, Rocky.
1: Me perdí esa parte.
3: Pero tú eres bruto.
2: Se hace nada más. Mira, en estos salones, Rocky, pues las mesas de grooming están bastante cerca. O sea, ellos están a 5 o 6 pies casi siempre en todos estos salones. Y pues al ver a esta persona pues hacer eso, pues es muy fácil tú sacar
3: el celular. ¿De qué tú hablas, dice Rocky?
4: Mira, que ¿dónde es ese restaurante?
1: Para un momento aquí. Tienes tiempo,
3: yo
1: así.
3: Es que yo me sentí identificada. Ya los 2 segundos están perdidos otra vez.
4: Déjame hacer cambio de aceite y filtro.
1: Déjame saberme aquí. Y dame con la confianza que Dios nos ha dado de conocernos desde grado de séptimo.
3: Eres mi bebé desde séptimo, tú lo sabes.
2: hacía lo mismo en la escuela. Hacía lo mismo en la escuela.
1: Fatal. Tú eres la tipeja, porque es la palabra. Tú eres la tipeja que te atreves a decir. Pero ¿por qué tú preguntas si ya lo dijeron cuando eso lo haces tú todos los días?
3: O sea, me siento en el momento. En el momento de gloria, déjame vivírmelo. Si
4: para. Si quieres que te atienda, habla en acento español y entonces te atiende.
3: Él es ahora un tío.
1: Para. Ahora lo que voy a hacer, me van a escuchar callado porque voy a llamar a Arcángel para que me escriba unas disculpas por decirle tipeja a Uru.
3: Tipeja. Ya lo busqué.
2: Ay, mi madre.
3: Me habían dicho cuero y eso. No, pero tipeja no.
1: Cuero no, porque yo lo sé, pero no tengo pruebas.
3: No, pues tranquila. Ni yo las tengo. Ocultadas todas.
1: Anda, pa' carajo. Cuéntame, José.
2: Oye, pues nosotros, ¿cómo podemos prevenir, verdad? Poner nuestro granito de arena, porque hay veces que los perritos pues, realmente dan bastante trabajo. No hay excusa, ¿verdad? No justifica.
4: Para nada.
2: Este trato. Aquí en Puerto Rico tenemos muchos profesionales en el grooming, van a domicilio. Tenemos muchas buenas manos, mucha gente bien, que les apasiona lo que hacen y lo hacen bien. Nosotros podemos poner un granito de arena y podemos, en este caso que tú tienes un puppy.
4: Ya mismo yo tengo que buscar groomer de por sí.
2: Por eso te lo digo, porque es una etapa perfecta.
3: Te
2: porque
3: tengo
2: un puppy,
3: a uno, Catimba Grooming.
4: Catimba Grooming. Mike Tyson Grooming.
2: Mano de piedra grooming.
1: No, y es brutal porque los bañan con manguera de presión.
3: Pobre perro, te la hacen un pues, turno.
4: El lavadora.
3: Se lo secan en la secadora.
2: Y después te pregunta por qué ese trauma con la manguera. La manguera de presión.
4: Pero lo importante es ponerlo en ciclo delicado.
3: 19 minutos, ¿no?
1: Cuando los bañan con la manguera de presión, los perros llegan sin ojos.
3: Ya no quiero ir esa
2: manguera.

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0: ¡Vamos, vamos a darle! ¡Llegó el miércoles!
1: ¡What's up!
0: Jackie
1: Fontanes y el Quickie en la 994. 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
0: Bueno, ready para meterle como es al miércoles 12 del mediodía, que es la que está para la farándula, los bochinches, la vida de los artistas. Lo que te gusta, te enteras aquí primero. Oye.
1: Oye, ¿qué pasó?
0: Dos conocidos artistas criticando a los manejadores y productores.
1: Pero embuste.
0: Venimos con toda la información y todos los detalles, que es la que estaba.
1: Ay.
0: Sí, bajaron duro. Sí, así que pendiente a eso, también hoy es miércoles,
1: miércoles a la 1:30, llega el Pulpation con la nutrición urbana, así que quédate pendiente porque siempre nos trae info, detallitos que no sabías del género, así que ya tú sabes.
0: Exacto, así que pendiente a eso, venimos hablando de lo que está en boca todo el mundo, los segmentos para vacilar con el corillo, la música más prendida con el sonido que es, lo escuchas aquí en WhatsApp en la nueva 94. Un Jackie Quickie, ponme atención.
1: Hágale pues.
0: Vamos a arrancar con esto. Yo tengo un amigo secreto, una amiga secreta.
1: ¿Qué?
0: Que nadie sabe. Amigos y amigas, entre comillas.
1: Gente
0: que tiene un amiguito, una amiguita escondido. Que nadie sabe, que solamente lo saben ellos. ¿Cómo es esa relación?
1: Buenos días, ¿cómo amaneciste?
0: Queremos escuchar sus historias. ¿Cómo es eso? Obviamente pueden llamar anónimo y anónima. Aquí yo sé que nadie va a llamar con nombre porque se tiran. Pueden cambiar hasta la voz. Queremos que nos llamen. Y nos cuenten.
1: Sí.
0: Vamos a hablar de esos amiguitos y amiguitas. Anónimos, secretos.
1: Necesito un ajuste.
0: Que no, nadie sabe.

0: 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Quico,
1: espérate, déjame sentarme porque esto va a estar interesante.
0: Acomódate bien.
1: Sí, sí, sí, hay que acomodarse bien porque yo sé que las historias prometen. Uh-huh. Hablemos de esos amigos o amigas.
0: Amiguita
1: secreta. Uh-huh. Que nadie sabe que existe en tu vida. Solamente ustedes dos. Que cuando se ven, cuando se ven a solas, se dicen: ¿de quién tú eres?
0: No. tengo una duda.
1: Te conozco desde el pelo. Así oye, son, veces, así
0: oye,
1: son.
0: Oye, sí, esos conocen mejor que hasta una pareja. Mm. Por alguna extraña razón.
1: Bueno, he escuchado historias de gente que me han dicho: amiga mía me conoce más que mi mujer. Increíble, ¿viste?
0: Feo. Espérate, esa era la pregunta. Sí. ¿Es que son amantes o es que están solteros los dos y nadie sabe y no quieren hacer la relación pública?
1: Bueno, cuando... tiene que ser escondido.
0: Sí, escondido.
1: Tiene que ser escondido. Cuando es escondido es porque tienen algo entonces legal, porque si son solteros ambos, pues no hay por qué esconderse tanto.
0: No te creas.
1: Pero hay mucha gente así.
0: No te creas, porque viven con un miedo terrible.
1: También, pero cuando alguien quiere mantener una relación escondida es porque tiene alguien legal. Eso no pare más. El que está soltero, no tiene problema con hacer pool, ¿sabes? Con que se vea que tiene una relación con alguien. Cuando si te dicen, no, yo estoy soltero y te quieren mantener escondida, amiga, te están mintiendo. Son o casados o tienen pareja. No, no pare más, no pare más. No pare más. Nadie que esté soltero en su totalidad se esconde tanto.
0: Ah, pues hay que llamar a dos o tres.
1: Se esconde tanto. Claro, claro.
0: Dale regaño.
1: Tampoco es que tienes que hacer una conferencia de prensa para decirle a todo el mundo que tienes pareja. Pero que por lo menos pueda fluir normal.
0: Bueno, yo he fluido normal, ¿sabes? Pero yo no hago pública una relación hasta que no sea estable.
1: Por eso.
0: Pero yo salgo igual.
1: Exacto.
0: Yo no me escondo.
1: Eso es lo que digo, pero hay gente que como que siempre quieren, se ven nada más que en Airbnb, no, nunca se acercan para el lado de la familia de ninguno, todo como un nebuleo escondido. Eso tiene, hay algo ahí.
0: Ahí podemos sacar muchos subtemas, pero lo hacemos más adelante.
1: Exacto, pero el tema es, hablemos de esos amiguitos o esas amiguitas que la gente tiene secretos que nadie sabe, solo ellos dos. 6229-470 nos llama, queremos saber tu historia. Nos interesa, nos gusta el morbo. Queremos escucharte. Y puedes llamar anónimo y anónima. No le tienes que decir ni el nombre a Nelsito. Anónima, de normal no digan ni el pueblo. No, anónima de Bayamón. No. No. Anónima o anónimo. Oye.
0: ¿Qué?
1: Y esa persona, la que es o el que es callado, sabe todo lo que pasa en la vida del otro. Uh-huh. En algún momento yo trabajé en un lugar que habían unas personas así, que todo el mundo como que se notaba. Sí, pero entonces... Eran como que los más amigos, pero todo el mundo sabe que se daban hasta contra el piso. ¿Tú me entiendes?
0: Yo me enteré de esta historia.
1: Ajá. ¿Cuál es el miedo de la gente?
0: No sé, pero...
1: ¿Puedes llamar anónimo?
0: Pero me enteré de esta historia.
1: Pero ya aquí tiene mejores historias. No, vamos para allá. No.
0: Esta muchacha es casada. Y tiene un mejor amigo.
1: ¿Pero un mejor amigo, amigo normal o...?
0: Un
1: mejor amigo.
0: Así lo cantaba, como que ese era su mejor amigo.
1: Pero no saben lo suyo.
0: Pero espérate,
1: Es que me pongo ansioso, ajá.
0: Entonces yo veía esta relación y yo admiraba esa relación.
1: La de ellos,
0: el matrimonio con hijos, porque entonces ella
1: sabía. Pero espérate, la de ella con el esposo.
0: Sí, la de ella con el esposo. Entonces, porque ella tiene hijos y todo, y entonces ella salía y el papá se quedaba cuidándole los hijos y entonces y no había ningún problema, pero a mí me estaba raro como que ella salía tanto y tanto y nunca salía con el marido, pero sí salía con el mejor amigo. Pero a todas estas era el mejor amigo. Y todo cool y todo chévere. Y tiempo después yo me entero que es que era el chillo.
1: Hablo qué fuerte. Yo sé de uno que era el padrino del nene.
0: Mire, para allá.
1: Y resultó ser que era el papá. Pero si eran los mismos. Tú los mirabas y eran los mismos. El padrino.
0: Ay, qué bochorno.
1: Yo sé de uno que administraba una viuda, administraba las cenizas del marido también.
0: ¡Cállate! Ya hablo quickie. Mala mía, bro.
1: Mira, mano, yo, la gente merece que yo cuente eso.
0: Cuéntalo,
1: sin
0: por favor.
1: Sin lugar a nadie, mira.
0: Cuéntalo, cuéntalo. Esta historia
1: es real.
0: Es memorable.
1: Esto me increíble. Lo contaron a mí.
0: Dale, zumba.
1: La persona, hace años.
0: Dale.
1: Esta persona, pues, conoció a una mujer que había enviudado.
0: Ok.
1: Y pues iba para allá, para la casa, a visitarla y pam, pam, pam, pam. Y que tú sabes, a darse lo suyo. Ajá. Y la mujer, mira que a la gente le produce excitación, unas cosas bien raras.
0: Ok.
1: La mujer le pedía...
0: ¿Qué le pedía?
1: Intimidad frente a una mesa que tenía, que ahí tenía las cenizas del marido fallecido.
0: No, no, no, no. Qué cosa más horrible.
1: Entonces...
0: ¿Para qué quiere las cenizas?
1: Y eso a ella la ponía más, tú sabes. Y... Pues, el hombre venía y pam, pam, pam. Y antes de ir para el cuarto. Entonces el tipo, después que metía mano, cogía, le daba un cantacito encima a la... ¡Mala mía, bro! ¡Wow! Sí, como si estuviera dando un espaldarazo. ¡Mala mía, bro!
0: ¡Ajá, ajá!
1: ¡Qué fuerte, mano!
0: Yo he escuchado cosas ya, en esta vida.
1: Yo dije esto al aire. Pero no, la cuestión es que la persona no me parece que es embustero. ¿Sabes? Yo le creí. Porque...
0: Si no, es una historia súper fantasiosa, pero wow.
1: Yo sé que es capaz. Yo entiendo que... Bueno, ¡wow! Yo espero que no me esté escuchando. Porque lo que viene por ese WhatsApp es de cabrón pajero.
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0: Mike Towers de Genere aquí en el 94.7. La nueva 94. Estamos en WhatsApp Jackie Quickie. Oye, pendiente hoy, 1:30 de la tarde, la nutrición urbana con la pulpa. Y nuevamente volvemos al aire, abrimos micrófonos a las 11:32, luego de una aventura de Ozuna. Así que quédate ahí, no te muevas, síguelo con nosotros, por ahí viene el verano ya.
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2: Mira, vamos a hablar de cómo era, cosas bien básicas que a todo el mundo le gustan y a ti no.
1: Ajá.
2: Desde comida hasta lo que sea. Queremos que nos llame y nos diga 622-9470.
1: Mira.
2: 622-9470. Cosas bien básicas que a todos les gustan, pero a ti no.
1: Nosotros tenemos una compañera aquí, Yasalín, que le encanta la fruta. Y yo la he visto así, picando el mango y saboreándoselo.
2: Sí.
1: Y yo, ay, no. Yo no puedo comer fruta.
2: Pues yo tengo algunas que me gustan. No todas. A la gente le encanta el coco, a mí no me gusta el coco.
1: Ah, pues mira.
2: En algunas expresiones, ¿ves? Me gusta el agua de coco, me gusta el dulce de coco, pero el coco rallado, cada vez que pido un frappé, le digo sin coco rallado. Sí, y tampoco me gusta la telita del coco, no me gusta. Uh-huh. No puedo sentir eso, me da una cosa en la garganta, lo mismo que me pasa con las almendras, que he dicho aquí mil veces. Pero yo creo que ya es algo más alérgico que otra cosa.
1: Exacto.
2: Pero la fruta... El mango me lo puedo comer picado, pero no es que, wow, quiero mango. Ahora me gustan las fresas, me gusta.
1: Mango, dame mango.
2: Mango. Giovanni, te están mezclando las canciones.
1: Hacho, yo siempre hago lo mismo.
2: Existe la de mango, pero ese no es el ritmo.
1: Esa es la de café.
2: Cuidado que te coge pompi, chacho, y te baja por el plato del medio.
1: Ay,
2: ha hecho un crítico.
1: Está bien, pero esa es la idea, Pompi, rompe.
2: Trabajo, saluda a Pompi. Pompi Vallejo allá. Tiene esta gente loco.
1: Rompe.
2: Que by the way, mira, me gusta mucho los cítricos, china, piña.
1: Ah, sí, los cítricos.
2: Me gusta, ¿verdad? La fresa, los berries, pero no toda la fruta. Pero nada, el tema es cosas básicas que a todo el mundo le gustan y a ti no te gustan. Nosotros, yo conozco una persona que no le gusta la playa. Y eso es bien básico, vivimos en una isla.
1: Honestamente, a mí no me gusta meterme a la playa. Me gusta ir.
2: Mucha gente, a mí me gusta meterme. Yo
1: le tengo respeto a la playa. ¿Sabes? Yo sí, susto.
2: Yo sí, no, y yo, pues, la vez que me espeté el perleón ese, las espinas, los erizos en Guánica, Guánica me trae malos recuerdos por eso, por los erizos. Pero, mano, quisiera volver a Gilligan. Eso
1: ay,
2: sí.
1: Gilligan, sí.
2: Ahí fue,
1: hermoso.
2: Pero quisiera volver. Mira, cosas básicas que a todo el mundo o a la mayoría de la gente le gustan, pero a ti no.
1: Uh-huh.
2: Queremos que nos llame y nos diga en el 622-9470. 622-9470. Bueno, lo mismo que estábamos hablando fuera del aire.
1: Ajá.
2: Aunque esto a todo el mundo no le gusta la leche. Hay mucha gente que no le gusta la leche. ¿Sabes? Que no toman leche. Sí, tampoco es como que a casi todo el mundo le gusta la leche. ¿Sabes? Ni a casi todo el mundo. A mucha gente no le gustan las cosas dulces tampoco. A mí sí.
1: No.
2: Pero hay gente. Bueno, aquí en el sitio no. Tú sí, yo sí. Cosas dulces.
1: A mí me gusta. Y los sour me fascina.
2: Me gusta también. Los sour.
1: Los dulces.
2: Me gusta.
1: Ave María,
2: yo soy chocolatero, pero anormalmente. Que he tenido que controlarme. Y hay gente que no le gusta el chocolate.
1: Sí.
2: A mí no me gusta el chocolate blanco. Y a la gente le gusta. ¿Ves?
1: Tengo mi mixed feelings.
2: Sí, es como todo. vamos con David. David aquí en la. Vamos con Lala. Tengo a Lala. Lala.
3: Hola.
2: Hola.
1: Buen día.
3: A mí no me gusta el bacon.
2: ¡Yeah!
1: Pues
2: tan
1: mira,
2: rico.
1: Yo, me lo puedo comer, pero no es algo que deseo comer todo el tiempo. Es como que bien esporádico.
2: Me gusta mucho, pero lo evito, ¿verdad? Lo más que puedo. Gracias, Lala. Compro el de pavo por hipocresía cuando quiero lucir healthy. Pero honestamente ninguno como el original normal de cerdo. Ese.
1: Ah, bueno, claro.
2: Ahora no puedo estar comiendo bacon todos los días. O sea, es la realidad. Porque en estos lugares ahora, en los fast food, tú pides un sándwich de lo que sea y siempre te dicen, te quieren empujar la lasca de bacon. Claro, que te la cobran como en 3 pesos. Y en media lasca, chiquitita.
1: Ajá.
2: Desea ponerle bacon adicional por $3.99. Cacho, no. Eso es todo. Y te siguen diciendo. Y siempre te dicen lo mismo. Cuando tú pides un combo, te dicen grande con Pepsi. No, regular y agua.
0: Siempre montado.
1: Me asusté.
2: Yo creo que no era. Vamos con David. David, cosas básicas que le gustan a todo el mundo, pero a ti no.
4: Yo debería ni decir que soy de Corozal, adelante, porque parezco un guaynabito, mejor dicho.
2: ¿Por qué?
1: ¿Por qué?
2: ¿Te no me valiente?
4: Ni ningún tipo de vianda no me gustan para nada. Los bacalao, serenata, nada de eso me gusta. Las frituras no me gustan. Un ejemplo, fruta, casi ninguna me gustan. Y en animales, los caballos no me gustan para nada, los gallos mucho menos.
2: A mí me gusta verlos a ambos, pero tenerlos no.
4: No, a mí ninguno, eso apesta.
2: Pero ven acá. No, tú no eres de Corozal, definitivamente. Pregunta clave para saber tu nivel de ser desheredado de Corozal. ¿El plátano te gusta?
4: Tostones, mofongo, esas cositas así.
2: Bueno, por lo menos tienes algo ahí de corozaleño. Pero no le gustan las frituras. Yo puedo entender gente que no come casi frituras. Uh-huh. Digo, y seguramente hay gente que no le gustan porque es que no tiene que gustarle. A mí no me gustan todas las frituras. Hay unas que me gustan más que otras. Uh-huh. Yo prefiero una empanadilla por encima de un bacalaíto. Me gusta más la alcapurria. Me puedo comer un bacalaíto, pero no es como que quiero bacalaíto. Pero Diache dijo un montón de cosas que no le gustaban. No parece nada de Corozal.
1: No, parece full de Guaynabo Dorado. No,
2: parece de Garden Hills, ¿sabes? Parece de Tintillo.
1: Tintilla.
2: Ya lo digo, que imagínate. Ni los caballos le gustan, y es de Corozal. A ver, Javier, ¿qué nos dice Javier por acá?
5: ¿Qué pasa, Corillo?
2: ¿Qué hay? ¿Todo bien?
5: Tú sabes que ahora llega el verano, ¿verdad? Uh-huh. A todo el mundo le gusta ir para la playa, para las piscinas, pero a mí no me gustan las piscinas públicas.
1: Ah, sí,
5: a
1: complicado.
5: A mí no me cogen en Olímpico, ese allá. No,
2: oye, y está bufiado, pero yo sé por qué.
5: No, papi, no. Y mientras más la piscina huela a cloro es porque más orina está.
2: Exacto.
5: Mientras más huela a cloro, más orina está.
2: Exacto. Mm. ¿Eso es un toile ahí?
5: Es un truco para que aprendan. Mientras más huela a cloro, más orina está la piscina.
2: Pero lo mismo, lo mismo pasa en los callos en verano. Se caracole, el agua se ve brown allá, un domingo de weekend largo.
1: Uy.
2: Hay que ir miércoles. Y lo mismo pasa en Palominito y todo eso.
1: En semana.
2: Hay 500 botes, imagínate tú cómo está eso ahí. Nacho, está saurea por esa agua. Nacho, esa orina de diabético por todos lados por ahí. Nacho, ¿no?
1: No. No, está bien.
2: Una prueba dopaje al agua. ¿Eh? vamos con Casper.
1: Casper.
6: Buenas tardes, muchachos. Y aquí, factura cada día. Mira, papá, tengo una. No, nada. Factura cada día. Mira, tengo una.
2: Wow.
6: Yo puedo ir a la playa, pero no me gusta meterme al agua. Solamente me gusta estar en la arena. Siento
2: que porque lo dijo Jackie ahorita. Quiere imitarla.
6: No. Aquí acabo. Lo que llevo son 3 minutos. Prendí la ropa, salí a comprar el almuerzo y otra cosa. Mira, ese de Corozal. Ah. A ese de Corozal, a ese no le gusta nada, ese es lo que le gusta, la ñema es lo que le gusta.
1: Mira.
2: ¡Macho, qué cabrón!
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1: Raúl Alejandro y Wizkid aquí en el 94.7 y la 994. Estamos en WhatsApp, Jackie Quickie. 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
2: ¿Por qué?

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1: Bueno, vamos rápido. Anoche, oye, los Knicks se la dejaron caer bien duro a Cleveland. Luego de recuperarse de un déficit de un par de puntos, chévere. 18, 20 puntos, algo así era, 22 puntos creo que fue. Vinieron de atrás y se ganaron a Cleveland 115-104. Se van al frente en la serie 1-0. Hoy miércoles se juega la serie de San Antonio y OKC. En OKC nuevamente la serie está 1-0 a favor de San Antonio. Así que estaremos pendientes de ese juego hoy, 8:30 de la noche, pero de lo que seguimos pendientes del BCN, aquí en PR, y tengo a Yadiel, Yadiel BCN, el Yadi. Yadiel, cuéntame, ¿qué está pasando?
2: Arrancamos, Quickie, y los Osos de Manatí tuvieron un viaje placentero desde Mayagüez ayer, luego de sacar la victoria 106-92. Taekwon Rolón y Christian Dulíder, 26 puntos cada uno. Regresa a la ruta ganadora a los Osos de Manatí y Mayagüez sigue resbalando. Se le está haciendo complicado sacar victorias consistentemente a los Indios de Mayagüez.
1: Oye, sí, de momento ganan un juego, después pierden dos o tres corridos. Sí, es que, pues, la liga no está fácil, está bien competitiva, mano. Y cuando la liga está así, es bien difícil ganar consecutivamente. Solamente pocos equipos lo pueden hacer.
2: Sí, definitivamente. Y los Indios de Mayagüez no han podido conseguir una fórmula consistente para poder sacar partidos. En ocasiones han tenido múltiples cambios en el cuadro regular. Claro. Ayer estrenaron nuevos refuerzos, Thomas Robinson, como había dicho allá aquí. Así que no han podido conseguir esos cinco iniciadores o esos cinco closers que puedan ser eficientes noche a noche. Depende del equipo, pues las rotaciones están cambiando y no han podido conseguir ser consistentes en lo que son los cierres de los juegos.
1: Definitivamente, mano. Anoche jugó. ¿Había otro juego anoche?
2: Sí, en Gurabo. El otro juego fue en Gurabo. Aguada sí tuvo un viaje largo de regreso desde Gurabo a Aguada. Brandon Knight les dio pesadillas: 32 puntos, 10 rebotes, 8 asistencias.
1: Diablo, qué asesino.
2: Modo MVP, Brandon Knight ha venido de menos a más luego de la lesión y creo que ya está llegando a su mejor punto de lo que sabemos que él es capaz de hacer. Fue MVP hace varias temporadas atrás, así que es un jugador que sabe dominar esta liga. Vamos a ver si se mantiene en salud. Los Mets de Guaynabo pueden consolidarse en esa cuarta posición de esa conferencia A, que la cuarta posición es la última que clasifica. Son 4 de 6 que clasifican en cada conferencia.
1: Exacto, que sería los Vaqueros, Carolina, Caguas y Guaynabo pudiera estar ahí, ¿no?
2: Eso es así. Ahora mismo así es que están.
1: Así es que
2: no
1: está.
2: No exactamente en ese orden, pero esos son los 4 que están ahora. Obviamente, la victoria de ayer, que acabo de decir, de los 11 de Manatí, los meten con tienda, y obviamente hay que contar también con los Cangrejeros, que están por ahí acechando, aunque no han conseguido victoria de manera consecutiva.
1: Eso es así. ¿Juegos para hoy? ¿Quién juega hoy?
2: Esta noche hay un clásico. San Germán visita a los Leones de Ponce. Uf. El viernes Ponce le va a devolver la visita, así que en estos próximos 3 días tenemos 2 juegos entre Ponce y San Germán, que tú sabes, tú
1: rivalidad.
2: Siempre sí. Son candela.
1: Sí, es una rivalidad eterna, San Germán y Ponce, de toda la vida.
2: Y para Ponce es bien importante una victoria hoy, los empataría con Mayagüez en el cuarto lugar, así que bien importante esta victoria de Ponce. No se pueden dejar que San Germán le gane esos 2 juegos, porque entonces se le puede empinar la cuesta a Ponce, que se alejaría entonces de lo que es ese cuarto lugar que actualmente lo tienen los Indios de Mayagüez.
1: Entonces, hoy es en el Pachín y el viernes en Alquelio.
2: Eso es así.
1: Okay.
2: Se devuelven visitas en los próximos días.
1: Ok. Entiendo ya la vaina. Así que esta noche San Germán y Ponce, ¿hay más juegos o ese es el único?
2: Ese es el único juego que hay para esta noche, así que mañana vamos a estar hablando de lo que pase allá en Ponce.
1: Ah, pues esa es la que hay. Gracias, Yadiel. Hablamos mañana.
2: Seguimos.
1: Ahí está, Yadiel BCN, aquí en el Quickie Deportivo.
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1: Esta hora sigue bien prendida aquí en WhatsApp en la nueva 94 con Jackie Quickie. Llega que es la que está para la farándula, los bochinches. La vida de los artistas, te enteras primero aquí. Venimos con eso en 2:39. Quédate ahí, no te muevas y buen provecho.

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1: Hasta el audífono,
2: pero. ¡Wow!
1: Ya, la verdad que.
2: Así que mucho éxito a Fonsi representándonos.
1: Felicidades por el efecto Mona Lisa.
2: Sí.
1: Partió. Mira, cuéntame del protagonista,
2: ¿quién?
1: Uno de los protagonistas de la serie de Baywatch. ¿Qué fue lo que sucedió con él?
2: Ok, yo creo que quizás por el nombre mucha gente no lo recuerda, pero el actor David Hasselhoff. El que era, ¿se acuerda la serie Knight Rider de los 80 y la serie Baywatch?
1: Ajá.
2: Los Guardianes de la Bahía. pues, mano, se difundió por ahí una foto y unos videos.
1: Bien guapo,
2: de, by the way. De él en, hoy día, mano, prácticamente está en una silla, bueno, está en una silla de ruedas.
1: Uh-huh.
2: Prácticamente, ¿verdad? Con limitaciones. Ya él está como en los 73 años, míralo ahí. El gran actor David Hasselhoff. Míralo ahí. Wow.
1: Drive.
2: Uno se siente viejo, mano, cuando tú dices, pues este tipo yo lo veía de salvavidas, musculoso. Lo veía en Knight Rider con el jacket negro ese. Y, mano, él pues ya está mayorcito. Obviamente no es más viejo que Don Francisco, 73, 73 años. No sé si es que tiene una condición o algo, o simplemente eso es por la edad.
1: Bueno, exacto. Puede
2: pero
1: ser.
2: Está a mano con andador y en silla de ruedas. Muy mayor, ya está, se ve bastante mayor. Obviamente él desapareció ya hace un tiempo, ¿verdad? Del ojo público.
1: De la palestra pública, sí.
2: Pero la gente lo recuerda, mano, como dije ahorita, como un salvavidas fuerte. Y prácticamente hasta invencible.
1: Es increíble, ¿verdad? Como un personaje puede acaparar tu vida, o sea, quién eres tú en realidad en la vida real.
2: Lo que sucede con él es que él ha tenido varias cirugías de rodilla y cadera. Y pues eso aparentemente lo tiene usando bastones, silla de ruedas, debido a todas estas condiciones. El tiempo no pasa en vano y pues pasó la fama ya, a lo mejor no sé, hay veces que el ejercicio te puede ayudar a retrasar todo esto, pero hay veces que simplemente hay condiciones.
1: No, claro.
2: Pero pues en esta es la situación de él ahora mismo, de este actor, el famoso David Hasselhoff de Knight Rider y Baywatch.
1: Uh-huh.
2: ¿Cómo tú dijiste? Me dijeron algo por acá. El primero que tuvo un Tesla fue él, diablo, ah. Por el carro. Como...
1: Pero, ¿cuál es ese carro?
2: No eso era un Trans Am. Un Trans Am. Era un Pontiac Trans Am. Era ese modelo de ese carro. Kit, y se llamaba Kit. El carro hablaba y todo. Bueno, de hecho, al frente, las lucecitas rojas. Eso cuando prende, hace así, de lado a lado. Y aquí, a Puerto Rico, las trajeron. Trajeron eso para venderlo y la gente lo compró y se los ponía a los carros por ahí.
1: Mira para allá.
2: Y, o sea, la gente quiso billetes con eso.
1: Oh, wow.
2: Con las lucecitas de Kit.
1: Mira.
2: Y pues luego, pues en Baywatch.
1: Mira, pues.
2: Con Pamela Anderson y todas estas mujeres ahí.
1: Claro.
2: Sí.
1: Señores, el tiempo no pasa en vano. La realidad, yo creo que hay que agradecer y no es criticar, porque ojalá lleguemos a esa edad, pero con salud.
2: No todo el mundo es Baby Rasta, Daddy Yankee, que como que los años no le pasan por encima.
1: No, porque mucha gente señala o critica esa edad. Y realmente es cuando más sabiduría tenemos.
2: Ahí vamos todos.
1: Ojalá la sabiduría que nosotros adquirimos en ciertas etapas las tuviéramos antes para no cometer tantos errores.
2: Claro. Digo, también los errores son parte del aprendizaje. Nos llevan a...
1: Claro. Es que yo escuché, no recuerdo ahora mismo si fue un psicólogo quien fue, que dijo, ¿por qué cuando nosotros obtenemos toda la sabiduría, ese es el momento de irnos, es el momento de morir? Entonces, eso a mí me impactó.
2: Fuerte.

0: ¿Es fuerte?
1: Sí, me impactó muchísimo. Y entonces por eso es que lo traigo, porque a veces uno como un chamaquito empieza a decir, ah, este viejo, la vieja esta, y como que los pone como si fuesen estorbos. Y somos todos parte de
0: acuérdate
1: de
0: una que sociedad. Cuando uno es chamaquito, uno ve la vejez bien lejos.
1: Exacto.
0: Pero cuando sigues cumpliendo años, te vas dando cuenta, primero, que la vida no es tan larga como la gente cree.
1: Ajá.
0: Y que la vejez no está tan lejos. Entonces, son comentarios ignorantes dentro de la inmadurez, pero realmente todos vamos para ahí. Eso no nos despinta a nadie. Todos vamos para viejos. Ya, todos los días envejecemos.
1: Y eso es, ojalá.
0: Cada vez que pasa un día, no es un día más, es un día menos.
1: Pero bueno, ¿sabes? No vamos a entrar en temas existenciales porque aquí no me va a dar con llorar.
0: ¿Sabes? No. A veces uno ve a casco y uff, como sí, que diache, mano.
1: Sí, claro, claro.
0: Nada, hay que seguir viviendo.
1: Pues vivamos, pero con propósito, señores. Mira, Jay Wheeler, tú sabes que él está rompiendo con su... ¿cómo es que se llama?
0: ¿Qué?
1: Con los streaming y todo eso.
0: Fueron a fuego ahí.
1: Sí, ¿qué fue lo que pasó? Vamos a escuchar.
0: Mira, antes de que vayamos a eso, oye, Wheeler con Darell se juntaron y...
1: ¿Cómo es que dice? Se juntó el hambre con la necesidad.
0: Criticando a los manejadores y productores.
1: Pero embuste.
0: Adelante, escuchemos.
2: Cabrón, a mí me encabrona ver.
0: Con la boca llena no se habla.
2: Trabajo.
3: No se lo encuentran en la gira, en los elevadores, un fronteo.
2: Que es más artista que el artista. El manejador viviendo más que el artista. Te está robando, hermano.
3: Te está robando. Es a la mano. Si no vamos a la mano.
0: Dar el comiendo tender de pollo y esta ensalada.
3: Esas son cositas que uno va aprendiendo.
0: Mira, Darell se comió un canto de biscuit ahí.
2: Papi, mi manager, la gente que todavía no sabe quién es. Al tipo le gusta que yo sea el que brille.
3: Y hay manager que quieren ser artistas.
2: Y hay manager que quieren ser artistas, hermano.
1: Como productores que quieren ser artistas.
3: Que cuando el artista se pega,
2: ajá,
3: le quieren bregar mal a todo el que le brega un manager. Y tú no tienes la culpa de que tenés con eso.
2: Eso es lo que te digo.
0: Que cuando el artista se pega, le quieren bregar mal a todos los que le bregaron mal a él. Y tú no tienes culpa de eso. ¡Adiache! Fueron bien directos. ¿Tienen razón ellos?
1: Bueno.
0: Yo
1: no puedo generalizar, porque no me toca a mí generalizar, pero sí te puedo decir que yo lo he visto. Yo he visto eso. Muy de cerca. Y yo creo que esto pasa mucho en la industria del entretenimiento.
0: Uh-huh.
1: Hay personas que están detrás de cámara, detrás del micrófono, detrás del artista.
0: Que su trabajo va a hacer que el talento brille.
1: Y realmente lo que quieren es estar frente.
0: Y ellos quieren brillar más que el talento.
1: Y quieren brillar más que el talento, que si te dejan, te sacan. Y oye, pues si tú querías hacer eso, sos perfecto. Pues cogiste la carrera que no era.
0: Exacto. Porque en lo que sí estoy de acuerdo con ellos es que el trabajo de un productor... Uh-huh. Y de un manejador es hacer que el talento brille. Uh-huh. Ayudarlo a que pulan sus destrezas y habilidades para que brillen.
1: Sí, porque si tú querías
0: no ser artista, que los manejadores y productores tienen que brillar más que el talento. No,
1: si tú querías ser artista, vete al estudio, graba.
0: Ay, Wheeler se fue más lejos. Dijo, que si manejadores viviendo mejor que el artista. Hermano, si eso es así, te están robando. Se tiró esa. Digo bueno, eso, no son todos,
1: son todos, claro que no, pero tristemente eso es algo que ha pasado por mucho tiempo, por eso es que se les dice hoy día yo pienso que pasa menos porque hay más información y porque los artistas ahora se preocupan por aprender del negocio. Y eso lo hemos hablado con artistas que tienen una trayectoria larguísima, que empezaron con el género. Porque antes no, antes te daban un contrato, te daban un adelanto y tú te llenabas los ojos con 100 mil pesos.
0: Sí.
1: Y volvemos a lo mismo que lo hemos hablado aquí.
0: ¿El adelanto lo tienes que devolver?
1: Claro, es un adelanto. Eso es casi como si fuese un préstamo y no es para que te vayas y te compres un carro o una cadena. Es para que lo inviertas en el mismo negocio. Pero como eso, muchos desconocían de cómo se manejaba el negocio y más ahora que se complicó con esto de todas las plataformas digitales que hay, los streaming, donde... ¿Sabes? Tienen que educarse para que eso no suceda. Y aún así, educándose, como quiera, siempre hay algo por el lado. Le meten un contrato 360, que si de repente tiran unas camisas, las camisas también yo cobro de ahí. Hiciste un podcast, también cobro de ahí. O sea,
0: bueno, yo lo que sí estoy de acuerdo es que en todo lo que el manejador o el productor, lo que sea, whatever, invirtió tiempo y dinero, pues sí, tiene
1: claro,
0: que...
1: Claro, claro, pero es que depende cómo sea la negociación.
0: Exacto.
1: Claro que sí, claro que sí. Y el porciento que le corresponda, porque yo no le estoy tirando a los manejadores ni nada.
0: No. Supongo que dijeron ellos ahí.
1: Ajá, es cómo se haga el contrato y que el contrato... no sea simplemente beneficiando un lado. Se supone que los dos, las personas que están en ese contrato, ambos salgan beneficiados. Pero, pues, antes se veía mucho más eso. Hoy día, pues, yo entiendo que es menos porque hay más información.
0: Y Darel se mandó un rafagazo ahí duro porque dijo lo de que... No, y cuando cogen y te filman y entonces... quieren a todos los que bregaron mal con ellos, quieren entonces bregar mal con ellos y sin ser culpa de uno. Él habló como si le hubiera pasado eso a él, de la manera que o a alguien conocido de él.
1: No sé.
0: Como que el manejador viene, lo firma, entonces con todos los que bregaron mal con ese manejador o lo que es whatever, pues él quiere bregarle, tirarle la mala a ellos y el artista a veces se enfanga sin ser culpa del artista. Eso fue lo que él quiso decir ahí. ¿Por qué lo digo? No sé, desconozco, no sé. Pero eso fue lo que ellos dijeron. ¿Tienes razón o no?
1: Es que, ¿sabes qué es lo que pasa? Y yo lo vuelvo y lo comparo con mi industria, que es esta. Eso pasa en todos lados. Y muchas veces uno no se entera. Y te utilizan a ti para, le voy a hacer daño a esta, o le voy a hacer daño a fulano, o le voy a quitar este guiso y se lo voy a dar a esta para fastidiar al otro.
0: Sí.
1: Eso pasa, lamentablemente. Por eso es que yo digo que nosotros trabajamos en una industria como si todos fueran de high school, con una mentalidad de chamaquitos todo el tiempo.
0: Bueno.
1: Y volvemos, no puedo generalizar, pero pasa. Porque no son todos, hay gente que tiene la capacidad.
0: Bueno, también depende de la emisora, porque por ejemplo esta emisora no se puede coger las cosas muy como demasiado adulto, porque que fuera del aire también se siguen comportando.
1: Ajá. Porque yo no te estoy hablando de
0: Al aire no.
1: Al aire no, fuera. ¿Qué pasa? ¿Quién va aquí? ¿Quién no va aquí? ¿Quién va a hacer esto? ¿Quién no hace lo otro? Ese tipo de cosas que para mí son niñerías. O sea, no piensan con la capacidad, con la mente de negocio. Piensan en su propio beneficio. Y si yo tengo que joder a alguien, lo jodo porque yo quiero ese horario. Por darte un ejemplo. ¿Me entiendes?
0: Sí.
1: Y no le estoy tirando a nadie. No sabemos
0: que no estás tirando a nadie. Yo quiero ese horario. Voy a traer todos los clientes.
1: Mira, hablemos de otros temas.
0: Te faltó eso. ¿Qué vamos a hablar ahora?
1: De Wisin.
0: ¿Ay, okay?
1: Wisin, rapidito, tirando...
0: ¿Un buen chisme de Wisin?
1: Sí,
0: ¿qué pasó con Wisin?
1: Nada, tirando los pasos prohibidos. Vamos a verlos rápido.
0: El doblete, vamos para allá. Adiós.
1: Dime, Wisin, con los hijos.
0: ¡Cache!
1: Espérate. Movimiento de cadera, embuste.
0: Se metió el nene,
3: Bien perdido.
1: Ya lo Wisin merenguero.
0: Acuérdate que Wisin lo que sabe es caminar así por las tarimas.
1: ¡No!
0: ¡Yandel! Y se perdió porque le falta Yandel al lado.
1: ¡No!
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0: Seguimos aquí en WhatsApp en la 994, Jackie Quickie. Estábamos hablando fuera del aire de cruceros y cosas. Y mencionamos el crucero de Alaska. Y yo dije que yo iría por curiosidad, pero que a la misma vez pienso que me voy a aburrir.
1: A mí, yo quiero ir, pero me da un poco de miedo.
0: También como dijo Nelsito, que rápido uno piensa en Titanic.
1: Es que eso es lo que pasa.
0: Hoy día, hello, con tanta tecnología. Digo, puede pasar, pero... Ay. ¿Tú me entiendes? Mira, lugares que todo el mundo como que va o le gusta o quieren ir así de viaje. Me refiero de viaje. Uh-huh. Y a ti como que no te interesa ir para allá, nada. Queremos que la gente nos llame y nos diga. 6229470. Mira, no es que no me interese para nada, pero ahora mismo yo no tengo en ninguna de mis listas a Colombia. No tengo a Colombia como un destino al que me interesa ir. Puedo ir.
1: Es que yo
0: puedo ir, pero no es como que me muero por ir.
1: Yo veo Colombia como que un destino para soltero. Con una parejita que está empezando, que quieran ir a vacilar.
0: Lo que pasa es que ahora todo Puerto Rico está yendo para allá. Y lo menos que yo quiero ir cuando me voy de viaje es ver a puertorriqueños. Me los veo aquí todos los días. Uh-huh. ¿Entiendes?
1: Pues no sé.
0: Eso pasó en un momento dado con Punta Cana. Todavía yo creo que pasa. Tú vas para allá y te encuentras a medio mundo ahí.
1: Es que tienes que irte a lugares que no sean turísticos. Otra ciudad.
0: Digo, porque no... Sé que me voy y no tengo problema con encontrármelo, pero como que haya tanta gente de aquí... No quiero.
1: Me siento como la reunión de la clase.
0: Sí. Diablo.
1: Así mismo.
0: Son de los eso es un tema también que lo podemos hacer. Los peores eventos que uno puede ir. Ahí están los reencuentros de la clase. cállate que yo tengo... Bueno, pero eso no es malo, pero yo tengo un reencuentro de primos este año. Uh-huh. De familia. Reencuentro de familia. Pero a ese voy porque son familia y pues cool, hace tiempo que uno los ve, pero recuerda la clase, tú llegas y dura 10 minutos la parte buena. Uh-huh. Llega, saluda a todo el mundo, se saluda un poquito y ya no hay más nada que hablar. Porque ¿de qué más van a hablar si ya todo el mundo tiene la vida hecha? ¿Entiendes?
1: Sí, es bien.
0: Y es complicado. Sí, sí. Pero nada, el tema es lugares que turísticos o lugares para viajar que todo el mundo quiere ir o que todo el mundo está yendo... Y a ti no te interesa ir, no te llama la atención. Vamos con Javier. Javier.
1: Dime, Javier, what's up.
2: Buenas. Mano, Colombia, mano.
0: De verdad, a ver si estás como yo.
2: Todas mis redes sociales han ido, ¿sabes? Todos los meses hay una persona nueva. ¿Sabes? He visto Colombia desde mi celular y tanta gente, ¿me entienden? Ya no quiero ir.
0: Yo hago esta pregunta. ¿A qué parte de Colombia no va la gente de Puerto Rico? A Cartagena, pues país que quiero ir.
1: Yo me fui para allá, fui a Medellín, porque quería vivir la experiencia de ir a Medellín.
0: No, yo iría en algún momento, pero no me muero ahora mismo.
1: Y lo comparo.
2: Yo quiero ir también.
1: Para mí es la placita de Santurce en esteroides. Grande.
0: Provenza.
1: Sí, Provenza, no, real. Es lo mismo, pero más grande. Mismo.
0: Jackie Fontanes acaba de decir en radio, la nueva 94 y en WhatsApp, que Provenza, Colombia y Medellín son la placita de Santurce en esteroides. ¡Vea más! ¡Vea!
1: Pues real, eso es lo que vi. Y cool, y el ambiente estaba chulo. Pero...
0: ¡Segundo la moción!
1: Pero entonces, la otra vez que fui a Colombia, que fui no para trabajo, pues fui a ver la Catedral de Sal, y eso, a pesar de que es turístico, no está lleno, porque queda más lejos.
0: Esa es la que tiene tiene un nombre, ¿verdad? Aparte sí.
1: Se me olvida.
0: Es que Salquipirá o algo así, ¿verdad? Algo así es. Uh-huh. Ok. Es que pensaba que no eran las mismas cosas. ¿Sabes dónde yo iría, de verdad?
1: Es bien lindo. Es más, yo me casaría allí.
0: ¿Sabes dónde yo quiero ir? ¡Wow! Zipaquirá. Catedral de Sal, Zipaquirá. Ajá. Lo dije mal, pero yo no he ido allí.
1: Es que es parecido, sí.
0: ¿Sabes dónde de verdad yo quiero ir?
1: ¿A dónde?
0: Y estoy loco, cuando el país se arregle, a Venezuela.
1: Ah, sí.
0: Yo quería ir a Venezuela, que no, nunca he ido. Y cuando estaba abierto,
1: nunca fui.
0: Nunca pude ir, era chamaquito.
1: De chamaquita
0: ya. Sí, mucha gente que conozco.
1: Soñaba y viajaba en mi mente.
0: La gente iba en crucero, la gente iba La gente era, no es que están cerca de Puerto Rico. Ha hecho como están cerca de Puerto Rico, pues la gente se tiraba un brinquito para allá. Pero ahora mismo, pues. 6229470. Destinos turísticos, lugares que todo el mundo quiere ir y a ti no te interesa, no iría.
1: No,
0: que la gente nos llame. 6229470, que la gente nos llame y nos diga. Yo rapidito por ahí.
1: A Orlando.
0: Ya yo he ido, exacto, ¿no? Ya es como que, pues, siempre. Igual. Siempre es bueno ir a darse una vueltita por los parques, pero...
1: Igual si me dice República Dominicana, Punta Cana, yo no me interesa.
0: No, Cap Cana,
1: ¿sabes? Dime otro lugar menos poblado. Pues, aunque fíjate, siempre me han dicho que vaya a Santo Domingo.
0: La Romana.
1: A la capital, que es y que bien lindo y qué sé yo, y es diferente. Porque es que lo que pasa es que tú vas a Punta Cana y te quedas en el hotel.
0: Sí.
1: A menos que si eso es lo que tú quieres, perfecto. Pero yo, a mí me gusta conocer y ver.
0: Yo, cosas. República Dominicana es un sitio que yo iría al hotel. No tengo problema. Y 3 días y para afuera. Porque muchas cosas de las que se hacen ahí, yo no las hago y otras las puedo hacer aquí también. Pero, bueno, Santo Domingo, yo lo único que he visto fue la zona colonial ahí al lado del puerto y eso.
1: Cuando fuimos.
0: Cuando fuimos esa
1: a comernos el bizcocho de chocolate que era.
0: No, y eso fue en Boca Chica. El bizcocho de chocolate más malo del planeta. Mira,
1: entre eso,
0: el brownie más malo del mundo.
1: Eso nos ha marcado tanto que eso ocurrió en el 2018.
0: Sí.
1: 2018, señores. Y todavía nosotros recordamos, bueno, ese sabor como si hubiera sido ayer.
0: Aquel lo mordió y se le cayó la andana. Oye, y a mí me dolió porque si hay algo que yo sé de los dominicanos es que son unas bestias en la cocina. Cocinan a otro nivel. Yo creo que eso no era de chocolate. ¿Sabes de qué era eso? Pero nada, nada. Pero como dice el campo, a caballo regalado. Dios. 6229470, lugares. Bueno, fíjate, ahora mismo, aunque a mí me encantaría, o sea, yo no he tenido la oportunidad, pero me gustaría ir a Madrid como tal. Pero ahora la gente aquí habla de Madrid como si fuera ir a montarse el carro y la Cabo Rojo. Ok, todo esto, ¿tú viste eso? ¿Tú has visto eso? Que se encuentra y lo único que habla es del viaje a Madrid. No, bueno, que el restaurante está ahí. Todos los demás que no han ido bien aburridos ahí. Como que ya, cállense la boca.
3: Hay una fiebre. Hay una fiebre de ir a Madrid.
0: Sí.
3: A comer en un restaurante puertorriqueño.
1: Embuste.
0: No.
3: Eso yo no lo entiendo, pero lo he visto por ahí en las redes.
0: No. Hey. Nah, hay fiebre de ir a Madrid a comer en un restaurante puertorriqueño.
3: Sí.
0: Wow. ¿Sabes dónde yo iría de verdad? Portugal. Ahí sí.
1: Ese lo
0: y ya, ya se está empezando a poner aquí trending. Ya están, sí, están empezando a hacer viajecitos la gente para allá. No, porque ahora mismo, papi, ahora todo es Madrid, tú sabes. Voy para España.
1: Ah, bueno. Estás diciendo eso, que Rocky se va para allá.
0: Ah, bueno, Rocky es ciudadano. Pues,
1: Rocky sacó España, la residencia.
0: ¿Sabes? Rocky es más... Rocky ya está más adelante que Luisito, que tiene casa allá y todo.
1: Rocky va a transmitir desde allá.
0: Chache.
1: Pelota desde la madre patria.

0: Tío, tío, aquí ando dándome un Benito con unos quesos.
1: ¿Cómo diría, yo diría la palabra giga? ¿Cómo diría giga?
0: Español.
1: En español, español.
0: ¿Gigas? Giga. Giga. Giga. Giga. Giga. Aquí ando con
1: giga. Yo me imagino eso, mano. Qué upeado. Rocky viene, Rocky con unas castañuelas. Ah, bueno.
0: Basta. Ya, deja, deja.
1: Ay, ay, ay.
0: Se acabó el cross promotion porque somos nosotros nada más.

0: 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Clase palo de lo más duro del género. Yomo Héctor el Father, déjale caer todo el peso. Aquí en el 94.7, la nueva 94. Estamos en WhatsApp ya aquí, Quiki. Corillo, me tiró Rocky, que como él se va para España, iba a ser el despelote desde allá, como dijo Jackie. Ya tiene cuadrado quien le va a hacer la presentación del Llena Blanco Bulero. ¿Cómo? Los viernes. ¿Cómo? Y ya cuadró a David Bisbal con bulería,
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3: Esta hora sigue bien prendida aquí en WhatsApp en la nueva 94 con Jackie Quickie. Oye, me enteré de un cumpleaños ahora, última hora. Hoy está de cumpleaños nuestro amigo Brian Villarini. Y hace tiempo que no hacemos un regalo a Lea. Así que venimos con eso.

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1: 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Quico.
2: Bueno, me informan que hoy está de cumpleaños nuestro amigo Brian Villarini.
1: Brian, mi amor, love you.
3: Uy, eso me ponía malo de los nervios.
2: Tranquilo, pero tranquilo, para que.
1: Necesito un make-up tuyo, bebé.
2: Para que se te arreglen los nervios, pues aquí cuando las figuras públicas cumplen años, ajá, pues nosotros le hacemos un merecido regalo a Lea. La gente llama y nos dice que le regalaría.
1: Sí,
2: y
1: sí.
2: Y le tocó, te tocó a ti, Brian.
1: Te tocó a ti.
2: Así que 622. Puchungo, estate quieto. 622-9470.
1: Puchungo.
2: 622-9470. Regálale a Brian Villarini. Mano, nuestro pueblo siempre es dado.
1: Siempre.
2: En cosas benéficas ayudan, siempre aportan para regalar, siempre están ahí. Y no van a fallar en esta ocasión. Uh-huh. 622-9470. Regálale a Brian Villarini, que está de cumpleaños hoy.
1: Yes.
2: Sí, 622-9470. Regálale a Brian Villarini, 622-9470. Vamos rapidito por ahí, regálale a Brian Villarini por acá.
4: Un kit de venosos.
2: Ok.
1: Ok.
2: Ey, pesado. 622-9470. Regálale a Brian Villarini, que está de cumpleaños en el día de hoy. Voy por acá contigo. Regálale a Brian Villarini.
4: Un maquillaje para las nalgas.
1: No, chico, no. No empecemos así.
2: Ok, suave.
1: Ay, ay, ay.
2: Suave. 622-9470. Regálale a Brian Villarini. Brian Villarini está de cumpleaños. Y siempre que una figura pública cumple, le hacemos un regalo a Lea.
1: Un regalito.
2: Que hace tiempo que no lo hacíamos.
1: Sí.
2: Regálale a Brian Villarini.
4: Un pote de vaselina con sabor a coco.
2: Ya.
1: ¿Qué vamos a hacer?
2: 622-9470. Regálale a Brian Villarini.
5: Bueno, yo le regalaría un jaquimón de esos de caballo para que se meta esos dientecitos para adentro un poco.
1: Él se arregló ya, no, tampoco así.
2: Ya está arreglado a tiempo. Uh-huh. Regálale a Brian Villarini.
4: Culo nuevo.
1: Ay, María, señor. Qué envidiosos son. Sabrá Dios está comiendo más que tú. A la que la gente.
3: Uy, eso me ponía malo de los nervios.
1: Son unos envidiosos.
2: Regálale a Brian Villarini.
4: Un croissant de carne, tío.
2: Sí. Un croissant de carne. Qué infeliz. Regálale a Brian Villarini, que está de cumpleaños hoy.
6: Una cena en Chile.
1: Ah, mira, ahí está, bien,
2: un gift card, cómprale un gift card.
1: Sí.
2: Pero
1: sí.
2: De 50 por lo menos, no. Para él solo, no venga con 20 pesos.
1: Ajá.
2: Recuadro lleno, regálale a Brian Villarini.
1: Qué prestado son.
2: 622-9470, regálale a Brian Villarini.
6: Un beso y un abrazo y muchas bendiciones porque es un ser humano maravilloso.
2: Ahí chulísimo, está, qué bueno, chulísimo. Muy bien, aplauso muy bien. Ahí. ¡Aplauso!
1: Lo quiere la Dora.
2: Gente decente. Regálale a Brian Villarini.
7: ¡Sí, sí, sí, pam, pam, pam! ¡Mira, Brian, belleza! Te voy a regalar como quinte de mi sombrero para pasarme maquilla.
1: Oye, pero fíjate, sería interesante que lo maquille. A ver, ¿qué tal?
2: Sí, no, Brian es un caballo en eso.
1: No, claro, durísimo. Y no solamente en make-up regular, sino de teatro.
2: Exacto, sí. Bueno, él no fue el que le hizo el maquillaje ese a Juanpi de Shrek. ¿No fue él?
1: Mano,
2: ¿no fue él?
1: Si te digo, te miento. No sé.
2: Vaya hueso, quedó otro nivel. Regálale a Brian Villarini. No está ahí. Regálale a Brian Villarini, que está de cumpleaños hoy.
4: Unos panticitos de Victoria.
1: Bueno, se va para regalárselo a alguien, porque.
2: Bueno, hay gente que dice que los panties son más cómodos que los calzoncillos. ¿Sabes? Como que la, pues, tela es más suave.
1: Hermano, desconozco.
2: Yo lo he tocado, pero nunca he puesto uno, ¿viste?
1: Desconozco cómo puede sentirlo un hombre.
2: No sé.
1: Porque obviamente yo...
2: No sé, hay que preguntarle a las
1: porque
2: balls.
1: Igual yo me pongo hot pants, whatever. ¿Sabes? Pero prefiero...
2: Tengo que preguntarle a mis balls, a ver qué quieren. Regálale a Brian Villarini. Regálale a Brian Villarini, que está de cumpleaños hoy. La gente buena de WhatsApp.
1: La gente bonita.
2: La gente linda de WhatsApp. Siempre puesto para el regalo.
1: Siempre.
2: 6229470. Regálale a Brian Villarini, que está de cumpleaños hoy.
4: Ay, Brian, sopaste la baila que no era.
2: Regálale a Brian Villarini.
8: Un viaje para España con hockey.
1: Sentaditos uno al lado del otro.
2: Regálale a Brian Villarini, que está de cumpleaños hoy.
4: Un condón anal para que no lo preñen.
2: Wow, suave, corillo. Estamos en radio. Regálale a Brian Villarini. 6229470, Brian Villarini, está de cumpleaños hoy. Regálale a Brian Villarini.

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1: 470, Brian Villarini. Todo el mundo lo conoce, está de cumpleaños hoy. Y nosotros quisimos hacerle un homenaje con el regalo a Lea. Uh-huh. Fíjate, y la gente se ha portado bastante bien. Siempre hay dos o tres manzanas podridas,
2: sí,
1: pero pues.
2: Sí, sí.
1: Tú sabes, regálale a Brian Villarini, que está de cumpleaños en el día de hoy. Es tu momento por acá. Regálale a Brian Villarini.
3: Salud para que siga triunfando en su vida.
1: Amén. Ahí está, ve, la gente eso buena, ve, gente buena, gente buena de WhatsApp. Nuestro público es decente. Regálale a Brian Villarini.
3: ¿Ombligo o espalda?
1: Siempre hay una manzana podrida.
2: Ay, ay, ay.
1: Regálale a Brian Villarini.
4: Una bolsa de hielo.
1: Ok,
2: Alan. Bueno, a mí me funciona. Cuando me da dolor de cabeza, me ayuda a que me baje más rápido.
1: Claro, no, y para enfriar algunas cosas a veces. Siempre sí. Puede, oye, uno puede tener un ice maker, pero el hielo ese de bolsa que venden por ahí. Uh-huh. De hecho, yo no sé qué tiene eso, que me gusta más. 6229470. Brian Villarini está de cumpleaños hoy, rapidito. Regálale a Brian Villarini. Si quisimos hacer un regalo a Lea, que hace tiempo que no hacíamos.
2: Sí.
1: Para dedicárselo a Brian, que está de cumpleaños. Regálale a Brian Villarini. Y fíjate, mucha gente buena, oyentes de nosotros aquí en WhatsApp, que le han hecho.
2: No, y que lo quieren mucho.
1: Y lo quieren, claro. Y le han hecho buenos regalos. ¿Sabes? Poniendo el nombre de nuestro programa en alto. Siempre hay manzanas podridas, pero pues, ¿qué vamos a hacer? Ay. Como probablemente esto que viene aquí ahora es una manzana bien podrida. Regálale a Brian Villarini.
2: ¿Qué?
1: Tienes que sacarte el micrófono, el teléfono de la boca para poder hablar. No se entendió nada. Regálale a Brian Villarini.
2: Zumba.
1: Sí.
4: Un pote de vaselina.
1: Ok. Bueno, él corre y a veces uno se guaya las entrepiernas.
2: Sí.
1: Corriendo y con vaselina que uno puede bregar eso. Uh-huh. Regálale a Brian Villarini.
4: Anestesia para los hoyos.
1: Wow. 6229470. Se activaron las manzanas podridas.
2: Se activaron.
1: 6229470. Últimas llamadas. Regálale A de hoy. Para los que se acaban de conectar, es dedicado a Brian Villarini. Está de cumpleaños hoy. Regálale a Brian Villarini por acá.
2: ¿Sí?
1: ¿Contigo?
4: Sí, estamos contigo, papi.
2: Dale, suma.
1: Regálale a Brian Villarini.
4: Vamos a regalarle a Brian unos hamburgers y unos hot dogs allí de San Juan, papi. Completo con todo.
1: Ahí está, okay, ahí está, ahí está. Okay. Ahí está, comida, están regalando comida.
2: ¿Comida? ¿Eso nunca está de más?
1: 6229470, última llamada, regálale a Brian Villarini.
2: Ay.
1: 6229470, regálale a Brian Villarini, no está ahí. Regálale a Brian Villarini.
4: Ay, esa cosa está grande.
1: Ok. Regálale a Brian Villarini.
4: La fin que vi.
1: Ok.
2: Gente que se ve en...
1: ¿Qué te hace pensar que ya él no tiene lo de él?
2: Exacto.
1: 6229470, regálale a Brian Villarini.
4: Una caja de parche Bengay.
1: Ok.
2: Ay, Dios.
1: ¿Pero qué? ¿Que esta gente piensa que él está lesionado?
2: No sé. Bueno, como tú dices, que está entrenando, pues.
1: Regálale a Brian Villarini.
4: ¡Apuesto el 4!
1: Regálale a Brian Villarini.
5: Un distro.
1: Ok. Regálale a Brian Villarini.
6: Yo le regalaría una canasta o una sorpresa.
4: Ok.
6: De las que le preparan, de las que él prepara.
1: Okay. Nice. Sí, ahí está, una sorpresa, una canasta con una sorpresa. Regálale a Brian Villarini.
6: Un carrito nuevo para el mamellazo que le metió la doñita en el anuncio.
1: Ah, por el anuncio. Por el anuncio, cacho, que lo dan 7,000 veces al día.
7: Uy, eso me ponía malo de los nervios.
1: Mire que ahora el cuadro lleno ahora. Regálale a Brian Villarini.
2: Que son terribles.
6: Un besote, muchas bendiciones, que sean muchos más, que papá Dios los bendiga.
1: Ahí está, el público lo quiere. Regálale a Brian Villarini.
4: Un pote de vaselina.
1: Ok.
2: Ya.

0: Están regalando lo mismo, ¿sabes? Ya no le hace falta. Regálale a Brian Villarini.
1: Era una jangueadita con Jackie y Gregorio Matías.
2: Sangano. Qué sangano.
0: Clase combinación.
2: Bien, nada que
0: ver. Qué combinación más nefasta. No,
2: quiero que Brian me maquille.
0: Regálale a Brian Villarini.
3: Una maderoterapia anal.
0: Ok. Regálale a Brian Villarini.
3: Una gringola para que mire para adelante.
0: 6229470. Regálale a Brian Villarini.
2: Ay, mi Dios.
4: Mucha salud y muchas bendiciones que se las merece.
0: Ahí está, mira, se creo que era Aidita, ¿verdad?
2: ¿Viste, Aidita?
0: Sí, Aidita con una abuelita para él.
2: Ay.
0: Regálale a Brian Villarini. Regálale a Brian Villarini por acá, pa' irnos.
5: Ya que Veronis no quiere Brian pa' ti, toma en la cara.
0: ¡No! ¡No!
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0: Mike Tower, 5 estrellas, sonando aquí en el 94.7, la nueva 94. Estamos en WhatsApp, Jackie Quickie. Oye, pendiente de lo próximo, llega la nutrición urbana de la pulpa. Sí, a las 1:30. Venimos con eso después de la canción de Eladio Carrión.
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1: What's up, Jackie Fontanes y el Quickie en la nueva 94. Llegó el Pulpation. Dime la Pulpa.
2: La Pulpa.
3: ¿Qué es lo que hay? ¿Qué es lo que hay?
2: ¿Qué es lo que?
1: Todo bien.
3: Estamos activos, contentos todo el mundo.
1: ¿Cómo debe ser?
3: Como debe ser, exacto. Mira, tú sabes que el tema obligatorio es y yo no sé si ustedes recuerdan, pero esto yo lo dije a principio de año. Yo creo que el primer miércoles del año, yo les dije a ustedes que Don cerraba gira aquí. Uh-huh. Y ya, papi, ya anunció gira, ya anunció toda la vuelta. Entonces yo quería hacer algo de como que abrir línea para que el público participe, pero lo vamos a hacer más adelante porque todavía estamos empezando, ¿verdad? Y pues hoy lo quería hacer con ustedes, uh-huh, porque la gira la anunció a poco esta semana. Uh-huh. Que quería ver qué tema ustedes me decían, ¿verdad? Si ustedes fueran al concert, que por lo menos 3 o 5 temas que ustedes piensan que no pueden faltar en el rundown de Don Omar.
1: Ok.
3: Haciendo conciertos.
1: Claro. Danza Kuduro.
3: Ya, pero para. ¿A ti te gusta ese tema, Jackie?
1: ¿Cómo es?
3: ¿A ti te gusta ese tema?
1: Sí, a mí me bompea cada vez que yo lo escucho. Danza Kuduro.
3: De verdad.
1: Claro que sí.
3: Yo sé que eso es un tema súper popular y súper duro, pero ese tema es de los más que yo odio de Don Omar. Pero eso es lo bueno, la diversidad. Eso es lo que vale.
2: Pero, y a mí me ha pasado con otros artistas. Ajá. Hay temas que uno odia que tienen que estar obligados porque la gente, tú
1: sí,
2: sabes.
1: Sí, pero son como que... Ajá.
3: Ah, no. Mm. Sí, pero por eso sembré... Oye, senté las bases desde el principio. Temas que tú piensas que deben de estar. Por eso le pregunté a Jackie si le gusta. Pero si a ella le gusta,
1: sí.
3: Es perfecto. No estoy diciendo, oye, porque Dale Don Dale tiene que estar. Y Dale Don Dale tampoco es mi tema favorito de Don. Pero sí, estoy diciendo los tuyos. Bien tuyos, bien tuyos. Ya dijiste Danza Kuduro. ¿Cuál más?
1: Salió el sol. Salió el sol.
3: Ah, duro, duro, duro, duro. Eso sí, sí.
1: Entonces, y el otro conteo. 1, 2, 3, 4.
3: Sí,
1: echando. Ajá.
3: No me he dicho mucho reggaetón, me diste más fusión y cuestión, que ser dura, me gusta. O sea, ser nutrición.
2: Yo me voy por otra línea.
1: Zumba.
2: Tiene que estar, repórtense.
1: Ya, repórtense.
3: De una.
2: Obligado.
3: De una.
2: Tiene que estar, dile que bailando te conocí, cuéntale.
3: Eso es religión.
2: Tiene que estar esa. Y yo pienso que dentro de la versatilidad de Don Omar,
3: tiene
2: que estar la bachata de Canción de Amor.
3: ¡Oh, qué duro!
2: Para ti, esta canción de amor.
3: Oye, pero es que está verde. Te fuiste con un maleanteo, porque repórtese es un maleanteo.
1: Ajá.
3: Te fuiste con una bachata y te fuiste con un merengue.
2: Ey. Es que, mano, la versatilidad de Don... ¿Sabes?
3: Exacto, ¿no? Exacto. Espera, chequéate.
2: Hay más. Pero dale, zumba tú.
3: No, dale, dame bono.
2: ¿Qué?
3: Dame un bono más.
2: Ah, un bono, bandolero.
1: Oh.
3: Ah, ya, brother. Y que venga Teo.
2: Sí. No, y dale tú, pues, para escuchar las tuyas.
3: Mira, chequéate, yo tengo Virtual Diva.
2: Sí, no la quise decir porque
3: tengo Virtual Diva.
2: Como Jackie tiró Danza Kuduro, pero Virtual Diva me gusta mucho a mí.
1: Sí.
3: Virtual Diva me encanta.
2: Qué bien se ve esa cinturita, Nacho.
3: ¿Quién la vio llorar? Fui yo.
2: Oh, sí.
3: Para el romantiqueo.
2: Sí.
3: La vio llorar, fui yo, y te voy a decir, cacho, que es difícil, bro, son tantas.
1: Sí.
3: Angelito.
2: Angelito Vuela, ¿verdad?
1: Claro.
3: Sí, Angelito Vuela.
2: Cacho, sí.
3: Y para dar un bono. No, para dar un bono, tú sabes, hay un tema. Este bono lo voy a dar también como asignación para que lo busquen, porque yo sé que mucha gente no se va a acordar. Y si lo tienes por ahí que lo puedas poner, lo pones, porque esto toca fibra para los que saben de música, papi. El tema se llama Deseo. Y es un tema de Don Omar en el álbum de Warriors. Y el tema es con una muchacha que se llamaba Jackie.
2: Jackie
1: Alicea.
3: Es que yo no recuerdo si... Papi, busca ese tema por lo deseo. Pon deseo, Warriors. Deseo. Don Omar featuring Jackie. Deseo, sí, deseo, brother. Deseo. Esa muchacha, yo no sé qué más hizo, si se desapareció, si hizo un par de temas más, pero ese tema es un hit. Y si él lo toca en el rundown, ya tú sabes.
2: Ese, a ver. A ver, mira. A ver
1: si esa era ya que va.
3: Esa misma, sí, que empiece.
2: Sí.
1: Claro, ya que Alicea.
3: Esa es.
1: Ey, sí.
2: ¿Esa es la misma que a veces saliendo te duerma? ¿O no?
1: Ella tenía un programa, recuerdo.
2: Ya sé cuál es.
1: Que era algo con Richie Rich.
2: Paz descanse. Ajá.
1: ¿Era Richie? Bueno, no me acuerdo.
2: Si es Richie Rich, pues paz descanse.
3: Ajá. Cacho, cuando entra Don ahí.

0: ¡Ia, diache, mano!
1: No, papi, eso es tocar fibra, eso se llama tocar fibra, porque es un tema que yo lo puse ayer, pues estoy haciendo esto mismo que estoy haciendo aquí, lo estoy haciendo en mi Instagram, dando cada día, pongo 5 temas, y brother, ese tema, es que obviamente, eso es, papi, en ese, yo me acuerdo que ese video se hizo en el barrio mío, allá en Bayamón, en Cortijo, en un que se llama Cortijo, y lo hicieron en el parking de un supermercado, y papi, Don Omar era totalmente anónimo, en ese, pues imagínate, en ese video salía allá en Yankee Niquillán era la superestrella, los Cangri. Salía Pirín, salía Alberto Style y Don Omar y Jackie no estaban, salían en el video al final, al último, como extra. Pero oye, tú puedes notar la voz de Don Omar ahí, papi, intacta, igualita. Ese macho siempre ha sido un superdotado en esto de la música. Y yo pienso que ese tema también tiene, debe estar, obviamente, no si hace una sola función. Si hace una sola función, pues hay que apelar por los temas como Vuelve, Dale Don Dale, el mismo Dan Sacuduro que dijo Jackie, que son los temas, ¿verdad?, que lo han posicionado y que el mundo se lo sabe y el mundo los canta. Exacto. Pero si van a hacer un par de funciones, pues yo creo que tiene que tocar y bregar con eso. Aparte de que eso también yo lo hago para que vayan montando playlists y conozcan a un Don Omar antes de convertirse en, ¿verdad?, la estrella que es.
2: Sí, ¿eh?
1: Que yo creo que Don la tiene ahí, y que busquen temas también como que busquen temas de Don Omar y de Yankee, que hay mucha gente que se cree que ellos tienen gatagantes nada más. Ellos tienen como 5 temas y todos son palos. Tienen Hasta Abajo, tienen Los Insuperables, tienen en el disco de Don Omar tienen uno que está súper duro. Y pues la gente a veces pasa por alto, solamente ver lo que se pegó, pero realmente hay un par de cosas
2: hay material.
1: Sí, cacho, Don no sé, cuando Don estaba en su pico, oye, era en todos los varios artis, y después de todos los varios artis, todos los álbumes, porque a mí me gustaron todos los álbumes. El menos que me gusta es I Don, y me lo disfruto también sin...
0: Yo me lo disfruto, ahí está Sexy Robótica, que me gusta, hay un par de temas...
1: Virtual Diva.
0: Ya llevo uno que tiene que estar ahí también. Ella anda sola.
1: Diablo, papi. Eso es un palo, ¿viste? Ese es Memo.
0: Demasiados temas, mano.
1: Ese es Memo en la casa, sí. Lo que pasa es que Don, a mí me gustaba mucho Don cuando los reggaetones, mano. Los reggaetones de Don, cuando él hacía fusiones, claro que me gustaba cuando hacía fusiones. Él tiene un tema que se llama Doctora X. Cuando puedan, también lo escuchan, papi. Doctora X, para mí eso es un bastagazo y no tiene que ver nada con reggaetón. Es una fusión que con tropical. Doctora X y Cheaters también tiene... que son temas que tú los escuchas y tú dices, este pana fácilmente puede decir que es merenguero, es bachatero, y no tiene nada que enviarle a ninguna superestrella de esos géneros, porque él sabe cómo hacerlo, ¿tú me entiendes? Igual que el tema que tiene con Víctor Manuel, el tema que tiene con Gilbertito en Los Cocorocos, papi, tú lo escuchas y tú lo ves al ladito... De esa, tú no lo ves separado, tú no ves un rapero, tú ves a otro salsero. En el caso del tema con Víctor Manuel, que el concierto está impresionante, no sé si llegaron a ver eso, el concierto que pegan a fusionar el tema de Víctor Manuel con Pobre Diablo y Don Omar está en el piso subiendo.
0: Sí.
1: Papi, no, eso es para pelo, tú sabes. Es increíble, yo estoy bien contento porque ya, de verdad, ya tocaba que el pan hiciera un concierto.
0: Va a tener invitado, obviamente, ¿sabes? Es un concierto que mucha gente, yo sé que hay mucha gente por ahí que lo están esperando, claro. Yo iría.
1: Claro. Y que también tú sabes, él lleva tiempo, él se ha hecho un público que es un público firme. O sea, que por más tiempo que pase, él es de estos artistas que goza de ese respeto que le compran las taquillas. Lo mismo que ha pasado con Wisin y Yandel, con Yankee, estoy seguro. Sí. O sea, que ya ellos hicieron ese terreno y cuando digan que van, obviamente el público es más de nosotros, 35 plus, 40 plus, que crecimos con eso, pero está ahí, está presente y es un espectáculo súper. Algo que sí es una crítica que la tuve mucho en los comentarios mientras estoy haciendo esto en Instagram, es papi, le están dando contra el piso y yo personalmente se lo dije la otra vez, pero no me hizo ni chispe caso, que no quieren la banda, bueno, la gente no quiere la banda.
0: Ya me lo sabía, lo sabía. Sí, cuando él hizo el concierto aquí, el del barco, ¿te acuerdas? Ahí la gente criticó mucho eso porque metió la banda.
2: Bueno,
0: sí, lo que quieren el DJ y a Fuiche por ahí
2: para abajo. Yo lo que pienso es, digo, como Don Omar no se ha presentado aquí hace muchos años, pues obviamente la gente va a querer revivir cómo sonaba la música en realidad. Pero lo comparo un poco con el trabajo que hizo Yandel con el Sinfónico, que mucha gente...
1: Con Sinfónico, totalmente de acuerdo.
2: Mucha gente pues lo criticó y todo eso, y sin embargo, para mí, el concierto estuvo espectacular.
0: Ah, está brutal.
2: Es muy diferente, pero como quiera que sea, yo me lo disfruté igual. Uh-huh. O sea, como si fuese la música igual, pero pues esa soy yo.
0: Bueno,
1: yo realmente.
0: En otras palabras, es la misma música, pero hecha con instrumentos del momento.
2: Exacto.
0: ¿Sabes? Por eso suena sinfónico.
2: Y tiene más valor. Para mí tiene muchísimo más valor porque
1: primero, gracias, Jackie. Yo lo veo así mismo. Yo lo veo. El mismo producto impresionante. Vamos a poner el mismo himno impresionante, pero más caro.
0: Yo pienso que Don más caro. Tiene que traer las dos cosas. Hay canciones que porque Angelito Vuela lo puede hacer con banda. Y hay canciones que pues la gente va a querer el marroneo ese del DJ. ¿Sabes?
1: Sí, pero es lo que dice Jackie, el público lo que apela es a la nostalgia, claro. y a remontarse a escuchar la voz de Don Omar con el marroneo de Rafi, con el marroneo de Luni, con el, ¿sabes? Que la pista sea, porque acuérdate, muchas veces el instrumental es lo que te hace viajar en el tiempo, papi. No, la voz está bien, pero la voz, pues, qué sé yo, eso lo hace cualquiera, tú escuchas un karaoke por ahí, pero el instrumental cuando empieza y después obviamente la combinación con la voz y tacho, ¿no? Eso, claro. Se va volado y eso es una crítica que está bien, bien, bien, bien presente en mi comentario a última hora. Él hace lo que le da la gana. So, vamos a ver qué es lo que hay, qué es lo que viene por ahí.
0: Eliel ahí para Ronca, para cuando venga Ronca.
1: No, chico, no diga. No, Eliel tiene que estar en ese. Eso es otro comentario que pusieron mucho. Eliel debe estar.
0: Claro,
1: no sé cómo está esa relación. Pero es súper, sería súper gratificante ver ese dúo. Porque son un dúo. Y entonces, para no irme, ¿verdad? La asignación obviamente tiene que ser de William, porque estamos hablando de él. Pues voy a dar el tema de No Too Much con Zion y hasta abajo el remix con Yankee. Esos dos temitas para que vayan, los capen y se inyecten duro. Estamos activos, familia.
2: Vamos para Jax.
0: Ahí estaba la pulpa y la nutrición urbana aquí en WhatsApp en la 994.
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0: 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Estamos en WhatsApp, Jackie Quickie. Oye, se cayó el sistema de Suri porque ya todo el mundo le está apareciendo en Suri lo que le va a tocar del alivio contributivo. Vamos a abrir líneas a las 2:05 de la tarde. Quiero hablar con la gente que ya saben cuánto le toca, porque la gente se cree por ahí que le tocan 2,000 pesos a todo el mundo, y eso no es así. Eso sacan un cálculo y de ese cálculo pues sabes si te llega la cantidad que te llega. Así que queremos que nos llame, vamos a hablar de eso. Vamos a abrir líneas, 2:05 de la tarde. Venimos con eso por ahí, en lo próximo.
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1: What's up, bro?
2: Esta hora sigue bien prendida aquí en WhatsApp en la nueva 94 con Jackie Quickie. Venimos hablando de Suri, se cayó, está caído el sistema. Ya aparece la cantidad que te va a tocar de alivio contributivo. Queremos hablar contigo para que nos digas.
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2: Bueno, histeria colectiva en Puerto Rico. Salió la noticia de que ya en Suri puedes ver lo que te va a tocar de alivio contributivo. Y el sistema, como dicen en el campo, está caído.
1: Colapsó.
2: Entonces entré a ver, precisamente ayer. Ajá. Yo estaba haciendo una gestión en Suri y gracias a Dios que lo logré hacer ayer. Uh-huh. Ya yo venía dándome cuenta que el sistema estaba medio lento, pero no sabía por lo que era. Pero si lo hubiese dejado para hoy, me fastidiaba, porque mira, ahora mismo traté de entrar. Aviso, disculpe los inconvenientes, en estos momentos Suri se encuentra en mantenimiento. Le exhortamos a que intente más tarde.
1: ¿Sabes? Intente más tarde.
2: Solo que está corriendo. Quiero hablar con la gente que, si ya vieron lo que les toca de alivio contributivo, que nos llamen y nos digan 622-9470, 622-9470. ¿Cuánto te toca? ¿Qué cantidad? Porque todo el mundo, primero, que y si te toca, porque son los que ganaron menos de... Y si pudieron entrar. Porque la gente, cuando se hizo el anuncio del alivio contributivo,
1: pues,
2: se habló de $2,000 y la gente pensó que es que a todo el mundo le van a llegar $2,000, ¿no? Eso es un cálculo que sacan, va. Y probablemente te lleguen 2 y pico, 300, por ahí. Son mejor que nada.
1: Para gasolina.
2: Son mejor que nada, pero no son 2,000 así para todo el mundo. 6229470, que la gente nos llame y nos diga si pudiste entrar a Suri y ya viste la cantidad que te toca. Si te toca. ¿Verdad? Porque ahí es que lo dice. Y no sé exactamente cómo se hace esa gestión para que te los depositen a tu cuenta o como sea, no sé. No sé cómo es, porque ahora mismo no se puede entrar. Pero todo el mundo está metido ahí, porque si el sistema colapsó es porque todo el mundo está metido ahí. Uh-huh. Chequeando a ver cuánto le toca. Sacho, para las tenis nuevas que vienen.
1: ¿Para qué? Para las tenis nuevas, para los conciertos que vienen.
2: Para los conciertos. No, para los conciertos.
1: Ya se vendieron, I'm sorry.
2: Ay, los conciertos lo que japan es un tarjetazo. Japan un tarjetazo. Y no van a coger lo que le llegue al libro contributivo para meterse a la tarjeta, no, lo van a gastar en otra cosa. Está brutal, porque yo traté, pero no hay break. Eso está...
1: ¿Y desde qué hora se cayó el sistema?
2: No sé. Que tú sepas. Yo vi la noticia y temprano, a mitad de mañana, ya aparentemente ya se había caído. Déjame ver por aquí dónde fue que yo lo vi. Creo que si uno... Hay que ver si uno puede entrar por Chrome, por Google Chrome. Al mediodía ya estaba caído el sistema. La gente sabe de lo que yo estoy hablando. Del alivio contributivo, supuesto alivio contributivo.
1: Bueno, a lo mejor es que no le toca ninguno.
2: Exacto. A ver cuánto te llevo. ¿Sabes cuánto te toca? O la gente sabe entrar a Suri. La gente sabe que existe Suri. Pues hay gente que no sabe.
1: Bueno, sí.
2: El que cobra no cash todo el tiempo, pero yo creo que a lo mejor pueden pensar que no saben de lo que yo estoy hablando, quizás de Suri, ¿verdad? O bueno, saben. ¿Tú sabes lo que es Suri? Yo tengo cuenta. ¿Tú tienes cuenta? Para allá, Valeria tiene cuenta.
1: Sí, claro.
2: Pues está, aparentemente ya está saliendo de los alivios. Sí, es verdad, me olvidé, tengo que esperar a 5 minutos.
1: 6229470.
2: Tengo que decirle el teléfono 500 veces, esperar a 5 minutos para que entre la llamada. Ahí está la primera. Vamos con...
1: Ay, ay, ay.
2: Con Jay-Z.
1: Dímelo, Jay-Z.
3: Epa, dímelo.
2: ¿Qué es la que hay? ¿Todo bien?
3: Todo tranquilo.
2: Oye, mira, ¿entraste a Suri a chequear o qué es la que hay?
3: Entré por la mañana, estaba bien lento, tuve que hacer un montón de intentos, pero logré pasar antes de que se cayera todo.
2: Y ven acá, cuando tú entras, que ahí te sale la cantidad rápido, ¿hay que hacer algo o qué?
3: No, tan pronto tú pasas, te dice la cantidad y como que aparece como en verde.
2: Ajá.
3: Y sí, rápido, tan pronto entra la primera pantalla, ya tú puedes ver cuánto es.
2: ¿Y qué tal contigo? ¿Era más o menos lo que esperaba, mucho menos o qué?
3: No, sí, yo había utilizado una plataforma de planilla y ellos tenían como una calculadora hace unos meses atrás, y la cantidad que me llegó, pues era básicamente la que me habían dicho en ese momento.
2: Ah, ok, sí, que ya más o menos tú sabías lo que había.
3: Sí, sí, estaba muy incrédulo, pero cuando entré lo vi, pues sí, celebré.
1: Ah, bueno, pues bueno, qué bueno.
2: ¿Cuatro dígitos o tres dígitos?
3: No, son cuatro, son cuatro.
2: Ah, son buenos, cuatro dígitos.
1: Está bonito, bonito.
2: Son buenos, papá.
3: Sí, llega, llega por ahí, se resuelve un par de cosas.
2: Dale, mira, papá.
1: Pero espérate, ¿en qué lo vas a usar?
3: Ay, de todo. Tengo carro que arreglar, tengo cosas que pagar, tengo, sí, no sé, me, sí, regalo algo, todo eso.
1: Ok, porque por alguna extraña razón, cuando uno recibe dinero así sorpresa, que uno dice, ah, caramba, güey, algo se daña. Algo se daña, sí, el carro, la nevera, el aire, algo, algo.
2: No se puede ni mencionar.
3: Así mismo es la cosa, pero pues, por lo menos están ahí ya. Ahora, a ver cuándo entra el depósito, que es lo que falta.
1: Zumba.
2: Ahí está. Exacto, hay que ver cuándo entra el depósito. Eso
1: a esperar.
2: Sí, pues están ahí, pero hay que ver cuándo entra el depósito.
1: Y total, eso es algo, dinero que tú pagaste. Eso no es que te lo están regalando.
2: Ajá, exacto, que llegue ahora.
1: Uh-huh.
2: 6294, bueno, él dijo cuatro dígitos, ¿sabes?
1: ¿Se empecé en mil?
2: Sí,
1: ¿o pueden ser los 2000?
2: Mil, exacto. Porque cuatro deditos también. Está bien el pana, le llegó alguito ahí chévere. No todos los días, digo, como tú dijiste, esos dinero producto de lo que ya pagaste. Pero bueno, no está mal que llegue por ahí. Y más para esta época. Bueno, ya mismo va a llegar. ¿Sabes por qué están llegando los chavos ahora, verdad?
1: ¿Por qué?
2: Para que la gente los gaste, porque este weekend es el sin Ibu por lo de los huracanes.
1: Arraigo.
2: Sí, pero los barbecue no cuentan para eso. Ya lo dijeron. Ya lo dijeron que los barbecue no, que eso no tiene que ver nada con huracanes.
1: No.
2: No, y después viene el back to school. Bueno, ya, yo no puedo creer que ya hay gente comprando los libros del año que viene.
1: ¿Del año que? Espérate.
2: De agosto.
1: Ah, de agosto.
2: Ah, mano.
1: Ah, bueno, ¿sabes? Pero hay gente que le gusta hacerlo con
2: tiempo. Ay, sí, pero por favor, denle brega a los niños. Un poquito. Pero
1: oye, ven
2: menos,
1: acá, una pregunta.
2: Era por lo menos a mediados de junio, para allá abajo.
1: Bueno, que tenemos a Aileen. Dale, sí, dale.
2: Vamos con Aileen.
1: Aileen, what's up?
4: Hola, buenas tardes.
2: Hola.
4: Mira, ajá. Y eso era alivio. Eso es para todo el mundo. Yo no sé nada de eso. Yo me estoy entrando ahora por ustedes.
2: Eso depende. Creo que las personas que ganan menos de cierta cantidad, algo, no me acuerdo bien, okay, cómo es. Pero
4: no hay que hacer ningún procedimiento. Eso, todo el que llega a una planilla le llegue y ya.
2: No, tienes que entrar a Suria, a la plataforma de Suria. Ahí te va a decir si te aparece una cantidad. Pues sí, tú tienes alivio contributivo y eso es lo que te toca. Y después, esperar a que entre el depósito a tu cuenta. Si no te sale nada, es que no te toca nada.
4: Ah, bueno, bendito. Pues se lo voy a regalar a Jovín. ¿Vieron la fractura de Jovín?
2: Ya para contar los chismes de los políticos.
1: Esto es increíble.
2: Y Jovín se fracturó un tobillo.
4: Bendito.
1: No sabía.
2: Hijo, pero fue corriendo caballo. Pues está corriendo.
4: Yo no sé que en la placa salía la mini tres para la tercera pata, bendito.
1: Yeah. Mira,
4: no, pero eso,

0: Y yo, pues, me acuerdo. Ay, señor.
1: Mira, el subtema que te iba a traer, que era lo de los libros. Los libros ahora de los niños, en su mayoría, son como cuadernos.
0: Hay unos cuadernos y hay otros libros.
1: O sea, sí, porque siempre sí. Ha sido como que así, hay pero ambos. Ahora me dicen que la mayoría de los libros son cuadernos, o sea, que no lo puedes revender, porque obviamente los usan.
0: Hay unos cuantos, depende de la escuela, depende del colegio y eso, hay unos cuantos, sí, que son cuadernos. Mano. Hay gente que se tira la de que si lo hicieron a lápiz lo borran y ya. Pero wow. A veces la página no es muy fuerte y se daña.
1: Ay, se daña.
0: Pero no, lo malo es cuando empiezan a cambiar los libros constantemente en el colegio. Digo, entonces tú no puedes revenderlos porque son nuevos.
1: Está heavy, porque eso los libros son bien caros.
0: Sí. Nosotros ya empezamos a chequear. Ajá. Para venderlos de este año y ver quién tiene, pero.
1: Sí, porque yo recuerdo antes que mi papá comerciante al fin.
0: Yo nunca compré libros.
1: Papi, siempre nos compraba los libros usados y así mismo los vendí, los revendí, los revendía.
0: Yo estudié en escuela pública y allí había, ¿sabes? Que ahí no había que comprar libros, nada más que libreras. Ah, okay. La escuela pública, los libros no eran los mejores, pero estaban ahí. Compré libros por primera vez en universidad.
1: Por eso, pero como que eso que se daba antes, como que hasta los padres coordinaban, mira, tú no eres tan tal grado, pues yo te vendo los libros a ti, ¿sí? Fulano, y se los pasaban. ¿Sí? Eso como que, eso dentro de todo, siento que es un alivio.
0: Se hace todavía, pero por WhatsApp, y tú cuadras y vas y los buscas y qué sé yo. Hay que hacerlo porque hay que ingeniársela.
1: Igual, y los libros universitarios son carísimos, sí. Hay libros de 300 y pico de dólares.
0: Pero te voy a decir una cosa. Hay libros de colegio
1: también que van por ahí.
0: De matemáticas de segundo grado que tienen el precio que tuvo un libro mío. Obvio, yo me gradué hace mucho tiempo de universidad, que tuvo un libro mío cuando yo estaba en universidad.
1: Sí.
0: O sea, imagina, no me quiero imaginar cuánto cuesta un libro de escuela superior. Ajá. O de universidad ahora mismo.
1: Ajá.
0: ¿Sabes? No, y a veces hay libros que usas tres páginas. Y más nada.
1: Esas otras, sí, pasa. Y carísimos. Pero yo creo que.
0: Lo más triste era comprar un libro de física, mano. Pagarle ciento y pico de pesos un libro de física para. Ay, Dios mío, de ay, verdad.
1: Reprende.
0: Para nada, para buscar las copias de los exámenes y hacerlo copias.
1: Mira.
0: En todas las universidades están las copias de todos los exámenes de química del año anterior. Y,
1: ay, dime.
2: Están diciéndole eso.
0: Y
1: mira que ella va para la universidad ahora. ¿Qué están diciendo los códigos?
0: Sí, ella no ha llegado a la universidad, ya tiene las copias. Sí,
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0: 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Estamos en WhatsApp, Jackie Quickie. Lo próximo llega. Esto no se nos puede quedar porque no nos podemos ir de aquí del programa sin hablar de esas cosas y madrugarse a los programas de la tarde. Y tiró los pasos prohibidos. Oye, dos artistas famosos pelando a los manejadores y productores. Par de rafagazo. Venimos con todos los detalles a las 2:30. Esto no se nos puede quedar. No nos podemos ir del show sin hablar de eso. Ya tú los ves, ya tú los escucharás hablando lo mismo por la tarde. No van a tener más nada que hablar.
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0: Pero estamos aquí, ah, lo dije primero, mala mía, papá.
1: Ah, te adelantaste.
0: Sí, me la adelanté a Tito ahí, mano, pero nada.
1: Ay, señor.
0: Ponme atención ahí, que es la que hay.
1: Hágale, pues. Mira, resulta ser que aparentemente el nuevo álbum de Bad Bunny ya aparece en Genius.
0: Ah, sí,
1: BB7, Bad Bunny, álbum.
0: Bad Bunny, porque es el séptimo álbum, ¿verdad? Debe ser. Bad Bunny 7, sí.
1: No lo he contado, pero.
0: Sí. Y supuestamente hay de las que no iban a salir ahí.
1: Ah, pues mira. Pues dice, eso es lo que se está comentando en las redes. También dice Bad Bunny cada vez que va a sacar un álbum.
0: Y como que él escribe eso cada vez que va a sacar un álbum, están queriendo decir.
1: Ajá. Mi respeto a todos los colegas que van a sacar disco este año.
0: Entonces él es el único. Él es el único que va a sacar disco este año. Pues se respeta el mismo. No, siempre hay gente que va a sacar disco.
1: Álbum. No, tú sabes que yo no lo vi así. ¿No? ¿Sabes cómo yo lo interpreté?
0: Ajá.
1: Como que bendito. Yo voy a sacar álbum.
0: También. Mi respeto, son bravos porque yo voy a sacar el mío. Yo voy a sacar el mío, el de ustedes. Va a quedar opacado.
1: Lo sentimos, su llamada me progresó. Mira, pues no sé, eso es lo que está corriendo ahora mismo en las redes sociales. Y entonces, pues se ha vuelto viral en varias páginas esa posibilidad de que Bad Bunny viene con ese álbum pronto. Bueno, ya hubo un año. Exacto, ya hubo un año de su última producción. Debí tener más fotos.
0: ¿Cómo se va el tiempo, viste?
1: Mano, sí.
0: Ya es de
1: año y medio ya.
0: De la producción, baño y medio. De la residencia se va a cumplir. Que empezó, se va a cumplir un año ahora.
1: Exacto.
0: Pero, exacto, porque la Debí Tirar Más Fotos salió arrancando el 2025.
1: Exacto.
0: En enero, víspera de Reyes.
1: Sí.
0: Ya va, vamos para año y medio. Ya mismo.
1: Ay, Dios.
0: Y todavía la gente está haciendo quinceañero con motivo a la casita.
1: ¿Viste?
0: Es parte de.
1: Me llevan a jorar. El tiempo me lleva a jorar, pero no pasa nada, señores. Mira, tú sabes, cambiando de tema, estos chicos, los Ghetto Kids, se volvieron muy populares ya hace como 2 años y medio. Volvemos, como el tiempo está pasando tan rápido. Con sus videos, ellos bailan, esos chamacos bailan espectacular. Entonces, Shakira los invitó a ser parte del show en la Copa Mundial. Vamos a verlo y a escucharlo a través de la música app.
0: ¡Vamos allá, adelante!
2: Yes. I have a message from Shakira.
3: ¡Shakira! I need dancers like that.
4: Oh my God.
3: Guys, do you want to come perform with me? Yes, we want to perform with you.
0: Yeah.
1: Es que esos nenes bailan. Es absurdo.
0: O sea, ya eso es lo que hacen, bailar y correr.
1: Ya, mira eso. Hacho, esos chamaquitos, yo no sé.
0: Ese chamaquito, estoy seguro que hace un 10K, 15 minutos.
1: Es un talento increíble.
0: Macho, quiero unos tenis chinitas. Llevo tiempo que quiero unos tenis anaranjados así completos.
1: Acho que, en verdad, a mí me encanta el baile, obviamente, pero apreciar el
0: Son talentosos.
1: El talento de otro es increíble, pero
0: acuérdate, y no es vacilando, la mayoría de estos chamacos vienen de comunidades bien pobres.
1: Sí.
0: No tienen las distracciones que hay acá, los lujos que hay acá, y obviamente por eso es que son tan caballotes en los deportes, específicamente en el fondismo. Entrenan por esas cuestas, todo esto es lo que hacen a diario. Y aunque tú no lo creas, con pocos recursos a veces hacen más en las escuelas que ellos van.
1: Sí.
0: Y los preparan en estas cosas. Y pues, mano, tienen también unas habilidades naturales y pues lo hacen a otro nivel. Así que, mano, y de verdad, verlos tan alegres, que normalmente las imágenes que nos llegan a nosotros acá de esos países son de hambre y esas cosas. Sí. Pues ver estas imágenes, de verlo así, alegres y felices, pues me da mucha alegría, de verdad. O sea, no siempre estar viendo imágenes del hambre, la pobreza, sí, oye, ¿verdad? Hay que tener en cuenta que eso existe. No es que vamos a enajenarnos de lo que sucede, Pero es bonito verlos así en ese flow, pasándola súper bien. Uh-huh, así y que les den ese la participación y eso.
1: Uh-huh, uh-huh. Súper. Así que ya, ya los veremos.
0: Pero mira lo felices que, mira lo felices que se ven con poco. Mira lo felices que se ven con poco. Uh-huh. Porque ellos no son de tener mucho.
1: No, pero yo estoy que ver, ¿verdad? A mí no, me llama Shakira para bailar.
0: Ah, no, bueno. Bien feliz. Oye, yo también me voy a poner bien feliz, ay, pero yo... lo que me refiero es que sí, yo sé ellos no que son de, ¿sabes? No, y con Shakira ahí, pues imagínate. Los papás son los que van a estar felices.
1: Bueno, pues pasando de esa gran felicidad de los Gato Kids, mira, pues Luis Fonsi va a estar cantando el himno de USA el próximo domingo 24 durante el partido de Miami versus Filadelfia. Yo voy a estar allí cubriéndolo. Es puta, pero eso no cabe.
0: Será el equipo de Messi del Inter Miami, mira, en Miami.
1: No, no, no, él va a estar allí cantando el himno. Yo espero que no se lo olvide.
0: ¿El himno de Puerto Rico?
1: No, el de USA.
0: Ah, el de USA.
1: Sí, porque tú sabes que eso es como una cosa bien fuerte.
0: Pero nosotros vamos para allá a transmitirlo.
1: Sí, vamos a hacerlo.
0: Programa desde ahí. Sí.
1: Ay, ay, ay. Nada.
0: Mira, mira que tu pareja te mire como Fonsi mira a Jackie. Mira. Ah. mira cómo la mirada que Fonsi está dando ahí.
1: Hola.
0: Yo creo que es como la Mona Lisa, que donde quiera que nos paremos te está mirando. Uy,
1: es verdad, logró el efecto de la Mona Lisa.
0: Sí, porque yo me sentí incómodo porque sentí que me estaba mirando así, pero es a ti. Mira, mejor para acá, Me escondo por aquí, mira, y bajo la mirada, de verdad. Fonsi ha creado el efecto Mona Lisa en esa foto.
1: Diantre, tiene. No, sí. No, de verdad, sí. Tienen que buscar esa foto.
0: Dale.
1: Muévete.
0: ¡Me sigas con la vista!
1: Pero embuste.
0: Me
1: pero
0: sigue.
1: ¡Embuste!
0: Mira, por debajo de la mesa, a ver.
1: Mira, sí. Mira, se desconectó hasta el audífono.
0: Wow.
1: Déjalo, la verdad que...
0: Así que mucho éxito a Fonsi representándonos.
1: Felicidades por el efecto Mona Lisa.
0: Sí.
1: Partió. Mira, cuéntame de protagonista, quién. Uno de los protagonistas de la serie de Baywatch. ¿Qué fue lo que sucedió con él?
0: Ok, yo creo que quizás por el nombre mucha gente no lo recuerda, pero el actor David Hasselhoff, el que era, ¿se acuerda la serie Knight Rider de los 80 y la serie Baywatch? Ajá. Los Guardianes de la Bahía. pues, mano, se difundió por ahí una foto y unos videos.
1: Bien guapo,
0: de él en, hoy día, mano, prácticamente está en una silla de ruedas.
1: Uh-huh.
0: Prácticamente, ¿verdad? Con limitaciones. Ya él está como en los 73 años, míralo ahí. El gran actor David Hasselhoff. Míralo ahí. Wow.
1: Drive.
0: Uno se siente viejo, mano, cuando tú dices, pues este tipo yo lo veía de salvavidas, musculoso. Lo veía en Knight Rider con el jacket negro ese. Y, mano, él pues ya está mayorcito. Obviamente no es más viejo que Don Francisco, 73. 73 años. No sé si es que tiene una condición o algo, o simplemente eso es por la edad.
1: Bueno, exacto. Puede
0: pero
1: ser.
0: Está, mano, con andador y en silla de ruedas. Muy mayor, ya está, se ve bastante mayor. Obviamente él desapareció ya hace un tiempo, ¿verdad? Del ojo público.
1: De la palestra pública, sí.
0: Pero la gente lo recuerda, mano, como dije ahorita, como un salvavidas fuerte. Y prácticamente hasta invencible.
1: Es increíble, ¿verdad? Como un personaje puede acaparar tu vida, o sea, quién eres tú en realidad en la vida real.
0: Lo que sucede con él es que él ha tenido varias cirugías de rodilla y cadera. Y pues eso aparentemente lo tiene usando bastones, silla de ruedas, debido a todas estas condiciones. El tiempo no pasa en vano y pues pasó la fama ya, a lo mejor no sé, hay veces que el ejercicio te puede ayudar a retrasar todo esto, pero hay veces que simplemente hay condiciones.
1: No, claro.
0: Pero pues en esta es la situación de él ahora mismo, de este actor, el famoso David Hasselhoff de Knight Rider y Baywatch. ¿Cómo tú dijiste? Me dijeron algo por acá. El primero que tuvo un Tesla fue él, ya lo sé, por el carro. Como...
1: Hacho, pero, ¿cuál es ese carro?
0: No el, eso era un Trans Am. Un Trans Am. Era un Pontiac Trans Am. Era ese modelo de ese carro. Kit, y se llamaba Kit. El carro hablaba y todo. Bueno, de hecho, al frente, las lucecitas rojas, eso cuando prende hace así de lado a lado. Y aquí a Puerto Rico, las trajeron. Trajeron eso para venderlo y la gente lo compró y se los ponía a los carros por ahí.
1: Mira para allá.
0: Y, o sea, la gente que hizo billetes con eso.
1: Oh, wow.
0: Con las lucecitas de Kit.
1: Mira.
0: Y pues luego, pues en Baywatch.
1: Mira, pues.
0: Con Pamela Anderson y todas estas mujeres ahí.
1: Claro.
0: Sí.
1: Señores, el tiempo no pasa en vano. La realidad, yo creo que hay que agradecer y no es criticar, porque ojalá lleguemos a esa edad, pero con salud.
0: No todo el mundo es Baby Rasta, Daddy Yankee, que como que los años no le pasan por encima.
1: No, porque mucha gente señala o critica esa edad. Y realmente es cuando más sabiduría tenemos.
0: Ahí vamos todos.
1: Ojalá la sabiduría que nosotros adquirimos en ciertas etapas las tuviéramos antes para no cometer tantos errores.
0: Claro. Digo, también los errores son parte del aprendizaje. Nos llevan a...
1: Claro. Es que yo escuché, no recuerdo ahora mismo si fue un psicólogo quien fue, que dijo, ¿por qué cuando nosotros obtenemos toda la sabiduría, ese es el momento de irnos, es el momento de morir? Entonces, eso a mí me impactó.
0: Fuerte.
1: Sí, me impactó muchísimo. Y entonces, por eso es que lo traigo, porque a veces uno como un chamaquito empieza a decir, este viejo, la vieja esta, y como que los pone como si fuesen estorbos. Y somos todos parte de
0: acuérdate
1: de
0: que cuando uno es chamaquito, uno ve la vejez bien lejos.
1: Exacto.
0: Pero cuando sigues cumpliendo años, te vas dando cuenta, primero, que la vida no es tan larga como la gente cree.
1: Ajá.
0: Y que la vejez no está tan lejos. Entonces, son comentarios ignorantes dentro de la inmadurez, pero realmente todos vamos para ahí. Eso no nos despinta a nadie. Todos vamos para viejo. Ya, todos los días envejecemos.
1: Y eso es, ojalá.
0: Cada vez que pasa un día, no es un día más, es un día menos.
1: Pero bueno, no vamos a entrar en temas existenciales porque aquí no me va a dar con llorar.
0: No. A veces uno ve a casco y como que diache, mano.
1: Sí, claro. Nada,
0: hay que seguir viviendo.
1: Pues vivamos, pero con propósito, señores. Mira, Jay Wheeler, tú sabes que él está rompiendo con su... ¿cómo es que se
0: llama? Chacho.
1: ¿Qué? Con los streaming y todo eso.
0: Fueron a fuego ahí.
1: Sí. ¿Qué fue lo que pasó? Vamos a escuchar.
0: Mira, antes de que vayamos a eso, oye, Wheeler con Darell se juntaron y...
1: ¿Cómo es que dice? Se juntó el hambre con la necesidad.
0: Criticando a los manejadores y productores.
1: Pero embuste.
0: Adelante, escuchemos.
4: Cabrón, a mí me encabrona ver.
0: Con la boca llena no se habla.
4: Trabajo.
5: No se lo encuentran en la gira, en los elevadores, un fronteo.
4: Que es más artista que el artista. El manejador viviendo más que el artista. Te está robando, hermano.
5: Deja la mano. Si no vamos a la mano.
0: Dar el comiendo tender de pollo y esta ensalada. Pues,
5: eso son cositas que uno va aprendiendo.
0: Mira, Darell se comió un canto de biscuit ahí.
4: Papi, mi manager, la gente que todavía no sabe quién es. Al tipo le gusta que yo sea el que brille.
5: Y al manager que quieren ser artistas.
4: Y al manager que quieren ser artistas, hermano.
1: Como productores que quieren ser artistas.
5: Que cuando el artista se pega,
4: ajá,
5: le quieren bregar mal a todo el que le brega un manager. Y tú no tienes la culpa de que tenés con eso.
4: Eso es lo que te digo.
0: Que cuando el artista se pega, le quieren bregar mal a todos los que le bregaron mal a él. Y tú no tienes culpa de eso. ¡Adiache! Fueron bien directos. ¿Tienen razón ellos?
1: Bueno.
0: Yo
1: no puedo generalizar, porque no me toca a mí generalizar, pero sí te puedo decir que yo lo he visto. Yo he visto eso. Muy de cerca. Y yo creo que esto pasa mucho en la industria del entretenimiento.
0: Uh-huh.
1: Hay personas que están detrás de cámara, detrás del micrófono, detrás del artista.
0: Que su trabajo va a hacer que el talento brille.
1: Y realmente lo que quieren es estar frente.
0: Y ellos quieren brillar más que el talento.
1: Y quieren brillar más que el talento, que si te dejan, te sí. sacan. Y oye, pues sí. si tú querías hacer eso, eso es perfecto. Pues cogiste la carrera que no era.
0: Exacto. Porque, porque en lo que sí estoy de acuerdo con ellos es que el trabajo de un productor uh-huh. y de un manejador es hacer que el talento brille. Uh-huh. Ayudarlo a que pulan sus destrezas y habilidades para que brillen.
1: Sí, porque si tú querías
0: no ser artista... No es que los manejadores y productores tienen que brillar más que el talento. No,
1: si tú querías ser artista, pues vete al estudio, graba.
0: Oye, Willer se fue más lejos. Dijo, que si manejadores viviendo mejor que el artista. Hermano, si eso es así, te están robando. Se tiró esa. Dijo bueno, esa. No son todos, pero...
1: No son todos, claro que no. Pero tristemente, eso es algo que ha pasado por mucho tiempo. Por, uh-huh. por eso es que se les dice cuando... Hoy día yo pienso que pasa menos porque hay más información y porque los artistas ahora se preocupan por aprender del negocio. Y eso lo hemos hablado con artistas que tienen una trayectoria larguísima, que empezaron con el género. Porque antes no, antes te daban un contrato, te daban un adelanto y tú te llenabas los ojos con 100 mil pesos. Sí. Y volvemos a lo mismo que lo hemos hablado aquí.
0: ¿El adelanto lo tienes que devolver?
1: Claro. Es un adelanto, eso uh-huh. es casi como si fuese un préstamo y no es para que te vayas y te compres un carro o una cadena, es para que lo inviertas en el mismo negocio. Pero como eso, muchos desconocían de cómo se manejaba el negocio y más ahora que se complicó con esto de todas las plataformas digitales que hay, los streaming, donde, ¿sabes? Tienen que educarse para que eso no suceda y aún así, educándose, como quiera, siempre hay algo por el lado. Le meten un contrato 360 que si de repente tiran unas camisas, las camisas también yo cobro de ahí. Hiciste un podcast, también cobro de ahí. O sea...
0: Bueno, yo lo que sí estoy de acuerdo es que en todo lo que el manejador o el productor, lo que sea, whatever, invirtió tiempo y dinero, pues sí, tiene
1: claro,
0: que...
1: Claro, claro, pero es que depende cómo sea la negociación.
0: Exacto.
1: Claro que sí, claro que sí. Y el porciento que le corresponda, porque yo no le estoy tirando a los manejadores ni nada.
0: No. Supongo que dijeron ellos ahí.
1: Ajá, es cómo se haga el contrato y que el contrato no sea simplemente beneficiando un lado. Se supone que los dos, las personas que están en ese contrato, ambos salgan beneficiados. Pero, pues, antes se veía mucho más eso. Hoy día, pues, yo entiendo que es menos porque hay más información.
0: Oye, y Darel se mandó un rafagazo ahí duro porque dijo lo de que... No, y cuando cogen y te filman y entonces quieren a todos los que bregaron mal con ellos, quieren entonces bregar mal con ellos y sin ser culpa de uno. Él habló como si le hubiera pasado eso a él. De la manera que... O alguien conocido de él.
1: No sé.
0: Como que el manejador viene, lo firma. Entonces, con todos los que bregaron mal con ese manejador, o lo que es whatever, pues él quiere bregarle, tirarle la mala a ellos. Y el artista a veces se enfanga sin ser culpa del artista. Eso fue lo que él quiso decir ahí. ¿Por qué lo dijo? No sé. Desconozco, no sé. Pero eso fue lo que ellos dijeron. ¿Tienes razón o no?
1: Es que, ¿sabes qué es lo que pasa? Y yo lo vuelvo y lo comparo con mi industria, que es esta. Mm. Eso pasa en todos lados. Y muchas veces uno no se entera. Y te utilizan a ti para, le voy a hacer daño a esta, o le voy a hacer daño a fulano, o le voy a quitar este guiso y se lo voy a dar a esta para fastidiar al otro.
0: Sí.
1: Eso pasa, lamentablemente. Por eso es que yo digo que nosotros trabajamos en una industria como si todos fueran de high school, con una mentalidad de chamaquitos todo el tiempo.
0: Bueno,
1: y volvemos, no puedo generalizar, pero pasa. Porque no son todos, hay gente que tiene la capacidad. Bueno,
0: también depende de la emisora, porque por ejemplo esta emisora no se puede coger las cosas muy como demasiado adulto, porque que fuera del aire también se siguen comportando.
1: Ajá. Porque yo no te estoy hablando de
0: Al aire no.
1: Al aire no, fuera. ¿Qué pasa? ¿Quién va aquí? ¿Quién no va aquí? ¿Quién va a hacer esto? ¿Quién no hace lo otro? Ese tipo de cosas que para mí son niñerías. O sea, no piensan con la capacidad, con la mente de negocio. Piensan en su propio beneficio. Y si yo tengo que joder a alguien, lo jodo porque yo quiero ese horario. Por darte un ejemplo. ¿Me entiendes?
0: Sí.
1: Y no le estoy tirando a nadie.
0: No sabemos que no estás tirando a nadie. Yo quiero ese horario. Voy a traer todos los clientes.
1: Mira, hablemos de otros temas.
0: Te faltó eso. ¿Qué vamos a hablar ahora?
1: De Wisin.
0: ¿Ay, okay? Ah.
1: Wisin, rapidito, tirando...
0: ¿Un buen chisme de Wisin?
1: Sí, ¿qué pasó con Wisin? Nada, tirando los pasos prohibidos, vamos a verlos rápido.
0: El doblete, vamos para allá. Adiós.
1: Dime, Wisin, con los hijos.
0: ¡Cache!
1: Espérate, movimiento de cadera, embuste.
0: Se metió el nene,
5: ¡Qué perdido!
1: Ya lo Wisin merenguero.
0: Acuérdate que Wisin lo que sabe es caminar así por las tarimas.
1: ¡No!
0: ¡Yandel! Y se perdió porque le falta Yandel al lado.
1: ¡No!
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0: Estamos activos, PR, son las 3:01. Cada vez arrancamos más temprano. Esto es una cosa increíble. Ya mismo sacamos a Quickie. Quickie, son las 10:50, te puedes ir. El Barrio 94, Marisol Macedo, José Valiente, arrancado. Saludos a Quickie y a Jackie, que dejaron en WhatsApp, siempre estoy encendido acá. Y día espectacular en SBS, damas y caballeros.
1: Sí. dando inicio al mes de la radio.
2: Ya. Celebrando el mes de la radio.
1: Pero
2: está bien, está bien.
0: Sí, ¿verdad? Y es que tenemos acá una actividad.
2: Sí.
0: Compartir entre familia. Yo, como siempre, a mí me encanta compartir. Ya yo comí.
2: Dos veces comiste.
0: No, una
2: nada más. Sí, el flancito.
0: Cogí el flan porque quedaban cuatro nada más.
2: Miraste para el lado, te lo llevaron.
0: Y entonces me dijeron, mira, que quedan cuatro flan. Y yo cogí el flan primero.
2: Ahí.
0: De vainilla, ese es el que a mí me gusta. De queso se acabó. Así que, pero como quiera, prefiero el de vainilla.
2: Yo prefiero el de queso.
1: Sí, yo también, el de queso.
0: Tenía mucho caramelito abajo.
1: Sí, es bueno.
0: Sí, yo creo que voy a ver si escondo el otro.
2: Aprovecha.
0: Los muchachos de Mega siempre llegan tarde.
2: Sí,
0: Y no han comido, así que yo creo que voy a ir a coger el flan. Vengo ahora.
1: Yo me gané algo en la rifa.
0: No, Marisol, acaba de llegar y de repente me gané algo. Pero si tú no has ni saludado.
2: Llegó conmigo. Ajá. Yo no me gané nada.
0: Yo no sé si yo me gané algo y no me lo han dicho. Porque ¿cómo tú supiste que te ganaste algo?
1: Porque fui a buscar café al lunch.
0: Y pasaste por el karaoke, hay un karaoke. Ajá,
1: entonces pasé por el karaoke y de momento escuché mi nombre y me llamaron. Y yo, mira, sí, te ganaste algo. Y lo más brutal es que es de un restaurante mexicano y a mí me encanta la comida mexicana.
0: Y me imagino que, ¿se puede decir de dónde es? Me imagino que eso debe ser, mira, ¿verdad?
1: Sí. La mordida.
0: Ah, la mordida.
2: La mordida.
0: Sí.
2: Para que vaya ahí con Gael.
1: Y que voy para allá.
0: No, claro. Pero ve tú también.
2: Pero también Alexis, es que estoy a dieta.
1: Exacto. Sí. Y le cae pesado. Sí. Está que lo único que come es lechuga.
0: Ajá, lechuga. Sí. Hay lechuga ahí, ¿oíste?
2: Hay lechuga.
0: Hay un de esto completo.
2: Pero lechuga nada más, porque eso comí casi ahora.
1: No, ensaladita. Hay una bandeja
0: con
1: ensaladita.
0: Sí, es que yo miré y era verde y dije,
2: para el lado.
0: Si es gratis, no voy a llenarme la lechuga.
2: Claro.
0: O sea, si tú comes lechuga cuando tienes que pagar, ¿verdad? Sí, y quieres saltarte, pero eso es gratis.
2: A la servilleta se come uno.
0: Sí, así que hay paellita. Y me dicen que hay otra bandeja más.
2: También.
0: Y ya, ¿dónde está Edwin?
2: Ya, no está. Con el Tupperware.
1: Edwin siempre hace eso.
2: Cuando hay actividades en SBS, él viene con el Tupperware vacío, el de la casa.
0: Siempre. Sí. Y hace como Pablo en la otra emisora donde yo trabajaba, que antes de que todo el mundo comiera, ya él se echaba para llevar.
2: Para llevar.
0: Entonces, mano, eso no se hace.
1: Bueno,
0: se
1: llama jugar vivo.
0: Saludos a Pablo. Vivo. Eso lo hacen siempre los vendedores.
2: Y.
0: Mira, nada, así que mucha felicidad a todos los compañeros. Míralo.
1: Mira, cogió uno de los cuatro flanes que quedaban.
0: Mira, de vainilla
2: otro flan.
0: Pon chamaca. Ahí está, míralo, con su platito.
2: Mira para allá.
0: Cosa, ¿viste?
2: Tacho, está.
0: Y lo tapó, tiene doble plato.
2: No, y le dijeron, hay otra bandeja y fue rápido pico. Para cuando llegue la otra, le da otro cantazo.
0: Lo de los coditos la otra vez fue él el que los escondió. Sí. Y de momento dijo, diablo, esto es un montón.
2: Se los estaba llevando uno a uno para la casa.
0: Mira, oye, felicidades en mes de la radio a todos los compañeros de otras emisoras.
2: Ajá.
0: Que no le hacen este tipo de cosas, la verdad.
2: Claro que sí.
0: A Carmelo Río, que lo cobra son 9,000 pesos en los radios. Eso decía la prensa.
2: 9,000 el reporto anual.
0: Anual.
1: Bueno, es que cuánto eres.
2: Sí, el reporte tuyo es anual. Porque el número que tiraron todo.
0: Sí, eso es como de la planilla.
2: Ajá.
0: Sí.
2: 9,000 pesos.
1: ¿Será que el programa es una hora?
2: Dividan ahí.
0: No. Como quieran, mano. Para eso no vaya.
2: Por eso, chacho, mano.
0: Bueno, le sale. Digo, yo no sé, ¿ellos pagan la gasolina o todavía se la pagamos nosotros?
1: A los legisladores. Ajá. Ellos cobran dieta, creo. No, pero los que cobran dieta son los que ya son pensionados del gobierno, algo así. No sé cómo es la
0: vuelta. Hay que ver si, por lo menos, si no gasta gasolina, pues está bien. Pero si ya gasta gasolina, él vive, me imagino, que por Bayamón, por allá.
2: No, porque coge el tren.
0: Ajá, exacto.
2: Lo coge, está gratis.
0: Del gobierno. Mm-hmm. Tienes que promoverlo.
2: Ajá.
1: No, y si llegas allí a Sagrado, de Sagrado hay una guagua que te lleva allí al Capitolio.
0: Ah, sí.
1: Sí.
2: Pero mira, ya está. Sí. Nacho está querido.
0: Y esa era la que cogía Natal. ¿Me acuerdas?
2: Ah, sí.
0: Sí, sí, no, serio. Natal sí, una vez usó el transporte público para experimentar, ¿verdad? Lo que se siente y cómo están las cosas.
1: Le gustaba jugarse el pobre. Sí, a él le gustaba, te acuerdas, al mínimo.
2: Al mínimo.
0: Oye, que eso, daba, eso no que es no malo. Daba. O sea, no es malo que sí, tú de vez en cuando uses los servicios para que tú sabes dónde puedes.
2: Por mí que los usen todos y eso, pero para venir a jugar a decirnos lo que ya sabemos.
0: Sí.
2: ¿Me entiendes? Como que mira que el 515 no daba.
0: No, es que eso. Entonces, como que tú estabas cobrando los otros, tenían en el banco.
2: No, que la jeva. Tenía una jeva que estaba cobrando trabajo federal.
0: Ajá.
2: Claro, no cobro yo, pero estoy querido con la jeva. Está linda.
0: Y estoy comiendo hordó.
2: Sí, sí.
0: Hordó Morcelló hoy. Hordó.
2: ¿Cuánto? ¿Uno o dos?
0: No, dos.
2: Dos, los hombres se comen dos. Los hombres se comen dos, es verdad.
0: Estábamos dilucidando aquí con eso. Yo dije, pues, no tenía en cuenta que había comida, pero brutal, porque me comí los dos hot dogs y yo dije, macho, me va a dar hambre en el trabajo, pero cuando llegué acá me dijo, espérate, si hay una actividad en el trabajo. Y estábamos hablando de que los que miran, que, ¿sabes? Que, ¿cuál es la forma varonil de comerse un hot dog?
1: Ajá.
0: Primero, no le puedes decir hot dog. O sea, tiene que decir hot dog. Si ya dices hot dog, vas mal.
2: Hot dog.
0: Sí. Y lo otro es que si viras la cabeza para comer del hot dog, ya hay dudas sobre ti.
2: ¿Sabes? Ok. Y tienes que ser firme.
0: Derecho. O sea,
1: ahí. Sí. Pero ¿cómo que virar la cabeza?
0: Porque date cuenta, cuando tú vayas a comerte los hot dog de Morovia ahora, tú vas a virar la cabeza, ¿sabes? Para acomodar el hot dog.
1: Ah, sí, porque eso es los que lo pedimos con todo.
0: Sí, siempre con todo. Siempre con todo. La gente que se respeta lo pide con todo. Sí, es para los niños.
1: Exacto.
0: Pero fíjate, eso está bueno para un tema. Sí. Formas varoniles de comerse algo.
2: De comerse cosas ahí.
0: Sí, entonces estábamos acá.
2: Para las 5 ya lo tenemos, ¿verdad?
0: Sí, sí, sí. Pero sí, si usted tiltea la cabeza...
2: Para el lado.
1: 45 grados.
0: Cuidado, cuidado, con dos palos. Mira, oye, finalmente vamos a las informaciones, ¿verdad? Que es para lo que el público está ávido. De todo lo que está pasando.
2: Y para vencer la estratagema de desinformación que hay por ahí. Bueno,
0: porque te puedes ir de bruces en cualquier momento.
2: Así es. Así es. Despierta, durmiente.
0: No me digas que me gane algo.
1: Mira, te ganaste algo.
0: ¡Es una estrategia!
1: ¡Seguro!
0: Mano, mira, esto me acabó de ganar algo. Tengo una experiencia para disfrutar y relajarse, certificado de 3 días y 2 noches en habitación, acceso a la facilidad en entretenimiento en hoteles Vista.
1: ¡Qué cool!
0: Yo no
1: mira,
0: puedo creer. Todo incluido en Puerto Rico. ¿Cómo? ¿Todo es all inclusive?
2: All inclusive.
0: All inclusive. No van a ir conmigo.
2: Claro, mano, pero yo estoy bien mordido ahora, que me voy para casa. ¿Por cómo yo no me gana una?
0: Ya, bueno, está brutal.
2: Todo el mundo va a traerme la nevera de cerveza esa y pónmelas ahí. Porque entonces todo el mundo esté comiéndose todo. El otro ya tiene algo, está también.
0: Mira, tráele la lechuga, tráele un plato de lechuga. Ok, por lo menos. Chacho, viste, yo hablando estupideces acá. ¿Viste? Y ya yo me había ganado algo. Lo que pasa es que yo no fui para el karaoke, Marisol, sí.
1: No, yo no fui, yo pasé.
0: Ah, tú pasaste por ahí. pasó bailando. No, estoy bien contento. Yo casi nunca me gano nada. Yo creo que la última vez que me gané algo fue en el Class Night, que me dieron una batidora de mano. Y todavía sirve.
1: ¿A ti te regalaron eso?
0: Sí, yo me gané eso en el sorteo.
2: Era la señora de economía doméstica. Ajá. Esa es la señora valiente allá.
0: Pues todavía sirve.
1: Pero,
0: todavía.
1: ¿Y cuáles son de las que tienen el... que son como así, como una pistolita?
0: No, era como un popeto que tiene abajo las cuchillas, como de los Terizer. Okay, y tú lo metes en el embalde.
1: Ok. Y para hacer batidita.
0: Sí. La gente me está vacilando por la forma en que yo estoy batiendo.
2: Mira para allá, ¿viste? No sirven,
1: de verdad, bro. Hablando de la forma masculina de comer su hot dog y mira cómo cayó.
0: Me ahí, me
2: Él solo, nadie lo llevó.
0: Tengo que hacer como Guille, vaya locón. Mira, oye, vamos a lo serio, mano, que hay muchas cosas pasando en el mundo. Ustedes siempre con esas charlas de energía, ¿verdad? Mira, finalmente acusaron a Raúl Castro, damas y caballeros.
2: Sí.
0: Acusaron a Raúl. Esto es una increíble, ¿sabes? Una noticia increíble, mano.
2: De cuando derribaron allá, ¿verdad? De Hermanos al Rescate.
0: Exacto, el avión ese que derribaron en 96.
2: 96, para allá.
0: Me puse a buscar la información y digo, y obviamente aquí va a haber gente que va a decir, que son unos comunistas. Está bien, yo no estoy defendiéndolo, pero yo digo, si hay un avión que invade el espacio aéreo de tu país, sí, yo no sé realmente lo que pasó. O sea, en el 96 yo estaba pendiente de las Olimpiadas de Atlanta.
2: Sí.
0: Pero si invaden el espacio aéreo de tu país y tú los mandas a salir y no se van, no sé cómo fue lo que pasó, ¿verdad?
2: No, pero yo no sé si es que tampoco también lo pasan como si fuera labor comunitaria o algo, y por eso le están metiendo las manos. O sea, es la excusa.
0: Ajá.
2: Porque de hecho, allá está, hay como una película de esa gente.
0: ¿Y murieron?
2: Murieron ahí, sí. Par de este. Entonces hay una película también de cómo sostenían la operación. Y era cargando cosos.
0: Ajá.
2: Sí, porque eso no es... la gasolina se paga.
0: ¿De dónde tú sacas los chavos?
2: Ajá, ajá. Sí, sí. Hay una película ahí.
0: Y esos cubanos son bien cuidadosos con su dinero.
2: Sí, hay una historia ahí media turba de que sí estaban ayudando gente, pero...
0: Ajá.
2: Era pues, medio shady.
0: Pues, está acusado...
2: Digo, y no estoy diciendo que bueno que los tumbaron.
0: Ni no. Uno parándose en el medio y diciendo, pero hermano, ven acá.
2: Cómo es la cosa, exacto. Pero, sí.
0: Los americanos han tumbado aviones que se han metido al espacio aéreo de Área 51.
2: Ajá.
1: De hecho, estoy buscando aquí y dice que fue eso, que invadió el espacio aéreo. que estos aviones eran unas avionetas.
2: Sí, ustedes no lo recuerdan. Ocurrió así, siempre salen muchos reportajes.
0: No me acuerdo de eso, mano.
2: Los tempranos 90, cuando salía Enrique Gratas, en Ocurrió Así, siempre había un reportaje de ellos salvando gente. Ajá. De los balseros que estaban saliendo.
1: Ellos buscaban balseros.
0: Sí. Sí. Okay. Ah, pues mira. Está acusado Raúl Castro. Si el plan es ir y sacarlo como con Maduro, que yo pienso que está un poco más complicado, aunque es más cerca, Cuba no es Venezuela, ¿verdad? Yo creo que allá hay un poquito más de resistencia, no sé, ¿verdad? Aparte de que pues estará en la Sierra Maestra metido, no sé.
2: Por ahí y está más lento.
1: Yo pensaba que este señor había muerto.
0: Pues ahí voy. ¿Cuánto sale la operación de sacar a este señor de allí? Si es que lo van a hacer, que yo lo dudo. Yo dudo que vayan a sacarlo de allí. ¿Cuánto sale esa operación? Millones de dólares. ¿Cuánto sale dejarlo morirse porque tiene 94 años?
2: Exacto. Sí, pero la cosa es que él es la puerta. Porque ellos están locos por meterse para allá.
0: Ajá.
2: Es la justificación de, no los entregaron, nos vamos a meter a buscarlo. Una vez estemos allí, pues,
0: sí.
2: ¿Y ahora?
0: Ajá, exacto.
2: Porque ellos hace rato están locos por meterse para allá. De hecho...
0: Digo, están allí ya porque ellos tienen la base en San Guantánamo.
2: Ajá. El caso pasó... El suceso fue en 1996 y venía porque escuchando por ahí que el caso fue... Lo hicieron en el 2003. Pero en el 2000, desde allá nadie lo había tocado. Y vino Trump y dijo, vamos a revivir eso.
0: Sí, dijo, ya mencionaron los

0: y después de esa caída no fue el mismo.
1: 90 años.
2: 90.
0: 90 años duró Fidel. Uh-huh. Ah, pues este ya está.
1: Está prestado.
0: Está ahí a la idea, ¿eh?
2: Sí.
0: ¿Tú quieres terminar el año, Marisol?
1: No sé. Es que depende de cómo esté su salud, pero si en Cuba están ahora con esos apagones.
0: Él no pasa necesidad. Tú puedes estar seguro que esa gente, hay gasolina, hay, uh-huh. Digo, no sé, ¿verdad? Ahora mismo con la situación que tienen, pero.
2: Están pillados.
0: Pero para ellos había pechuga y viste siempre.
1: Ok.
0: Y langosta y todo eso.
1: Sí, cuestión. Que él no pasó.
0: Ahí
1: no
0: es
1: pasó
0: que está el problema. Que cuando
1: sí, ese es el problema de ese tipo de régimen, que el que sufre las condiciones especiales son los...
2: El pueblo. Gente.
0: El de a pie. Dímelo a mí, mano.
2: Sí, a tu gente allá, ¿verdad?
1: Sí, a tu familia. Acho,
2: dilo ahí, viva Cuba libre.
0: Siempre, mano, siempre estamos con ellos. Y un saludo a la gente de Jayalía.
2: Ahí mismo es.
0: Vamos para la carreta con él hoy y para Versalles.
2: Y Valerio Fernández con John Secada, ¿verdad? ¿Te acuerdas?
0: Oye, John Secada, bro. Uh-huh. La mamá era vecina de nosotros.
2: Ajá.
1: Sí. ¿En Cuba o en Miami?
0: No, en el Vedado. Cuando
2: en el Vedado.
0: Sí.
2: ¿Y los Estefan los llegaron a conocer?
0: No, ya ellos habían salido.
2: Habían salido.
0: Y ellos no se socializan
2: así. No, ella era hija de uno de los guardaespaldas de Batista.
0: Era para allá. Sí, que ya estaba, bebían Bacardí y todo eso.
2: Sí,
0: eso,
2: sí.
1: Sí.
2: Muchos ustedes aprenden aquí, ¿eh?
0: No, esto es una clase historia. Espero que no haya ningún niño escuchándonos.
1: ni ningún historiador serio.
2: Bien perdido.
0: Oye. Tú sabes que los temas de abogados están son el tema del momento, con todo lo que ha pasado con el abogado del Chumero.
2: Ajá.
0: Uh-huh. Pues está todo el mundo bien pendiente de los abogados. Pues mira, hay abogados con licencias que no sirven y hay un abogado sin licencia que fingió ser abogado y ganó 26 casos. Este tipo, no sé de qué manera se hizo pasar. Esto fue en Kenia.
1: Okay.
0: Este hombre fingió ser abogado, ganó 26 casos y fue arrestado.
2: Uh-huh.
0: Entonces, él decidió defenderse a sí mismo y ganó el caso.
2: Mira, vaya. Mira, vaya, qué duro.
0: Está duro, dice el abogado que ganó 26 casos sin licencia. Se desató una historia judicial, eso fue en Nairobi. Brian Mwenda Nyagi habría ingresado a las salas de audiencias reales haciéndose pasar por abogado con licencia, presentaba argumentos con seguridad, citaba leyes, defendía casos y lo más sorprendente, ganó 26 casos. El giro llegó cuando las autoridades confirmaron que no estaba oficialmente habilitado para ejercer. Dice que pero lo que decidió después fue inesperado. En lugar de desaparecer o guardar silencio, decidió representarse a sí mismo. Cuando comenzaron los cuestionamientos legales, compareció, habló con calma y manejó su propia defensa con una compostura que volvió a dividir opiniones.
2: Ahí.
0: Y el tipo terminó sacándose a sí mismo.
2: Qué duro.
0: Sí. Oye, es que, hermano, pues si usted se informa, o sea, los otros días arrestaron también a un piloto que llevaba, no sé, como 20 años piloteando en aerolíneas de pasajeros, creo que era.
2: Ajá.
0: Y no tenga licencia. Pero, mano, si tú... Vamos a suponer que tu papá es piloto. Uh-huh. Y tu papá te lo enseñó todo. Y a veces tienes hasta mejor formación que los que estudiaron en la universidad. Porque le aprendiste en la práctica.
2: Uh-huh.
0: ¿Me entiendes? ¿Sabes? Si este tipo se leyó todos los libros... Los libros que utilizan los abogados, los puedes comprar tú también.
1: Claro.
2: Sí.
0: ¿Sabes? Tienes a un abogado que te aclare dudas y todo eso. Cuando tú vienes a ver, tú no tienes la licencia, pero tú puedes defenderte si tú quieres. Uh-huh. Lo que no puedes hacer es fraude, ¿verdad? Y meterte
1: claro.
0: a...
1: Uh-huh. Pero si tú supieras de la cantidad de gente que yo me he enterado, que tienen sus trabajos y resulta que, por ejemplo, falsificaron su diploma de bachillerato y lo aceptaron para la maestría.
2: Ajá.
1: O dijeron que tenían un bachillerato y lo aceptaron en un trabajo y nunca verificaron y la persona realmente nunca terminó nada. Eso pasa un montón.
0: Sí, oye,
1: que por eso yo me imagino que es que ahora en el gobierno, cuando tú vas a trabajar en gobierno, te piden hasta, o sea, son un montón de papeles. Pero antes yo creo que no pedían, no sé si era que no pedían nada, tú le decías sí, yo te lo traigo mañana.
0: Ajá, sí.
2: Viene por ahí.
0: Oye, aparentemente, ¿verdad? Oye, mucha felicidad al hombre, quizás ahora pues se pone para la rebelión y no la pasa.
2: Ya,
0: Imposible. Anyway, hay abogados con licencia que no sirven.
1: Sí.
0: Lo vimos esta semana.
1: Oye, tú viste que ahora los abogados, ya he visto, eso antes en Puerto Rico no pasaba.
2: Uh-huh.
1: Que tú sabes que tú vas a Orlando, por ejemplo, y tú ves mucho billboard de abogados, que sale el abogado.
0: Ah, aquí. Sí. Allá, y lo puedes anunciar por televisión y todo. Allá es legal, aquí no.
1: Pues ya yo vi ya uno. Ya es legal. Ya yo vi un billboard de un abogado.
0: Sí. Ah, sí, billboard sí. He visto, pero sí. No, en televisión no.
1: Ah, en televisión no, pero en billboard.
2: Pero ya están por ahí.

0: Sí. Sí, yo creo que habían pasado alguna ley de eso, yo creo.
1: Sí, como porque, que de, no era ético, algo así.
0: Sí, porque pues fomenta las demandas y eso, es que creo que es lo que pasa. Ayer, bueno, mira la cantidad de demandas que hay en Estados Unidos.
2: Sí, y de eso es de lo que viven, como que te caíste.
1: Pero yo le estaba diciendo a Sol que si yo fuese abogado, ¿verdad? Yo haría como un logo, algo más elegante, ¿verdad? Nunca mostraría mi cara.
0: Ellos muestran su cara todo el tiempo.
1: Ellos les encanta mostrarse y siempre se ven como que bien shady.
0: Bueno,
1: era como que es como los Rialto, el que tú los veis.
0: Sí,
1: exacto. Me va a coger de zángano.
0: Y tiene los dientes hechos y
1: sí,
0: todo.
1: Sí, sí.
0: Tú cantabas reggaetón, habla claro.
1: Sí, sí.
0: Pero lo más que ustedes no han visto Breaking Bad, pero el personaje de no, ustedes no vieron tampoco Better Call Saul.
1: Yo sé más o menos la historia, ajá.
0: Pues es eso. Es exactamente un abogado bien traquetero.
2: Sí. O sea, es como el de los Simpsons.
0: Ajá.
2: Olvidé el nombre.
0: Sí, a mí también.
1: Lionel Hutz. No, ese era el actor.
2: Sí, Lionel
0: Richie era el.
1: Sí, no, porque sale una actora ahí que decía, había estado en tantas películas. ¿No te acuerdas? En los Simpsons.
0: Ah, sí, sí, sí, que salía todo el tiempo que era
2: bien. No, pero Lionel Hutz era el abogado.
1: Tenía dos piedras en el maletín. Una vez se le cayó el maletín, se abrió y tenía dos piedras.
0: A mí me gustó. Hay una escena, creo que fue, no me acuerdo si fue en Breaking Bad o en Better Call Saul. De hecho, yo no vi completa Better Call Saul. Yo no me duermo nunca y por alguna razón Better Call Saul me quedaba dormido siempre. Empieza como lenta y nunca pasé como del tercer episodio. Sí, nunca pasaba de ahí. Siempre me quedaba dormido en el mismo sitio. Pues él estaba hablando como con yo no me acuerdo si era con, yo creo que Fifth, que fue Breaking Bad, con Heisenberg, con
1: ajá.
0: Entonces le dice, están hablando de cosas ilegales, y él le dice, tú tienes un peso ahí, dame el dólar. Ok, sí, ahora. Porque para invocar el privilegio de cliente, le dice como que okay, ya yo estoy contratado, ya. Dame un peso.
1: Ajá.
0: Pero sí, mano, esa serie de verdad, si no han visto Breaking Bad, tienen que verla.
1: Siempre he querido verla, pero es, calma y...
0: Le estoy diciendo que es la serie mejor hecha que van a ver en su vida.
1: Dicen eso, que está la mejor escrita.
0: La mejor hecha que van a ver en su vida es una cosa absurda. Mira, y por último, que aquí fuimos de los que primero anunciamos que el teléfono de Trump, que venía el teléfono de Trump, pues aparentemente ya empezaron a llegar.
1: ¡Oh!
0: Mira, ahí está el Trump Mobile en oro y toda la cosa.
2: Aparentemente, se ve tan tacky.
0: Porquería, hasta el cable es color oro y todo. Pero ya había mucha gente quejándose de que habían dado el depósito, lo habían pagado completo y no les llegaba. Pues aparentemente ya está empezando a llegar el teléfono de Trump. Vamos a ver quién es la primera persona en Puerto Rico que lo tiene. Tenemos reportaje ahí.
1: Yo vi.
3: $499, which the company says is promotional pricing.
4: Truth Social. Pre-installed on the phone.
0: Ah, viene con Truth Social ya instalado.
3: Send texts, do some wide angles, and takes pretty good photos too. The phone looks different from how it was originally advertised. The original language on the website said the phone would be made in the USA. Language that has since been scrubbed from the website, now saying American Proud Design.
0: Obviamente, y aquí yo lo había dicho, y es imposible que puedan hacer este teléfono en Estados Unidos, así que ya finalmente pues se rindieron y lo hicieron en China, obviamente.
1: Mira para allá, para que tú veas.
0: No es como que tú dices, vamos a hacer teléfono y tienes que tener una mega fábrica para hacerlo, los semiconductores estos que están escasos, el personal entrenado, ¿sabes? Estados Unidos hacen armas, bien y eso.
1: Sí, pero celular es otra película.
0: Mira, hoy a las 4 de la tarde, Marisol, cuéntanos, ¿qué tenemos a las 4 de la tarde en Super Inclusivo acá en el barrio 94?
2: Mira, venimos con el representante que está defendiendo a la modelo. Yo no sé qué pasó ahí, algo que pasó en un party.
0: Chacho, eso está...
2: Parece que la gente se puso a hablar cosas que no son.
0: Sí. Bueno, yo no sé, yo vi algo.
2: Sí, sí. ¿Tú viste algo?
0: Yo vi. Sí, pero vamos a venir con los detalles de eso.
2: ¿Lo grabaste?
0: No, hay detalles. Sí, tenemos video y todo, ¿verdad?
2: No, yo sé, vi el video de que yo no he visto el video de lo que pasó.
0: Ajá, por eso. Pues tenemos ese video para que la gente sea el juez, ¿no?
2: Exacto. Mira, y llega pronto a Puerto Rico algo que yo creo que esto va a tumbar el Parque de la Ciencia.
0: Ajá.
2: ¿Sí?
0: Wow, ¿qué será, Marisol?
2: Sí, una cápsula.
0: ¡Oh, Dios!
2: Sí.
0: No me diga que hacer la competencia al ecoexploratorio. Diablo, mano. Hay guerra de meteoróloga. Qué cosa más increíble. Este es el barrio, no se mueva nadie.
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1: Seguimos en la playita radial, este es el barrio 94, Marisol, Maceta, José Valiente, son las 3:26 de la tarde, arrancando el programa líder de tus tardes. 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Mira, lo próximo, hay todo el mundo tiene diferentes opiniones sobre diferentes tópicos, pero hay en algunas que coincidimos todos. ¿Qué cosas aquí en Puerto Rico en las que todos estamos de acuerdo? ¿Qué cosas podemos estar todos de acuerdo? Por ejemplo, hay una tienda que es odiada por todos. ¿De cuál se trata? Te vamos a dar los detalles ya mismo. Así que eso es lo próximo acá en el barrio 94.
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1: Estamos ready en El Barrio 94. Marisol Mazzetti y José Valiente. Vamos para la calle inmediatamente. Sabes que estamos contigo a través del 94.7 metro. 94.1 este, el 103.1 al Corillo Ponce y la zona sur, y también en la aplicación la música la puedes bajar gratis. Y si no quieres bajar la aplicación porque no tienes espacio, ¿qué es lo que tienes que hacer, Maceta?
2: Tienes que ir a la nueva94.com.
1: Eso es así, nueva94.com, y ahí está Marisol conectada siempre, leyendo las sandeces de
2: ustedes. Así mismo, alerta todo el tiempo.
1: Si hay algo interesante, pues ya lo dice.
3: Exacto.
1: El resto de las cosas, pues las pichea.
3: Las pichea. Se la pichea, y si se pone bruto, lo bloqueo.
2: Ahí está. Sí. Y Marisol, con ese gatillo no tiene miedo.
1: Anda con el mocho morado siempre. Mira, oye, todo el mundo tiene diferentes opiniones, de diferentes cosas. Tú hablas, no, yo lo veo gris, yo lo veo blanco, yo lo veo negro. Pero hay en unas pocas cosas en las que todos estamos de acuerdo. Y si no decir todo, la gran mayoría. Sí, y la mayoría está de acuerdo. Aquí nos fuimos con que todos estamos de acuerdo.
2: Ajá.
1: Porque no podemos ser complacer a todo el mundo. Así que, mira, cuando hicieron el Walmart de la 18, a mí me parecía interesante el sitio.
3: Ajá.
1: O sea, y a mí hasta me gustaba.
2: Ajá.
1: Mi pareja lo odió desde el primer día, y ella fue despertando ese odio en mí contra el sitio. Pero a mí me gustaba el hecho de que tú te montabas en el carrito,
3: la escalera con el carrito. Pero el carrito es de mal manejo cuando estás en el piso. Para lo único que sirve es para escalera.
1: Sí, sí, pero él encaja en la rampa.
3: Que no es escalera, exacto, es una rampa eléctrica.
2: No, yo desde que fui la primera vez no pude.
1: Sí, pues, mano, yo creo que de por doquier, que es una persona que está abogando muchísimo por los peatones, sino por la planificación y la buena planificación en Puerto Rico. Y me parece que es uno de los mejores comunicadores que hay, y explica las cosas y conoce mucho sobre él. Lo pueden seguir en su Instagram, de por doquier, así mismo, de por doquier. Pues él tomó un clip que nosotros hicimos en el otro trabajo.
2: Sí.
1: Porque una de las cosas que más molesta en esa área es que la gente se tira a cruzar al garete. La Chanicua, los Tecos, todo el mundo.
2: Estoy carrito de compradita, propio del Teco, porque ellos tienen el suyo.
1: Sí, ellos se meten con el de Kmart a Walmart.
2: Allá, tranquilo.
1: Pues yo no había, yo sabía que era odiado ese establecimiento de la 18, pero no sabía que era una multitud de gente, porque todo el mundo está diciendo, lo odio, no quiero ir, nada más la rampa esa para tú meterte.
3: Es que la del frente es mala. Si te vas por la parte de atrás, doblar para allá es malo, porque es una callecita incómoda. O sea, que tú puedes entrar por la parte de atrás.
1: Ajá.
3: Pero entonces la callecita para entrar ahí es incómoda. Coger el maldito elevador,
2: sales con la compra también, el elevador, se forman peleas en el elevador.
3: Ahora debo decir que está en competencia, y yo a veces hasta prefiero pasar esas vicisitudes en el de la parada 18 y no ir al de Escorial.
2: No, yo pongo Escorial primero. Sí, aunque me roben la guagua.
3: Yo me siento tan... Y ojo, yo vivía por allí cerca y yo hice compra allí por muchos años.
1: Ah, yo fui
3: mucho
1: también.
3: Pero últimamente es como que tienes que ir. Si no tienes portación de armas, pues tienes que tener mucho cuidado.
1: Yo creo que, ¿verdad? Y partiendo, dando otro ejemplo, nos pueden ir llamando al 787-622-9470. Yo creo que en otra cosa en la que todos estamos de acuerdo es que Gregorio Matías es feo.
3: Sí. Y que no sabemos cómo tiene 25 de hijos.
2: ¿Cómo se la dejó allá a tanta muchacha?
1: Mira, papi me está escribiendo por acá que tengamos cuidado hablando del Walmart de la 18, porque tenemos muchos fanáticos allí.
2: ¿De allí?
1: Sí, me puso, ahí es donde más nos reconocen, he dado autógrafos allí.
2: Así,
1: dice que toda nuestra fanaticada está allí.
2: Pero lo que nada, pasa es que, tranquilo, que como quiera no vamos para allá, para sí, Valiente, yo no voy a hacer compra allí.
3: No, y como quiera, de ese Walmart no estamos criticando a la gente que va, es la infraestructura. Del otro es la gente que va.
2: Sí, porque allá en Escorial están molestos todo el tiempo.
1: ¿Y tú sabes qué?
2: Están hostiles.
3: Están finitos.
2: Están
3: siempre
2: hostiles, sí.
1: Yo al principio yo no lo. Fue cuando la gente se empezó a quejar que yo dije, ah, sí, es incómodo. Pero cuando yo empecé a ir, a mí hasta me gustaba. Porque yo creo que como... Lo que pasa es que este es el primero que vemos así en Puerto Rico. Pero cuando tú vas a ciudades como Manhattan, todos los supermercados son algo así. Porque no hay el espacio para tú ser un supermercado con estacionamiento grande. Si vas a conseguir una, así tienes que irte a las afueras de New York o para New Jersey. pero hay muchos supermercados que es así, que de repente tú dices, ah, espérate, el supermercado está en el segundo piso.
3: No, y en Santurce sí. Es bastante común porque hay dos supermercados, ahora que tú lo mencionas, que los dos tienen, no, sus ascensores no son tan, no es que puedas vivir en ellos como el de esa tienda, sí. Pero hay dos supermercados en dos áreas diferentes de Santurce que ambos es igual, es un multipiso y tienen un ascensor bastante grandecito. Sí. Para tú llevar la compra. Exacto. Porque Santurce, si usted fija en la forma en la que planificaron Santurce, fue walkable. Yo creo que es de las pocas, sí. Los pocos lugares en Puerto Rico. Ajá, que tú caminable. Puedes caminar.
1: Sí, ajá. Porque y que hay una avenida en una dirección, la otra en la otra, hay avenidas que conectan, o sea, ajá. Calles que conectan. Sí, sí. Por eso Miramar es tan caro. Pues Miramar es como que el lado de Santurce bonito. Uh-huh. O sea, pero romper cristales es igual. Sí, sí. Mira, 787-622-9470. 787-622-9470. El tema es el siguiente: cosas en las que todos los puertorriqueños estamos de acuerdo. En las que todo el mundo está, sí, es verdad. Es bonito, sí, es verdad. Es feo, sí, es verdad. No sirve, sí, es verdad. Está brutal. Tenemos a Nilda de Santurce. Nilda, cuéntanos.
4: Pues te cuento que ese de Santurce, estoy de acuerdo con que no sirve. No me gusta para nada. Empezando para el estacionamiento ese allá arriba, horrible, lo odio. Mi papá es loco con eso y cada vez que hablo de eso me dice que no hable mal de ese Walmart que es el de él.
1: A él le gusta, ¿viste? A mí al principio me gustaba, la gente me sembró el odio.
4: No, a él le encanta, pero yo lo detesto. Yo prefiero el de Plaza Escorial. Ya lo entiendo y tengo comunicación.
1: Pero no es más cerca el de Plaza del Sol para la gente de Santurce. Yo creo que sí. O sea, de Santurce a Plaza del Sol. ¿Es más cerca que Plaza Escorial o no?
4: No, porque yo vivo por allí cerca.
2: Sí, por eso, obviamente. Ah.
1: ¿Eh? Okay,
4: sí,
1: ok.
4: Pero prefiero Escorial. Pero ese de Santurce debería de implosionarlo, de verdad que
2: sí. Ay, no, estoy gente. No,
1: pero fíjate, si tú vives en Santurce, ¿cuál es el más cerca que te queda para no ir allí? Yo creo que es Plaza del Sol. Yo creo que sí, porque Plaza del Sol coge la Kennedy.
2: Ajá.
1: Te montas en el expreso, te sales ahí en La Goya y llegaste a Plaza del Sol. Acá tienes que... Que jalar para allá.
3: Por la Baldo.
1: Sí, exacto. Yo creo que es cuestión de chequear sí. En el GPS.
3: Yo creo que es más fácil. Bueno, no sé. Es que ambos lugares tienen mucho tapón.
2: Sí.
1: yo le dije a los muchachos que deberían mover eso y lo mueven para Salinas.
2: Sí. Está más cómodo allí.
1: Sí, tienen parking. ¿No?
2: Súper. Sí, lo más que hay es parking allí. Espacio para parking. Sí.
1: Mira, vámonos por acá con Gordo. Vayamos, Gordo. Cuéntanos, ¿en qué estamos todos los puertorriqueños de acuerdo?
5: Está pasando, barrio.
2: ¿Todo la bien?
5: ¿Qué hay? La que hay. Mira, yo creo que algo que todo el mundo estamos de acuerdo aquí es que Jacob Buche que nunca parió. Esa es la primera.
2: Sí, estamos ahí.
5: Y la segunda.
1: No sé por qué sabía que algo así iba a venir, no sé.
5: La segunda es que Jovín nunca ha trabajado una nómina en su vida, ni una semana. Es más, te voy a contar algo y no voy a comprometer al pana mío. Jovín está trabajando en un sitio donde está trabajando un pana. Y me dijo que cuando le dio la mano pensaba que estaba cogiendo un cantapan sobao. Así de suavecita.
2: Bien suavecita.
3: Sí, todo lo amor es que se hace la manicura. Daban ganas
2: de morderla, ¿verdad?
1: Diablo. A Jovi nunca le han contado el celular.
2: No.
1: Level. Nunca estaba atrasado en algo ni nada.
2: Nah.
3: Mira. Él no sabe lo que es eso. Hay bendita gente que se atrasa.
1: ¿Por qué la gente se queja de Luma?
2: Sí.
1: Dice. Mira. Tenemos por acá a Kenneth de Cagua. Kenneth, cuéntanos, ¿en qué están todos los puertorriqueños de acuerdo?
6: Papi, ¿qué es la que hay?
2: Es la que hay, Kenny.
6: Papi, nada, tranquilo aquí, haciéndola. Normal.
1: Todo, hermano.
6: Mano, y dándome cuenta que, oye, es verdad, todo el mundo tiene que estar de acuerdo que todos los movimientos administrativos de la gobernadora han sido un fiasco.
2: Sí.
6: Ha sido revolú. Puso un tipo a bregar con el agua que no sabe ni cómo abrir una perilla.
1: Sí, yo creo que tú tratas de ser tan malo y no te sale.
2: Sí.
6: Oye, ella es la única persona que escupe para arriba y es tan mala que ni le cae a ella, le cae el del lado.
1: Es que gracias. Mira, yo creo que otra que estamos todos de acuerdo es que el peor tapón es el de la 30.
3: Sí.
1: Porque es irregular, o sea, tú puedes ir un sábado, como yo digo, puedes ir un sábado.
2: Los sábados.
1: Me ha pasado. Exacto. Que yo digo, tengo un guiso en Humacao. Y me pasaba mucho, voy para Humacao. Y yo digo, pues me voy una hora antes porque es sábado. Uh-huh. Tapón desde Cagua en la 30. Sí. ¿Por qué? No se sabe por qué. Sí. Pasaste el sitio, no había nada.
2: Sí. Exacto. Los tapones de Puerto Rico que no pasa nada.
3: Exacto, tú buscas en Waze y tú dices, a ver si es que hay una construcción, un carro que da, un accidente, no hay nada.
2: Sí. A mí me ha pasado cuando he ido a buscar la ropa allá. Que salgo de casa en la 52, cojo uno que es de nada.
1: Ajá.
2: Por Montelledra. que tú dices, pero ¿qué pasó aquí? Sí. Corre otra vez y luego coger de la 30, sí. Un sábado.
1: Ajá, un sábado.
2: ¿Qué pasó?
1: O sea, no sé, todo el mundo sale a hacer compras el
2: 10 sábado. De la mañana.
1: Aparte de que el estacionamiento en ese shopping, no quizás en ese área donde está toda moda, en el área de donde están las megatiendas.
3: Ajá.
1: Diablo, qué sitio imposible,
2: sí,
1: mano.
2: Sí, para salir. El del mall también es difícil.
1: Sí. ¿Y para salir?
2: Y si no está el que da el tránsito, se quedaron allí.
1: Sí, es verdad. Mm. Otra cosa es, estamos todos de acuerdo que la gente de Guaynabo no sabe dar reversa.
3: No saben guiar. Sí. Sobre todo si son señoras y mientras más cara es la guagua, menos saben guiar.
2: Más salvaje.
3: Sí.
1: Mira, tenemos a Vaquero de Bayamón. Vaquero, cuéntanos.
7: ¿Qué está pasando, muchachos?
1: Que estamos todos de acuerdo, cuéntanos.
7: Mira, estamos todos de acuerdo que Jovín y el senador, ¿cómo es que se llama?
2: Georgie.
7: Deberían ir presos. Jovín por preñar a la gobernadora y Georgie por besar a la tadina. ¡A
2: un besito nada más, eso fue ahí.
3: Eso fue de cortesía, pero vamos a hablar de eso más ahorita.
1: Ni lo hemos mencionado.
2: El cachete fue en la boca.
1: Fue en el cachete, pero fue el labio con cachete.
2: Bocachete.
1: Ajá. Ahí, sí. No. Fue como cuando tu abuela te daba el beso en el cachete y era babiado.
3: Que te dejaba el lipstick.
1: Sí. Sí. Porque uno se besa cachete así con cachete.
2: Besito babiado.
1: Y hay gente así que viene y te besa así con la boca abierta para el otro. Y dice, no, te voy a besar en la boca. O sea, a mí ni me gusta.
2: Te pone la oreja casi.
1: Ajá, yo, porque estúpida. No me beses entonces. Ajá, a mí no me gusta ni besar.
2: Ajá. ¿Sabes? Y eres bien fea.
1: Sí. Me saca por el techo que me tiren ese. Yo lo hago por cumplir y tú me estás tirando esa.
2: Sí.
1: Tenemos Anónimo de Santurce. Anónimo, cuéntanos, ¿en qué estamos todos de acuerdo?
8: Oye, estoy en el baño del trabajo. Trabajo en una mega tienda en Santurce y estamos pidiendo que ustedes vayan ahora por Black Friday. Los quiero allí sentados a todos en una mesita.
1: Yo voy sin problema. ¿Sí? Y a mí me gustan los Black Friday, ir para los jaboluses eso. A mí me gusta ir a grabar. Yo no tengo problema con eso. Mira, tenemos por acá a Guillo desde San Germán. Guillo, ¿en qué estamos todos los puertorriqueños de acuerdo?
9: ¿Qué está pasando, muchachos? ¿Todo bien?
2: ¿Qué es la que?
9: Mira, yo creo que todos estamos de acuerdo en que Molusco y Ocho Pavón son las dos personas con la dentadura más grande y tenebrosa de todo Puerto Rico.
2: Bueno, yo creo que sí.
1: Quizás natural.
2: Natural. Mm.
1: Natural, porque...
2: Hay otros que la tienen grande y eso, pero ellos son...
3: No, y tenebrosos. Para mí más tenebrosos son los que tienen veneers mal hechos. Eso sí que están...
1: Por eso, que esos son artificiales, que... pues esto fue lo que Dios le dio. Exacto. Y este, sí. Y no, y quizás si los tienen más pequeños se pueden arreglar, pero más grandes ahí no hay break. Mm. O sea, ¿qué puedes hacer? Por dividírtelos por medio y tener más dientes.
2: Preguntar a Tito del Bambino.
3: Ajá. Y los de Tito son de él también.
2: Sí, también.
1: Yo creo que son de él, pero él se hizo algo.
3: Porque tuvo braces mucho tiempo, ¿te acuerdas?
2: Sí.
1: Pero no más tiempo que Ñejo.
2: Sí.
1: Y Ñengo le ganó a Ñengo.
3: Sí.
1: Ñengo los tiene todavía.
2: Los braces de Ñengo tienen una carrera en el reggaetón. Sí. O sea,
1: bueno, cuando a Ñengo le pusieron los braces, eran así de anillo.
3: Tenía la cosa esa que le ponían por fuera.
1: Diablo, sí, el gancho ese quedó en la cabeza. Y este. Tenemos a Román desde Carolina. Román, cuéntanos, ¿en qué estamos todos los puertorriqueños de acuerdo?
10: Buenas tardes, Sol, Valiente y Maceta, Mino, ven. ¡Papá!
1: Bueno, Román.
10: En cuanto al tema de hoy, la risa es la mejor medicina.
3: Ajá.
2: ¿Cómo?
10: Sí, que nos gusta reír.
1: Claro que sí.
3: Este está como en los asuntos del amor.
1: Sí, mano.
2: Y pues.
1: Román, tienes que tener. Le vamos a hacer un opening.
2: Hay que decir.
3: Sí, nos gusta mucho el saludo, pero.
1: Más efusivo.
3: Sí.
1: Y puede llamar por otra cosa. Sí, él lo puede hacer. Sí. Pero tiene que ser un poquito más efusivo.
2: Sí.
1: Es cuestión de práctica. Oye, claro, la segunda vez que llamo.
2: No. Más energía.
1: Pero ya la gente, ya con ese intro.
2: Ya lo están pidiendo. Román.
1: Lo está haciendo muy
3: gente,
1: bien.
3: Mira aquí en el chat la gente está volando en canto con el intro.
1: Muy bueno, es muy bueno. ¿Sabes? Para que tú... Es como esas canciones que tú le escuchas los primeros dos segundos y tú dices, ¡ah, esa me gusta!
3: Sí.
1: ¿Sabes?
3: Palote.
2: Temazo.
1: Tenemos a César de Ponce. César, cuéntanos.
11: Dímelo, barrio, ¿qué está pasando?
2: ¿Qué es la que?
11: Tranquilo, loco por salir y tirarme el estonco, hermano. Con dos besitas.
2: No.
11: El calor está.
1: Sí, mano. Sí.
2: Ando duro.
11: Sí. Mira, estamos todos de acuerdo que yo creo que Para mí Puerto Rico es donde más caro vale un Corolla. El país donde más caro vale un Corolla a nivel mundial es Puerto Rico.
1: Sí, definitivamente. Sí. Y nuevo, usado, sí, lo que tú quieras.
11: No, usado. Te sale mejor comprar nuevo que usado. usado sale más caro que nuevo al final del día, mano. Es carísimo y sé lo que tengo y no soñadores, no peseteros.
1: Sí, sí.
11: También aborrecido.
1: O se cambió a algo del mismo valor y el tipo está buscando un apartamento.
11: Ajá, no está el nombre mío, pero conozco al dueño.
1: Tengo una conexión en el Sesco de Barranquita.
11: Hacho, sí, no, se pasa, hermano.
1: Vale 30,000 pesos, pero tiene gravamen. Tiene gravamen, pero lo bregamos. Sí, se tiran todos esos trucos. Tenemos a Militar desde Colorado. Militar, ¿estamos todos de acuerdo con qué?
12: Dímelo, barrio, ¿qué hay?
2: ¿En la qué?
1: Pasa, mano.
12: Tranquilo. Ya, los dientes más tenebrosos son los de Chente, eso no hay discusión.
1: Pero esos son por virado, ¿no?
2: Sí.
1: Eso, es que él siempre fue bien famoso, bien fan de Sunshine.
12: Sí, eso es, entre él y Sunshine, eso es lo más feo. Mira, yo creo que no sé si todo el mundo está de acuerdo, pero por lo menos Maceta y yo estamos de acuerdo en que Natal es bien llorón.
2: Sí, súper de acuerdo, súper. Sí.
3: Todos sí, estamos de acuerdo. Sí. Llorón.
1: Si nos tiramos, gracias, hermano.
2: Tiene que estar llorando ahora mismo.
12: Sí, tiene cara de que las discusiones con Lugar o la que salía llorando era él.
2: Sí. No, y él gritando, levantando la voz.
1: Sí, bueno, sí, algo, eso es. Él siempre es bien gentil conmigo. Sí.
2: Una cosa no quita la otra. Sí. Puede ser gentil y pato. Eso no, pero...
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0: Zion y Chencho Corleone en el barrio 94-354. Eso significa que estamos a 6 minutos solamente de arrancar con el chisme, la información de farándula. Así que no se mueva nadie. Los detalles de lo que está pasando con Georgie y la Taína. ¿Qué pasó ahí? Tenemos los detalles. Eso es lo próximo en el barrio 94.
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0: Estás conectado al barrio 94 y ahora nos vamos para la calle. Seguimos con el corillo. 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
2: 4:02 y en 2 minutos solamente, en 2 minutos arrancamos con el chisme y la información de farándula. Oye, se robaron los clavos en un dealer. Tenemos los videos y todos los detalles. Además de eso, la conocida famosa la vieron con otra persona. ¿De quién se trata? Son lo próximo acá.

0: ocurriendo en el barrio. Los temas están bien calientes. Nacen historias dementes y los comentarios son... Bueno, aquí todo el mundo viene a ranquearse y con eso ya sabes que los bochinches no discriminan, porque en Súper Inclusivo no se queda nadie fuera, ¿oíste? 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
1: Dale a Verga Marisol, que está repitiendo, espérate. Anda comiendo el segundo plato.
2: Hey.
3: ¿Quién?
1: Marisol.
2: ¿Marisol?
3: Yo.
2: Ahí, repitiendo.
3: La gente sabe por la cámara chota que eso no es verdad.
1: Yo estoy escondido, a mí no me ven comiendo.
2: Verle los bolsillos que
1: si
2: tiene.
1: Si mueven la cámara para acá, van a ver un género de plato. Y... Cacho. Usted te escucha.
3: Ustedes son ustedes dos, Edwin y tú.
2: Edwin,
1: sí, pero yo me sirvo poquito. Yo me sirvo porciones. Tú puedes ver, yo me sirvo una porcioncita. Pero
3: cinco veces.
2: Sí, exacto.
1: Está bien, pero...
2: Y el colo de uno y ya.
1: Edwin tiene el plato ahí que tiene dos pisos. Me parece multipiso.
2: Una orden de arroz chino y se la come por poquito por hora. Media hora.
3: Esto es merendar, no tiene que comer por
2: porción. Eso va a acelerar el metabolismo si uno come poquito y...
1: Yo lo voy quemando, además yo voy muchas veces al baño. Mira, este es el barrio 94, Marisol Macetti y José Valiente. 3 a 7 y a esta hora todos los días... Somos el segmento de chisme más temprano de la radio puertorriqueña.
2: Ajá.
1: Y a la hora que tiene que ser, porque ya a las 5 de la tarde los chismes son viejos. Primero que nadie lo escucha aquí en el barrio. Marisol, cuéntanos, ¿qué es la que hay?
3: Mira, oye, hacía tiempo que no veía noticias así de Cagua. No sé.
1: Cagua estaba tranquilo.
3: Cagua estaba tranquilito, pero hasta anoche donde en la avenida Luis Muñoz Marín, allá en Caguas, en un taller... Un taller que se especializa en vehículos de lujo. Uh-huh. Estos pillos brincaron la verja y se robaron, no uno ni dos, se robaron 4 Mercedes.
1: ¡Ea, diantre! Y sale, ¿tenemos video?
3: Tenemos video. De hecho, las cámaras de seguridad captaron el momento en que pasó esto.
1: Vamos a ver. Adelante allá.
4: Si quieren hacerle daño, mano, de verdad, a nosotros, los comerciantes, que día a día nos levantamos a trabajar. De verdad que está mal, o sea, no estoy de acuerdo con eso.
5: Las cámaras de seguridad revelan que los individuos llegaron caminando, brincaron la verja, accedieron 4 Mercedes impactando los portones y dejando 3 de ellos abandonados por desperfectos mecánicos.
1: Ya se llevaron la verja enredada.
6: Los sospechosos continuaron rondando el área. Mientras los policías investigaban la escena, el vehículo que aún faltaba por recuperar pasó por el lugar varias ocasiones.
1: No.
6: Los agentes lo identificaron y los individuos huyeron.
1: Páralo ahí. Pero eso es lo que dicen, que los criminales siempre vuelven a la escena
2: del crimen. Regresan a la escena del crimen.
3: Y estos para mí
1: estos son unos locos.
3: Para mí estos son especialmente estúpidos. Sí. Porque si un carro está en el taller, ¿qué pasa con ese carro?
1: No, lo primero es que si lo ponen del principio, ellos tienen como un material reflectivo. Ellos tienen un material reflectivo,
3: sí,
1: en su ropa. Como de estos chalecos que se ponen para las motoras. ¿Cómo tú vas a robar con chalecos reflectivos? O sea,
2: son criminales de PR.
3: Son criminales estúpidos. Entonces, bien, tras de que, o sea, si tú te llevas, si un carro está en el taller de mecánica, es que el carro está sufriendo desperfectos mecánicos.
1: Exacto. Si tú estás comprando un Mercedes, si tú te estás robando un Mercedes 2008, te va a dejar a pie.
3: Exacto.
1: No,
3: y aunque sea del año, si está en el taller, por algo está ahí.
1: Sí. Entonces se llevan el portón enredado, los 3 carros parece que los dejaron a pie, y encima de eso pasan en el único carro que les queda.
2: Brillando en la oscuridad de la noche.
1: No, que parece que durante el día, mientras estaban haciendo la investigación, también, ellos pasaron en el carro robado. Estos tienen unos chamaquitos al garete. Sí. ¿Qué clase de anormales? No, mano.
2: En el capítulo de esta semana de criminales estúpidos.
1: Diablo, mano, qué loco era. Déjame ver qué dice ahí. Vamos a ver qué dice.
5: Impactando los portones y dejando 3 de ellos abandonados por desperfectos mecánicos.
6: Luego de hurtar los vehículos, los sospechosos continuaron rondando el área. Mientras los policías investigaban la escena, el vehículo que aún faltaba por recuperar pasó por el lugar varias ocasiones. Los agentes lo identificaron y los individuos huyeron.
7: Estamos investigando. Entendemos que vamos a dar con el...
1: Ah, no los cogieron tampoco.
8: Las personas que están involucradas ya fueron identificadas, ¿tienen algún dato?
7: Eso es parte de la investigación que tenemos.
1: O sea, los tipos pasaron varias veces. Uh-huh. No los pudimos coger. Nada, ver.
3: Y falta que esta noche pasen con los mismos chalequitos reflectores.
1: No, ellos van, lo van a dejar allí. Verá que lo hoy lo devuelven. Ajá. Lo van a parquear ahí, van a poner las llaves en el local y todo.
3: Sí, y se van caminando al fast food más cercano, sí, o sea, para bajar el munchi.
2: Tranquilo.
1: Qué increíble, mano. Bueno, ¿qué más tenemos, Marisol? Cuéntanos, esto es súper exclusivo en el barrio 94.
3: Mira, y siguiendo con los criminales estúpidos de nuestra isla, este individuo, este fue de Caguas, nos trasladamos a Utuado.
1: Okay.
3: Este individuo, la policía lo detiene porque pues no tenía marbete, no, ¿verdad? Estaba conduciendo, si no tienes marbete, pues obviamente estás sin seguro compulsorio, sin ACA, sin todo lo que eso...
1: Esplacado.
3: Está esplacado. Pues este individuo se llama Miguel Figueroa Collazo, de 40 años, que él conducía una Vitara 2000 por allí por Utuado, y la policía lo detuvo. Y cuando el policía o sea, que el policía te pregunta, te indaga porque...
1: Primera, la licencia y registración.
3: Exactamente, él le dijo que él podía, él no necesitaba eso porque la Constitución lo protegía.
2: ¿Dónde fue esto? ¿Dónde
3: en
2: fue?
3: Utuado.
2: Ah, fue Utuado, está bien. Llega a ser en Cataño, no sé quién era.
1: me amparo en la quinta enmienda.
2: Y.
1: ¿Qué hicieron? ¿Lo arrestaron? ¿O?
3: Le erradicaron. Le fue multado, perdón, el tribunal de Utuado lo multaron, porque es como que, dude, ¿cómo que la Constitución te protege?
1: Sí. Usualmente en estos casos, cuando usted está sin malvete, lo que hace es que le quitan la tablilla.
3: Ajá.
1: Le quitan la tablilla y tú ves cuando el guardia te desenjosca la tablilla y todo ahí.
2: Y se lo llevan, ¿vale? Eso lo tienes que pagar.
1: Se supone que te lo lleves en grúa.
2: Sí, dice, ajá.
1: Usualmente te dan un break. Sé de casos que.
2: Sí,
1: que
2: me cuidado ahí, cuidado.
1: Me dieron un break sin tablilla. O sea, yo le dije, papi, yo acabo de salir de un turno, yo me gané 40 pesos. Yo le dije, yo no puedo gastar 200 pesos en una grúa. Bueno, pues si te vas por tu propia cuenta. Y le dije, sí, tú lo que quieres. Yo le dije, tú lo que quieres es que yo me vaya para pararme más adelante y irme otro ticket. Yo, no, yo no te voy a parar, pero otro te puede parar, me dijo. Pero yo estaba cerca de casa. Y me fui sin tablilla para casa.
2: ¿Pudiste?
1: Oye, y lo que me pasó fue que yo iba de camino para el trabajo. Antes de eso fui a inspeccionar el carro. Y cuando llegué a la inspección del carro no había sistema. Y ya era el 1, ya se había vencido. Ajá. Entonces le dejé la licencia para hacerlo remoto.
3: Sí, sí.
1: Y entonces al otro día yo le iba a buscar, me fui para el trabajo y cuando viré, venía con Joey.
2: Mira para allá.
1: Cuando viré, nos pararon.
2: Sí, eso fue hace 5 años.
1: En el peaje buscar. Yo tenía esa era la Colestation Wagon. Eso fue como 2012, tiene que haber
2: sido. Para allá.
1: Cuando crucé el peaje.
2: Sin tablilla y con un ciego.
1: Y con el ciego.
2: Tacho.
1: Y entonces yo parado y entonces yo le digo, mira, yo tirándome el llorado, mira, yo no tengo chavo. Y yo te lo presto.
2: Cállate la boca.
1: No, lo mejor es que cuando me paran, porque imagínate si hace tiempo que todavía había para echar el menudo en la canasta.
2: Yo tengo
1: otro expreso, pero tenía un menudo y digo, pues quiero salir del menudo. Y lo echo en la canasta del menudo y ahí mismo sale un guardia de la caseta. Y tú malvete. Y yo le dije, mañana lo busco. Y ajanqué. Y ahí mismo me mandó a parar. Y entonces Joey pues no sabe qué es lo que está pasando. Y cuando me parqueo para el lado, me dice, ¿qué pasó? Y yo, que nos pararon. ¡Estos ca! Yo, Joey, cállate, que tenemos el cristal abajo. Una comedia, bro. Pero al otro día, entonces, cogí un carro prestado, busqué la licencia. Y entonces tuve que ir a buscar la tablilla al peaje de Buchanan.
3: Uh-huh.
1: Y me dijo, sí, en 2 días, que fue lo que yo le dije a Oscar, tienes como 2 días para la tablilla, si no se la llevan para allá, la perdiste.
3: Ajá.
1: Él la perdió. Yo fui al otro día tempranito y la busqué.
3: A mí una vez me dieron un ticket, pero no me quitaron la tablilla porque yo

0: pues parece que sí, quedan tickets. Si lleva mucho tiempo, pues ya ahí se lo pueden llevar. Se lo llevan. Pero sí, pero a veces tú ves los carros que llevan años ahí.
1: Sí.
0: Pero a veces están años ahí.
2: Sí.
0: San Juan le metió mano a eso. En muchos sitios se llevaron los carros.
1: Y muy bien, porque por casa había uno que tenía hasta, que era ya un florero.
2: Sí, y también en las urbanizaciones, que hay
0: gente
2: que
0: a veces...
2: La Guagua Georgie, que es una ratonera allí, sí.
1: Ajá. Pues nada, este individuo...
2: La que se estaba besando con aquella.
0: Venimos con
1: ya vimos,
0: eso.
1: Ya vimos con eso. Mira, pues, este individuo se representó por derecho propio y pues nada, fue citado... esto fue el 12 de mayo. Entonces le pusieron una multa de $500 más $100 de pena especial.
0: Está bien, salió...
1: Está bien, salió bien. Pero oye, puede ser un autoabogado porque se representó él mismo.
0: Ah, bien, sí. Le digo, no voy a gastar, no tengo palma al vete, voy a gastarme en un abogado.
1: Era un individuo, él sabe de la Constitución.
0: No, y aparentemente, estoy recibiendo información por acá ahora mismo que nos están escribiendo el chat, que aparentemente el abogado del chumero le dijo, mira, yo te represento, y dijo, no, está bien.
2: No.
1: Yo, sin costo alguno.
2: No, tranquilo, tranquilo, tranquilo. Lo afrontamos con la ley como es.
0: Él le dijo, mira, cualquier cosa me llame, no te voy a llamar. ¿Qué más tenemos, Marisol? Cuéntanos.
1: Mira, despidieron a Piculín luego de que él había pedido, ¿verdad?, que la ceremonia, que lo cremaran, que la ceremonia fuera algo bien privado.
0: Marisol dijo, despidieron familia a Piculín, y yo no sé por qué yo pensé que lo habían botado de algún sitio.
2: Sí.
0: Sí, sí. Ah, porque no, todavía no habían hecho la ceremonia,
1: no,
0: ¿verdad?
1: Lo que vimos la semana pasada,
0: el martes
1: o... lo que fue en el Roberto en Ajá. el Roberto Clemente.
0: Sí.
1: Pues eso fue un homenaje.
0: Okay.
1: Pero como tal, los actos fúnebres, ¿verdad?, uh-huh, entre la familia, pues se llevaron a cabo pues en estos días. Y pues nada, que fue como él lo quiso. Algo bien sencillo, bien íntimo, con la familia solamente.
0: El sábado vi el último episodio, que fue el que grabó el día antes de irse, o esa noche, creo que se fue para el hospital. Fue con Carlos Delgado. Uh-huh. Dura 1 hora 42 minutos. Y creo que es el mejor. O sea, fue el mejor podcast que yo creo que hizo. Uh-huh. Y yo le estaba diciendo a Emma, que era el productor, Piculín echó el resto en ese podcast. O sea, tú uh-huh lo notas como que él echó el resto. Uh-huh. O sea, él dio todo lo que tenía. Y entonces me estaba diciendo el pana que cuando Piculín llegó, le dije, me estoy sintiendo un poquito mal. Creo que voy a tener que ir al hospital. Y le dijo, yo no sé lo que va a pasar hoy allá adentro. Le dijo.
2: Diantra,
0: sí,
2: de aquel.
0: Sí, que parece que se sentía un poquito mal, pero
2: un poquito mal, no. Él dijo, me siento un poquito mal, pero estaba sintiéndose bien
0: ajá
2: mal.
0: Ajá, parece que sí, mano. Es para pelo. Y hicieron el podcast completo, o sea, lo grabaron brutal y, mano, quedó buenísimo. Carlos Delgado es un tipo súper inteligente, o sea, y buen conversador. Y el episodio se llama La Última Entrada. Y entonces al final empieza como con una historia, ¿verdad? Y al final se ¿sabes? Cuando termina es como que medio, ¿sabes? Porque él se despide, hace así como que ¡op! Nos vemos, ¿sabes? Y entonces pues...
2: emocional el
0: ajá, episodio. Entonces dejan el escritorio, ¿sabes? Presentaron el escritorio vacío. Y ya es el último, ¿tú sabes?
1: Sí, sí, hay que verlo.
0: Es para pelo, pero está bien interesante la historia. Es la que sí.
1: Mira, y acá en San Juan entrevistaron a Eddie Charbonnier, que saben que él es representante del Distrito 1 de San Juan, y le hizo una invitación al primer caballero, o sea que Jovín tiene el case con Jovín, que él tiene el tour.
0: Que se acabó, eso está paralizado.
1: Está parecido, sí, porque sabe, pues, pasó algo ahí, sí, extraño. Pero él le sugirió para que retomen el contenido tan interesante que nos estaba dando.
0: Bueno, que la pasa que la gente lo está pidiendo.
1: Sí. Y que la gente lo quiere mucho.
0: Y usted, sobre todo, cuando usted está empezando a crear contenido, lo más importante es la consistencia.
2: Ajá.
0: Si es todos los lunes, pues es todos los lunes. Ahí, si es todos los días, es todos los días. Y no puede fallar. Es a las 5.
1: Si no, la gente se olvida.
0: Sí.
1: Y entonces uno busca quizás par de veces. Déjame ver si fulano ha tirado algo. Pero si ya la tercera vez que la gente busca, te olvidaron.
2: Hay muchos más.
1: Y buscas algo parecido.
0: La gente sabe que el barrio es todos los días, 3 a 7, la 9 a 9:04. Y ponen pan a las 3 de la tarde. Estamos ahí, pues no podemos fallar.
1: Exactamente. Vamos a escuchar a Eddie Charbonnier.
0: Adelante.
3: Presentó una tan chévere que todo el mundo quiere estar, ¿verdad? Solo tiene que preguntar a la gobernadora, así que los mandó. Pero fuera de eso, que la pasen bien. Cuando quieran me llaman, yo los llevo a pasear.
4: ¿Un mandado entonces? ¿Usted cree que un
3: mandado? Bueno, pues si la gobernadora los envió, pues qué bueno que los envíe.
4: Pero hay algo que le disguste a

0: la gobernadora del precinto 1 de
1: San Pero Pablo. Lo bueno, ¿sabes qué? Deberían ir conmigo de noche cuando la gente no tiene agua, para ver si van, nos ayudan a resolver el problema.
2: Ahí está, mano. El problema de agua en San Juan es serio.
3: Está feo.
2: Hay mucha gente que está pasándola bien mal. Entonces, lo que hemos dicho aquí mil veces, pues, mano, edificios, segundos pisos, que estar sin agua es un problema.
4: Sí. Sí, para mí es peor que estar sin luz.
2: Y entonces, encima de eso, usted está subiendo galones para segundos pisos y todo eso.
4: Pues supuestamente es porque en San Juan había agua porque le habían quitado a Bayamón. Entonces Bayamón peleó y le dieron agua a Bayamón y entonces San Juan se quedó sin agua.
2: Y mientras tanto, Corozal y Morovis no tienen agua nunca. No,
3: nunca. Sí. Ahora ha bajado menos las posibilidades ahora de tener.
2: Y nadie hace caso.
3: Nadie, no nadie. Esta gente no se baña.
4: Se bañan porque ya todos tienen cisterna.
2: Sí, exacto. Todo el mundo ha resuelto, ¿verdad? Su forma. Pero, oye, yo vine y el pana, el Popu, sí. que retomen su caserío tour.
3: El tour.
4: Sí. Y la gente lo está pidiendo.
2: Caseríos hay en todos lados. Y eso que están solamente en el área, ¿verdad? En el área metropolitana.
4: Entiendo que sí, que era en área metro.
2: Cuando te vas por pueblo, hay pueblos que tienen dos y tres caseríos.
4: Lo que pasa es que como ellos estaban visitando, pues a la señora que hace el Inver, el que hace los Smash Burgers.
2: Que vende las pelcos.
4: El que vende las pelcos, sí. Pues no está incluido. El
3: farmacéutico.
2: Sí, exacto. el que vende las cajas dobles de la base.
3: Y
2: que ya eso no se da, pero antes lo había. Había uno que vendía las cajas dobles y las pelco.
3: Sí.
4: La combi.
3: De hecho, ya en los supermercados tienen esas mismas, las de la base.
2: Las cajitas esas.
4: Y las chiquitas.
2: Yo pienso que ese es ¿verdad? Yo no bebo cerveza ni nada. Pero yo pienso que ese es el tamaño ideal porque yo escucho cuando tiran la lata y siempre queda un montón abajo.
4: Sí. Yo estoy de acuerdo. Igual que las que vienen de botella de 7 onzas. Ese es el tamaño perfecto para el clima de Puerto Rico.
2: En Estados Unidos te venden la latota esa.
3: El grandote ahí.
2: De 20 onzas, yo no sé.
4: Bueno, allá venden una que es que es un pipote, pero allá se puede. La única persona que yo conozco que bebe eso aquí en Puerto Rico es Melisa.
3: Melisa.
2: La Colt 45.
3: La Colt 45. Sí.
2: Fue para allá.
3: Pero eso a los 10 minutos, a los 5 minutos, eso ya está caldo.
2: Por eso, pero allá en temperaturas frías, eso se mantiene frío todo el tiempo. Pero aquí tú no puedes traer esa cerveza.
3: No, yo veo en la playa, hay una que uno le echa limón, que es grande. Yo los veo en la playa y yo digo, estás bebiendo caldo, papo.
4: Pero esa tiene la versión pequeña.
3: La versión pequeña es la mejor. Pero tú ves la otra y tú dices, tú estás bebiendo caldo. Si en la playa se calientan rápido, imagínate esa, que se calienten menos nada.
2: Por eso yo que sin experiencia de bebedor, yo siempre he dicho como que esas latitas de la base, esa es la lata perfecta para el tamaño del calor de Puerto Rico. Sí. Y me pasó con las maltas, que yo la malta la redujeron el tamaño. ¿Sí? Hay una malta que es más pequeña. Sí. Y al principio era como que me quedaba con la canilla y de momento es como que, no, este es el size.
4: Sí. O sea, digo, a mí no me molesta, es que en casa siempre mami compró la de botella. Ajá. Y más o menos yo creo que trae la misma cantidad que la de la lata pequeña. Sí.
2: La de la botella grande la compro para el desayuno, para el sándwich jamón, queso y huevo.
3: Sí,
2: va bien con la malta.
3: Porque es mucho.
2: Sí.
3: Es mucho.
2: Pero yo no le meto chocolatina ni
3: bizcocho de chocolate. No, te coge Braulio, te parte. Sí.
2: Siempre está pendiente Braulio. Sí,
3: todo el tiempo legislando por ahí.
2: Marisol, algo cortito que tengas por ahí, ¿qué tiene?
4: Mira, oye, los fans de Miguel Bosé compararon la despedida de él. Él se despidió de su gira. Y entonces esto parece como si fuera el líder de una secta.
2: Ajá.
4: Sí, okay. Mira, vamos a escuchar, vamos a ver a Miguel Bosé.
5: Vivo. Amigos, me despido. Diantre. Acaba la gira importante 2025-2026. El retorno ha sido glorioso. Y de agradeceros a todos.
2: Era para allá la luz que es como vuelto al mercado.
5: Ajá. Entusiasmo. Pero no me voy del todo. Me retiro a pensar, a fabricar.
2: ¿Qué porquería? ¿Qué clase de porquería? Pero ¿y por qué se convirtió en león?
5: Os estaré vigilando. Os estaré cuidando.
2: Mano, la tecnología le ha hecho un daño a la tercera edad.
3: Sí.
4: O sea, esto es el equivalente, ¿te acuerdas de hace 10 años cuando las señoras hacían los profile pictures que se ponen como unos gatos atrás?
3: Ajá. Y todas las cosas en África ya, ¿verdad?
2: Ya hablo que clase porquería, chicos. Entonces, los equipos de trabajo le dejan hacer estas cosas creativas, supuestamente.
3: ¿Quién? El jefe.
2: Sí.
3: Y es un divo, te bota.
2: Sí. No, sí, es cierto.
4: Sí.
2: Oye, que hablando de cierres y cosas de concierto, hay una chica que me ha salido varias veces en el Instagram, que lleva una campaña con Don Omar, no sé si les ha salido,
4: no,
2: para que venga a Puerto Rico a hacer el concierto.
3: Ajá.
2: Y él comentó que vamos a disfrutar un montón en ese cierre de la gira. Le puso.
4: Tiene sí, sentido que sí, lo haga aquí. Acá.
2: Sí. Tiene que ser aquí.
4: Tenemos fe, de verdad.
2: Búscate sí. la última fecha, Edwin, la última fecha de esa gira. Sí, ah. Sí, sí, que la semana pasada estaba hablando y yo dije que yo presiento que él va a cerrar su gira aquí. O sea, que eso en diciembre que va a ser aquí.
3: Diciembre, uh-huh. Tú dices.
2: Exacto. Y hablamos de cuántos conciertos aguantaba Don. Recuerda
3: sí,
2: que lo
3: sí, vamos sí, a hablar. Hablamos, hablamos.
2: Que estamos entre 5 y 10.
3: Sí.
2: Entre 5 y 10.
6: Noviembre 8.
2: ¿Noviembre 8?
4: Sí.
2: ¿Ese es el último, la última fecha que tiene publicada Don?
4: Sí, en Phoenix.
2: Noviembre 8. Pues mira.
3: Guarde chavo.
2: Coincide. No, y esto lo venden antes porque tú sabes que hay que dar tiempo para que...
4: ¿Lo hará en diciembre?
2: Sí, tiene
4: como
2: que ser.
4: Como la última, ¿verdad? Que la última de Daddy Yankee fue en diciembre.
2: Sí. Sí, sí yo creo que esa es la fecha.
4: Uh-huh.
2: Así que aquí estamos atentos, estamos despiertos
3: todo
2: con
3: tiempo,
2: eso.
3: Todo el tiempo, todo el tiempo.
2: Así que estamos, mira... Aquí están la gente.
3: ¿Qué dijeron?
2: Lo que dije de la latota.
3: Sí, se lo reíste. Se reíste solo. Sí.
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0: Yo, son las 4:28, sigues conectado al Barrio 94, súper inclusivo contigo hasta ahora. Ya nos queda media hora más de información de farándula y lo que está pasando en Puerto Rico. Oye, conocidísimo político, le mete un cachete, pero un beso en el cachete, pero sonado. Aquí te damos los detalles. Además de eso, tenemos los detalles de la vida del artista que parece que está saliendo con una persona que no es su pareja. Así que, ¿de qué se trata? Tenemos acá los detalles en 3 minutos.
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2: Mastica, maceta, mastica. Yo no, ya he comido. Aquí. No pueden hacer estas cosas, en verdad, porque está bueno el plan, mano. Está bueno el plan.
3: Acabó
2: está
3: ya.
2: Bueno. Está bueno. Sí, ya acabó.
3: Ya acabó.
2: Lo que pude cachar fueron dos. Ah. Sí, pero es el tuyo. Mira, me está regalando Edwin el. Me lo voy a llevar para casa. Era, este es El Barrio 94, Marisol Macete y José Valiente. Acá estamos con Super Inclusivo. Como todos los días a esta hora, te damos la información de farándula, todo lo que está pasando en Puerto Rico. Y hay una situación interesante.
3: ¿Qué pasó?
2: Está surgiendo con conocido personaje puertorriqueño que toda la semana da de qué hablar, Marisol.
4: O sea, sí, mira, y hoy el representante Georgi Navarro salió en defensa de la modelo Noris Díaz, mejor conocida como La Taína, porque pues aparentemente los vieron en un video compartiendo en el cumpleaños de una amiga en común. Uh-huh. Y tú sabes que la gente se pone siempre con cosas, siempre. Entonces se ponen a atacar a Georgie, sí, a decirle que...
2: Es que Georgie es dulce para eso, mano.
4: Uh-huh. Sí,
2: entonces... Además de que no se cuida.
3: Y la pone muy fácil.
4: Sí, no, y que pues, tú sabes que Georgie tiene su fanaticada femenina.
2: Sí, porque él es así nalgón y a las mujeres le gustan así los peloteros.
4: Yo sé de mujeres que tienen crush con Georgie. Con
3: él, yo también. Sí.
2: Ah,
3: tú también la conoces.
4: Sí.
3: La conoces.
4: Y joven, no estoy hablando de una doñida.
2: No me digas que Usabara se pone con
3: no,
2: eso.
3: No, pero disparate cerca.
4: Sí.
3: No, pero no
2: ya
3: diga.
2: Ya yo sé
3: no
2: quién.
4: Diga, no
2: ya
4: diga.
2: Yo sé
4: quién. Pero no es Meli, no, no es Meli.
2: Sí, como está cartón. No, pues.
4: Pero sí, cada cual tiene sus gustos.
2: Georgie es un tipo elegante.
4: Claro.
2: O sea, tampoco es como que él anda por ahí sin bañarse.
4: Sí, no, ¿sabes? Un tipo siempre está bien puesto. Yo nunca he visto a Georgie tirado.
2: Yo no sé si elegante es la palabra, pero siempre está bien vestido.
3: Bañado,
2: siempre está
3: bañado. Bien puestecito. Ah, bañado sí. Es la palabra.
4: Exacto. Sí, sí.
2: Tenemos, esto es un video.
4: Pues mira, este es el video de. No sé si vamos a ver primero el del jangueo. Lo que pasó en el jangueo.
2: Ah, no, esto es una foto solamente.
4: Esta foto, son fotos. Pero entiendo que hay un video.
2: Sí, pero el video que hay es de la explicación de él.
4: No, hay otro video donde. Ajá. Espérate. Hay otro video donde él. Donde se ve. Mira.
2: El resabioso.
4: Sí, está en el link. Chequealo okay. A ver.
2: Vamos a ponerlo a trabajar, muchacho, porque.
4: Entonces, en el video se le ve compartiendo con Taína. ¿Verdad? En el jangueo del cumpleaños.
2: Pero está como oscuro el sitio, o sea, es tipo
4: sí,
2: pop.
4: Sí, porque es como un pop. Uh-huh. Y pues la gente por ese video, pues parece que no sé quién subió
2: Marisol se molestó y ya apareció el video, ¿viste?
3: ¿Viste? Para que tú
4: pero
3: veas.
4: Yo no me molesté, bendito.
2: Está de tiempo que no está.
3: Ahí está. Gritar la puchungo, ¿eh?
2: Ahí está él hablándole a la cámara, no se sabe qué es lo que está diciendo. Y le pone la cámara bien cerca a Taína.
4: Pero entonces el video es de Georgie. Para mí que el video es Taína.
2: Yo creo que es Georgie. Ah, es el live de Taína. Ah, es Taína. Ok, ok. Ok, ahí está. Y ella, o sea que sí. Básicamente le tiraron la trastada a Georgie.
4: Exacto. Y entonces, pero
2: hay un beso en el cachete que yo vi una foto.
4: Pues esa parece que es foto.
2: Mira, ahí está. Ahí está la foto.
4: Dándole un besito a Taína.
2: Y no es cachete con cachete, es nariz y boca con cachete.
3: Ajá. Uh-huh. Y casi ojito cerrado.
4: Sí, y ojito cerrado.
2: ¿Tú te acuerdas cuando Georgie una vez se buscó un lío con un estudiante en Washington,
3: sí,
2: por allá?
3: Sí, ese fue el primer escándalo que él tuvo.
2: Ahí fue que yo sabía, ahí fue sí. Que todo Puerto Rico supo quién era
3: sí.
2: Georgie.
3: Sí, que le estaba hablándole todo el tiempo al oído a la muchacha y la muchacha resultó ser una periodista.
4: Sí, que no era estudiante nada.
2: Uh-huh. Y de ahí para abajo Georgie no le ha bajado.
3: No. No, al revés.
4: ¿Al revés?
3: Al revés.
2: Siempre es para
3: apretón.
2: Digo, espérate, esto funciona.
3: Sí.
2: Pues esto tiene esa vibra, la vibra de ese día.
4: Pero Taína no se veía incómoda.
2: No. Y parece que hay confianza porque ya cuando tú le plantas un beso así en el cachete.
4: Claro.
2: Es como cuando tú le das un besito a tu hijo. O sea, que tú le das un besito en el cachete ahí sonado, ¿sabes? Mm. No sé por qué traes ese ejemplo. Lo dice genuinamente, ¿no? No lo hice con mala intención.
4: No, pero es verdad. Las mamás, por ejemplo, sí. De hecho, el nombre de besito pintado viene por eso. Porque su mamá le dejaba un besito de lipstick.
2: Sí, que uno cuando tú ibas a la escuela, siempre iba a los nenes. Ajá. Con los besos pintados en cachete.
4: Exacto. Ajá, exacto. Pues mira, Georgie defendió a la Tania porque la gente se pone bien cruel también. Y
2: sí. Lo llevan al extremo rápido.
4: Exacto. Vamos a escuchar lo que tuvo que decir Georgie.
2: Adelante.
5: Saludos, ¿cómo están?
2: El correcamino.
5: En Cupay Alto, en el 176, viendo los trabajos. Quise tomarme este espacio para hablar de algo que salió en las redes, que ya se ha ido viral.
2: Siempre trabajando.
5: Yo estuve participando en una actividad. En el cumpleaños.
2: Páralo un momento, páralo. Si le hacemos... Georgie anda ready con selfie stick y toda la cosa.
4: Sí.
2: Mira.
3: Un comunicador ya.
2: En el lente ahí tiene, ¿sabes? Ya él anda ready, uh-huh, para la creación de contenido. Sí. Y rápido, ¿sabes? Estamos aquí desde la 176, pa. Uh-huh. Tú sabes, el tipo sabe lo que está haciendo. Él se aprovecha de estas cosas.
4: Él es un influencer ya.
2: Sí. Está ahí a las bofetas. ¿Cuánto estará haciendo él en YouTube?
4: Es que Georgie yo creo que no tiene YouTube. Yo creo que Georgie es una criatura de Instagram y Facebook. Sí.
3: Okay. Y no monetiza porque le reportan.
2: Ok, seguimos, Georgie, cuéntanos.
5: Que es la esteticista mía, Nubia, que lo estaba celebrando en un local.
2: Páralo ahí, espérate. Marisol, explícanos algo, porque... Ajá. ¿Cómo que esteticista? Cuando el esteticista puede ser la beautician.
4: No, esteticista es la que te hace, por ejemplo, faciales, maderoterapia.
3: No toca muelas, ¿verdad?
4: No. Esos son ortodoncistas fatulas, eso es otra cosa. Pero no, las esteticistas te hacen pues limpiezas faciales, lo que son los faciales, tratamientos como microdermabrasión, microagujas.
2: Todo eso. Botox.
4: No, el Botox solamente te lo puede, se supone que en Puerto Rico solamente te pongan Botox los doctores,
2: fillers, médicos
4: también.
2: Hilos chinos.
4: ¿Qué chino?
2: Los hilos chinos esos que se ponen para...
4: Médico también.
3: Okay. O sea, maderoterapia.
4: Maderoterapia, sí.
2: Ah, pues quizá por eso es Georgie tan culón.
4: Bueno, a lo mejor le dan...
3: maderoterapia en las
2: por
3: nalgas.
2: Eso, porque ajá, yo he visto, por ejemplo, Jackie.
4: Maripili tiene un kit que vende de maderoterapia.
2: Por eso yo he visto
4: la maderopili.
2: A Maripili se pasa mandándole como con un rollo, sí, así, pasándole fuá.
4: Eso es maderoterapia. Eso lo hacen las esteticistas.
2: ¿Y tú crees que Georgie, yo creo que esas nalgas de Georgie son de eso?
4: A lo mejor él se hace eso, pues eso sí, es el drenaje linfático y todo eso. O sea, tiene otros beneficios más allá de liberar la grasa acumulada.
2: Muchas modelos van a estas cosas de la maderoterapia y eso parece que va acomodando la grasa, la
3: carne.
2: Aparte de que Georgie hace trampa y se aprieta mucho la cojea, lo he notado.
3: Ajá.
2: Y se la aprieta mucho.
3: Y se la pone bien arriba.
2: Sí.
3: Y entonces, pero Elano, que yo soy 34 cintura, tú no eres 34.
2: Sí. Y yo no sé, porque yo no puedo bregar con el botón así apretando un poquito. Y entonces esa gente se van para la última hebilla para allá, ¿sabes? Para el último roto de la hebilla.
3: Y sí.
4: Digo,
3: se la hacen como un camel toe.
2: Y no Georgie, me fijas, voy a hacer pendiente.
4: ¿No te acuerdas que la otra vez hubo una persona que él estaba en qué programa? El guitarreño era, que alguien llamó y dijo que del paquete.
2: En el de Tele 11. Con Deddy. Sí. Sí, que, Acho, Georgie, ese bulto que tú tienes ya la.
3: Acho,
2: ok, mala mía. Seguimos con el. Es que me lo de esteticista dije, venga, te está haciendo arreglitos en la cara.
4: Bueno, amor, sea de sus faciales. Ajá. No me sorprende de Georgie porque él es un... O sea, como dijimos ahorita, él siempre está...
3: El divo de Caimito.
4: El divo de Caimito.
2: Y como lo más que me preocupó fue como lo que dijo Maceta, que sí, le estaban poniendo eso y es la misma que le pone las cosas.
3: Se
2: va a hincharle. O sea, sí.
4: No, pero lo que tiene Taina en los pómulos, yo tengo entendido que eso es una... Eso fue algo que le pusieron antes de que ella se enfermara.
3: Sí, cuando estaba con Pina.
2: Y hubo una reacción o algo ahí.
4: Ajá.
2: Okay.
4: Porque ella era bien flaquita.
2: ¿Tú crees que Georgie se esté poniendo Botox o algo?
4: Tengo que ver. Vamos a ver el video, Abel, y te digo.
2: Analízalo ahí, por favor. Vamos allá.
5: Que es la esteticista.
2: La frente no se le mueve.
5: Que lo estaba celebrando en un local mexicano en el área de Guaynabo. Y donde fui y participé de su cumpleaños, hecho de las 8:30, ya a 10:30, 11 ya estaba de retirada. Llegué y ella tenía otros invitados.
2: 10:30, 11. Ellos
5: estaba la Taina, que ella atiende a la Taina. Ella es la esteticista de ella también. Y es la primera vez que veía a la Taina en persona o compartiendo en una misma actividad que yo estuviera.
2: Pues mucha confianza para darle un beso así.
5: Caballero que soy y continué compartiendo con mi amiga en su cumpleaños. Luego ella sigue con su video, me dice, Georgie, mira, estas son mis redes, yo me acerco a ella y saludo a sus redes. Saludo aquí con Taina celebrando el cumpleaños y disfrutando. Más nada, no interactuamos nada. Al final ella se va, se despide de todo el mundo y mientras va dándole un beso a cada persona, me da uno a mí y yo le doy un beso de despedida. Ella seguía grabando y eso fue toda la interacción. Lo que me sorprende es que la gente sea tan maliciosa y desprestigia y...
2: ¿De qué?
5: Por el piso a la mujer. Que seguía grabando y eso fue toda la interacción. Lo que me sorprende es que la gente sea tan maliciosa y desprestigia y tire por el piso a la mujer. O sea, yo soy padre de dos mujeres, de dos niñas que amo y tesoro. Una que ya está casada, otra que está estudiando. Y ver cómo algunas redes, cómo algunos podcast. Personas que levantan anuncios y ponen las barbaridades que ponen. Denigrando a la mujer.
2: La gente del calce.
5: En este caso a Taina.
3: Denigrando,
5: si tiene o no tiene VIH, las cosas que pueda tener son cosas personales que ella misma las puede trabajar y que yo en eso no tengo que...
2: Ahí está también, gracias, Georgie. Bueno, y está aclarado ya. Él estaba compartiendo. Aparentemente era la primera vez que compartían. Él dice, pero...
3: Él dice.
2: Pero como vemos acá en la foto, ponchala ahí, Puchungo, por favor, gracias. Mano, para ser la primera vez que tú compartes con alguien y le plantes ese beso ahí sin ningún tipo de temor, ¿sabes?
3: ¿Viste? A tu vea. Creció con ella, fue. Viéndola en televisión.
2: Todos.
4: Bueno, sí, todos.
3: Y con, se siente esa confianza por eso.
2: Y todos crecimos. Sí. Bueno, todo el mundo se recogía temprano los lunes por la noche.
3: Guardado.
2: Y todo el mundo, todos los viejitos.
4: Y ahora se pueden buscar. Anoche estábamos viendo un video como de 2002, ¿verdad?
2: Y Taina.
3: De Cacho TV.
2: Cuerpo exagerado, Taina, para ese tiempo.
4: Sí.
2: Taina tiene un cuerpazo, mano. Uh-huh. Y los calendarios y eso. Yo todavía recuerdo el calendario donde estaba pegado en la casa un pana mío.
3: Ajá.
2: Estaba en la sala, o sea, y era de familiar.
4: De verdad.
2: Estaba ahí puesto. En serio, fuera vacilón.
3: En Morovi. Eran bien fanáticos de ella.
2: Eran bien fanáticos y estaba ahí. Y para ese tiempo habían pelos y todo. Ella tiene uno que tenía como trimianito, pero a mí no se me olvida.
3: Porque era la moda del momento.
2: Acá fue un favor, muchachos. Cosa increíble.
3: Y era memoria fotográfica, ¿verdad?
2: Cacho, papi, tú mandas un fax para la casa.
3: Memorista.
2: Tú me eso en el cerebro y en la casa estás haciendo un fax. Chui, con la foto.
4: Lo que pasa es que el calendario de Taina eran, creo que costaba como $25, una cosa así. Y para esa época eso era.
3: Yo sí, nunca, era carito para alguien
4: carito,
3: que no tiene.
4: Ajá. Pero
3: por eso lo tenían los doñitos ahí, que tenían el chavo para eso.
2: Yo nunca compré uno, la verdad. O sea, yo los veía por segunda vez.
3: Lo pediste para Navidad, pero tu papá no te lo regaló.
2: Yo lo veía, por ejemplo, si era 9-9, yo lo veía en el 2000.
3: Allá, para allá.
2: Sí, que ya estaba, ya había pasado ya por varias casas.
4: Vale, pide el de la Taina, le regalaron el de Denisa.
2: El de Julián Gil.
3: Mira, nene, para que tenga el calendario ahí, mira.
2: Saluda a Denisa, oye, que siempre nos escucha.
3: Sí.
2: Bueno, ¿qué piensas? ¿Se tiene sus arreglitos? Yo creo que sí.
4: Yo creo que sí. Porque la frente, en una él como que hizo así.
2: Y no se le marca el fruncio ese, ¿cómo es?
4: Pero está bien, porque él tiene que salir en cámara, tiene que cuidarse.
2: Ahí está. Georgie, te estamos velando, ¿sabes? Estamos pendientes. Y no te aprietes la villa esa, la cogea tanto para verte más nalgón. Lo sabemos.
3: Está provocando.
2: Sí, bueno. Él juega también en los torneos softball y eso. Se pone los panes y se pone una copa y todo.
3: ¿Sí?
2: Y para jugar softball no hay que ponerse copa.
3: Eso.
2: ¿Qué más tenemos, Marisol? Cuéntanos.
4: Mira, oye, que se cuide el Parque de la Ciencia y el ecoexploratorio y todo lo que hay. Que
2: me diga.
4: Mira, van a traer a Puerto Rico la cápsula donde Débora Martorell llegó al espacio.
3: Ah, viene para acá.
2: Mentira. ¿Pero la van a traer volando?
4: Pues mira, no sé si va a venir volando, pero va a estar disponible.
3: Viene con Débora, ¿verdad? Adentro.
2: Mira, yo quiero que para los que nos están viendo, estamos presentando la cápsula cuando Débora salió. ¿Tú ves esas líneas que tiene? Esas líneas negras.
4: Ajá.
2: Esas líneas son pintadas o pegadas. Eso no es como que... eso parece simulando como si hubiese reentrado.
3: Ajá.
2: Porque antes era blanca completa y esas líneas son un diseño.
3: Uh-huh.
2: Que le da como esta tonalidad
3: como que
2: como que atravesó la capozona, qué sé yo. Pero eso no coge fuego ni nada, porque eso lo que hace es que sube bien alto, ¿entiendes? O sea, pero sí, siempre me estuvo curioso de la manera que ellos como que querían aparentar de que eso estaba como,
4: sí, de que había cogido fuego como la
2: Artemis.
4: Ajá.
2: Pues, ¿qué dice? ¿Cómo este van a traer esa? Oye, que está bien interesante lo de la. Yo iría a ver la cápsula, sin lugar a dudas. Uh-huh. ¿Dónde la van a poner?
4: Pues la van a. La primera parada, porque esto va a ser una gira, es en el Centro Criollo de Ciencia y Tecnología del Caribe. En
2: Caguas. ¿Y ella va a estar adentro?
3: Sí, ella va a estar.
4: Ella va a estar adentro y va a saludar a las
3: así,
4: personas.
3: Así, por afuera. Y está bien lucida, ¿verdad? Con el traje, lo pudo usar otra vez.
4: Exacto. Ella no se lo ha quitado, ella va el tiempo ahora con el.
2: ¿Dónde traje. Es que va a estar?
4: En Caguas. Caguas.
2: Ah, eso es lejos, mano.
4: En el Centro Criollo de Ciencia y Tecnología.
3: ¿Está más cerca?
2: Pero no lo van a poner para acá, para los niños del área metropolitana, ¿no hay?
4: Pero es que Caguas
3: es cerca. Esto está 10 minutos de tu casa.
2: Hacho no, Caguas lejos.
3: Hacho no.
2: Caguas lejos. Pues eso deberían ponerlo en Guapa. Allí ahí, al lado del palo.
4: Sí, pero tú sabes el revolú que se va a formar como cuando hicieron las audiciones para Guerrero. Sí. Para los niños de Guerrero.
2: De verdad, yo a mí me gustaría y sería nítido si pudiera uno entrar, pero no creo que te dejen entrar ya. Uh-huh. Hay que tener el traje y...
4: Claro, no puedes entrar en ropa normal.
2: No, que allá adentro no puedes respirar, ¿verdad?
3: Uh-huh. Ajá.
2: Y en esa gira, ¿hay alguna otra parada? Los niños de Ponce...
4: Todavía no se saben, todavía no han dicho dónde van a estar, pero dice que es una gira. Tiempo, así
2: porque
4: que...
2: estamos en verano para que los niños vayan,
4: mano. Podemos pensar que si va a estar en Caguas, a lo mejor va a estar también en otros pueblos de...
2: Bueno, que tienen que anunciarlo con tiempo. Ese es el problema aquí.
4: Arranca el 28 de mayo en el pueblo de Caguas.
2: Ah, eso es ya. Semana que viene. Uh-huh. ¿El 28 qué día que hay?
4: Jueves.
2: Hermano.
4: Pues tenemos que estar pendientes. A lo mejor la llevan a Corozal allí a la plaza donde se robaron el patito.
2: Eso sería brutal. Va a estar Kiko en stand-up. Vi que tenía en Corozal. Kiko, ah, sí.
4: ¿Pero tiene? ¿Dónde?
2: En el cine teatro de Corozal. En remodelado Corozal. Nuevo.
4: ¿Tiene teatro?
2: Sí. No, Corozal no es Morovi, Marisol.
4: Morovi tiene teatro, ¿ok? No tiene cine, pero tiene teatro.
2: Oye, pero que anuncien con tiempo para ver esto, porque la verdad que está interesante y pues ver y que ella cuente su experiencia. Uh-huh. O sea, está sí. Chévere.
4: Y para que otros niños se motiven.
2: Sí, oye, quién sabe. Uh-huh. Se lo van a estrujar bien ahí a
3: Ada.
2: Ah, no, pero espérate que ella no está en el 4. Ella no está en el 4, es Ada la que está en el 4.
4: Sí. Sí.
2: Ella está en el 11.
4: Ah, bueno, pues
2: ahí está
4: el nombre.
2: Ahí sale que la pongan allí en el tablado.
4: ¿En el tablado o en la plaza.
2: Ajá,
4: allí. Con las gallinas que pululan por allí.
2: Exacto, y gallinas, ¿verdad? Yo nunca había visto la plaza. Fui hace poco y dije,
3: ¿qué es
2: la plaza? Yo creo que casi nadie ha visto la plaza de Guaynabo. Casi nada.
3: Chiquita.
2: Es algo bien básico, sí, chiquito. La alcaldía, no, tremenda alcaldía.
4: City Hall.
2: Sí, grande.
3: Sí.
4: Y tiene futurística. Y es alta.
2: Sí.
4: Desde allá se sentaba O'Neill a ver su
2: gran reino. Obra. Sí, bueno, y bien, uh-huh. Buen alcalde. Sí.
3: Ahí tiraba los bounty, era.
2: Desde allá arriba. Sí. pero sí, el 11 debería ponerlo ahí en el tablado, 2 o 3 días. Uh-huh. Ahí sí que matan. Porque el Quijote está cerrado.
4: Pero eso te iba a decir, la parte del tablado está normal.
2: Sí, la parte del tablado está así. Dicen que van a hacer un multipiso y todo allí.
4: Deberían, porque es que si el Quijote lo van a remodelar, eso va a traer más gente también para el tablado.
2: Pues aparentemente van a hacer un multipiso, uh-huh. De verdad, fuera vacilón.
4: No, yo sé, yo vi el... porque lo van a poner bien bonito.
2: Y está el otro lado que están los vagones esos que están poniendo. Ajá. Del Food Truck Park, que llevan ya como 6 años no terminan.
4: Lo que da para el otro lado.
2: Ajá, y creo que van a conectar con un peatonal y todo eso.
4: Ok.
2: Aparentemente ese es el proyecto. No, Guaynabo es tremenda ciudad, Marisol.
4: No, 5 estrellas.
2: Y bueno, y ahí la gente, oye, la gente habla en inglés.
3: Sí, chacho.
4: Que de hecho, tú criticas a Edwin de la Areja Dorada, sí, pero tú te miraste igual. Hace
2: tiempo. No, pero no compare.
4: Corozal a Guaynabo.
2: No pueden compararme a Guaynabo con Dorado. O sea, Guaynabo es... Aquí tenemos rótulos en inglés. Bueno, pero estaremos pendientes de la gira, de la cápsula. Para los que no saben, la cápsula esta con la que ella subió a no sé, ¿verdad? De Amazon, ajá. Uh-huh. Viene para Puerto Rico y eso está chévere, pero tienen que decir con tiempo dónde la van a poner para que uno planifique ahora en verano, que hay que sacar los niños.
4: Exacto, y para los campamentos de verano y todo eso.
2: Exactamente. ¿Qué más tenemos, Marisol? Cuéntanos.
4: Mira, en Rumanía emitieron una orden de arresto contra Wiz Khalifa. Porque
2: acabó la hierba.
4: Lo condenaron a 9 meses de cárcel por posesión de drogas, porque él fumó marihuana durante un concierto.
2: Ah, diantre.
4: Sí, y entonces, pero
3: esta gente también, que hace lo que les da la gana.
2: En Rumanía también está baneada Erika Kirk.
4: ¿Por qué?
2: Ella, un revolú con un orfanato. Sí, uh-huh. Sí, ella tuvo un problema con un orfanato que ya no puede entrar a Rumanía, creo.
4: ¿Pero que trató de robarse un niño o algo así?
2: Yo no sé si eran unos orfanatos que ella, para los que ella trabajaba, no sé. Digo, esto se... Mira, señor. Sí, se está apagando.
3: Sí.
2: Se apagó la consola.
3: Los Ismaeles ahí.
2: Ahora, ¿viste? ¿Viste qué lo que era, mano?
3: Sí,
2: ¿viste?
3: Para que tú veas. Despierto, ¿viste? Durmiente.
2: Mencionamos a Erika Kirk y la consola se apagó sola.
3: La menciono otra vez.
2: Y yo le daba para prender y se apagaba solo otra vez. ¿Tú viste eso?
4: Sí.
2: No, yo no estoy vacilando. A la gente que nos está escuchando, yo no estoy vacilando.
3: Sí, en serio. No tocaste eso.
2: Qué lo que era, mano.
3: Menciona que falta una hora.
4: Sí. Ya sabemos que no la podemos mencionar.
2: Sí. ¿Viste? Y la gente se pasa vacilando con lo que dice Andrew, que lo persiguen y cosas.
3: Y mira para allá. ¿Sí? Y buscarle un nombre a Erika.
2: Sí. Uh-huh. Aparentemente era sospechosa de tráfico de niños. Ella.
4: Wow.
2: Sí. Y ella está baneada. Y allí no está baneado Andrew Tate, que lo han acusado de 600 cosas. Uh-huh. Y para que
4: pues tú veas. Wiz Khalifa ahora también. Que no, oye, se asome por allí porque va preso 9 meses.
2: Una de cal y una de arena con la marihuana. Uh-huh. ¿Viste qué bien? Aparentemente yo leí que en el TSA ya vas a poder pasar con tu cannabis medicinal.
4: Ajá.
2: Aparentemente.
4: Pero me imagino que para Estados Unidos nada más.
2: Sí.
4: Para Estados Unidos.
2: Pero entonces yo digo, a nivel federal la marihuana es prohibida.
4: Es que Trump quitó, yo no sé explicar bien cómo fue la cosa, pero Trump la bajó de categoría.
2: Exacto, que ya no era como estaba con el fentanilo. Ajá, y todo
4: exacto.
2: Eso.
4: Exacto.
2: Era como que algo menos letal.
4: Exacto. Pues yo me imagino que era como viajar con tu con acetaminofén o
2: ibuprofen. Y tu botella de ron, que la compra.
4: Ah, bueno, en el duty free.
2: Exacto. Pues aparentemente, creo que yo lo tengo por aquí la información. Pues, no arranquen ahora con su hierba para pa allá.
3: Sí, normal con la ciplo llena de moña.
2: Sí, porque la van a pasar
4: sí,
2: mal.
4: Sí, sí.
2: O sea, esperen que, porque esto tarda siempre un tiempo. Ah, no, que yo vi que Valiente dijo
4: Se va a ir a pelear.
3: No te va a fiar. Eso no te va a fiar.
2: Sí,
4: Entonces, que vayan como el que metió los kilos de cocaína en los skims de. O sea, que Kim Kardashian tiene una línea de faja, sí. Y qué sé yo qué, pues encontraron como 200 libras, creo que era. De cocaína.
3: Sí, que era como 8 punto algo millones. Una cosa, ajá, así que estaba valorado. Era un revolú de eso.
4: En las fajas de Kim Kardashian.
2: Mira, dice que la Administración de Seguridad en el Transporte, ¿verdad? Que TSA actualizó sus lineamientos para permitir el traslado de marihuana medicinal en vuelos comerciales, tanto en equipaje de mano como en el documentado. O sea, el que tú chequeas. Dice que... Y entonces ponen una foto de
3: Con el feeling.
2: Pero no sé desde cuándo esto es vigente ya.
4: Sí, y hay que ver si tienes entonces que llevarte la licencia.
2: Sí, me imagino que tendrás que tener tu licencia.
4: Que aquí empezó como una tarjetita, como la licencia de conducir, y ya es un papel.
2: Mira, dice aquí, nuevo contexto, actualizado esto, papá. Esto sigue la reclasificación federal. Dice que sigue siendo ilegal a nivel federal, lo que hablábamos. Depende de las leyes del estado de destino. Ah, no, esto va a ser un problema.
4: No, si vas para Texas te fastidia.
2: La TSA puede derivar hallazgos a la policía, dice aquí. No sé, así que usted todavía no haga nada.
4: Sí, no haga nada. Mejor viaje seguro y cómprela allá.
2: Exactamente, esa es la que hay. Pero para que tú veas, mano, que poco a poco
3: las cosas cambian.
2: Sí, los marihuaneros, sí, que siempre están ahí, tienen que llegar allá y ay, no puedo dormir.
3: Dolor de espalda y no sin dormir allá.
2: Cacho, sí.
4: Cacho, con la ansiedad a mil.
2: No, y entonces eso te agrava la ansiedad porque tú dices, no tengo, ¿sabes?
3: Sí.
2: Yo pienso, hermano, que deben hacer lo mismo con los periqueros, brother, porque también, ¿sabes?
3: También da ansiedad, ¿eh?
2: También hay que legalizársela, bro.
3: Sí, sí.
2: Que no me tengan que estar escondiendo por ahí.
4: No, porque es que acuérdate que cuando legalizan algo, a la gente le da entonces piquiña con hacer otra cosa que sea ilegal. Eso fue lo que pasó con
3: él. ¿A dónde vamos a llegar?
4: Exacto, ¿dónde vamos a llegar? ¿Dónde vamos a parar? Sí.
2: Mira, no se mueva nadie, este es el barrio, esto sigue.
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2: 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Lo próximo, oye, ¿qué lugar turístico visitaste? No tiene que ser en Puerto Rico, simple, puede ser el sitio turístico que visitaste y para ti fue como que un bad trip. ¿Cuál fue?
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2: En la nueva 94.com.
1: Ahí está, no hay excusa. Si nos quieres ver en vivo, la nueva 94.com desde tu Safari, Google, lo que tenga, Internet Explorer, lo que sea.
2: Ahí es.
1: Nos puedes ver y comentar también. Mira, mano, a veces uno está mucho tiempo planificando algunas vacaciones, un viaje, o si vas a turistear dentro de aquí mismo de la isla. Y después que llegué, dice, este sitio no era como lo pintaban, ¿sabes? Como que un sitio medio porquería. ¿Qué sitios turísticos has visitado dentro y fuera de la isla que para ti no fueron la gran cosa como tú pensabas? A mí me pasó con Los Ángeles. Yo siempre ve, como yo era bien fan de los Lakers toda la vida, cuando llegué a Los Ángeles, el problema, ¿tú sabes cuál fue? Que primero fui a San Francisco. Uh-huh. Y San Francisco es una ciudad bien brutal, hermano. Uh-huh. A pesar de que tienen serios problemas ahora de ambulantes y eso.
2: Uh-huh. Yo pentanilo.
1: Sí, mano. Y cuando yo fui estaba empezando eso, 2010 y pico. Ahora está a otro nivel.
2: Sí.
1: Pero yo creo que fue eso. Cuando fui, vi una ciudad tan brutal como lo es San Francisco y Sausalito. Y cuando llegué a Los Ángeles fue como que, diablo, esto es...
2: Pasó aquí.
1: Sáquenme de aquí. Sí. Pero sí, a veces tú te imaginas algún sitio de una forma o lo ves. Las cosas son bien diferentes en televisión y en Instagram. Sí.
3: Yo nunca he ido, pero me han dicho que una de las mayores decepciones es París.
1: ¿De verdad?
2: Ah, sí. Dicen que es sucio.
3: Que yo no sé si es que la gente lo idealiza tanto.
2: Está romantizado.
3: Ajá, que cuando van se desilusionan.
1: Dicen que la Torre Eiffel no es como que tan impresionante como uno cree.
2: Exacto. Uh-huh.
1: A mí me han hablado bien de Londres. Un pana me dijo que me dijo, a ti te gusta Nueva York, Londres es como Nueva York, pero limpio. Uh-huh. Y me dice, Londres es el sitio brutal. Y obviamente España, me han hablado súper bien de España. Sí. Pero sí, he escuchado eso de lo de París. Y de hecho, yo creo que los Campos Elíseos, que es el lugar turístico más importante del mundo, o sea, la atracción número uno en el mundo, donde más turistas van, creo que es ahí, a esa área del Arco del Triunfo y todo eso por ahí. Uh-huh. Si no es el número uno, estaba en el top 3 del lugar donde más la gente visita a nivel mundial, donde más turistas recibe. 787-622-9470, tú nos llamas para acá y nos dices qué lugar turístico visitaste que no te... ¿Chequeaste ahí a ver cuáles son estás chequeando, Maceta?
2: ¿Qué cosa?
1: A ver, ¿cuáles son los lugares turísticos más importantes? Chequeate a ver ahí. 787-622-9470, nos cuentas qué lugar visitaste. Y puede ser aquí también, dentro de la isla. De repente, no sé, fuiste a Palguera y...
2: Tacho, no te vayas tan lejos. Sí, a mí me llegó a pasar porque antes yo veía, era más chiquita. Ajá. Que yo la veía en foto y yo, diablo, qué lugar más brutal. Y cuando fui para allí la primera vez, yo dije, ¿qué es esto?
1: La primera vez que fuiste no fue a lo que hicimos allá.
2: No, había ido antes y dije, nah, yo no vuelvo para acá.
1: Lo primero es que el cajón te queda atollado.
2: Sí.
1: Lo primero.
3: No, y en la Palguera, la primera vez que yo fui... Yo tenía como 13 años y todavía cuando pasaban el fondo de cristal,
1: ajá,
3: brillaba. La última vez que fuimos, que fue hace, yo creo que fue, no me acuerdo si ya había, antes de María, ¿verdad? Un poco antes de María, ahí. Ya pues no brilla tanto.
1: Es que hay días que brilla, hay unos días que brilla más que otros. Uh-huh. Yo fui hace un tiempito atrás y sí estaba brillando, pero allí hay unas construcciones que han que descargan en esa bahía, uh-huh, y pues han contaminado el sitio y pues también influye la luna. Si la luna está bien brillante, pues se ve un poquito menos.
2: Pero Orlando llegó puse las ciudades más decepcionantes y sale Orlando, número 5.
1: Mano, estoy de acuerdo.
3: Es que estoy de acuerdo porque allí ¿qué es lo que hay allí? Disney y los parques.
1: Aparte de eso, centros comerciales. Uh-huh. A mí es que Florida no me gusta.
3: Nosotros cuando fuimos el año pasado, que nos quedamos un día y nos fuimos por allí que caminamos
2: por un parque, y qué sé yo qué. Ese día estaba chévere.
3: Ese estuvo cool. Pero...
1: Sí, es pa tú hacer esas cosas con los nenes.
3: No, pero esto fuimos nosotros dos.
2: Nosotros aparte, que nos fuimos por ahí un sitio, pero igual pasamos por un lado que había un tipo gritándole a un mural porque habían pintado una negra.
3: Ah, sí.
2: El tipo estaba haciendo insultos racistas ahí peleando con el mural, que era como que déjalo quieto.
1: Sí, sí. Y, no, y eso de eso te los encuentra cada rato.
2: Ajá. Mira, aparece también por aquí una lista de Punta Cana.
1: De los lugares más decepcionantes.
2: Sí.
1: Fíjate, Punta Cana.
3: A lo mejor es porque la gente va... Porque fíjate, República Dominicana tiene lugares naturales. O sea, que no sean los all inclusive, ajá, que son brutales.
1: Es que eso es lo que yo pienso, Marisol, que la gente va a los mismos sitios.
2: Se queda encerrado.
1: Y yo digo, a mí me invitaron en septiembre para allá, la familia. Y yo no voy para allá a encerrarme en una piscina.
3: Lo que pasa es que si tú haces... Eso se puede hacer. Lo que pasa es que tienes que cuadrar, tienes que coordinar tours.
1: Sí, yo quiero estarle, yo quiero irme por ahí.
3: Ahí para ver. Exacto.
2: Mira, parece también por aquí Cancún, México.
1: Cancún, México. Uh-huh. Fíjate.
3: Cancún es lo mismo que Punta Cana, si está, te quedas en el All Inclusive.
2: No, y se quejan porque está asociada a estafas y precios inflados.
1: Okay. Sí, lo
2: tiene que estar los
1: turistas, sí, que van a
3: dormir. Tourist traps.
1: Ahí está, vámonos con el corillo 787-622-9470. Tenemos a PG del Tapón. PG, cuéntanos.
4: Dímelo, barrio.
1: ¿Está pasando, brother?
4: ¿Todo bien? ¿Todo
1: tranquilo y tú?
4: Obvio, mira, yo, pues, donde me decepcioné fue donde cogí un crucero, el mío es de isla, fue Barbados, mano. Me habían contado que era algo bonito y lo había buscado en la foto, y gracias a Dios que fue el último, ¿cómo es? El último día, la última parada.
1: Ajá.
4: Sí, y después de ahí era en alta mar, mano, y cuando yo fui con mis hijos y mi familia, cuando me bajé, yo vivo, bueno, unos morenos, un movimiento muy extraño, gente mirando de la misma isla, mirando a los mismos del crucero. Yo dije, esto no es para mí.
2: Nos van a asaltar.
4: Sí, porque entonces mi esposa en eso se puso a buscar información y es uno de los artes, lo que es asalto.
1: Ajá.
4: Y es bastante embalbado. Y yo, mira, así mismo, mira, verdad, yo voy para el barco, esto como que no me huele bien. El pueblito, el mercado de comprar cositas era bien pequeñito. Todo el mundo apiñonado, casi sobre 700, 800 personas en la misma área, un calor, el sol. No.
1: Era toda una tragedia.
2: Lo acabas de describir y yo estoy sufriendo acá.
1: Para casa y todo eso.
4: Pero fue Barbados, porque que San Tomás, San Kit y las otras dos. Nítido, mano. San Tomás es precioso.
1: ¿No fuiste a...?
4: Ido y me gustó.
1: ¿No fuiste a la isla de Epstein?
2: Se da bien bueno allí.
1: La isla de Epstein.
4: Sí, no. Si Dios lo permite, yo no sé. Yo llevo oyéndolo a ustedes. Y yo fui que me casé hace un año. Llevo 14 años con mi esposa. Y me voy ahora, después de un año de casado, es que me voy de lunes y miércoles el mes que viene.
2: Ah, dale para allá. ¿Para la isla? Dale para la isla de Epstein.
4: No, ni voy a preguntar qué es Epstein. ¿Qué es eso?
2: Tranquilo, chequéalo. Oye, por ahí.
1: Pero me puse a ver, los otros días me salió un video y es bien cerca de San Tomás.
2: Sí,
1: o sea,
2: sí.
1: Es

0: Mira, Cartagena, bueno, primero déjame hacer, ¿verdad?, el disclaimer. Yo pienso que los lugares también dependen de los gustos de cada cual y del momento en que se va.
1: Okay.
0: Partiendo de ahí, yo fui a Cartagena y para mí fue como que me quiero ir. O sea, yo estuve creo que 2 días nada más porque fue un viaje de Bogotá, Cartagena y Medellín. La lluvia, ese día estaba lloviendo, esos días estaba lloviendo y para cruzar de un lugar a otro, los adictos ponen las canastas estas de leche plástica.
1: Ajá.
0: Entonces tú tienes que caminar sobre esas canastas para cruzar la carretera porque se inunda. O sea, se inunda a tal nivel, pues creo que están al mismo nivel del mar y se inunda horrible.
1: ¿Y cuánto hay que darle?
0: Es una propina, pero okay. Créeme que hay que darle.
1: Si no, te mueven el cajón de leche.
0: Sí, entonces que si quieres cruzar y no tienes efectivo, no puedes cruzar. Entonces tienes que meterte y mojarte los pies. O los zapatos, ¿sabes? De verdad que fue como que bien terrible. No me gustó para
1: nada. Como una tarde en Ocean Park.
0: Bueno, no sé, yo no voy a Ocean.
1: Mira, gracias. Tú sabes que en el equipo de par que yo corro, hay una chica de Colombia. Ella es colombiana, es la campeona de Colombia de mountain bike. Y entonces, pues, ella estuvo acá en Rincón hace un tiempito y yo le pregunté, mira, si yo voy para Colombia, ¿no me interesa ir a los sitios donde va todo el mundo?
2: Ajá.
1: Me dicen, no, yo no te llevaría a ninguno de los sitios donde va todo el mundo. O sea, Colombia tiene unas atracciones turísticas brutales que nadie conoce porque se quedan en los mismos sitios. O sea, van a Medellín, al Peñón ese, a la Comuna 13. Pero me dice que, oye, Colombia es gigante. Me dice,
3: bueno, claro, lo que pasa es que uno tiene que conseguir porque si yo voy a un lugar que yo no conozco, yo no voy a poner de loca a meterme en sitio.
2: Tienes que ir con un local y algo que sepa, porque si no termina.
3: Exacto, si no conocemos un local. Pues cuando nosotros fuimos a Medellín, pues compramos unas excursiones.
1: No, o sea, ustedes andaban con un grupo, no tenían carro.
3: No teníamos carro. O sea, desde acá se compraron unas excursiones y ellos te buscaban en donde tú estuvieras, en el hotel.
2: Sí, pero tienes que tener, por lo menos yo tenía a alguien que, ¿te acuerdas? Que
3: sí, claro, pero es por si acaso. Mira,
2: cualquier cosa, le tiran a esta persona para que resuelva ciertas cosas porque...
3: Solamente no un día nos tiramos caminando cerca de donde estábamos.
2: Mira, estoy leyendo por aquí que Santorini también... Esto yo lo he escuchado un par de veces.
1: Es que me imagino que eso es como tú llegas a un sitio.
2: Mucha fila, que está atestado y que es caro.
3: Es que Santorini, yo creo que ese es de los lugares, no sé si ese fue el que yo leí, que no estaba...
2: Pero es bien bonito.
3: Sí, pero no estaban preparados para recibir tanta gente. Ajá. Y entonces, cuando un destino se vuelve... Eso pasa también en muchas ciudades de estas que son más escondidas en Europa principalmente, que no están preparados para recibir turistas. De repente, bueno, aquí pasó con las casitas esas de Ciales. Que
1: Suiza. Pero es que eso es sin salida.
3: Eso no está preparado para recibir a nadie. Eso es un lugar de residencia.
1: Mira, usualmente a los lugares que he ido, que son sitios que son hechos por humanos, tú lo ves y en la foto siempre es más impresionante.
3: Sí.
1: Los sitios donde yo me he quedado así boquiabierto son sitios naturales. Que tú llegas y dices, anda, pal. Como por ejemplo el Gran Cañón. Tú llegas al Gran Cañón y yo estoy seguro que todos los que han ido, parece un maldito billboard. Que tú dices, es que eso... parece como si te hubieran puesto una pantalla gigante al otro lado. Que tú dices, esto no puede ser real. Pero cuando ves cosas hechas por lo humano, es como que tú dices, ah, vine. ¿Sabes?
3: Sí, sí.
1: Y ya. Pero las cosas naturales realmente son las que impresionan, por lo menos en el caso de lo que yo he vivido. Mira, tenemos por acá a Kitty de Las Piedras. Kitty, cuéntanos, sitios turísticos que has ido y no te impresionaron mucho.
2: ¡Qué la que hay!
4: Mira, nosotros nos quedamos en, como que no nos gustó es ir, nosotros fuimos un crucero en Jamaica, Ocho Ríos.
1: Ok.
4: El muelle era bien nasty, todo, ay, horrible, de verdad, no lo recomiendo que vayan ahí.
1: He escuchado de Jamaica malas impresiones, no sé por qué.
2: Ajá.
1: Sí, ya es como la tercera que escucho de que Jamaica no es la gran cosa.
4: La gente son bien hostiles y como que, de verdad, sinceramente, Jamaica no es bueno para ir para allá, de verdad, te lo digo sinceramente. No, de verdad.
1: ¿Y fuiste a algún otro sitio que no fuera ese? O sea, ¿o se mantuvieron en ese sitio solamente?
4: No, fuimos a varios sitios en el crucero, pero ese fue el peor, de verdad, te lo digo.
1: Ahí está.
4: No vale la pena.
1: Ahí está, yo creo que por ahí fue que entró el huracán, ¿verdad? Que había unos puertorriqueños, me acuerdo, cuando el huracán ese bien nasty fue para allá el año pasado. Diablo. Tenemos a Tony de la calle. Tony, sitios turísticos que has ido que no fueron la gran cosa, cuéntanos.
5: Bueno, tengo varios, gracias a Dios, pero fíjate, estoy de acuerdo con la muchacha, con Jamaica. Jamaica, pues,

0: Yo creo que la calle más, el expreso de aquí, pues sería, te digo, el expreso de allá, es como si fuera una calle de aquí, como ir a Corozal.
1: ¡Ey, ey, ey! Todos ha mejorado mucho y la están poniendo alumbrado.
2: Y chiquita.
0: Mala mía, que ahorita, hermano, yo estaba por Guaynabo y vi una banda de ciclistas que me gritaron.
1: Ajá, son unos, chachos, son unos malhechores.
2: También alzado.
1: Sí,
2: la pandilla.
0: Mira, había uno chiquito que salió gritándome y el grande que estaba al lado, macho, no sé qué me dijo, hermano.
1: Sí, cuidado porque están armados.
0: Yo los vi, más yo creo que los puedo reconocer, le conocí la tablito. Vale. Saludos.
1: Me daba por Bayamón ahorita. Verá, ¿qué sitio has ido? Además de Jamaica, cuéntanos.
0: Más Jamaica, fui a Panamá. Panamá no me gustó mucho tampoco.
1: Claro, y la ciudad se ve brutal en fotos, ¿verdad? La ciudad se ve brutal.
0: A mí personalmente no me gustó. Y he ido varias veces y no me gustó. O sea, no sé, no me llama la atención.
1: No, ¿Y fuiste al canal de Panamá, no fuiste?
0: No llegué al canal.
1: Tiene que ir al canal, si no fuiste a Panamá, eso es como ir a Walmart y no ver a Elsa.
0: Ah,
1: joder. ¿Me acuerdan de eso?
0: La próxima vez voy a ir. No, y también Cartagena, también es malo, o sea, qué sé yo, mano, hasta en China, Shanghai, es un sitio que es puerco.
1: De verdad, fíjate, Shanghai, yo he escuchado cosas brutales de ese sitio.
0: Espérame.
1: Shenzhen. Ah, Shenzhen. Bueno, Shenzhen es de los sitios más industrializados de China.
0: Feo, de verdad. Sí. Shanghai es una cosa espectacular.
1: Es futurística esa ciudad, ¿no?
0: No, eso está espectacular, de verdad, que quisiera ir otra vez.
1: Ahí está. Gracias, Tony. Dale, no le toque bocina a los ciclistas y eso, sí, que ellos son buenos.
2: Cacho. Me van a tirotear.
1: Cuidado.
2: Pandilla.
1: Los pandillas es una banda.
2: Sí, a su cacho.
1: Tenemos a Anastasio, vayamos a Anastasio. Sitios turísticos para los que fuiste que no fueron la gran cosa.
3: Mira, Corillo, estoy de acuerdo, Jamaica. Pa, un desastre.
1: Diablo, mano, todo el mundo contra Jamaica.
3: Sí. Sí. Lo otro fue, fui a Nápoles, en Italia. Nápoles primero, cuando un pana me dice acá, mira, tienes que tener mucho con una ciudad que hay muchos carteristas.
1: Ah, sí.
3: Y eso, tal, pues uno va más especial, pero cuando fuimos a Pompeya, es un tourist trap full, porque tú ves como que, mira, aquí es donde murió el niño que se quemó. O sea, tú lo ves, están como en una jaula. Y el perro, pero entonces tú ves como que todo el mundo, como que hay dos niños que todos mueren igual, de la misma forma. Yeah. O sea, es como si hubieran hecho una réplica.
1: Ajá.
3: Y tienen por varias, de verdad, no sé, no, decepcionado.
2: Sí, es como la llorona que está en todos lados.
3: Sí, como el chupacabra está aquí, está en México, hay en varios lugares. O sea, no, de verdad, Pompeya fue desilusionante. El resto de Europa es espectacular. Todo, Vaticano, Coliseo Romano, todo lo demás espectacular.
1: ¿Es grande el Coliseo Romano? O sea, se ve impresionante desde afuera.
3: Es impresionante por fuera y por dentro. Sí. Por dentro se ve mucho más pequeño de como lo proyectan. Pero por fuera es impresionante, o sea, todo. Y lo que es Florencia. Esa ciudad es espectacular.
2: Yo quiero ir para allá.
3: Es un sueño. De verdad.
1: Si tuvieras que escoger entre el Quijote.
2: Yo quiero ir para Florencia siempre.
1: Si tuvieras que escoger entre el Quijote y el Coliseo Romano, ¿cuál te impresiona más?
3: El Coliseo Romano.
2: Okay, sí, ay, sí. Está despierto.
3: Mira, valiente, lo vacilé con Elsa. ¿La quieres poner en tres? Lo sé.
1: A veces era un anuncio que había antes de Walmart que decía ir a Walmart y no era. Decía así como
2: siempre
1: que.
2: Siempre estaba allí con Fina Elsa.
1: Sí, Elsa era como que la guardia de seguridad, sí, que
4: decía. Ah, pero era un empleado.
1: Sí, si no viniste a Walmart y no viste a Elsa, decía, es como ir a Walmart y no ver a Elsa.
2: 60 horas trabajadas a la semana, esclaviza allí.
1: Estaba ahí la que te firmaba el recibo. Sí. Y eso era un anuncio antes. Mucho en el show de las 12. Tenemos a Luis de Ponce. Luis, lugares turísticos a los que fuiste y no te parecieron la gran cosa.
5: Sí, pues mira, a París, pero es por lo sucio. Yo pagué bastante por un hotel para estar cerquita de la Torre Eiffel. Mientras más cerca está.
1: ¿Cuánto la noche? ¿Cuánto la noche?
5: Como 180.
1: Ah, bueno, estaba tan mal. 180 no, aquí te cobran cualquier posilga.
5: Uh-huh. Sí, bueno, euros, bueno, son como $200, ¿verdad? Más o menos la noche. Bueno, tú puedes irte a un Four Seasons allá, pero papo, son como un 500 la noche.
1: Ajá. Uh-huh.
5: Está duro. Pues nada, sucio, porque hay muchos inmigrantes de Sudáfrica y esa gente pues no tiene, no saben vivir, no saben convivir.
1: Uh-huh. Sí,
5: pero,
1: ¿no?
5: pero la Torre Eiffel es impresionante, es más grande de lo que tú te la ves en foto. Tú te le paras al lado y miras para arriba y el pueblo se te quiere partir, porque eso es, son como 300 pies de alto, una cosa así. Es el edificio más alto de toda la ciudad, por ley. No puede haber nada que sea más alto que eso.
1: Ah, para, sí, para no dañar la vista. Uh-huh. Y eso.
5: Okay. Exacto, sí. Entonces, pero, pues, mano, es por eso. Y otro sitio así que no me impresionó mucho fue Barcelona.
1: Ajá.
5: Porque sí, porque tiene cositas para ver. Tiene la Sagrada Familia.
1: La iglesia.
5: Ajá, exacto. Tiene un área en un campito, bueno, una loma, que es donde el mismo tipo de la Sagrada Familia quiso hacer una comunidad especial. Y los edificios son así bien, bien.
1: No, le dijo que sí, la sacó la idea.
2: Sí.
5: Sí, exacto. Pero, mano, pero hay mucho mantero. Esta gente que te quiere vender porquería.
1: Sí, cogiéndote zángano con unos collares y sí.
5: Sí, mano, y entonces son bien intensos.
1: Ayer vi un video de un carterista que en Barcelona específicamente fue.
2: Ajá.
1: Y un local le fue para encima. Ah, devuelve fue el celular lo que le robó.
2: Lo pillaron.
1: Mm. Sí.
5: No, mira, chacho, yo voy ahora en verano. Tengo una parada allí de un día. Y pues obviamente pues tengo que salir del hotel porque no me voy a quedar en el hotel porque tan lejos que es. Pero, mano, tengo esta tensión encima de porque yo no me, pues que yo lo voy a meter las manos, ¿entiendes? Y entonces me van a caer arriba porque andan de dos en dos.
1: Sí, son par, exactamente. Gracias, mano. Y lo que siempre es que las mochilas las lleves al frente. En esos casos donde tú, cuando vas a ciudades grandes que hay, oye, en todos lados, tú no tienes que cuidarse, sí, cuando sí. Vas. La mochila la llevas al frente, o sea, no te las pones en la espalda.
2: Y hay también como un, ¿cómo es que se llama?
4: Como un fanny pack.
2: Un fanny pack que va pegadito. Bien pegado y es por dentro.
1: Ajá, y guarda. Y si no, oye, es más difícil, yo pienso que en un mahón que te saquen la cartera del bolsillo al frente y el celular del bolsillo al frente, ¿sabes? Porque la cartera te la sacan cuando vas o en las carteras de las mujeres, sí, o en, claro, el bolsillo, sí, de atrás. Pero
4: hay algunos que tienen una habilidad.
1: Son una bestia. Son
4: magos. El papá de una muchacha que yo conozco, el tipo era súper... O sea, él sabía, de esta gente que sabe viajar. Uh-huh. Y al tipo, en el metro en Nueva York, le sacaron la cartera de un fanny pack y él ni cuenta se dio.
1: Sí, todo el mundo ahí, exacto. Y esa gente son magos, uh-huh, literalmente, ¿sabes? Viven de eso. Ya lo saben, Jamaica parece que es el sitio.
2: No vayan para allá, no vayan.
1: No puede ir. Ya yo tengo Jamaica, el parque de bombas de Ponce.
2: Ajá.
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0: Yo, sonando en el barrio 94, DJ Snake, 5:30 de la tarde. Continuamos en vivo, 3 a 7, Marisol Maceta y José Valiente. Oye, escuchen esto, Maceta y Marisol. Siguen los revoluces con las atletas trans. Hay una atleta trans en California. La atleta trans se llama Avi Hernández. Es latina, parece. Ganó durante el fin de semana los eventos de. Ganó 3 eventos.
1: Uh-huh. Sí, partiendo.
0: Saltó triple, saltó a lo largo y saltó a lo alto. Ahí quedó empate.
2: Imagínate.
0: En las preliminares de la División 3, de la sección sur de California, ante críticas de muchos que no debería competir, dice que la Federación Interescolar de California garantiza las medallas también para las féminas.
1: Ajá.
0: O sea que, mira, sí, no ganaste, te ganó un muchacho, ¿verdad? Pero aquí tienes tu medalla. Y entonces.
1: Participación.
0: ¿Tú te acuerdas la foto aquella de Lía Thomas, el nadador, la nadadora que después le quitaron los títulos, creo?
2: Ajá.
0: Pues.
1: El cuerpo era bien grande.
0: Pues por lo menos, cuando lo ves, pues tiene un cuerpo bastante similar al de las otras chicas. Uh-huh. Hay una chica que es la que está en tercer lugar que está mirando igual que en la foto aquella de Lía Thomas. Está mirando como que para el lado, como que.
2: ¿Sabes? Ese fue el que la mamá se quejó. Yo creo que es ese mismo. Esa misma, que la mamá estaba quejándose porque a las féminas también le dieron la oportunidad de ganar medalla.
0: Ajá.
2: Ajá.
0: Wow. Esto es la cosa más increíble. Mano, cada vez que yo veo estas cosas, yo digo, de verdad que esto en el 1995, si a ti te decían, mira, hay un problema en el 2025 que va a ser esto, y tú vas a decir, nada, eso no va a poder pasar.
2: Bueno, había una película.
0: Ah, ¿cuál?
2: La de béisbol, la de básquetbol, You Wanna Man,
1: sí.
0: Ah.
1: Sí, que era un tipo que se fue a jugar, jugaba con los varones normal, lo suspenden o algo así.
0: Y que era comedia.
1: Y se fue a jugar en la liga femenina, sí, y estaba partiendo.
0: Bueno, es que tú lo cuentas y es como, ¿sabes?
1: Es un chiste, ajá.
0: Sí, tenemos así como el carro de Marty McFly. Y nos vamos para el pasado y decimos, papi, hay un revolú ahora mismo en el 2026 de que hay.
2: Y te van a decir qué pasó con los carros voladores.
0: Ay, no, papi, sí, no. Hombres quieren competir con mujeres. Sí. Y te van a decir, chicos, tú estás vacilando. O sea, no, en serio, ¿sabes? Es una cosa que no puedes creer. Pues sí, mano, ganó 3 eventos y en uno llegó empate. Sí, me dejaste hacer un bacalao en el deporte de hombre. Tengo un bacalao. Pero anyway, esa es la que hay. Mira, lo próximo, seguimos con más entretenimiento acá en el barrio 94. Pasó otra cosa más que iba a decir y se me olvidó. De nada, lo más seguro me acuerdo aquí antes de las 7, así que no se me va nadie. El barrio 94.
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0: Atención a todo el corillo del barrio, se solicita con urgencia donación de sangre para la paciente Margarita Otero. Recuerda ese nombre cuando vayas a donar, Margarita Otero. Las personas interesadas en donar pueden hacerlo en el banco de sangre y mencionar el nombre de la paciente, que como te dije es Margarita Otero. Al momento de llegar allí, donar sangre es regalar vida. Agradecemos profundamente a toda la ayuda y solidaridad en este momento. Oye, y lo que siempre digo, los que nunca han donado, uno piensa que tú vas a perder allí el día completo, mano, y eso es súper rápido. Así que es bien importante que demos esa ayuda no solo a Margarita sino a todos los pacientes que lo necesitan. Pero ya sabes, si vas a donar sangre, lo puedes hacer en el banco de sangre y mencionar su nombre, Margarita Otero. Y seguimos aquí en el barrio 94, Marisol Maceta y José Valiente, y ahora nos vamos para los hoteles Vista. 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
1: Y ahora 94 Papi, son las 5:40 de la tarde. Seguimos en vivo, 5:42 específicamente. El Barrio 94 está en vivo contigo 3 Siempre. A 7. Bueno, familia.
2: ¿Qué pasó? Vamos
1: con cosas que hiciste por fiebre. Puede ser cosas sí. que compraste por fiebre. Tenía una fiebre y lo compraste. Uh-huh. Y ahora no lo usas o ya a los par de días no lo usas. Eso pasa mucho, sobre todo los hombres. Yo creo que hacen eso mucho. Les gusta comprar juguetes. Los hombres no. Los hombres son niños.
2: Siempre.
1: Todo exacto. el tiempo lo que cambian son los juguetes. ¿Qué juguetes se compra? Obviamente, uh-huh. los chamanguitos se compran muñequitos y cosas. Y según van creciendo, pues van cambiando de juguetes. Cogiste una fiebre de cámara y te compraste la cámara de 2,000 pesos. Ajá. Y ya no la quieres. ¿Qué cosas hiciste por fiebre? También puede ser algún deporte que empezaste a hacer por fiebre. Empezaste a correr la hora, esa es la fiebre que tienes.
2: Sí.
1: O sea, no tiene que ser como que fue tu fiebre y te quitaste.
3: Ajá.
1: Es simplemente...
2: La empezaste a hacer por fiebre.
1: ¿Cuál es la fiebre que tienes ahora mismo? Por ejemplo, yo estoy en la fiebre de las estampitas.
2: Las estampitas es lo tuyo. ¿Cómo voy a hacer álbum?
1: Es mal.
2: Mal. No están apareciendo las estampitas, sí, están sí. apareciendo y se están repitiendo.
1: Me están saliendo muchas repetidas, mano.
3: ¿Y no tiene eso no lo venden en Amazon?
1: Sí, venden. Oye, ya hasta las farmacias están vendiendo la caja. Vi ayer que había, Lera. Pero son 100 pesos el paquete de 50. Ah, entonces, pero lo que estoy viendo es que...
2: pero si los ponen dos en dos, tienes que hacer el número ahí a ver cómo sales mejor.
1: Ajá. Por eso. No, porque sale lo mismo. Valen a 2 pesos el paquete de estampita uh-huh. y vale 100 el paquete de 50.
3: Lo mismo. Las tiendas estas grandes tiran ahí la cajota.
1: Ajá, sí. Pero lo que veo es que es como si estuviéramos pillando en el mar. Uh-huh. Tú abres un paquete de estampita.
2: Y la ahí.
1: Y digo, diablo.
2: Pero tengo 7 del mismo.
3: Pero tienes que ponerlas para intercambiar.
2: Sí, pero es que usualmente lo que pasaba con las estampitas era que habían unas que eran como que regulares sí, y les se repetían. Y habían unas que eran unicornios.
1: Sí, eso es lo que me saca por el techo. Sí. Cada vez que entro me sale un maldito jugador de Irak. ¿Sabes?
2: Lo mismo
1: pasa. De Irán, Jordania, Turquía.
2: Sí.
1: Entonces, cuando España me salió uno ayer, el primero que tenemos de España.
3: Pero las puedes vender a los que estén empezando a hacer paquetitos.
1: Sí.
3: Donde no se repitan y vender esos paquetes a los que están empezando.
2: Bien, con las tarjetas pasaba lo mismo.
1: Ajá.
2: Que de uh-huh. momento te salían todos los plastas, te salían 7 veces.
3: Sí.
2: Si encontrabas a Jordan, era.
3: Dito, mi hermano que me regaló una de Jordan porque a mí me gustaba Jordan. Y yo perdí esa tarjeta y sabrá Dios cuánto cuesta.
2: Cacho,
3: y
2: una vez intercambió por par, bien estúpido, la de Jordan en las Olimpiadas.
1: Uf. No, 92 o 96.
2: Allá sí, papo.
1: Digo, 96, yo no sé si él llegó a ir.
2: No, el Dream Team original.
1: 92.
2: Ajá. Sí. Bien estúpido.
1: Ya hablo.
2: Sí.
1: Sí, pero entonces, ya yo digo, versus la cantidad de paquetitos que hemos abierto, que no son tantísimos. Uh-huh. O sea, yo no he abierto 20 paquetes, quizás voy por 15 paquetitos. Uh-huh. Y ya tengo repetidas 2 veces. O sea, uh-huh. del mismo jugador 2 veces. Yo, pues, no, ¿cómo es posible?
2: Va a tener que comprarle otro álbum.
1: No.
2: Para que las pegue.
3: Exacto, para que peguen la repetida.
2: Ahí, porque, sí. ¿qué?
1: Pues, mano, ¿en qué fiebre tienes? Fiebre de pesca, fiebre de salir a correr a pie.
2: De pádel.
1: El pádel, sí. Que la pelea que pusimos en el otro lado está saliendo ahora hoy en estos sitios. Sí. Una pelea de pádel.
3: Ajá.
1: Se formó una pelea y el tipo le mete con el pádel por casco.
3: ¿Pero a quién pega?
1: No, yo creo que fue como España o algún sitio por allá.
2: Pero se vio bien gracioso.
1: Si la quiere ver, tiene que ver el episodio
2: nadie
1: que sale.
2: Nadie sabía pelear.
1: Ahí. Era un desastre. Era lo más pádel posible.
2: Sí.
1: Sí. Oye, que tú pasas por las canchas de pádel. Oye, es como yo siempre digo y quiero siempre hacer la aclaración. Porque nosotros vacilamos con el pádel, pero yo digo que brutal. ¿Sabes? Que
2: la gente está haciendo ejercicio.
1: Y socializando. Uh-huh. Y tú ves las canchas y, oye, las están poniendo al día. Mucha gente los municipios están poniendo uh-huh. esas canchitas. Uh-huh. La cancha de voleibol la están convirtiendo de pádel.
2: Bueno, es mejor que esté así a vacía.
1: Ajá, exacto.
2: Claro. Le rompen a tirarle botellas y cosas. Y
1: los caballos.
2: No se puede usar nada.
1: Caballos metidos allí.
2: Sí.
1: Pero los chistes de pádel son me gustan. Son
3: buenos. El pádel es lo que juegan los machos alfa.
2: Sí.
3: De la serie.
2: Sí.
3: No es pickleball.
2: No, fíjate, no recuerdo.
3: Para mí que es pádel lo que ellos juegan.
2: Yo creo que sí.
1: Además que el pádel ahora le están diciendo al pickleball. Pero el pádel para mí era lo que tú jugabas paleta, cuando tú jugabas en la playa.
3: Ajá. Sí.
1: Pero le dicen pádel ahora al pickleball.
3: Pero pickleball y pádel es lo mismo.
1: No, pickleball es como como en la cancha de tenis.
3: Ajá.
1: Chiquita, con una bola de plástica que suena bien porquería. ¡Tac! Y el pádel lo que
2: es yo... Es pádel, Sol. Es lo que sí. juegan ellos, es lo que juegan ellos.
1: El pádel para mí era que ahora le dicen beach tenis, que ya también bajó el beach tenis.
2: También.
1: Pero yo creo que como es que es un pádel, ¿no? La paleta esa que
2: te cansaban mucho en ese en el de la playa.
1: Y el sol está fuerte. No,
2: y esa arena cuando estás corriendo un par de veces que tú haces como, espérate.
1: Yo creo que al beach tenis le bajaron, pero dramáticamente.
3: Sí, porque ese fue también como una fiebre.
1: Ajá, pues lo del pickleball, que le dicen pádel también, que no sé si ese es el nombre correcto, ¿verdad? Pero eso es lo más que se le están dando, inclusive en Rincón. Ahí como parece que es la meca del pádel.
2: Allá del pádel.
1: Porque hay un montón de canchas.
2: Olvídate del selfie, ¿qué?
1: El pádel, man. No, mi nene era bien bueno en baloncesto. Mi nene es el campeón del pádel. Tenemos a... Mira, ¿cuál es la fiebre que tienes, Luis? Cuéntanos.
4: Ah, mano, la camarita GoPro. Y la verdad que si he grabado 10 o 12 videos con ella es mucho.
1: Pero, ¿qué haces? ¿Te compras cada vez, todos los años? La cámara GoPro es como el iPhone. Todos los años sale una nueva. Creo que van por la 14, algo así. Ahora le cambiaron el número, ¿no?
4: La primera que compré fue la que es el cubito, que no tiene pantallita.
1: La Sessions.
4: Sí, exacto. Entonces después me compré una con la 4. Uh-huh. Y como se mueve, pues compré la 8, que esa tiene corrección de movimiento.
1: Ah, pero esas son viejitas.
4: Sí, no, pues ya va como por la 13, creo.
1: Exacto. Yo tengo la 11 y me parece que como que... ¿Saben? Es como el iPhone.
2: Ajá.
1: Que mejoran dos cosas.
2: Una bobería.
1: Sí. Sí. Gracias, mano. Y las ponen en especial y eso. Lo que sí creo que tiene la nueva que me interesa es que... Pues me pasa mucho que se caen al frente mío y no estoy grabando en la carrera.
2: Ajá.
1: Y con la nueva creo que tú le das ahí mismo y ella como que...
2: Gira.
1: Había grabado los últimos 20 segundos.
2: Ok.
1: Aunque estuviese apagada. Creo que es algo así el feature, que está chévere, porque así puedes coger las caídas. Inclusive la de uno. tenemos a Anónimo de la calle. Anónimo, ¿en qué fiebre estás metido? Cuéntanos.
5: ¿Cuántas veces uno puede llamar al día, al programa?
1: No, aquí te cobramos después de la segunda.
2: Seguro.
5: Ah, ya está en la segunda. Mira, es Anastasio. Oye, yo estoy enfiebrado con lo de Fórmula 1, pero no puedo tener un carro de Fórmula 1.
1: No.
5: Y entonces yo quiero un go-kart de karting. Y mi esposa.
1: Caro también, caro.
5: Sí, y ya ve que lo estoy mirando. Y voy a Molo San Juan y tienen uno ahí enganchado en la tienda para vender. Y ya me dice, chico, pero tú sabes que estamos haciendo ajustes. Y, ah, sí, sí. Y ya sabe que yo voy a llegar con uno.
1: Piénsalo, digo, es caro y los sets de goma se van por días, te va a gastar una funda, ¿sabes? Si le metes como deporte, te va a gastar una funda.
5: No, yo lo quiero para ir a un parking y darle.
1: Ah, ok.
5: Y después estoy 2 años con él y lo vendo.
1: Cómprate un cajito control remoto.
2: Y ya, y...
5: Ah, eso no, pero yo me quiero montar. Yo no que puedo en el carrito control remoto como montarlo. Yo quiero ahí, sentir la adrenalina ahí. Pero mi esposa está bien nerviosa porque ella me dice, estás viendo muchos videos, eso me pone nerviosa porque... Y el euro solo costó 500 pesos.
1: Sí, sí, sí. Ya, 500 pesos no costaba el que vendían en auto, ¿te acuerdas?
2: Sí, sí.
1: Viste que los hombres son niños.
2: Siempre. Sí. Y no, que hacía el juguete.
1: Y, verá, estamos con la fiebre. ¿Qué fiebre tiene? 787-622-9470. Nos vamos con Jonathan de Las Piedras. Jonathan, cuéntanos.
6: Dímelo, Corillo, ¿qué está pasando?
2: Que la que
1: hay. Ay, mano.
6: Mira, el pana que se compre un G4 y que eso aguantan agua y todo inundación. Pues fíjate. Y el de la GoPro que se ponga a hacer videos con Arango y ya, resuelto el pollo ya.
1: No, te vino a evaluar a todo el macho.
3: A juzgar.
2: Vino a juzgar.
6: Sí, sí, yo soy Tito Sable. Mira, mano, yo me compré. A mí me gusta pescar con la familia y más pescar. Uh-huh. Yo decía, mano, esa fiebre hice para allá puntuado, para el lago, un callacito. Se me compro un Kaya mini pico de peso, pedal, motor eléctrico. Lo usé una vez. 10 minutos en el agua y salí. Ahí está. Está más llena de polvo que...
1: Pero,
6: que
1: ¿y no sigues pescando?
6: Sí, pero no me lo llevo.
1: Ah, exacto. Porque, sí. Lo bueno de la pesca es la simpleza. Entonces, cuando te metes en el kayak y eso,
2: ajá,
1: pues yo creo que ahí es que tú dices, ah, te voy a montar el kayak en el carro. Sí. O sea,
6: Tiene más polvo que la pájara de Susan Soltero.
1: Gracias, bro. Vino del saque.
2: Sí, pero Susano.
1: Maceta, tú sabes que yo pienso que a ti te gustaría la pesca, mano. De en serio.
2: No creo.
1: Sí.
2: No creo.
1: Mano, es cuestión de que lo practique, llegué, vayas un día.
2: Yo cuando era chamaco, como para intermedia, yo tenía unos vecinos y una vez me fui con ellos. Ah. Nacho, no.
1: Es que ellos no sabían pescar.
3: Vale. No. Alexis, lo único que le gustan son cosas que no tengan que salir de casa. Sí. O sea, pasatiempo.
1: Le montamos una piscina en el balcón sí. allí con cuatro chopas, los plecos sí. de...
2: Déjame tranquilo escribiendo.
1: Chico, papi, te voy a invitar un día, vamos por la tarde.
2: Es que es...
1: Cerca.
2: Mano, es para ver el tiempo morir y yo no, yo me desespero.
1: Mano, yo te digo...
2: Es un ejercicio
1: si de... Si vas con alguien que sabe de pesca.
2: Ajá.
1: Digo, oye, igual... Pues estar cuatro horas y cogiste la chiva, no, pero, no sacaste
2: pues,
1: nada.
2: No, pues que fui, mano, fui. Ajá. De hecho, yo creo que con el papá de mi nena, con el abuelo de mi nena también llegué a ir.
1: Ajá.
2: Y es sacar un buen rato, sí. mano. Y de momento, mira, lo que nos llevamos fue esto. ¿Cómo?
3: Un pleco.
2: Sí, sí. No, vamos con un cuchillo a cazar tiburones, papi.
1: Y nosotros arrancamos, papi. Y nosotros llegamos, tiramos caña y yo empecé a comerme el sangre y ahí mismo ¡pam! Cogimos un peje bien exagerado y yo, papi, esto va a estar brutal. No cogimos ninguno más como en cinco horas, brother.
2: Sí.
1: Ese fue el único que cogimos.
2: Sí, sí.
1: Igual hemos ido y no cogen nada, brother.
2: ¿Sabes? Es mejor yo, a mí, tengo una neverita, una cita y me quedo mirando el mar. Okay. Es lo mismo. Es lo mismo sin esperar nada.
1: Mira, tenemos por acá a Mila. Mila, cuéntanos, ¿cuál es la fiebre que tiene?
7: Hola, ¿cómo están?
2: ¿Qué es la que...?
7: Mira, Vali, si te me reí mucho ahorita, si te conozco, ya yo sé que yo voy a... Ah, no sé yo, como hacen los coreanos, de lejito.
1: ¿Por qué?
7: Tratándome. Si te saludo, no te toco ni nada.
1: Ah, no, es que...
2: No puedes venir con besos, sí, Mila.
7: No, para nada, ni abrazo. Yo soy así, bien cariñosita, pero no.
1: No, pero hay confianza,
7: De lejito. Sí, como los japoneses. Miren, ustedes saben que hace 20 y pico de años empezó esta fiebre de los... Como For Life y esas cosas.
3: Ajá.
1: De los multiniveles.
7: Sí, en ese mismo fue que yo, el único que me metí, compré un montón de cosas. Todos los lunes iba al Caribe Hilton, allí eso estaba bien lleno.
1: ¿Con Hito Nevare?
7: Un señor de por allá, yo creo que de Corozal.
1: ¿De Corozal? Sí, de Corozal.
7: Pues, a escuchar las mismas sanganerías y gasté ciento, que yo no tenía dinero porque yo era de supermercado part-time. Esto, para nada. Porque no vendí nada, una sola cosa, todo eso lo tuve que regalar, después seguí trabajando. Pero eso fue la fiebre mía. Te fui despedida, no volví.
1: Ahí está.
3: Bueno, hubo unos panas que también se metieron en esa misma.
1: Sí, porque eso arrancó en Corozal. Eso es de un señor que arrancó con eso allí. Y yo conozco mucha gente de Corozal que le fue muy bien. Pero tienes que ponerte para eso como vendedor, ¿sabes? Tienes que tu vida tiene que girar en torno a eso. Las personas que yo sé que le fueron bien, se fueron... O sea, como los de Valentín,
2: Sí, Elías.
1: Ajá, exacto. Ellos se metieron de lleno en eso y están cómodos.
2: Uh-huh.
1: Y aparte de que arrancaron con temprano.
2: Sí, sí.
3: Esos multiniveles, sí. Los que dicen son esos, los primeros.
1: Sí. Pero tu vida tiene que convertirte en un pastor.
2: Ajá. Seis cifras.
1: Y tú hablabas con ellos y no... O sea,
3: te hablaban de otra cosa.
1: Mano, era como... Y entonces, como te digo, en Corozal arrancó eso. Había que sacar... ¿Sabes? Tú eras como que sacando el cuerpo a la gente porque venían y mira, ¿cómo está la familia?
2: Su único tema.
1: ¿Quieres ser el dueño de tu tiempo?
2: No, es que yo lo soy. Yo lo soy.
1: Mira, mano, a mí me encanta ser pobre, bro. Me encanta la pobreza.
3: No. Me encanta depender del cheque.
2: Soy bien comprometido con la pobreza. ¿Y qué pasó?
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1: 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Oye, y este año va corriendo y las deudas de las tarjetas de crédito no bajan. 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
1: 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Seguimos más del barrio.

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8: 6 de la tarde en punto acá en el Barrio 94. Lo próximo, oye, todos tenemos diferentes opiniones, pero hay en algunas cosas que estamos todos de acuerdo. ¿En qué temas estamos todos de acuerdo? Eso es lo próximo acá en el Barrio 94.
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1: Estamos ready en El Barrio 94. Marisol Mazzetti, José Valiente. Vamos para la calle inmediatamente. 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Y si no quieres bajar la aplicación porque no tienes espacio, ¿qué es lo que tienes que hacer, Maceta?
2: Tienes que ir a la nueva94.com.
1: Eso es así, nueva94.com, y ahí está Marisol conectada siempre, leyendo las sandeces de
2: así
1: ustedes.
2: Mismo, alenta si, todo el tiempo.
1: Si hay algo interesante, pues ya lo dice.
3: Exacto.
1: El resto de las cosas, pues las pichea.
3: Se la pichea y si se pone bruto, lo bloqueo.
2: Ahí está. Sí. Y Marisol, con ese gatillo no tiene miedo.
1: Anda con el mocho morado siempre. Mira, oye, todo el mundo tiene diferentes opiniones, de diferentes cosas. Tú hablas, no, yo lo veo gris, yo lo veo blanco, yo lo veo negro. Pero hay en unas pocas cosas en las que todos estamos de acuerdo. Y si no decir todo, la gran mayoría. Sí, y la mayoría está de acuerdo. Aquí nos fuimos con que todos estamos de acuerdo.
2: Ajá.
1: Porque no podemos ser complacer a todo el mundo. Así que, mira, cuando hicieron el Walmart de la 18, a mí me parecía interesante el sitio.
3: Ajá.
1: O sea, y a mí hasta me gustaba.
2: Ajá.
1: Mi pareja lo odió desde el primer día y ella fue despertando ese odio en mí contra el sitio. Pero a mí me gustaba el hecho de que tú te montabas en el carrito,
3: la escalera con el carrito. Pero el carrito es de mal manejo cuando estás en el piso. Para lo único que sirve es para escalera.
1: Sí, sí. Pero él encaja en la rampa.
3: Que no es escalera, exacto, es una rampa. Ajá,
2: no, yo desde que fui la primera vez no pude.
1: Sí, pues, mano, yo creo que de por doquier, que es una persona que está abogando muchísimo por los peatones, sino por la planificación y la buena planificación en Puerto Rico. Y me parece que es uno de los mejores comunicadores que hay y explica las cosas y conoce mucho sobre él. Lo pueden seguir en su Instagram, de por doquier, así mismo, de por doquier. Pues él tomó un clip que nosotros hicimos en el otro trabajo.
2: Sí.
1: Porque una de las cosas que más molesta en esa área es que la gente se tira a cruzar al garete. La chanicua, los tecos, todo el mundo.
2: Estoy carrito de compradita del propio del teco, porque ellos tienen el suyo.
1: Sí, ellos se meten con el de Kmart a Walmart.
2: Allá, tranquilo.
1: Pues yo no había, yo sabía que era odiado ese establecimiento de la 18, pero no sabía que era una multitud de gente, porque todo el mundo está diciendo, lo odio, no quiero ir, nada más la rampa esa para tú meterte.
3: Es que la del frente es mala. Si te vas por la parte de atrás, doblar para allá es malo, porque es una carretera, es una callecita incómoda. O sea, que tú puedes entrar por la parte de atrás.
1: Ajá.
3: Pero entonces la callecita para entrar ahí es incómoda. Coger el maldito elevador,
2: el
3: ese
2: elevador, sales con la compra también, el elevador, se forman peleas en el elevador.
3: Ahora debo decir que está en competencia y yo a veces hasta prefiero pasar esas vicisitudes en el de la parada 18 y no ir al de Escorial.
2: No, yo pongo Escorial primero. Sí, aunque me roben la guagua.
3: Yo me siento tan... Y ojo, yo vivía por allí cerca y yo hice compra allí por muchos años.
1: Ah, yo fui
3: mucho
1: también.
3: Pero últimamente es como que tienes que ir. Si no tienes portación de armas, pues tienes que tener mucho cuidado.
1: Yo creo que, ¿verdad? Y partiendo, dando otro ejemplo, nos pueden ir llamando al 787-622-9470. Yo creo que en otra cosa en la que todos estamos de acuerdo es que Gregorio Matías es feo.
3: Sí. Sí. Y que no sabemos cómo tiene 25 de hijos.
2: ¿Cómo se la dejó allá a tanta muchacha?
1: Y mira, papi me está escribiendo por acá que tengamos cuidado hablando del Walmart de la 18 porque tenemos muchos fanáticos allí.
2: ¿De allí?
1: Sí. Me puso, ahí es donde más nos reconocen, he dado autógrafos allí.
2: Así,
1: dice que toda nuestra fanaticada está allí.
2: Pero lo que nada, pasa es tranquilo, es que como quiera no vamos para allá, sí, para Valiente. Es que yo no voy a hacer compra allí.
3: No, y como quiera, de ese Walmart no estamos criticando a la gente que va, es la infraestructura. Del otro es la gente que va.
2: Okay, porque allá en Escorial están molestos todo el tiempo.
1: ¿Y tú sabes qué?
2: Están hostiles.
3: Están finitos,
2: están
3: siempre.
2: Están hostiles, sí.
1: Yo, al principio, yo no lo. Fue cuando la gente se empezó a quejar que yo dije, ah, sí, es incómodo. Pero cuando yo empecé a ir, a mí hasta me gustaba. Porque yo creo que como... Lo que pasa es que este es el primero que vemos así en Puerto Rico. Pero cuando tú vas a ciudades como Manhattan, todos los supermercados son algo así. Porque no hay el espacio para tú ser un supermercado con estacionamiento grande. Si vas a conseguir una, así tienes que irte a las afueras de New York o para New Jersey. Pero hay muchos supermercados que es así, que de repente tú dices, ah, espérate, el supermercado está en el segundo piso.
3: No, y en Santurce sí. Es bastante común porque hay dos supermercados, ahora que tú lo mencionas, que los dos tienen, no, sus ascensores no son tan, no es que puedas vivir en ellos como el de esa tienda, sí. Pero hay dos supermercados en dos áreas diferentes de Santurce que ambos es igual, es un multipiso y tienen un ascensor bastante grandecito. Sí. Para tú llevar la compra. Sí, porque Santurce, si usted fija en la forma en la que planificaron Santurce, fue walkable. Yo creo que es de las pocas, sí. Los pocos lugares en Puerto Rico, ajá, que tú caminable. Puedes caminar.
1: Sí, ajá. Porque y que hay una avenida en una dirección, la otra en la otra, hay avenidas que conectan, o sea, ajá. Calles que conectan, sí, sí. Por eso Miramar es tan caro. Pues Miramar es como que el lado de Santurce bonito, uh-huh. O sea, uh-huh. Pero romper el cristal es igual. Sí. Mira, 787-622-9470, 787-622-9470. El tema es el siguiente: cosas en las que todos los puertorriqueños estamos de acuerdo. En las que todo el mundo está, sí, es verdad. Es bonito, sí, es verdad, es feo, sí, es verdad, no sirve, sí, es verdad, está brutal. Tenemos a Nilda de Santurce. Nilda, cuéntanos.
4: Pues te cuento que ese de Santurce estoy de acuerdo con que no sirve. No me gusta para nada. Empezando para el estacionamiento allá arriba, horrible, lo odio. Mi papá es loco con eso, cada vez que hablo de eso me dice que no hable mal de ese Walmart que es el de él.
1: A él le gusta, ¿viste? Sí. A mí al principio me gustaba, la gente me sembró el odio.
4: Sí. No, a él le encanta, pero yo lo detesto. Yo prefiero el de Plaza Escorial. Ya lo entiendo y tengo comunicación.
1: Pero no es más cerca el de Plaza del Sol para la gente de Santurce. Yo creo que sí. O sea, de Santurce a Plaza del Sol. ¿Es más cerca que Plaza Escorial o no?
4: No, porque yo vivo por allí cerca.
2: Sí, por eso depende. Ah.
1: Okay, sí, okay.
4: Pero prefiero Escorial. Pero ese de Santurce debería de implosionarlo,
2: de
4: verdad que
2: es un... Estoy gente.
1: Pero fíjate, si tú vives en Santurce, ¿cuál es el más cerca que te queda para no ir allí? Yo creo que es Plaza del Sol. Yo creo que sí, porque Plaza del Sol coge la Kennedy.
2: Ajá.
1: Te montas en el expreso, te sales ahí en La Goya y llegaste a Plaza del Sol. Acá tienes que... Que jalar para allá.
3: Por la Baldo.
1: Sí, exacto. Yo creo que es cuestión de chequear sí. En el GPS.
3: Yo creo que es más fácil. Bueno, no sé. Es que ambos lugares tienen mucho tapón.
2: Sí.
1: yo le dije a los muchachos que deberían mover eso y lo mueven para Salinas.
2: Sí. Está más cómodo allí.
1: Sí, tienen parking.
2: Súper. Sí, lo más que hay es parking allí. Espacio para parking. Sí.
1: Mira, vámonos por acá con Gordo. Vayamos Gordo. Cuéntanos, ¿en qué estamos todos los puertorriqueños de acuerdo?
5: Está pasando, barrio.
2: ¿Todo la
5: que hay? La que hay. Mira, yo creo que algo que todo el mundo estamos de acuerdo aquí es que Jacob Buche que nunca parió. Esa es la primera.
2: Sí, estamos ahí.
5: Y la segunda.
1: No sé por qué sabía que algo así iba a venir, no sé.
5: La segunda es yo, que Jovín nunca ha trabajado una nómina en su vida ni una semana. ¿Qué? Es más, te voy a contar algo y no voy a comprometer al pana mío. Jovín está trabajando en un sitio donde está trabajando un pana. Y me dijo que cuando le dio la mano pensaba que estaba cogiendo un cante pan sobao. Así de suavecita.
2: Bien suavecita.
3: Diga a los mujeres que se hace la manicura. Daban ganas de morderla,
2: ¿verdad?
1: Adiós, man. A Jovin nunca le han contado el celular.
2: No.
1: Level. Nunca estaba atrasado en algo ni nada.
2: Nah.
3: Mira. Él no sabe lo que es eso. Hay bendito gente que se atrasa.
1: ¿Por qué la gente se queja de Luma?
2: Sí.
1: Mira. Tenemos por acá a Kenneth de Cagua. Kenneth, cuéntanos, ¿en qué están todos los puertorriqueños de acuerdo?
6: Papi, ¿qué es la que hay?
2: Es la que hay, Kenny.
6: Papi, nada, tranquilo aquí, haciéndola. Normal.
1: Todo, hermano.
6: Mano, y dándome cuenta que, oye, es verdad, todo el mundo tiene que estar de acuerdo que todos los movimientos administrativos de la gobernadora han sido un fiasco.
2: Sí.
6: Ha sido revolú. Puso un tipo a bregar con el agua que no sabe ni cómo abrir una perilla.
1: Sí, yo creo que tú tratas de ser tan malo y no te sale.
2: Sí.
6: Oye, ella es la única persona que escupe para arriba y no es tan mala que ni le cae a ella, le cae el del lado.
1: Es que gracias. Mira, yo creo que otra que estamos todos de acuerdo es que el peor tapón es el de la 30.
3: Sí.
1: Porque es irregular, o sea, tú puedes ir un sábado, como yo digo, puedes ir un sábado.
2: Los sábados.
1: Ahí, me ha pasado exacto. Que yo digo, tengo un guiso en Humacao, que me pasaba mucho, voy para Humacao. Yo digo, pues me voy una hora antes porque es sábado. Uh-huh. Tapón desde Cagua en la 30. Sí. ¿Por qué? No se sabe por qué. Sí. Pasaste el sitio, no había nada.
2: Sí. Exacto. Los tapones de Puerto Rico que no pasa nada.
3: Exacto, tú buscas en Waze y tú dices, a ver si es que hay una construcción, un carro que da, un accidente, no hay nada.
2: Sí. A mí me ha pasado cuando he ido a buscar la ropa allá. Que salgo de casa, en la 52 cojo uno que es de nada, por Montelledra, que tú dices, pero ¿qué pasó aquí? Sí. Corre otra vez y luego coger de la 30 sí. un sábado.
1: Ajá, un sábado.
2: ¿Qué pasó?
1: O sea, no sé, todo el mundo salió a hacer compras.
2: 10 de la mañana.
1: Aparte de que el estacionamiento en ese shopping, no quizás en ese área donde está toda moda, en el área de donde están las megatiendas.
3: Ajá.
1: Diablo, qué sitio imposible,
2: sí,
1: mano.
2: Sí, para salir. El del mall también es difícil.
1: Sí. ¿Y para salir?
2: Y si no está el que da el tránsito, se quedaron allí.
1: Sí, es verdad. Mm-hmm. Otra cosa es, estamos todos de acuerdo que la gente de Guaynabo no sabe dar reversa.
3: No saben guiar.
2: Sí.
3: Y, sobre todo si son señoras y mientras más cara es la guagua, menos saben guiar.
2: Más salvaje.
3: Sí.
1: Mira, tenemos a Vaquero de Bayamón. Vaquero, cuéntanos.
7: ¿Qué está pasando, muchachos?
1: Es que estamos todos de acuerdo, cuéntanos.
7: Mira, estamos todos de acuerdo que Jovín y el senador, ¿cómo es que se llama? Georgie.
2: Deberían
7: ir preso. Jovín por preñar a la gobernadora y Georgie por besar a la tarina. ¡Abusador!
2: Un besito nada más, eso fue ahí.
3: No, eso ni... fue de cortesía, pero vamos a hablar de cachete. Eso más ahorita. Sí,
1: no, ni lo hemos mencionado.
2: Claro. El cachete fue en la boca. Muy.
1: Fue en el cachete, pero fue el labio con cachete.
2: Bucachete.
1: Ajá. Cachete, ahí sí. No. Fue como cuando tu abuela te daba el beso en el cachete y era babiado.
3: Que te dejaba el lipstick.
1: Sí. Sí. Porque uno se besa cachete así con cachete.
2: Besito babiado.
1: Y hay gente así que viene y te besa así con la boca abierta para el otro lado. No, te voy a besar en la boca. Ajá, o sea, te

0: en Santurce y estamos pidiendo que ustedes vayan ahora por Black Friday. Los quiero allí sentados a todos en una mesita.
1: Yo voy sin problema. ¿Sí? Y a mí me gustan los Black Friday, ir para los jabolusos es eso. A mí me gusta ir a grabar. Yo no tengo problema con eso. Mira, tenemos por acá a Guillo desde San Germán. Guillo, ¿en qué estamos todos los puertorriqueños de acuerdo?
2: ¿Qué está pasando, muchachos? ¿Todo bien?
3: ¿Qué es la que?
2: Mira, yo creo que todos estamos de acuerdo en que Molusco y Ucho en Pavón son las dos personas con la dentadura más grande y tenebrosa de todo Puerto Rico.
3: Bueno, yo creo que sí.
1: Quizás natural.
3: Natural.
1: Natural, sí. Porque...
3: hay otros que la tienen grande y eso, pero ellos son...
4: No, y tenebrosos. Para mí más tenebrosos son los que tienen veneers mal hechos. Eso sí que están...
1: Por eso, que esos son artificiales, que... pues esto fue lo que Dios le dio. Exacto. Y eso, este, sí. Y no, y quizás si los tienen más pequeños se pueden arreglar, pero más grandes ahí no hay break. O sea, ¿qué puedes hacer? Por dividírtelos eso. Por medio y tener más dientes.
3: Preguntar a Tito del Bambino.
4: Ajá. Y los de Tito son de él también.
3: Sí, también.
1: Yo creo que son de él, pero él se hizo algo. Hizo.
4: Porque tuvo braces mucho tiempo, ¿te acuerdas?
3: Sí.
1: Pero no más tiempo que Ñejo. Sí. Y Ñengo le ganó a Ñengo.
4: Sí.
1: Ñengo los tiene todavía, ¿no?
3: Los braces de Ñengo tienen una carrera en el reggaetón. Sí. ¿Sabes?
1: Bueno, cuando a Ñengo le pusieron los braces, eran así de anillo.
4: Tenía la cosa esa que le ponían por fuera.
1: Diablo, sí, el gancho ese quedó en la cabeza. Y este... tenemos a Román desde Carolina. Román, cuéntanos, ¿en qué estamos todos los puertorriqueños de acuerdo?
5: Buenas tardes, Sol, Valiente y Maceta, Minofen. ¡Pa!
1: Cuéntanos, Román.
5: En cuanto al tema de hoy, la risa es la mejor medicina.
4: Ajá.
3: ¿Cómo?
5: Sí, que nos gusta reír.
1: Claro que sí.
4: Este está como en los asuntos del amor.
3: Sí, mano. Y pues.
1: Este, Román, tienes que tener. Le vamos a hacer un opening.
3: Hay que decir.
4: Sí, nos gusta mucho el saludo, pero. Más efusivo.
1: Y puede llamar por otra cosa. Sí, él lo puede hacer. Sí. Este, pero tiene que ser un poquito más efusivo.
3: Sí.
1: Es cuestión de práctica. Oye, claro, la segunda vez que llama.
3: No. Más energía.
1: Pero ya la gente, ya con ya ese intro.
3: Ya lo están pidiendo. Román.
1: Lo está haciendo muy
4: gente,
1: bien.
4: Mira aquí en el chat la gente está volando en canto con el intro.
1: Muy bueno, es muy bueno. ¿Sabes? Para que tú... Es como esas canciones que tú le escuchas los primeros dos segundos y tú dices, ¡ah, esa me gusta!
4: Sí. Palote.
3: Temazo.
1: Tenemos a César de Ponce. César, cuéntanos.
6: Dímelo, barrio, ¿qué está pasando?
3: ¿Qué es la que?
6: Tranquilo, loco por salir y tirarme el estonco, hermano. Con dos besitas. No.
3: El calor está.
1: Sí, mano. Sí.
3: Ando duro.
6: Sí. Mira, estamos todos de acuerdo que yo creo que para mí Puerto Rico es donde más caro vale un Corolla. El país donde más caro vale un Corolla a nivel mundial es Puerto Rico.
1: Sí, definitivamente. Sí. ¿Y nuevo, usado, sí, lo que tú quieras?
6: No, usado. Te sale mejor comprar nuevo que usado. usado te sale más caro que nuevo al final del día, mano. Es carísimo y sé lo que tengo y no soñadores, no peseteros.
1: Sí.
6: Están bien aborrecidos.
1: O se cambió a algo del mismo valor y el tipo está buscando un apartamento.
6: Ajá, no está nombre mío, pero conozco al dueño.
1: Ah, tengo una conexión en el sesco de Barranquita.
6: Ah, chocito, se pasa, hermano.
1: Vale 30 mil pesos, pero tiene gravamen, pero lo bregamos. Este, sí, se tiran todos esos trucos. Tenemos militar desde Colorado. Militar, ¿estamos todos de acuerdo con qué?
7: Dímelo, barrio, ¿qué hay?
3: ¿En la qué?
1: Pasa, mano.
7: Tranquilo. Ya, los dientes más tenebrosos son los de Chente, eso no hay discusión.
1: Pero esos son por virado, ¿no?
3: Sí.
1: Eso, es que él siempre fue bien famoso, bien, bien fan de Sunshine.
7: Sí, eso es, entre él y Sunshine, eso es lo más feo. Mira, yo creo que, no sé si todo el mundo está de acuerdo, pero por lo menos Maceta y yo estamos de acuerdo en que Natal es bien llorón.
3: Sí. Súper de acuerdo, súper. Sí.
4: Todos sí, estamos de acuerdo. Sí.
1: Si nos tiramos, gracias, hermano.
3: Tiene que estar llorando ahora mismo.
7: Sí, tiene cara de que las discusiones con Lugar o la que salía llorando era él.
3: Sí, no, y él gritando, levantando la voz. Sí, bueno, sí, algo
1: eso. Él siempre es bien gentil conmigo. Sí.
3: Una cosa no quita la otra, sí. Puede ser gentil y pato.
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2: Dímelo, Corillo, buena vibra como siempre. Este es el round del Sonso. Hoy miércoles aquí por el Barrio de la 94 Deportes. Sin Sonsonete, arrancamos con el baloncesto superior nacional, porque anoche los Osos de Manatí estrenaron hoy su refuerzo nuevo, Jamal Nelson Jr., que viene procedente de los Piratas de Quebradilla. Los Piratas lo soltaron, los Osos lo recogieron y empezó a producir anoche 21. Y los Osos de Manatí ganaron, robaron allá en el Palacio a los Indios de Mayagüez. Los Mets de Guaynabo City / Gurabo dominaron a los Santeros de Aguada allá en Gurabo. Oye, y los Mets están jugando muy bien. Está a un jueguito del tercero y del segundo lugar y a dos jueguitos del primero. Así que esa conferencia se ha puesto candela. Hoy hay BCN. Los Leones de Ponce reciben en el Pachín Vicen a los Atléticos de San Germán. Corío, y en la NBA, Wemby llama, oye, dominó el primer juego ante OKC Thunder allá en OKC, le ganaron, y hoy miércoles tienen el segundo juego en OKC. ¿Podrá los Thunders defender la casa o San Antonio Spurs se roban el segundo y van 2-0 para San Antonio? Uy, vamos a ver qué pasa. Y anoche los New York Knicks, oye, ganaron el primer partido allá en el Madison, defendieron su casa ante los Cleveland Cavaliers con un comeback de 20+. Oye, en el cuarto quarter, Jalen Brunson cargó a los New York Knicks para la primera victoria de esta serie final del Este. Y esto es todo por el Sonso. 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
1: Dale a Verga Marisol, que está repitiendo, espérate. Está comiendo el segundo plato.
2: Hey.
3: ¿Quién?
1: Marisol.
2: ¿Marisol?
3: ¿Yo?
2: Ahí, repitiendo.
3: La gente sabe por la cámara chota que eso no es verdad.
1: Y yo estoy escondido, a mí no me ven comiendo.
2: Verle los bolsillos que
1: si
2: tiene.
1: Si mueven la cámara para acá, va a ver un jengro de plato y... Pero usted te escucha.
3: Ustedes son ustedes dos, Edwin y tú.
1: Edwin, sí, pero yo me sirvo poquito. Yo me sirvo porciones. Tú puedes ver, yo me sirvo una porcioncita. Pero
3: cinco veces.
2: Sí, exacto.
1: Está bien, pero...
2: Y el colo de uno y ya.
1: Edwin tiene el plato ahí que tiene dos pisos. Me parece multipiso.
2: Una orden de arroz chino y se la come por poquito por hora. Media hora.
3: Esto es merendar, no tiene que comer por porción.
2: Eso va a acelerar el metabolismo si uno come poquito y...
1: Yo lo voy quemando. Además, yo voy muchas veces al baño. Mira, este es el Barrio 94. Marisol Macetti, José Valiente. 3 a 7 y a esta hora, todos los días... Somos el segmento de chisme más temprano de la radio puertorriqueña.
2: Ajá.
1: Y a la hora que tiene que ser, porque ya a las 5 de la tarde los chismes son viejos. Primero que nadie lo escucha aquí en el barrio. Marisol, cuéntanos, ¿qué es la que hay?
3: Mira, oye, hacía tiempo que no veía noticias así de Cagua. No sé.
1: Cagua estaba tranquilo.
3: Cagua estaba tranquilito, pero hasta anoche donde en la avenida Luis Muñoz Marín, allá en Caguas, en un taller... que se especializa en vehículos de lujo. Uh-huh. Estos pillos brincaron la verja y se robaron, no uno ni dos, se robaron cuatro Mercedes.
1: ¡Ea, diantre! Y sale, ¿tenemos video?
3: Tenemos video. De hecho, las cámaras de seguridad captaron el momento en que pasó esto.
1: Vamos a ver. Adelante allá.
4: Si quieren hacerle daño, mano, de verdad, a nosotros, los comerciantes, que día a día nos levantamos a trabajar... De verdad que está mal, o sea, no estoy de acuerdo con eso.
5: Las cámaras de seguridad revelan que los individuos llegaron caminando, brincaron la verja, accedieron cuatro Mercedes impactando los portones y dejando tres de ellos abandonados por desperfectos mecánicos.
1: Ya se llevaron la verja enredada.
6: Los sospechosos continuaron rondando el área. Mientras los policías investigaban la escena, el vehículo que aún faltaba por recuperar pasó por el lugar varias ocasiones.
1: No.
6: Los agentes lo identificaron y los individuos huyeron.
1: Páralo ahí. Pero eso es lo que dicen, que los criminales siempre vuelven a la escena
2: del crimen. Regresan a la escena del crimen.
3: Y estos para mí
1: son unos locos.
3: Para mí estos son especialmente estúpidos. Sí. Porque si un carro está en el taller, ¿qué pasa con ese carro?
1: No, lo primero es que si lo pones del principio, ellos tienen como un material reflectivo. Ellos tienen un material reflectivo,
3: sí,
1: en su ropa. Como de estos chalecos que se ponen para las motoras. ¿Cómo tú vas a robar con chalecos reflectivos? O sea,
2: son criminales de PR.
3: Son criminales estúpidos. Entonces, bien, tras de que, o sea, si tú te llevas, si un carro está en el taller de mecánica, es que el carro está sufriendo desperfectos mecánicos.
1: Exacto. Si tú estás comprando un Mercedes, si tú te estás robando un Mercedes 2008, te va a dejar a pie.
3: Exacto.
1: No,
3: y aunque sea del año, si está en el taller, por algo está ahí.
1: Sí. Entonces se llevan el portón enredado, los tres carros parece que los dejaron a pie, y encima de eso pasan en el único carro que les queda.
2: Brillando en la oscuridad de la noche.
1: No, que parece que durante el día, mientras estaban haciendo la investigación, también, ellos pasaron en el carro robado. Estos tienen unos chamaquitos al garete. Sí. Qué clase de anormales. No, mano.
2: En el capítulo de esta semana de criminales estúpidos.
1: Diablo, mano, qué loco era. Deja ver qué dice ahí. Vamos a ver qué dice.
5: Impactando los portones y dejando tres de ellos abandonados por desperfectos mecánicos.
6: Luego de hurtar los vehículos, los sospechosos continuaron rondando el área. Mientras los policías investigaban la escena, el vehículo que aún faltaba por recuperar pasó por el lugar varias ocasiones. Los agentes lo identificaron y los individuos huyeron.
7: Estamos investigando. Entendemos que vamos a dar con el...
1: Ah, no los cogieron tampoco.
8: Las personas que están involucradas ya fueron identificadas. ¿Tienen algún dato?
7: Eso es parte de la investigación. que tenemos.
1: O sea, los tipos pasaron varias veces. No los pudimos coger. Nada, a ver.
3: Y falta que esta noche pasen con los mismos chalequitos reflectores.
1: No, ellos van, lo van a dejar allí. Verá que lo hoy lo devuelven. Lo van a parquear ahí y van a poner las llaves en el local y todo.
3: Sí, y se van caminando al Fasud más cercano, sí, o sea, para bajar el Monchi.
2: Tranquilo.
1: Qué increíble, hermano. Bueno, ¿qué más tenemos, Marisol? Cuéntanos, esto es súper exclusivo en el barrio 94.
3: Mira, y siguiendo con los criminales estúpidos de nuestra isla, este individuo, este fue de Caguas, nos trasladamos a Utuado.
1: Okay.
3: Este individuo, la policía lo detiene porque pues no tenía marbete, no, ¿verdad? Estaba conduciendo. Si no tienes marbete, pues obviamente estás sin seguro compulsorio, sin ACA, sin todo lo que eso.
1: Esplacado.
3: Está esplacado. Pues este individuo se llama Miguel Figueroa Goyazo, de 40 años, que él conducía una Vitara 2000 por allí por Utuado, y la policía lo detuvo. Y cuando el policía o sea, que el policía te pregunta, te indaga, porque.
1: Primera, la licencia y registración.
3: Exactamente, él le dijo que él podía, él no necesitaba eso porque la Constitución lo protegía.
2: ¿Dónde fue esto? ¿Dónde
3: en
2: fue?
3: Utuado.
2: Ah, fue Utuado, está bien. Llega a ser en Cataño, no sé quién era.
1: me amparo en la quinta enmienda. ¿Qué hicieron? ¿Lo arrestaron? ¿O?
3: Le erradicaron. Le fue multado, perdón, el tribunal de Utuado lo multaron, porque es como que, dude, como que la Constitución te protege.
1: Usualmente en estos casos, cuando usted está sin malvete, lo que hace es que le quitan la tablilla.
3: Ajá.
1: Le quitan la tablilla y tú ves cuando el guardia te desenjosca la tablilla y todo ahí.
2: Y se lo llevan, ¿vale? Eso lo tienes que pagar.
1: Se supone que te lo lleves en grúa.
2: Se dice, ajá.
1: Usualmente te dan un break. Sé de casos que.
2: Sí,
1: que
2: me cuidado ahí, cuidado.
1: Me dieron un break sin tablilla. O sea, yo le dije, papi, yo acabo de salir de un turno, yo me gané 40 pesos. Yo le dije, yo no puedo gastar 200 pesos en una grúa. Bueno, pues si te vas por tu propia cuenta. Y le dije, sí, tú lo que quieres. Yo le dije, tú lo que quieres es que yo me vaya para pararme más adelante y irme otro ticket. No, yo no te voy a parar, pero otro te puede parar, me dijo. Pues yo estaba cerca de casa. Y me fui sin tablilla para casa.
2: ¿Pudiste?
1: Oye, y lo que me pasó fue que yo iba de camino para el trabajo. Antes de eso fui a inspeccionar el carro. Y cuando llegué a la inspección del carro no había sistema. Y ya era el 1, ya se había vencido. Ajá. Entonces le dejé la licencia para hacerlo remoto.
3: Sí, sí.
1: Y entonces al otro día yo le iba a buscar, me fui para el trabajo y cuando viré, venía con Joey.
2: Mira para allá.
1: Cuando viré, nos pararon.
2: Sí, eso fue hace 5 años.
1: En el peaje buscar. No, yo tenía esa era la Colestation Wagon. Eso fue como 2012, tiene que haber
2: sido. Para allá.
1: Cuando crucé el peaje.
2: Sin tablilla y con un ciego.
1: Y con el ciego.
2: Tacho.
1: Y entonces yo parado. Y entonces yo le digo, mira, yo tirándome el llorado, mira, yo no tengo chavo. Y yo te lo presto.
2: Cállate la boca.
1: No, lo mejor es que cuando me paran, porque imagínate si hace tiempo que todavía había para echar el menudo en la canasta.
2: Entonces,
1: yo tengo otro expreso, pero tenía un menudo y digo, pues quiero salir del menudo. Y lo echo en la canasta del menudo y ahí mismo sale un guardia de la caseta. Y tú, malvete. Y yo le dije, mañana lo busco. Y arranqué. Y ahí mismo me mandó a parar. Y entonces Joey pues no sabe qué es lo que está pasando. Y cuando me parqueo para el lado, me dice, ¿qué pasó? Y yo, que nos pararon. ¡Estos cabros! Joey, cállate, que tenemos el cristal abajo. Una comedia, bro. Pero al otro día, entonces, cogí un carro prestado, busqué la licencia. Y entonces tuve que ir a buscar la tablilla al peaje de Buchanan.
3: Uh-huh.
1: Y me dijo, sí, en 2 días, que fue lo que yo le dije a Oscar, tienes como 2 días para la tablilla, si no se la llevan para allá, la perdiste.
3: Ajá.
1: Él la perdió. Yo fui al otro día tempranito y la busqué.
3: A mí una vez me dieron un ticket, pero no me quitaron la tablilla porque yo no estaba guiando el carro. Uh-huh. Es que el carro se venció el malvete, no tenía los chavos y lo dejó estacionado porque donde yo vivía en ese momento solamente había un estacionamiento por apartamento.
1: Estaba afuera.
3: Y lo tenía afuera.
1: ¿Y si está sin malvete se lo pueden llevar en grúa?
3: Pues no me lo llevaron, me dieron un ticket.
1: Ajá. Uh-huh.
3: Y me dio coraje porque es como que, mano, a mí me han robado en esa parte donde yo vivía, los tecatos nos tenían de punto. A cada rato nos rompían los cristales y me robaron el radio, a mí me robaron la batería.
1: Ajá. Sí, está brutal.
3: Pero para dar el ticket, para eso se aparecían.
1: Sí. Ese mismo, si tiene poco de vencido, yo no, ¿verdad? Pues parece que sí, quedan tickets. Si lleva mucho tiempo, pues ya ahí se lo pueden llevar. Pero sí, pero a veces todos los carros llevan años ahí.
3: Sí.
1: Pero a veces están años ahí.
2: Sí.
1: San Juan le metió mano a eso. En muchos sitios se llevaron los carros.
3: Y muy bien, porque por casa había uno que tenía hasta, que era ya un florero.
2: Uh-huh. Sí,
3: de y tantas también matas que tenía.
2: Y en las urbanizaciones, que hay
1: la gente
2: que
1: a veces,
2: la Guagua de Georgie, que es una ratonera allí, sí.
3: Ajá.
2: Ach.
3: Pues nada, este individuo...
2: Se estaba besando con aquella.
3: Ya vimos con eso. Mira, pues, este individuo se representó por derecho propio y, pues nada, fue citado... esto fue el 12 de mayo. Entonces le pusieron una multa de $500 más $100 de pena especial.
1: Está bien, salió...
3: Está bien, salió bien. Pero oye, puede ser un autoabogado porque se representó él mismo.
1: Ah, bien, sí. Digo, no voy a gastar, no tengo para el malvete, voy a gastarme en un abogado.
3: Era un individuo, él sabe de la Constitución.
1: No, y aparentemente, estoy recibiendo información por acá ahora mismo que nos están escribiendo el chat, que aparentemente el abogado del chumero le dijo, mira, yo te represento, y dijo, no, está bien. No.
3: Yo, sin costo alguno.
2: No, tranquilo, lo afrontamos con la ley como
1: es. Él le dijo, mira, cualquier cosa me llame, no te voy a llamar. ¿Qué más tenemos, Marisol? Cuéntanos.
3: Mira, despidieron a Piculín luego de que él había pedido, ¿verdad?, que la ceremonia, que lo cremaran, que la ceremonia fuera algo bien privado.
1: Marisol dijo, despidieron familia a Piculín, y yo no sé por qué yo pensé que lo habían botado de algún sitio. Sí, porque todavía no habían hecho la ceremonia, ¿verdad?
3: No, lo que vimos en la semana, eso fue la semana pasada, la anterior.
1: ¿El martes
3: o...? Lo que fue en el Roberto Clemente. Sí. Pues eso fue un homenaje.
1: Ok.
3: Pero como tal, los actos fúnebres, ¿verdad?, entre la familia, pues se llevaron a cabo pues en estos días. Y pues nada, que fue como él lo quiso. Algo bien sencillo, bien íntimo, con la familia solamente.
1: El sábado vi el último episodio, que fue el que grabó el día antes de irse, o esa noche, creo que se fue para el hospital. Fue con Carlos Delgado. Uh-huh. Dura 1 hora 42 minutos. Y creo que es el mejor. O sea, fue el mejor podcast que yo creo que hizo. Uh-huh. Y yo le estaba diciendo a Emma, que era el productor, Piculín echó el resto en ese podcast. O sea, tú lo notas como que él echó el resto. Uh-huh. O sea, él dio todo lo que tenía. Y entonces me estaba diciendo el pana que cuando Piculín llegó, le dije, me estoy sintiendo un poquito mal, creo que voy a tener que ir al hospital. Y le dijo, yo no sé lo que va a pasar la vida allá adentro, le dijo.
2: Diantre, de aquel.
1: Sí, que parece que se sentía un poquito mal, pero
2: él dijo, me siento un poquito mal, pero estaba sintiéndose bien mal.
1: Ajá, parece que sí, mano. Es para pelo. Y hicieron el podcast completo, o sea, lo grabaron brutal y, mano, quedó buenísimo. Carlos Delgado es un tipo súper inteligente, o sea, y buen conversador. Y el episodio se llama La Última Entrada. Y entonces al final empieza como con una historia, ¿verdad? Y al final se ¿sabes? Cuando termina es como que medio, ¿sabes? Porque él se despide, hace así como que ¡bop! Nos vemos, ¿sabes? Y entonces pues... Qué
2: emocional
1: el episodio. Ajá, entonces dejan el escritorio, ¿sabes? Presentaron el escritorio vacío. Y ya es el último, ¿tú sabes?
3: Sí, hay que verlo.
1: Es para pelo, pero está bien interesante la historia. La verdad que sí.
3: Mira, y acá en San Juan entrevistaron a Eddie Charbonnier, que saben que él es representante del Distrito 1 de San Juan, y él le hizo una invitación al primer caballero, o sea que Jovín tiene el en el case con Jovín, él tiene el tour.
1: Que se acabó, eso está paralizado.
3: Sí, porque sabe, pues, pasó algo ahí, extraño. Pero él le hizo, él le sugirió, para que retomen el contenido tan interesante que nos estaba dando.
1: Bueno, que la pasa es que la gente lo está pidiendo.
3: Sí. Y que la gente lo quiere mucho.
1: Y usted, sobre todo, cuando usted está empezando a crear contenido, lo más importante es la consistencia.
2: Ajá.
1: Si es todos los lunes, pues es todos los lunes. Es todos los días, y no puede fallar. Sí, es a las 5.
3: Si no, la gente se olvida.
1: Sí.
3: Y entonces uno busca quizás par de veces, déjame ver si fulano ha tirado algo, pero si ya la tercera vez que la gente busca, te olvidaron.
2: Hay muchos más.
3: Y buscas algo parecido.
1: La gente sabe que el barrio es todos los días, 3 a 7, la 9 a 9, 4. Y ponen pan a las 3 de la tarde, estamos ahí, pues no podemos fallar.
3: Exactamente. Vamos a escuchar a Eddie Charbonnier.
1: Adelante.
8: Un presentador no es tan chévere que todo el mundo quiere estar, ¿verdad? Eso lo tiene que preguntar a la gobernadora, así es que los mandó. Pero fuera de eso, que la pasen bien. Cuando quieran me llama, yo lo llevo a pasear.
9: ¿Un mandado entonces? ¿Usted cree que un
8: mandado? Bueno, pues si la gobernadora los envió, pues qué bueno que los envíe.
9: Pero hay algo que le disguste a la gobernadora del precinto 1.
8: De pero lo bueno, ¿sabes? Que deberían ir conmigo de noche cuando la gente no tiene agua, para ver si nos ayudan a resolver el problema.
1: Ahí está, mano. El problema de agua en San Juan es serio.
2: Está feo.
1: Hay mucha gente que está pasándola bien mal. Entonces, lo que hemos dicho aquí mil veces, pues, mano, edificios, segundos pisos, que estar sin agua es un problema. Sí.
3: Sí, para mí es peor que estar sin luz.
1: Y entonces, encima de eso, usted está subiendo galones para segundos pisos y todo eso.
3: Pues supuestamente es porque en San Juan había agua porque le habían quitado a Bayamón. Entonces Bayamón peleó y le dieron agua a Bayamón y entonces San Juan se quedó sin agua.
1: Y mientras tanto, Corozal y Morovis no tienen agua nunca. No,
3: nunca.
2: Y ahora ha bajado menos las posibilidades ahora de tener.
1: Y nadie hace caso.
2: Nadie, nadie. Esta gente no se baña.
3: Se bañan porque ya todos tienen cisterna.
1: Sí, exacto. Todo el mundo ha resuelto, ¿verdad? Su forma. Pero, oye, Jovín y el pana, el Popu, que retomen su caserío tour.
2: El tour.
3: Sí. Y la gente lo está pidiendo.
1: Caseríos hay en todos lados. Y eso que están solamente en el área, ¿verdad? En el área metropolitana.
3: Entiendo que sí, que era en área metro.
1: Cuando te vas por pueblo, hay pueblos que tienen dos y tres caseríos.
3: Lo que pasa es que como ellos estaban visitando, pues a la señora que hace el Inver, el que hace los Smash Burgers.
1: Que vende las pelcos.
3: Exacto, el que vende las pelcos, sí, pues no está incluido.
2: El farmacéutico.
1: Sí, exacto. el que vende las cajas dobles de la base.
2: Y
1: que ya eso no se da, pero antes lo había. Había uno que vendía las cajas dobles y las pelco.
2: Sí.
3: La combi.
2: De hecho, ya en los supermercados tienen esas mismas, las de la base.
1: Las cajitas esas.
3: Y las chiquitas.
1: Yo pienso que ese es ¿verdad? Yo no bebo cerveza ni nada. Pero yo pienso que ese es el tamaño ideal porque yo escucho cuando tiran la lata y siempre queda un montón abajo.
3: Sí. Yo estoy de acuerdo. Igual que las que vienen de botella de 7 onzas. Ese es el tamaño perfecto para el clima de Puerto Rico.
1: En Estados Unidos te venden la latota esa.
2: El grandote ahí.
1: De 20 onzas, yo no sé.
3: Bueno, allá venden una que es que es un pipote, pero allá se puede. La única persona que yo conozco que bebe eso aquí en Puerto Rico es Melisa.
2: Melisa.
1: La Colt 45.
2: La Colt 45.
1: Sí. Fue para allá.
2: Pero eso a los 10 minutos, a los 5 minutos, caldo. Ajá.
1: Por eso, pero allá en temperaturas frías, eso se mantiene frío todo el tiempo. Pero aquí tú no puedes traer esa cerveza.
2: No, yo veo en la playa, hay una que uno le echa limón, que es grande. Yo los veo en la playa y yo digo, estás bebiendo caldo, papo.
3: Pero esa tiene la versión pequeña.
2: La versión pequeña es la mejor. Pero tú ves la otra y tú dices, tú estás bebiendo caldo. Si en la playa se calientan rápido, imagínate esa, que se calienten menos nada.
1: Por eso yo que sin experiencia de bebedor, yo siempre he dicho como que esas latitas de la base, esa es la lata perfecta para el tamaño del calor de Puerto Rico. Sí. Y me pasó con las maltas, que yo la malta la redujeron el tamaño. ¿Sí? Hay una malta que es más pequeña. Sí. Y al principio era como que me quedaba con la canilla y de momento es como que, no, este es el size.
3: Sí. O sea, digo, a mí no me molesta, es que en casa siempre mami compró la de botella. Ajá. Y más o menos yo creo que trae la misma cantidad que la de la lata pequeña. Sí.
1: La de la botella grande la compro para el desayuno, para el sándwich jamón, queso y huevo. Sí, va bien con la malta.
2: Porque es mucho.
1: Sí.
2: Es mucho.
1: Pero yo no le meto chocolatina ni
2: bizcocho chocolate. No, te coge Braulio, te parte. Sí.
1: Siempre está pendiente Braulio.
2: Sí, todo el tiempo legislando por ahí.
1: Marisol, algo cortito que tengas por ahí, ¿qué tiene?
3: Mira, oye, los fans de Miguel Bosé compararon la despedida de él. Él se despidió de su gira. Y entonces esto parece como si fuera el líder de una secta.
1: Ajá.
3: Sí, okay. Mira, vamos a escuchar a ver a Miguel Bosé. Vivo.
10: Amigos,
1: me despido. Diantre.
10: Acaba la gira importante 2025-2026. El retorno ha sido glorioso. Y de agradeceros a todos.
1: Era para allá la luz que es como vuelta al mercado.
10: Ajá. Entusiasmo. Pero no me voy del todo. Me retiro a pensar, a fabricar.
1: ¡Qué porquería! ¡Qué clase de porquería! Pero ¿y por qué se convirtió en león?
10: Os estaré vigilando. Os estaré cuidando.
1: Mano, la tecnología le ha hecho un daño a la tercera edad.
2: Sí.
3: O sea, esto es el equivalente, ¿te acuerdas de hace 10 años cuando las señoras hacían los profile pictures que se ponen como unos gatos atrás?
2: Ajá. Y todas las cosas en África ya, ¿verdad?
1: Ya hablo que clase porquería, chicos. Entonces, los equipos de trabajo le dejan hacer estas cosas creativas, supuestamente.
2: ¿Quién? El jefe.
1: Sí.
2: Y es un divo, te bota.
1: Sí. No, sí, es cierto.
3: Sí.
1: Oye, que hablando de cierres y cosas de concierto, hay una chica que me ha salido varias veces en el Instagram, que lleva una campaña con Don Omar, no sé si les ha salido,
3: no,
1: para que venga a Puerto Rico a hacer el concierto.
2: Ajá.
1: Y él comentó que vamos a disfrutar un montón en ese cierre de la gira, le puso.
3: Tiene sentido que lo haga aquí.
1: Tiene que ser aquí.
3: Tenemos fe, de verdad.
1: Búscate la última fecha, Edwin, la última fecha de esa gira. Sí, coincide, que la semana pasada estaba hablando y yo dije que yo presiento que él va a cerrar su gira aquí, o sea, que eso en diciembre que va a ser aquí.
2: Diciembre, tú dices.
1: Exacto. Y hablamos de cuántos conciertos aguantaba Don. ¿Recuerda
2: que lo vamos a hablar? Lo hablamos.
1: Que estamos entre 5 y 10.
2: Sí.
1: Entre 5 y 10. Noviembre 8.
3: Sí.
1: Ese es el último, la última fecha que tiene publicada Don.
3: Sí, en Phoenix.
1: Noviembre 8. Pues mira.
2: Guarda chavo.
1: Coincide. No, y esto lo venden antes porque tú sabes que hay que dar tiempo para que. Sí.
3: ¿Lo hará en diciembre?
1: Sí, tiene
3: como
1: que ser.
3: Como la última, ¿verdad? Que la última de Daddy Yankee fue en diciembre.
1: Sí. Sí, yo creo que esa es la fecha.
3: Uh-huh.
1: Así que aquí estamos atentos, estamos despiertos
2: todo
1: con
2: el tiempo,
1: eso.
2: Todo el tiempo.
1: Pues así que estamos, mira, aquí están la gente.
2: ¿Qué dijeron?
1: Lo que dije de la latota.
2: Sí, se la te viste, te reíste solo.
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